0: Come on.
1: Una persona con educación no puede ser oprimida porque es capaz de pensar por sí misma.
2: Nelson Mandela.

0: 7 de la tarde con 4 minutos.
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0: Ok. ¿Qué tal, amigos de los Círculos de la Real Interpretación? Muy buenas tardes, muy buenas noches. Estamos aquí en nuestra... no, ahora no es nuestra hora feliz. Vamos a hacer una charla virtual. Vamos a estar platicando Julio y yo acerca de noticias recientes que son muy importantes y que, pues, bueno, estaría muy bueno... comentarlas, darles nuestra opinión personal y bueno, pues ojalá que las personas que se estén agregando a esa transmisión en vivo nos dejen sus saludos, sobre todo sus comentarios para poder interactuar con ustedes y bueno, también las personas que mañana se agreguen a nuestro diferido en YouTube, bueno, pues también darles una cordial bienvenida. Y también voy aquí a saludar a mi compañero de la mesa de trabajo. ¿Qué tal, Julio Gaitán? Hola, ¿cómo estás? ¿Qué tal?
1: Hola, Lili. Bien, bien, aquí para, pues, de alguna forma platicar y dar nuestra opinión de estos temas, ¿no? Que han estado sonando mucho, ¿verdad? En las redes sociales, en todo YouTube, en todas partes, todos están hablando de estos temas que actuales de los que vamos a platicar el día de hoy y pues esperemos que sea de su agrado y pues que estas cosas que están pasando esperemos que las sepamos identificar y saber más o menos por dónde están tirando las élites porque todo esto es parte de ese juego, Lili.
0: Sí, así es, Julio. Y bueno, pues como yo decía, ¿verdad? Compartir nuestra opinión, chicos, porque yo creo que ustedes, buscadores de la verdad, pues ya ustedes, yo sé que están informados, o sea, hay muchos canales, hay mucha información en el internet. Entonces, simplemente vamos a comentar, Julio y yo, porque no vamos a profundizar, son varias noticias, no sé si se han dado cuenta que a partir de abril a la fecha hoy, 13 de mayo, pues han venido sucediendo varias cosas interesantes, importantes, entonces, pero no vamos a profundizar a gran escala, digamos, sino simplemente, pues bueno, vamos a compartir nuestra propia versión, ¿verdad? De los hechos. Y bueno, entonces vamos aquí a compartirles. Voy a iniciar, Julio, amigos. Bueno, esto es a partir de abril de este año, del 2026. Esto tiene que ver con el arribo de Artemis II. Y bueno, pues aquí lo voy a poner yo así, ¿verdad? No sé si ven mis comillas. Después de décadas, la humanidad ha vuelto a las inmediaciones lunares. El primero de abril de 2026, los cuatro astronautas, Reid Wiseman, Victor Glover, Christina Koch y Jeremy Hansen, despegaron en la cápsula Orión. Realizaron un sobrevuelo lunar, convirtiéndose en los primeros humanos en ver la cara oculta de la Luna en más de 50 años. Esta misión sirve como prueba crítica de los sistemas de soporte vital antes del alunizaje tripulado Artemis III, previsto ahora para el 2028. La misión concluyó con éxito el 10 de abril de este año mismo, 2026, con un amerizaje en el Pacífico y fue mucho más que un simple paseo por la Luna, ¿verdad? Esto es a grandes rasgos lo que fue ese arribo de Artemis dentro de las noticias oficiales, aclarando, ¿verdad? Julio, ahí lo que tú quieras comentar, complementar.
1: Bueno, pues nada más que ahí que después de mucho tiempo se volvió a ir a la Luna. que fíjate, van a, hay por ahí muchas personas, no sé cuál sea tu postura ahí, Lili, pero hay muchas personas que piensan que nunca se fue a la luna, ¿verdad? Okay. Yo en mi caso, yo sí creo que sí, sí se llegó a la luna. Algo que me da más o menos la certeza es parte de las profecías Hopi, que esa es una de las señales, una de las señales proféticas en el en la cosmogonía Hopi, que es el alunizaje. Que en la profecía Hopi se menciona que el águila sería quien llegara a la luna. Entonces sí, yo creo que sí se fue a la luna. Lo que pasa ahí con todo el show que se montó de lo que se le enseñó a la gente de esa primera vez en épocas actuales del hombre en la luna, porque en humanidades anteriores ya habían llegado a la luna y a varios de los planetas del sistema solar, de acuerdo también a la cosmogonía Hopi. Esto sucedería en el tiempo de los atlantes. Ellos ya habían explorado todo el sistema solar y ya habían ido a la luna también. Por eso es que los Hopi saben que en la luna hay una arena que es mucho más fina que cualquier tipo de arena que te puedas encontrar en la Tierra. Y eso también está en sus enseñanzas. Y ellos lo conocen por tradición oral, por parte de la humanidad anterior, que ellos ya habían ido a la luna, ya conocían esta información sobre la luna y se la traspasaron a la comunidad actual Hopi. Entonces sí fueron a la luna. Lo que pasa es que a la gente no le enseñaron realmente lo que hay en la luna.
0: Por eso realmente cómo fue.
1: Sí, o sea, lo que hay ahí es algo que hay muchos videos antiguos, no estoy hablando de videos actuales, donde se observan naves saliendo de la luna, como entrando y saliendo, o sea, se ve un tráfico. Entonces, en la luna, a lo que yo puedo interpretar de toda esta información, es que en la luna hay algo mucho más que simplemente el satélite. Todos los cráteres dicen que, bueno, hay teorías de conspiración aclarando que en muchos de los cráteres sí existen, pero están acondicionados y son usados como sí, como construcciones para habitar dentro de ellas. O sea, hay muchas cosas. Si nos vamos por ahí a los vigilantes de los que habla el libro de Enoch, hay teorías también de conspiración que sitúan a esos ángeles o a esos vigilantes estando en partes, o más bien en la luna, o sea, que era de la parte desde donde vigilaba. O sea, hay muchas cosas que sí. O sea, sí pueden ser. Y pues en esta ocasión, pues ahí supuestamente volvieron a ir. No sé con qué objetivo para qué lo hicieron. La mera verdad, no sé si creerles o no, porque también hay... no sé quién recuerda cuando le preguntaron a uno de las personas ahí principales de la NASA, que le hacen una entrevista y que dice que ya no pueden regresar a la luna porque esa tecnología ya no la tienen. Entonces, ¿qué clase de respuesta es esa, no? O sea, como que la perdiste o se te olvidó, o la persona que elaboraba todo esto ya no está con ustedes y no hay nadie más que lo sepa. Pero de acuerdo a lo que ahí declaró este personaje, pues ya no la tenía. Ya no estaba a su alcance. Entonces ahí hay mucho. Yo pienso que todo esto también es parte de la misma estrategia para tenernos como que sí, que no, sea, es parte de la división. Y luego ya ves que hay hasta personas que hasta pelean, ¿no? De que no, que nunca fueron, y que la película ahí se ve que es una película, que porque en la luna no hay aire y que la bandera se está moviendo, y que porque se ve que como que están ahí en un set de...
0: Esa fue la filmación que hizo Stanley Kubrick, ¿no?
1: Sí, pero te digo, o sea, eso lo hicieron, de eso yo no tengo la menor duda, pero eso lo hicieron para enseñarnos a nosotros. Pero nadie sabe en realidad lo que había ahí. ¿Por qué después en qué sería como en el no recuerdo la fecha para no echarles mentiras? Cuando hubo la expedición de Stanley Hall a la Cueva de los Tallos, ¿por qué fue a Neil Armstrong? ¿Por qué tuvo que estar ahí? Es como si hubiera ido a reconocer algo que había visto allá en la luna y lo vinieron a traer a la cueva para que constatara si era lo mismo que había visto allá. Y de ahí nos vamos pues a la historia de los Anunnakis y de todo esto, ¿no? Porque al parecer ahí en esa cueva hubo una modificación de muchas cosas, la caverna existía, pero hubo modificaciones, hubo trabajo, que pues es inexplicable también. Entonces ahí hay muchas cosas que nos hacen pensar que sí, muchas cosas que nos hacen pensar que no, y es lo que quieren, ¿no? O sea, la estrategia, como mencionaba Lili.
0: Exactamente, o sea, sí, yo soy también de las que pienso que sí pudieron haber ido, pero acá toda la masa nos presentaron cosas diferentes. No sé por qué también, desconozco la razón por que se prestaron, por ejemplo, este señor que nos dejó mucha información, tanto en películas y en documentales, este cineasta Stanley Kubrick. O sea, él lo dijo tal cual, claramente, que fue un engaño. Pero, e incluso participó en ese montaje, ¿no? ¿Cómo pudieron hacer esa realización, esas grabaciones, como lo que tú comentabas, ¿no? De que si ondeaba o no la bandera, que si estaba haciendo aire, que no se veían las estrellas, y etcétera. Pero yo pudiera pensar que también fueron, Julio, pero los motivos ni los conocemos, ni en esta ocasión, como tú también dices, que no sabemos cuál es el objeto para que hayan dado la vuelta. Y o sea, todo lo tienen bien, bien escondido, Julio, todo es top secret, y a nosotros únicamente, como te decía, la masa, nos dan lo que ellos quieren. Entonces, de alguna manera, ellos dicen, ¿no? Cuando quieren engañar a las personas, pues nos ponen, digamos, como que la verdad delante de nuestros ojos, pero una verdad para engañarnos, o sea, es distraernos por el momento, cómo fue ese alunizaje en aquel tiempo, o ahora también en con este Artemis, pero y lo demás, o sea, yo no creo, Julio, que nada más hayan gastado millones, millones, ¿verdad? Que hayan contratado o secuestrado, no sé cuál sea la palabra, a este señor alemán que se lo llevaron a la NASA. ¿Cómo se apellida este señor? Ay, se me fue, Julio, pero es un alemán, ¿no? Que se lo llevaron allá a la NASA para poder hacer esa expedición a la luna, y pero no nos cuentan nada de eso. O sea, yo no creo que nada más fueron a la luna para recoger unas piedritas, mostrarlas y ya, y que después de décadas, Julio, o sea, uno decía, ¿y por qué no vuelven a ir si lo hicieron con esa tecnología tan rústica de aquellos tiempos, como para que ahora que está tan avanzada la ciencia y la tecnología como ahora, ¿por qué no lo han hecho? y en el dado caso que ahora vuelvan o volvieron a ir y que supuestamente ahora sí ya le dieron la vuelta a la luna, ya pudieron ver el lado oculto que pues visiblemente nosotros por las noches no la podemos ver. O sea, son, no sé, son muchas cosas, ¿no? Y ahora tú estabas comentando eso de los Hopi, y también se me vino a la mente la psicografía de Parravicini con la perrita, ¿no? ¿Cómo se llamaba? ¿Laika?
1: Laika, sí.
0: Entonces, no sé, el sistema es bien tramposo, Julio, pero bastante tramposo. Mira, más adelantito vamos a ver también la noticia de otro bicho, que hay un brote. Entonces, yo siento que también están jugando con nosotros, Julio, con nuestras emociones, con nuestros sentimientos, igual hasta se están burlando de nosotros, sobre todo a las personas que ya han comenzado un despertar, ¿no? Es como, ¿cómo te diré, Julio? Como que están midiendo, como decimos en México, ¿no? Le están midiendo el agua a los camotes. O sea, están calando a ver si realmente quienes se dicen despiertos sí lo están. O sea, nada más nos están tanteando, Julio. O sea, nos pueden mostrar algo como para ahora sí decir, ¿no? Ahora sí es verdad, ahora sí háganos caso. Miren, ahora hay estas imágenes, ahora pueden ustedes ver los videos, cómo fue, etcétera, pero no sé, para mí esto tiene algo, pues otro trasfondo, es también como decimos en México, para darnos a tole con el dedo, o quizá hasta para distraernos, Julio. Eso, esto le queda ahorita en estos momentos muy bien al señor Trompetas, en donde su popularidad ya la lleva por los suelos, ¿no? Entonces, se arman de esto, de este show, de este circo, pues para levantar, Julio, no sé qué más. Ah, no, y qué más también comentar, también eso que tú estabas diciendo. También recordé que hicimos un programa, chicos, que se les recomiendo en el canal de Los Círculos en YouTube. Se llamó Las Ciudades Subterráneas, creo que así era el título, Julio, a lo largo de América. Y ahí comentábamos precisamente de esas cuevas de los tallos, en donde llevaron también a estos astronautas, y donde Neil Armstrong salió de esa cueva bien espantado, muy, muy espantado, muy sorprendido, pero más que sorprendido, espantado. Y luego le preguntaron que por qué, y él decía que eso era igual a lo que él vio en la luna. No sé si tú has sabido de eso, Julio, pero entonces pues también ahí me da la impresión de que pues sí, sí fueron a la luna, pero eso no lo contaron, esa impresión, o no sé qué habrá visto estos astronautas, pero pues nada más nos engañaron, ¿no? Nada más diciendo que fueron a recoger unas piedritas, Julio.
1: Sí, es bueno, si vamos ahí a teorías de conspiración, se habla de misiones hasta el Apolo 21, creo. Entonces estamos hablando de que la última conocida fue la del, creo que era el Apolo 13. No estoy muy seguro. Pero en las teorías de conspiración se habla de eso. Hablan de haber encontrado en una base subterránea de la luna, de las que mencionaba, de los cráteres, que son acondicionados como para hacer bases o para ser usadas a diferentes fines. Supuestamente dentro de una de estas bases encontraron un sarcófago de una princesa muy parecida a la princesa esta que supuestamente fue encontrada ya en Rusia, a 800 metros en una mina de carbón, que fue encontrado un sarcófago y que después encontraron otros más, de acuerdo a lo que se menciona. Bueno, algo así parecido, era una mujer dentro de un sarcófago de piedra, con una tapa de cristal, la mujer dentro de un líquido.
0: Hiciste donde... un programa con Alex, ¿no? De eso.
1: Sí, esa era de la princesa de, no recuerdo, Tulski, creo que era, Tulski en Rusia.
0: Ajá.
1: Pero esta, la que estoy hablando era, o sea, algo similar, pero que supuestamente había sido encontrada en la luna. Es como que, yo lo que me imagino, como que la luna a lo mejor no está activa, estas bases no están activas al momento, pero como si fueran ruinas de algo que estuvo ahí que estuvo ahí sobre la luna. Es lo como si estuvieran haciendo una expedición arqueológica, pero en lugar de aquí en la Tierra, allá en una jungla, en la luna. Yo, es más o menos yo lo que lo o sea, de la forma que me lo puedo imaginar. En base a toda la información, tanto de teorías de conspiración como profecías que mencionaba acerca de los Hopi, lo que mencionaba acerca también de Parravicini, de que él tiene una psicografía que habla de que sería la perra Laika la primera que llegaría a la luna.
0: Uh-huh.
1: Y sabemos que eso, o sea, fue algo cierto, ¿no? O solamente que también digan que no, o que lleguen los terraplanistas. Ya ves que los terraplanistas dicen que no se puede ir a la luna porque la luna es un holograma, entonces no puedes ir a la luna. Pero, o sea, yo imagino que de ahí entre todo hay mucha verdad, y pues ya está de cada quien el creer lo que uno quiera. Es simplemente traigo esto a... Sí, estos datos nada más para que la gente pues también que busque, que lo escuche por sí mismas y que hagan un criterio, que formen su propio criterio, ¿no? De lo que quieran creer cada quien.
0: Así es, que ejerciten su discernimiento, chicos. Y luego, Julio, no, pues bueno, como es Estados Unidos y todo bien hollywoodense, ¿no? No, bueno, el amerizaje se proyectó en estadios de béisbol y pantallas gigantes, como que si esto fuera un evento deportivo, ¿no? O sea, esto para mí fue como una herramienta de final de ingeniería de masas, ¿no? Como que vean. Y pues la verdad para mí esto fue como un insulto, Julio, porque si ellos asumen que logran que una multitud, ¿verdad?, grite al unísono, pues la mentira se va a convertir en verdad, como un consenso social. O sea, no nos dan pruebas, o todo muy por encimita, muy espectacular también. O sea, es la verdad nos dan como que puro circo. Bueno, antes de pasar a la siguiente nota, voy aquí a compartir en pantalla. Ya está aquí con nosotros Ángel Cádiz. Buenas noches, Lili y Julio, y a toda la comunidad del Círculo. Abrazos. Gracias por acompañarnos, Angelito. Yolandita Bala dice, hola, buenas tardes, saludos. Hola, Yolandita, gracias por acompañarnos también, que recientemente... El sábado pasado, ¿verdad, Julio? Tuvimos una charla entre amigos y bueno, pues al pasito ahí se van a ir acercando a las personas y comentarles que ese tipo de charlas van a ser una vez al mes. Esas charlas no se van a grabar. Miren, aquí, por ejemplo, Yolandita llegó ahí con nosotros y estuvo muy, muy, pero muy platicadora, haciendo preguntas, compartiendo experiencias. También estuvo Angelito Cádiz, estuvo Carlos Roberto, y bueno, pues al pasito esperemos que se vayan agregando más personas, que se vayan animando, que vayan perdiendo el miedo. Por eso no las vamos a grabar, para que ustedes tengan la confianza y que podamos seguir platicando. Bueno, la siguiente nota... Bueno, pues tiene que ver ya ahora sí con este brote del hantavirus, Y bueno, pues en los últimos días la atención internacional, ¿verdad, chicos? Se ha centrado en un crucero que al poco de salir de Cabo Verde fue declarado en cuarentena tras detectarse a bordo un brote de un bicho, una infección poco común y según dicen, potencialmente grave. Eso dicen. Así que las autoridades sanitarias pues han activado protocolos de emergencia mientras se evalúa la situación de los pasajeros y la tripulación y se determina el destino seguro del barco. Pero ¿qué habrá detrás de todo esto, Julio? Como que también allí hay otra cosa detrás de todo esto, ¿no? Bueno, aquí les voy a compartir un resumen. Se ha emitido una alerta sanitaria internacional debido a un brote inusual vinculado a un crucero científico. El foco se detectó en el barco HM Hondius, que realizaba expediciones desde Ushuaia, Argentina, hacia el Atlántico Sur y la Antártida. Un hombre que viajó por Argentina y Chile durante 3 meses antes de embarcar el 1 de abril murió a bordo el 11 de abril. Lo que hace este brote aterrador es que se ha confirmado la cepa virus Andes, la única variante de hantavirus capaz de contagiarse entre personas. El médico del barco también dio positivo y fue evacuado a los Países Bajos. Hasta el 8 de mayo hay 8 casos confirmados y 3 muertes, una tasa de la letalidad del 38%. El barco está actualmente en cuarentena cerca de las Islas Canarias, mientras se rastrea a pasajeros que desembarcaron en escalas previas en Sudáfrica y Cabo Verde. La OMS ha confirmado al menos 8 casos y 3 fallecimientos. Hay pasajeros de más de 20 nacionalidades bajo vigilancia médica y aislamiento, lo que ha generado presión por el tipo de contagio detectado en entornos cerrados como el del buque. Ahí se me pasó aquí. Ahí está. Bueno, eso es más o menos hasta el momento, Julio, en cuanto a esta noticia. Adelante.
1: Sí, fíjate que hubo una declaración de la OMS donde ellos dijeron que no era algo de peligro, que esto no iba a llegar a, que no era considerado ni siquiera cercano a lo que fue el del a 2019, y que pues no, que no había nada de qué
0: Tener.
1: preocuparse. Sí. Pero ya en este caso yo sí veo un poquito que se está tornando más o menos, no sé cómo vaya a seguir evolucionando, pero se está tornando más o menos como cuando fue la vez pasada, del 2000 a 2020, ¿verdad? Y fíjate, acabo de borrar. Yo tenía guardado en mis cosas, en mi teléfono, fue un simulacro que se hizo. Creo que esto sucedió en el 2020, 2021. Hacía algo parecido al simulacro que se hizo antes de lo del 2020. Se hizo uno nuevamente. En este simulacro, el epicentro iba a ser precisamente los Andes, la zona andina entre Brasil y Perú y Bolivia. Ahí más o menos por donde está ahí el lago Titicaca, por esas zonas, ¿no? Que es donde colindan estos tres países. El simulacro se llamaba el contagión, con G. Era el nombre del simulacro. Y en ese simulacro se decía que empezaba por una gripe porcina era el epicentro de esa zona, creo que se llamaba San Martín, en Bolivia, si no me equivoco. Y ahí es donde comenzaba todo y se volvió a hacer una pandemia. Y precisamente en ese simulacro se hablaba del 33.3% de la tasa de mortalidad de este nuevo bicho. Y es precisamente es todo, o sea, toda esa información me gustaría que, bueno, a los que les interese, como ahí es nuestro amigo Ángel Cádiz, o tú misma, Lili, que después de que hagamos terminemos esta charla, vayan y busquen eso y se den cuenta de que es algo muy parecido a lo que se está viviendo con este hantavirus. Y esperemos que no sea la siguiente plande. Porque sí, para mí, o sea, así de en este momento, para mí esto parece como que sí va a tener un efecto similar y que pues a lo mejor va a volver a suceder lo que pasó por allá en el
0: Sí, mira,
1: 2000.
0: sí, lo que era lo que yo te estaba comentando con respecto a la Artemis, ¿no? Es como, bueno, en ese caso de la Luna, bueno, si en la vez pasada descubrimos, ¿verdad?, que fue un montaje, que pues ahorita la gente ya está, bueno, al menos los que están despertando, Julio, ya están desconfiando hasta de su propia sombra. Entonces ya no tan fácil se creen estos cuentos. Eso en el caso de la Luna y en el caso de lo que pasó también en el 2020, pues pasa lo mismo. La gente ya no se lo cree. Entonces, de alguna manera, Julio, eso también pudiera ser una herramienta que el sistema pueda usar en contra de nosotros. Digo, en las personas que ya comienzan a despertar. Porque es como decir, estos ya están de negacionistas, ya no creen en nada, ¿no? Y anda, ahí les va, ¿no? De porrazo y para que vean que ahora sí es la de veras, ¿no? Como que yo he escuchado por ahí, de hecho ayer escuché un programa y yo dije, no estoy muy de acuerdo en que, no se preocupen, no va a pasar nada, pues yo más bien diría, bueno. No se preocupen, mejor hay que estar informados, hay que estar bien apercibidos, porque el sistema, así como es de tramposo, usa pues diferentes tácticas para engañarnos, ¿no, Julio? Para manipular nuestro pensamiento, jugar con nuestras emociones. Entonces, el hecho de que nos dimos cuenta de lo que pasó en el 2020 fue una farsa y que ahora, bueno, y acuérdense también, Julio, o sea, después del 2020, ¿cómo dijeron, no? No, que ya salió la nueva cepa, no, que ya otro, y otra cepa, y que luego también empezaron a profetizar, ¿no? Que ahí viene la enfermedad X. ¿Cuál era? Ah, no se sabía, pero miren, ya tenemos el antídoto. O sea, como que nada más nos traían con puras amenazas y ahora que está esto tan cerquita, chicos, fíjense, a días, estamos a días de que se haga esto o se celebre estos juegos
1: Mundial.
0: de fútbol del Mundial. Entonces, yo creo que no sé, hay que estar bien atentos, bien truchos, chicos, porque quizá esto igual y para mí, es mi humilde opinión, ¿verdad? Puedo estar equivocada, obviamente, pero yo así como lo veo, que a tan poquitos días que estamos del mundial, yo creo que va a ser el arma perfecta que tiene el sistema para tener como pretexto, ¿no? De que algo así se pueda propagar, Julio.
1: Es que mira, Lili y amigos que nos están escuchando y los que nos van a escuchar en diferido, pónganse a ver, está pasando exactamente lo mismo que pasó en el 2020.
0: Exactamente.
1: Ahorita, en este momento, las personas que iban en ese barco, en ese crucero, Ya fueron desembarcados en Tenerife, ahí en las Islas Canarias, y de ahí fueron esparcidos a todas partes del mundo. O sea, todas las personas no eran todas las personas de un solo país. Entonces ahorita hay personas que están que son sospechosos directos del virus porque tuvieron contacto directo. Esas personas, no, que fueron 80 y tantas personas, creo que las que iban ahí en el barco. No recuerdo muy bien los números, las cifras. Pero de esas personas hay cientos, ahorita aquí en Estados Unidos, hay cientos de personas que ya tuvieron contacto con las otras personas ya que son los directos. Entonces ya, si esto va a pegar, ya el chicle ya pegó, ya están, ahorita ya están en muchas partes del planeta, ya está, y sabemos, o sea, que a todo esto, si es manipulado, hay muchas cosas que pueden encenderlo, sí. ¿Verdad? Hablando así, pues, no quiero ser muy explícito, porque esto va para YouTube. Bueno, y aquí también, ¿verdad? Aquí sí. En el Facebook. Bueno, pero
0: es más en YouTube, la censura. Ajá.
1: Bueno, pero sí, o sea, voy a hablar así medio sí, mucho. Sí, bueno,
0: hay que cuidar las palabras, sí, Julio.
1: Como de costumbre. Pero uh-huh. Sabemos que todo esto puede ser encendido por medio de frecuencias.
0: Exacto, ya está la 6G.
1: No, o sea, ya está todo. Y o sea, hay mucha... Estamos uh-huh. ahorita... Gente, estamos en medio del desenvolvimiento o de la preparación del camino para la llegada del hijo del Chanclas. Ay, para no hacer también mucha farabulla con eso. Entonces, estamos viendo, tenemos el primer asiento, asiento de primera fila. Estamos viendo ante nuestros ojos cómo se está desenvolviendo todo esto. Entonces, o sea, hay que estar bien atentos, hay que estar, o sea, no dejarnos llevar por todo lo que escuchemos, pero sí estar bien atentos. O sea, hay que escuchar de todo, pero ahí es donde, aquí es, en este momento es cuando se tiene que usar el discernimiento. Se tiene que seguir esa voz de interior, esa voz del corazón. Porque eso es lo único que nos va a sacar de esto, que estamos en el tiempo de la mentira, en el tiempo de la confusión. No sabemos, no tenemos una certeza de nada. De nada, absolutamente de nada. Estamos en tiempos difíciles y hay que aplicar todo lo que ya conocemos, hay que aplicarlo, o sea, no hay de otra, hay que estar así, porque esto ya, o sea, hay muchas señales ya que se están viendo. Hemos venido hablando de esto desde hace mucho tiempo. Y yo, o sea, nunca había visto una ventana así tan precisa y que se sigue desenvolviendo, va evolucionando. Así constantemente, yo nunca lo había visto porque, o sea, en ventanas, que es lo que yo, ventanas proféticas anteriores, se veía, pero simplemente era un tiempo y ya se terminaba, ya después ahí había silencio, no pasaba nada y otra vez volvía algo que volvía a encender las alarmas, pero así, en eso se quedaba y en este momento ya estamos viendo que ya todo va. Entonces hay que estar atentos. Y pues no asustarnos ni nada, ¿verdad? Pero sí estar apercibidos, estar atentos a todo lo que está pasando y pues tratar de buscar la mejor solución para poder sobrepasar esto, porque si se nos viene otra vez otra plan de, pues va, o sea, eso ya va a ser totalmente ya la quiebra del sistema económico.
0: El acabose, Julio.
1: O sea, ahorita estamos en un problemón.
0: Cierros otra vez.
1: con todo lo que está pasando allá en el estrecho de Hormuz, todo eso, acá en Estados Unidos estamos pagando, bueno, aquí en Texas, se está uh-huh. pagando el doble de lo que costaba la gasolina hace 3, 4 meses, antes de uh-huh. que empezara este conflicto, estamos pagando el doble. Y eso simplemente en la gasolina, sabemos que después de...
0: alimentos, la canasta básica, todo, Julio, todo está subiendo.
1: Con gasolina va a tener una alza, y es lo que estamos viendo. Y precisamente, o sea, recordando todo lo que es el estudio que hicimos acerca del apocalipsis, que empezamos en el capítulo 6 con los cuatro jinetes, precisamente uh-huh. es lo que se está desenvolviendo en este momento. Uh-huh. Todavía no sucede, pero en eso estamos. Uh-huh. Estamos ya, el camino se está preparando. Pero todo lo que está ahí es así en el orden que está, es como va a ir sucediendo.
0: Uh-huh. Y bueno, pues chicos, la recomendación, no bajen la guardia, no bajen la guardia, no crean que porque descubrimos que aquello fue algo fabricado, bueno, pues acá también puede ser igual, o sea, no que porque la OMS dijo que no ve nada grave, que porque no, yo no me fío, y menos de ese tipo de instituciones, menos tampoco en los gobiernos, o sea, yo de ellos no me creo nada, o sea, no, por eso... allá a lo mejor se están desarrollando inoculando, ¿verdad? Este bicho, se van a dar más casos. Y luego imagínense, si esas personas van a ir a esos estadios, ¿verdad? A ver esos partidos de fútbol. O sea, mira, es lo que te decía Julio, tienen ya todo bien, bien armado. Porque más adelantito, acuérdate, Julio, de veras que van a sacar... No se preocupen. Vénganse con la confianza de que no va a pasar nada, siéntanse a gusto, siéntanse tranquilos, pero y para que estén más tranquilos aún y quieran disfrutar de los partidos de fútbol en los diferentes estadios en que se vayan a realizar, no se preocupen. Miren, ya les tenemos la solución. Aquí está, acuérdense. Van a meter al ratito algunas cositas para que las personas que pensaban ir a asistir al mundial y que a lo mejor con esto se vayan a espantar. No te preocupes. Mira, aquí tenemos la solución. Vénganse con la confianza. Y bueno, pues también acuérdense lo que descubrimos, que llevaban esas cositas y lejos de hacer algo beneficioso, pues es todavía para propagar estas cosas y que se den más enfermedades, ¿no, Julio? Bueno, voy a comentar la siguiente nota. Bueno, esta ya tiene que ver con la desclasificación de los archivos OVNI, que también fue en este mes de mayo. Y bueno, pues tiene poquito, Julio, hace apenas que serán unos días, ¿no? Más de 160 documentos relacionados con fenómenos OVNI fueron desclasificados por agencias estadounidenses, incluyendo material del Pentágono, informes militares y videos nunca vistos públicamente. Y lo más inquietante es que, según, ¿verdad?, ellos, algunos de esos archivos muestran objetos que pilotos, radares y sistemas militares avanzados no pudieron identificar. Entonces, es lo mismo, es igual como lo de la luna, Julio. Es que como que ya se están... cayendo los velos, Julio, pero también igual pudiera ser una trampa del mismo sistema, ¿no? Porque pues esto de viene después de décadas de secretos en donde el gobierno ya pues ya no niega el fenómeno, pero pues vamos a ver qué también, qué hay detrás de todo esto. Entonces les voy a compartir aquí la noticia. Vamos a ver. El gobierno de Estados Unidos ha iniciado formalmente un proceso de transparencia masiva sobre fenómenos anómalos no identificados, WAP. Se habilitó el sitio oficial war.gov/UFO, donde se han publicado los primeros 162 archivos que incluyen videos, fotos y documentos técnicos de agencias como la NASA, el FBI y la Oficina de Inteligencia Nacional. El presidente Trump ha instado a la población a decidir por sí mismos qué está pasando, marcando un cambio radical tras décadas de secretismo oficial sobre encuentros con objetos no identificados. El secretario de Guerra, Pete Hegseth, declaró que los archivos han estado ocultos por décadas, alimentando especulaciones justificadas. La primera tanda de 162 archivos incluye videos de alta resolución captados por sistemas de radar y cámaras térmicas de la Marina, que hasta ahora solo se habían visto en filtraciones granuladas. Aunque hay muchos datos nuevos, el Pentágono sigue manteniendo que no hay evidencia confirmada de tecnología extraterrestre, pero admiten que muchos de estos objetos realizan maniobras que desafían la física conocida. La congresista Ana Paulina Luna está presionando para que se liberen otros 46 videos específicos identificados por informantes. Pues ahí, con esto, que también hay que puedes comentar, Julio, adelante.
1: Ah, pues cortinas de humo, ¿no?
0: Exacto.
1: No han enseñado absolutamente nada
0: que valga la pena.
1: Sí, o sea, que sea algo que cambie la percepción de las personas, ¿no? O sea, hasta el día que no muestren una evidencia, o sea, que contundente, ¿no? De que hay vida en otras partes del universo. Uh-huh. Hasta ese día, bueno, habrá mucha gente que a lo mejor ni siquiera le importa, ¿no? Recuerdo que alguien decía que no sé si era algún contactado, en alguna parte lo escuché alguna vez, que decían uh-huh. que si te invitara el mismo extraterrestre, que tú invitaras a una persona a una cena, a tu casa, con el extraterrestre ahí presente, ni siquiera así te la iban a creer. Entonces, no, yo creo que cada quien tiene que tener la experiencia para poder creer o no creer en esto. Uh-huh. ¿Sí me entiendes? Es algo, o sea, por más cosas que enseñen, yo me imagino que no va a cambiar nada. Por la razón de que hay personas que son tan escépticas que van a creer que todo es una manipulación.
0: ¿Va a haber otra? ¿Ahorita con la inteligencia artificial? Pues menos.
1: Otras personas tan fanáticas. O sea, es que estamos en esa dualidad y en ese extremismo de la sociedad. O sea, todos están ya sea para un lado cargados o para el otro, pero no, o sea, son pocas las personas que están en ese equilibrio de todo, ¿no? O sea, en una forma general. Y es lo que pasa, o sea, hay tantas personas por ahí, por decir ahí en los lugares donde se mueve esta información de los ovnis, de avistamientos, de todo esto, pues están felices, ¿no? Y ahora sí ya va a venir una desclasificación y que esto y que lo otro. Sí. y se emociona, ¿no? Con lo que, oh, no, mira lo que enseñaron y que cómo se mueven y que esto. Pero eso, o sea, no tiene ninguna relevancia, o sea, esas cosas yo las veo casi a diario, nomás de salir aquí afuera de mi casa y mirar hacia el norte, y ahí veo todo eso, ahí está. Pero tampoco, eso no nos da la certeza de que sea algo fuera de... Y volvemos al tema de la luna. Tú mencionaah al científico alemán que trajeron, ¿verdad? Uh-huh. Que eso fue en la operación Paperclip, que después de la Segunda Guerra Mundial, tanto Rusia como Estados Unidos se apropiaron de muchos de los científicos. O sea, de cuenta se lo repartieron. Muchos de esos científicos, unos se fueron para Rusia, otros se vinieron para Estados Unidos. Y después de ahí, a lo mejor la razón de la declaración que yo mencionaba de este personaje que era de los altos ahí funcionarios de la NASA, que decía que ya no se tenía esa tecnología, a lo mejor se estaba refiriendo a que ya no tenían ese científico, porque sabemos que eso pasó ya hace tiempo y eran personas ya mayores. Entonces a lo mejor ya había desencarnado este personaje,

0: Ay, se me olvidó el nombre. Bueno, se apellida Seffer. Él hace muchos estudios, es una persona más o menos de 45, 50 años. Y ya con una mente más abierta, y él ha hecho estudios donde hay una. O sea, se enlaza directamente toda la historia de lo que fue la Alemania de 1940 o anterior, donde se enlaza directamente con raíces que vienen desde los tiempos que se hablaba de los dioses. Se dice que todo este grupo cercano, tanto como el señor del bigotito, como la señora María, ay, disculpen que se me olvida el nombre, no tenía esto preparado, pero había una psíquica que estaba muy cerca del señor del bigotito, y supuestamente las teorías que se hablan es que después de la Segunda Guerra Mundial, este grupo o un grupo de personas de los más allegados al señor del bigote se fueron de este planeta porque no, de alguna forma no eran de aquí. Y se dice que ellos venían de la estrella, de un sistema de la estrella de Aldebarán en las Pléyades, y fue donde regresaron. Se habla mucho también acerca de la Antártida, donde está la New Shawerland, que es una base que está en un, lo pudiéramos ver como un oasis de la tundra, en donde hay aguas termales, donde hay vegetación. Ahí hay una base que se habla de esto. El mismo almirante Byrd fue en una exploración a la Antártida y fueron derrotados. Con todo, con parte del ejército de aquí de Estados Unidos de esa época, fueron derrotados rotundamente por un grupo de platillos voladores no identificados que los atacaron cuando iban llegando cerca a donde se encontraba esta base. Entonces, por ahí se puede interpretar de que este grupo de personas, de los del señor del bigotito, en realidad no eran personas de este planeta, sino que muchos de ellos venían de otras partes. Por eso es que todo ese gobierno de esa época del señor del bigotito se dedicaron a buscar lugares sagrados, a buscar información que estaba en muchas partes del mundo. Por ahí pueden investigar. Estas personas anduvieron en todas partes del mundo buscando información, buscando algo que ellos sabían y que nosotros no. Entonces ahí se puede ver, ¿no? Que esos mismos extraterrestres han estado aquí y que ni siquiera nos hemos dado cuenta. ¿Por qué? Porque son exactamente igual a nosotros. Y hablando, como les mencionaba, de esta teoría de las Pléyades, del sistema de Aldebarán, son nuestros vecinos. O sea, nosotros, yo también esto lo he mencionado anteriormente, nosotros formamos parte del sistema de las Pléyades. Nuestro sol es el octavo sol que gira alrededor de Alcyone. Entonces nosotros también somos pleyadinos. Y por consecuencia, cualquier civilización, raza que venga de alguna de las partes de las Pléyades, van a ser humanos igual que nosotros. Entonces ellos están aquí, han estado y seguirán estando, simplemente que nosotros no sabemos identificarlo.
1: Sí, así es, Julio. ¿Y qué crees? Ya estaba buscando el nombre de este alemán, de este científico, es Werner von Braun. Ese es el que al que me refería, Julio. Y sí, mira, yo bien de acuerdo contigo, o sea, había mucha expectativa de muchísima gente, pero yo también, o sea, mira, yo la verdad ni le prestaba la

0: ¿Cómo te diré? O sea, ni siquiera en mi tiempo, Julio, porque no era algo que me interesara, porque ya sabía con las mafufadas con las que iba a salir, ¿no? O sea, es lo mismo cuando este señor Trompetas también dijo.
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3: Ocho de la tarde con 3 minutos. 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

Hola, hola, ¿qué tal, amigos? Bienvenidos a Descubriendo con la certeza en la búsqueda de la verdad. Seguimos compartiendo con ustedes aquellos temas que hace mucho tiempo no quisieron que supiéramos. En esta última semana hemos venido investigando sobre las diferentes razas humanas, estelares, que han tenido contacto con el hombre terrestre, que hacen parte de la gran hermandad cósmica solar, que de alguna manera también están vinculadas al impulso que pueden hacer desde sus conocimientos, desde su postura en la propia galaxia, a la vida de los seres humanos. Hoy les hablaremos de los apunianos. Esta investigación surge por el comentario que alguno de ustedes realizó en los chats. Allí habló de unos seres extraterrestres humanos que se han contactado sobre todo en los Andes suramericanos. Inmediatamente esto nos llamó la atención y como estamos en la dirección de ampliar nuestro conocimiento sobre las diferentes razas humanas en la galaxia, pues nos dispusimos a hacer la investigación y hoy se las compartimos. Recuerden, nuestras investigaciones son iniciales, son algo que impulsa o que invita a que ustedes también amplíen más la información. De hecho, varios de ustedes ya tienen información al respecto, así que allí podemos complementarnos. Los visitantes estelares de los Andes, los apunianos. Interesantísimo, así que todos bienvenidos. Recuerden dejarnos el me gusta si les parece interesante nuestros temas. Compartan nuestro link, nuestro canal en sus redes sociales para que más personas se sumen a este programa. Iniciemos pues. ¿Quiénes son los apunianos? ¿Y de dónde sale este nombre? Veamos. Los apunianos son una raza extraterrestre de aspecto humano, proveniente de Alpha Centauri, popularizada por varios investigadores, entre ellos el peruano Ricardo González y otros contactados desde la década de 1950. Un personaje, además de Ricardo González, que trabajó en Perú, tuvo una contactación muy importante con unos seres que comenzaron a ser conocidos por los ancestros en nuestra cultura suramericana como los apunianos. ¿Qué pasó entonces? Pues resulta que el nombre deriva del quechua, apu, que significa señor, protector de las montañas, ya que los primeros testimonios provienen de campesinos andinos, de indígenas de esta zona de nuestra América Latina. Apu es un término que está ligado al lenguaje de nuestros ancestros en Perú, en Bolivia, también se habla del norte de Argentina y también de Uruguay, lo que significa que nuestros antepasados en esta región del planeta también, o al igual que ocurrió en otras latitudes, fueron visitados por seres humanos. Fíjese que en la descripción se muestra que son de aspecto humano, común y corriente como nosotros, con algunas características en sus facciones, en su altura, pero seres humanos. Así como ocurrió en otros lugares del planeta Tierra, ¿no? Cuando venimos hablando de los grises, pero ya de la otra fuerza, como hablamos, la fuerza negativa, los regresivos, como hablamos de los Anunnakis y todo esto, en el caso de las culturas que han recibido visita de seres positivos, encontramos los andromedanos, encontramos los apunianos, que es lo que hoy vamos a estudiar. Ellos son descritos como seres de aspecto nórdico, a menudo inmortales, y se coloca entre comillas, porque pues los seres también estelares humanos dejan su corporalidad, es decir, desencarnan para seguir un proceso de avance, solo que su cápsula de tiempo, como ayer lo estudiamos con los andromedanos, es de 1000 a 1500 años. Por supuesto, eso para nosotros es un montón de tiempo, considerándolos por esto inmortales. Y también poseedores de una gran sabiduría y voces y a veces referidos como protectores. Ustedes recuerdan que en las culturas antiguas de nuestra Sudamérica hay la narración de seres estelares, entre comillas dioses, que les enseñaron muchas cosas a ellos.
Ahí, por ejemplo, podemos encontrar en Colombia, en el Salto del Tequendama, encontramos a Bochica, encontramos a Viracocha. Todos estos personajes que tenían un aspecto humano, podríamos entender que hace parte del conjunto de seres apunianos, de seres extraterrestres que llegaron desde la antigüedad y que luego en la década de 1950 se generó una nueva ola de contactaciones por parte de este grupo de seres de aspecto nórdico. Algo muy importante, poseedores de una gran sabiduría. Se les atribuye un mensaje sobre la protección del planeta Tierra y en algunos casos una advertencia sobre el abandono del planeta por causa de cambios hacia futuro. El conocimiento de los apunianos a nuestros ancestros en Sudamérica está ligado a la conexión con el planeta Tierra, la sabiduría que conecta al humano con el planeta Tierra, con la madre naturaleza, y esa conexión que derive en una protección de la misma, no en un aislamiento, rechazo y abuso en lo que podemos estar cayendo nosotros, entre comillas, los civilizados, los citadinos, entre comillas, civilizados. Así, entonces, esto comenzaría a darnos respuesta, por lo menos a mí, en esa investigación de los seres que en la antigüedad, como hablé, Bochica, Viracocha, etcétera, compartieron con nuestros antepasados y les enseñaron el amor a la naturaleza, el respeto a ella, a la sabiduría que hay que desprender, desplegar para relacionarse con ella y ella con nosotros. Y con esto que aparece de los apunianos, creo que comienza a haber respuesta de qué tipo de seres nos acompañaron en esa antigüedad en Sudamérica. ¿De dónde provienen? Bueno, se había dicho que de la constelación de Centauro, del Centauro o de Alfa Centauri. Estos seres indican provenir de un planeta próximo a la estrella Alfa B en la constelación de Centauro. Alfa Centauri es el sistema estelar más cercano al sistema solar. Recuerden, hacen parte de nuestro sistema galáctico, es decir, todo esto es en la Vía Láctea. Alfa Centauri es un sistema estelar más cercano al sistema solar, apenas está situado a unos 4.37 años luz. Consta de tres estrellas significativas que son Alfa Centauri A, Alfa Centauri B, ambas enanas amarillas similares a nuestro Sol y próxima a otra que se llama Centauri, la más cercana a nosotros. Esto es importantísimo, me pareció, este sí es un dato de la ciencia oficial, alberga exoplanetas confirmados con próxima B. Esto significa situación en la zona habitable. La ciencia oficial advierte que en Alfa Centauri existen unos planetas rodando alrededor de sus soles en una zona apropiada para la vida. Así lo dice la ciencia moderna, es decir, lo que llaman la zona habitable, la cercanía al Sol, o sea, a su estrella, las condiciones muy parecidas a nuestro Sol, en fin. A eso se le llaman exoplanetas. Exoplanetas son los planetas que están por fuera de nuestro sistema solar. Y pues la ciencia oficial apenas viene adelantando y conociendo esto. Pero el contacto que nuestros antepasados y en la década de los 50 han tenido con los seres venidos de Alfa Centauri, pues se adelanta para el conocimiento de lo que realmente es esta fascinante constelación en nuestra propia galaxia, la constelación de Centauro. Hace parte del conjunto de constelaciones habitadas por humanidades estelares, adámicas, luz, positivas, no las destructivas, no las regresivas, seres humanos que hacen parte, como le decía ayer en el programa que realizamos, a esa comunidad interdimensional denominada la Gran Hermandad Cósmica Solar. Tenemos además en la investigación más sobre estos visitantes. Aquí tengo una fotografía, es decir, una fotografía, sino un dibujo, una recreación de una extraterrestre femenina llamada Ivica, realizada por el productor de televisión estadounidense Sid Goldberg, a partir de los relatos de los diferentes contactos que han tenido
los apunianos en Sudamérica. Tenemos entonces, amigos, descubriendo que los primeros contactos con estos seres en la modernidad, claro está, de estos seres extraterrestres se dio en los Andes. Repito la zona para que tengamos en cuenta ese campo de acción. Perú, Bolivia, norte de Argentina y también Uruguay. Esa zona pareciera ser el campo de acción y de acompañamiento de estos seres extraterrestres, por lo menos de la década de los 50 hacia acá, porque pues ya sabemos que el acompañamiento ha sido por mucho tiempo en la antigüedad. Vienen, como lo hemos explicado, en ocasiones a misiones específicas. Como les decía, en la década de los 50 por parte de campesinos quechua hablantes. Son seres altos, sorprende la altura, de más de 2 metros, usan lenguaje articulado, es decir, hablan, pero también pueden comunicarse con telepatía. Tienen un nivel de inteligencia que es lo que sorprende, muy, muy desarrollado. Son seres sutiles y muy benévolos, demasiado benévolos. Son tranquilos, muy sabios, muy inteligentes, compartiendo la información de, sobre todo, de la conexión madre naturaleza hombre terrestre, el respeto y la protección que debemos dar de ella y ella de nosotros. Este es el aspecto, uno de los aspectos más destacados que encontré en el estudio para presentarles hoy. Al parecer, la conexión que tienen con la madre naturaleza en sus propios planetas es la que vienen a enseñarnos acá al nuestro. Se conocen por el testimonio de varios contactados. Ya les hablé de Ricardo González, autor de varios libros, entre ellos Tierra Segunda o Tierra 2. También Kashi, uno de los más importantes también, Vlado Kapetanovich y Donato Cervantes. Vendrían siendo los testimonios, los contactados, además de lo que conocen directamente nuestros ancestros y los campesinos de los Andes en Sudamérica. Es decir, que aparte del testimonio de estas personas que de alguna manera viniendo de las ciudades y llegando a los lugares de aparición, pues vivieron el contacto. Pero también hay que hablar que los lugareños los conocían. De hecho, Vlado Kapetanovich habla de que en una ocasión, estando en la zona, hubo un accidente de un menor y fue auxiliado por los extraterrestres positivos, los apunianos. Y la familia del niño accidentado, pues reconocía con claridad este tipo de protectores, como le llamaban ellos. Así que, además de los lugareños, que conocían de estos seres, estos papadíos, como les decían ellos, también los hombres testimonio o los hombres contacto. Ahora, como siempre trato de hacerlo para ubicar la tipología de estos seres, los relatos hablan de seres humanos, humanoides humanos, con una apariencia muy, muy, muy, muy parecida, muy cercana, casi igual a nosotros, nórdicos, altos, muy altos. Esto entonces ubica, por el conocimiento que tenemos, a esta raza de la línea o tronco común de la que vienen los lirianos, los andromedanos. Tenemos que anotar entonces los apunianos. Aquí va ampliándose la lista de humanidades estelares que venimos descubriendo. Yo les había dicho que nuestro querer es seguir ampliando el conocimiento sobre diferentes razas, además de las que ya hemos estudiado, de las que ya conocemos, como los pleiadinos, por ejemplo. Ya entonces entra otro grupo de seres extraterrestres positivos como los apunianos. Recuerden, vienen de la constelación de Alpha Centauri. Esta es una humanidad corpórea de cuerpo físico, de densidad material, claro, en un nivel espiritual más avanzado, quiere decir que está en un impulso espiritual por encima del nuestro, que viene o tiene de ascendencia de la cuarta raza o dimensión de humanos en el ELET, justamente de la parte o facción de Sofía que retoma el camino luego del caos originado
allí en esta, Libro Secreto de Juan. Esto último que acabo de mencionar. Entonces, ya ubicado esto, seguimos estudiando los contactados, ¿no? Los hombres que recibieron mensajes y que conocieron de esta civilización extraterrena. El primero que vamos a analizar es a Vlado Kapetanovich. Kapetanovich, ¿quién fue Vlado? Kapetanovich fue un ciudadano yugoslavo, nacido en la actual Montenegro, en Europa, y que emigró al Perú con su esposa en el año 1948. Él llegó para trabajar como ingeniero de profesión, en la central hidroeléctrica del Cañón del Pato, en Aguayanca, en Perú, durante los años 60. Vlado usaría el seudónimo de Vitko Novich al publicar sus libros en material UFO. Es decir, que si quieren ampliar, pueden buscarlo con este nombre, Vlado Kapetanovich, o también Vitko Novich. ¿Qué pasó en el contacto? ¿Qué fue lo que sucedió, no? Su primer contacto ocurrió en el año 1960. Ya trabajaba en esta central hidroeléctrica como ingeniero civil y continuó hasta el año siguiente. El primer día que Vlado vio a estos seres fue producto de una falla en la central hidroeléctrica, donde trabajaba en horas de la noche. En ese momento él divisó una luz sorprendente, muy brillante, que iluminaba el exterior como si fuese de día. Una de las cosas que narra Vlado Kapetanovich es que él era una persona muy escéptica. De hecho, no le dio la importancia desde su primer contacto a la situación, sino mucho después, cuando comenzó a entrar en conciencia de lo que estaba ocurriendo, de lo que le estaba pasando. Y sobre todo cuando comenzó a tener relación con los lugareños, donde ellos le hablaban con una absoluta naturaleza sobre esos seres o dioses para ellos. Así que aquí también hay una revelación, ¿no? Una resolución de lo que habitualmente en las comunidades ancestrales hablan dioses, seres superiores o protectores, que en este caso de carácter positivo son realmente seres corpóreos estelares de tipología humana estelar positiva. Uno de los libros de el señor Kapetanovich es 170 horas con los extraterrestres, allí en Perú. Ya profundizando, amigos oyentes, en el contacto, vemos que preguntó a un obrero, luego de esa falla de la planta eléctrica o de la hidroeléctrica, en un obrero de la zona sobre este fenómeno. Y este le respondió que no se preocupara, que eran los hermanos apunianos. ¿Sí ven? Es decir, que el conocimiento que hay en la zona, en el lugar, sobre estos avistamientos, sobre estos seres extraterrestres, es más que común. Al él preguntar, le dijeron, tranquilo, no se preocupe, estos son los hermanos apunianos. Recuerden, el término apuniano es un término que le da los habitantes de la lengua quechua, apu, protector, dios protector de la montaña y todo aquello, para referirse a estos seres que los visitaban, ¿no? Vlado, el Kapetanovich, conocido como Vlado, divisó a dos seres de apariencia estilizada al costado de un vehículo de forma de lenteja, o sea, el platillo volador, contiguamente al lugar original de la falla. Los seres le indicaron algo, ¿no? Que no eran los responsables del apagón y que un gallinazo, una ave de rapiña, había hecho contacto entre dos cables con sus alas, provocando el corte del fluido eléctrico. El ingeniero les increpó a los seres, fíjese que en ese momento él no sabía quién tenía enfrente, tanto que los increpó, que debían irse de ahí, como que, oye, ¿ustedes qué hacen aquí? Arranquen de aquí, váyanse de aquí, ¿qué hacen por acá, no? Él los increpó, invitándolos a que, pues, se fueran. Los seres se despidieron diciendo, y esta es una de las cosas más llamativas de estos seres extraterrestres, tienen un lema con el que saludan, todos por los demás. De esa manera se despidieron de Vlado, todos por los demás. Al retirarse, Vlado logró ver el vehículo, o sea, el ovni, levitar en el aire y retirarse. Allí fue donde el tipo dijo, oiga, acabo de ver unos seres
no terrestres, y acabo de ver también el vehículo con el que levitaron y se fueron. Y desde ese primer contacto, luego Vlado en sus libros, sobre todo en este 170 horas con extraterrestres, con video entrevistas exclusivas de Vlado, ¿okay? En el año 2001, ya él murió en el 2005, si no estoy mal, Vlado Kapetanovich, relata toda la experiencia, que sería bueno que ustedes también se den la oportunidad de tener estos documentos y profundizar, ¿no? Aquí estamos nosotros también a la tarea de leer este legado. Para razón de realizar el contenido de hoy, leímos algunas cositas que son las que les compartimos de los apunianos. Entre otras cosas que nos dice en su libro Kapetanovich sobre el mensaje de los apunianos. Bueno, él nos comparte lo siguiente. Los apunianos provienen de un planeta donde la tecnología se usa para el bienestar de los ciudadanos y nunca para causar daño a nadie. Que los habitantes de este planeta nunca asesinan animales por ninguna razón, que no conocen el dinero ni el egoísmo, que todos reciben educación y facilidades para el estudio y que todos trabajan para el bien colectivo. Entre las cosas que pude extraer, sustraer para ustedes en el programa de hoy. Les invito pues a que investiguen del personaje, sus documentos y se dediquen, si bien pueden, a la lectura de los mismos. Además, sigue diciendo en sus libros Vlado que el mensaje principal de los apunianos es el mensaje de paz mundial. Eso se repetía mucho, eso fue lo que percibí. Ellos tienen como esa esencia de vivir en la conexión con los animales, con la naturaleza, en la armonía, en una armonía de paz, de tranquilidad. Y ese mensaje era el que le compartían en la antigüedad a nuestros ancestros. Y desde la década de los 50, cuando 50, 60 y hasta los 70, 80, compartían con ya seres de nuestra modernidad, con seres humanos de la modernidad. Entonces, el mensaje de paz mundial, respeto a la vida, ¿sí? Los apunianos expresaron su ideal de proteger toda célula viva. Según el contacto de Vlado, los apunianos viajan por el espacio, estableciendo bases y entrando en contacto con humanidades que sufren, como la nuestra, para ayudarlas a evolucionar y progresar mental y espiritualmente. La frase de los que los representa, ya se las había mencionado, es todos por los demás. Asimismo, es el saludo que ellos siempre usan, todos por los demás. Y en ese saludo se marca, se sella realmente el sentir y el propósito de esta humanidad que ya ha logrado, por supuesto, niveles de ascenso envidiables, pero de la envidia a la buena, ¿no? Todos por los demás, todos por los demás. Eso que tanto nos falta, ¿no? Aquí es todo para mí, todo para mí. Ellos enseñan todos por los demás. Respeto por la vida, por la naturaleza, por los animales. Anuncian que viajan en el espacio, estableciendo, esto es importante también, estableciendo bases, no en la Tierra, sino en lunas y lugares muy cercanos, desde donde establecen, digamos, un centro de comando, de control, para auxiliar a aquellas humanidades que sufren, sobre todo por la invasión que sufrieron de las humanidades regresivas, de los del imperio de Alpha Draconis, de los de Orión, en fin. Entonces, otro personaje que se contactó con ellos, por lo menos así lo anuncia, me pareció muy, muy honesto el contacto de Vlado Kapetanovich. Les invito a que también profundicen en él para que lo sientan directamente. Luego aparece el que más ha hablado de ellos en la actualidad, que es Ricardo González, también peruano. Él dice haberse contactado con los apunianos. El contacto peruano Ricardo González, Corpancho, indica que uno de los guías extraterrestres para el contacto humano, apuniano, es conocido como Antarel,
Es decir, que Ricardo González tuvo contacto con uno de ellos llamado Antarel. Este ser de Apu es descrito como un gigante de 2.5 metros de estatura, de piel blanca, cabello blanco largo y facciones raciales mixtas. Suele presentarse con un traje enterizo color azul oscuro o plateado que le cubre todo el cuerpo desde los tobillos hasta las muñecas y el cuello. Aquí el tamaño, la altura de ellos es, como lo notan, considerable, más de 2.5 metros. Aquí Ricardo González nos muestra un dibujo para que veamos más o menos la proporción en tamaño de un apuniano promedio, digámoslo, con un ser humano. Le daríamos por la cadera, ¿no? Nuestra cabeza llegaría a la cadera de ellos apenas. Bastante altos, amigos oyentes. Pero a pesar de ser altos, son benignos, muy sutiles, muy sabios, muy conectados con la madre naturaleza. Pero en ese carácter pacifista, también tienen una labor, tienen una función encomendada junto con los pleiadinos, y es el cuidado en el planeta Tierra, que es uno de los aspectos que entrega el contacto de González, de Ricardo González. En estos libros, como Tierra 2 o Tierra Segunda, pude encontrar lo siguiente para ustedes. Los apunianos también cuentan con bases en el sistema solar. Una de ellas se llama Celea. Los apunianos tienen una base en el sistema solar que se llama Celea. Ese es su nombre, de una de sus bases. Y según Atarel, que es el contacto de Ricardo González, esta base llamada Celea opera desde hace más de 10.000 años. Fue construida para cumplir dos funciones. La primera, equilibrar la órbita lunar y luego observar qué pasaba en la Tierra. El tema de la órbita lunar, en este contacto, esto me tocará seguir ampliándolo, pero en este contacto de Ricardo González se habla de que el comando este de Orión, de los Alpha Draconis, han venido pues con su labor invasiva, y una de las que sufrió de las alteraciones cometidas por estos en sus guerras fue nuestra propia luna, que lo que se nota en ella es la forma en que quedó luego de haber sufrido lo que los de Orión sobre todo hicieron en su carrera expansiva. Entonces, su función en esta base, según el contactado Ricardo González de Celea, es equilibrar la órbita lunar y observar qué pasaba en la Tierra. Celea, esta base, fue concebida para ser un punto de observación estratégico. Y esta es otra característica que también me llamó la atención de los apunianos. ¿Sí? Porque esa base en el sistema solar fue concebida para el punto de observación estratégico y, atención, proteger al planeta frente a posibles intervenciones de civilizaciones extraterrestres negativas. ¿Por qué me llama la atención? De alguna manera, esto coincide, lo que advierte aquí este contactado, Ricardo González, peruano, por los apunianos, es que encaja en el sentido de que el combate de la hermandad cósmica solar al principio, lirianos, andromedanos, pleiadinos, y ya podemos sumar a los apunianos, todos seres humanos, logró diezmar la presencia de la rebelión estelar de carácter negativo en el planeta en los tiempos de lo que nosotros conocemos bíblicamente como el diluvio, y también por otras fuentes. Y que a partir de ese momento, el planeta quedaba como una especie de cuarentena. ¿Qué quiero decir? Que la hermandad cósmica solar se encargaba de que al planeta no pudiesen llegar más seres de la rebelión, ni que del planeta pudieran salir. Y que al quedar en el planeta, los pocos que quedaron, no pudieran actuar libremente como lo hacían antes de la intervención de la hermandad cósmica solar en el planeta.
Y este dato es importante porque en uno de sus comentarios alguien preguntaba sobre cómo los grises, para intentar hacer el pacto que hicieron con los Estados Unidos de intercambio de tecnología por experimentación genética, debían pedir permiso. Los que hayan quedado en el planeta Tierra, amigos oyentes, no pueden obrar libremente a menos que sea con el consentimiento humano. ¿Por qué tienen que pedir permiso? ¿Por qué no pueden actuar libremente? Porque hay bases de observación estratégica vigilando el funcionamiento libre en el albedrío de esta humanidad. Que si la humanidad hoy se encuentra prisionera en sus propios errores, es por decisión de ella misma y no por una libre actuación de los seres caídos que en un pequeño número podrían estar ocultos en ciudades o cavernas intraterrenas. La teoría de que el control de la condición humana en el planeta Tierra sigue siendo aún ejercido directamente por los caídos, en la investigación que yo he realizado, puedo llegar a la conclusión de que no es así. Hoy, quien ejerce el control en la distorsión que estamos viendo, el engaño, la manipulación, el crimen, el abuso, es el humano terrestre que copió estos comportamientos y los ejerce bajo su conveniencia y su provecho. Y estos seres están encarcelados, limitados, observados, y cualquier movimiento que hagan por fuera de esa limitancia, entonces correrán el riesgo de ser destruidos. Otra parte que menciona no solamente este contacto, y ahí coincidió el de Ricardo González con el de Alex Collier e incluso con las profecías mayas, que es la forma en que yo construyo, a mi manera de investigar, construyo, fabrico, edifico la historia de cómo pudieron ocurrir las cosas, mi teoría al respecto. ¿En qué coinciden, amigos? En que la destrucción de estos seres se da por las vibraciones que el planeta irá alcanzando, en su elevación vibracional, por supuesto, motivadas por las fuerzas de energías de los grandes logosoles de la galaxia, que son humanidades que en sus ciclos eternos, sus ciclos cósmicos, van impulsando el crecimiento de todas las humanidades, incluyendo soles, planetas y humanos terrestres, humanos corpóreos, que es el caso nuestro. El planeta Tierra, a través de la gran actividad solar, el cambio de la resonancia Schumann, el cambio de las condiciones propias, irá limitando la capacidad que tienen el reducto minoritario de seres caídos en el planeta Tierra. Así que los tiempos de permanencia del reducto preso, atado de pies a cabeza en el planeta Tierra, se reduce cada vez más. Esto es, de acuerdo a mi investigación, un alivio, porque al principio pensábamos que el control de la maldad en el planeta lo ejercían aún directamente los seres caídos. Lo que estoy encontrando es que ellos cada vez están más reducidos en su actuación, y hoy quienes ejercen esa actuación negativa somos nosotros mismos. Cuando digo nosotros, por supuesto, me refiero a aquellos seres humanos más ambiciosos, sedientos de poder, de sangre, que le aprendieron a estos personajes que cayeron y ejercen con gran precisión los propósitos oscuros que alguna vez tuvieron también quienes les enseñaron, los Elohim. Entonces, apunten eso, porque de todas maneras, en nuestro proceso de investigación aquí en el programa Descubriendo, le iremos mostrando más evidencia que siga soportando y sustentando lo que nos estamos dando cuenta. No pararemos en la lectura, en la ampliación y de la visión de los seres estelares que han venido a acompañarnos, lo que cada uno ha venido aportando, y el encontrarme con bases de observación estratégica lideradas por los apunianos, planteando la protección al planeta Tierra ante posible intervención de civilizaciones extraterrenas regresivas o negativas, pues lo reafirma en un nuevo contacto, en una nueva humanidad que les traigo aquí. Bien, amigos, entonces esta ha sido la investigación. Claro, esto hay que seguir profundizándolo, lo haré en la medida en que siga leyendo los libros de estos contactados. Acá, de manera inicial, planteo quiénes son
planteó sus propósitos, planteó su a qué, a cuál de las dos fuerzas pertenece. Con tranquilidad puedo decirles a la fuerza luz positiva que viene a acompañarnos y a ejercer sobre nosotros un impulso de amor, de comprensión y de equilibrio, sobre todo en el tema de la naturaleza, de los animales, de los ecosistemas, que es lo que, si ustedes ven, nuestros ancestros en nuestras comunidades indígenas siempre propenden, ¿no? Porque sus antepasados fueron quienes los guiaron en esto, y yo podría decir, de manera inicial, que pueden ser estos apunianos que han estado aquí acompañando a las comunidades de los Andes. Voy a leer algunos de sus mensajes, como el de Kevin, que nos dice, Kelvin Sánchez dice, ese análisis de conclusión a la rebelión de los caídos. Bueno, creo que venía diciendo algo más arriba, ¿no? Enrique Quique dice, todos los demás es parecido al el Minca, trabajo en comunidad, saludo desde Lima, Perú. Bueno, mira que Enrique Quique, allá está cercano todo lo que aquí se está hablando, ¿no? Lo que estamos compartiendo. También despertemos juntos, dice, buenas noches, Neil, saludos a ti y a todos en el chat. Es importante esta investigación, ya que es una idea de lo que el ser humano terrestre puede llegar a evolucionar sin nada de maldad en el corazón. Lo que estás diciendo es muy importante, porque estos contactos nos están mostrando lo que seremos nosotros como humanidad a futuro. El alcance espiritual que han logrado estos seres, esta sabiduría, este equilibrio, esta paz que expresan y que los contactados de ellos pudieron ver, pudieron sentir, es la que la humanidad en su proceso, si no renuncia a él, ¿no? Porque podemos renunciar a él, pero en su proceso de avance logrará. Estamos indefectiblemente ligados a seguir adelante, amigos oyentes. Seguir adelante, seguir en un proceso de ascenso y de evolución. También saludamos a Rosario y cómo nos protegen. Bueno, ya creo que lo mencioné. Hay quienes tienen el pensamiento de que porque estamos viviendo lo que estamos viviendo, no nos protegen. Y porque además reforzamos esa creencia con el pensamiento de que lo que está ocurriendo lo hacen los malos, unos caídos malos. Vengo diciéndoles y advirtiéndoles que la situación humana actual es producto de los comportamientos, pensamientos y propósitos mezquinos de gran parte de la humanidad. Ha aprendido, eso sí, por los que cayeron. Seguir centrados en la creencia de todo buscador, cuando encuentra todo esto, que lo que está ocurriendo es porque hay unos seres extraterrestres escondidos que gobiernan, es lo que nos hace pensar la pregunta, ¿y cómo nos protegen si todavía están gobernando? La respuesta, y cada vez me confirmo yo mismo, esa respuesta es que no gobiernan en lo oculto. Quienes gobiernan en lo oculto son seres humanos perversos, casi parecido a ellos, eso sí, casi parecido a ellos, y gobiernan en la élite oscura y manejan y joden y guerras y toda esa vaina, pero eso es entre nosotros. Y cuando una humanidad actúa y realiza entre nosotros mismos eso, ahí no hay intervención. La intervención es cuando cae otra, cuando hay una invasión de otra sobre nosotros. Allí sí hay una intervención, y eso sí la pedimos. Sí la pedimos. Entonces, amigos de Descubriendo, por favor, tengan en cuenta que lo que nosotros hoy vivimos y que creemos que es la gobernanza de Elohim, no es. ¿Cuándo fue? En la época prediluviana. Nosotros estamos estancados viviendo ahora como si fuésemos o estuviésemos viviendo en los tiempos prediluvianos. Ya no es así. El Jehová, que fue uno de los pocos que se escondió cuando eligió a Abraham, a Isaac, ese tiempo es postdiluviano. Y eso lo hizo Jehová a escondidas, no solamente él. El León, el Shaddai, esa gente ya estaba en un proceso de represión por parte de la hermandad cósmica solar.
hasta el punto que su presencia, incluso furtiva, fugaz, que llegaba y se iba, desapareció. Yo hice un video aquí de que, y lo digo así, Jehová ya no existe. Y eso nos cuesta. ¿Cómo que no existe? Mira, no existe. El ser corpóreo ese ya no existe. Existe la creencia en él, sí. Existe la adoración en él, sí. Existe el copiar lo que él enseñó, sí, eso sí existe. Y de alguna manera eso hace que exista, pero en los seres humanos. Pero la entidad ya no. Entonces, no, que está preso, no, que está en Orión preso. ¿Por qué siempre tratamos de defender esa presencia? Porque creemos, seguimos creyendo, el cuento religioso de que el diablo está aquí y es el que controla, y que cuando ya salimos de la religión, de que los malos estos están aquí y ellos son los que nos controlan. Eso está muy arraigado en nosotros. Yo vengo haciendo una investigación para entender realmente cómo se ejerce ese control. Eso nos han ayudado, como dice Rosario, nos han ayudado, y hoy ese control lo estamos ejerciendo solos nosotros. Sí, señoras y señores. Eso es mejor. Yo digo que eso es mejor porque significa que podemos hacer los cambios nosotros. Y tenemos a unas patrullas como la de los apunianos cerca aquí monitoreando. También nos saluda Dairo, dice, ¿qué opinas del libro de la sabiduría de Harry Joseph? Haz un video analizando ese libro, es muy corto. No lo conozco. Yo tengo, digamos, hay muchos libros, hay muchos autores, ustedes tendrán los suyos, yo tengo acá unos, y es imposible pues que los lea todos, ¿no? Pero poco a poco, en la medida en que va apareciendo el tiempo, la circunstancia y la causalidad, va llegando lo que necesito tener. Yo le aprendí eso, ¿sabe a quién? A Carl Sagan. Desde muy chico, desde muy niño, yo seguí Carl Sagan, y alguna vez dijo que hay tantos libros en el planeta Tierra, pero no se trata de leerlos todos, sino de leer el adecuado en cada momento, y el libro se encargará de llegar a nuestras manos cuando estemos preparados. Y eso es una cosa de la que yo confío, ¿verdad? Así que gracias por la recomendación. Kevin dice, dejen like. Ana García dice, yo lo veo así. Al saber, yo este conocimiento ya me toca a mí ser responsable de mi libre albedrío. Gracias, Neil. Nos dice María. También Fausto nos da un like. Tenlo también ahí en la... Tatiana dice, gracias, Neil, por esta investigación para seguir trabajando en nuestro interno desde Ica, Perú. Kevin dice, así es, ojalá estos también te contacten. Oiga, ayer me dieron eso, hoy lo vuelvan a repetir. Sofía Pelayo, estoy de acuerdo con eso. Graciela Torres dice, hola, buenas noches, hoy llegué un poco tarde, saludos desde Argentina. Miguel González, Neil, pero ellos sí le rinden mucho culto a algo. ¿A quién, perdón? ¿A quién? ¿Quién le rinde mucho culto a algo? Ubal está conectada también. Gabriel Eduardo nos dice, Echesuría, ¿no? Gabriel Eduardo Echesuría dice, la entidad ya visito está en el astral y a la espera de prosperar el Mesías esperado, me sigue debiendo un café. Saludos, Neil. Bueno, también hice un programa derivado de la afirmación de que Yahvé no existe, porque una de las cosas que la gente enseguida dice, ah, pero ¿cómo vas a decir eso si el Mesías tiene que regresar y el Mesías ya Yahvé encarnado? Nosotros creemos que Yahvé es el único que vino. Si Yahvé ni siquiera fue uno de los dioses más potentes de la antigüedad, fue un dios menor. Yahvé fue un dios menor. Ey, Elión era superior a él. El Shaddai era superior a él. Jehová era un de abajo. Nosotros le hemos dado más fuerza a Jehová de la que tuvo, del protagonismo que pudo tener ahí. Fíjense que fue dios de un pueblo pequeñito. Ustedes analizan, los dioses, por ejemplo, la antigua Babilonia fue un imperio. Los dioses, por ejemplo, del antiguo Egipto fueron un imperio. ¿Israel fue un imperio? No lo fue. ¿Por qué? Porque el dios que los ayudó era un dios menor. Nosotros tenemos la falsa idea, la falsa creencia de creer a Jehová potente y poderoso. Ahora, yo le digo por qué.
porque hemos amplificado la historia de un pequeño pueblo a través de la Biblia. Un pequeño e insignificante pueblo de esa antigüedad con su pequeño Elohim, lo hemos hecho trascender más allá de lo que ese tipo realmente fue. Y hoy, como la gente sigue orándole, la gente cree que ese es un tremendo Dios. No, eso fue un pinche Dios. Había más poderosos que él. En otros pueblos que incluso fueron grandes potencias en esa antigüedad. Calculémoslo por allí. Entonces, ¿por qué pensar que un personaje tan pinche como ese aún está por ahí jodiendo? La maldad no existe, o lo que quiera hacer el Mesías judío, que no es una figura extraña más que un gobernante que le da lo que Israel necesita, y es otra cosa. Para los judíos, el Mesías es más humano que para nosotros los investigadores en este campo. Nosotros decimos que es el monstruo, que es no sé qué. O sea, nosotros le hemos dado más bulla a eso que los mismos judíos dan de él. Para los judíos es simple, es un hombre más que viene a cumplir una función. Es un gobernante, Mesías, un elegido para realizar una labor. Nosotros a eso le hemos agregado unos componentes fantásticos que lo han engordado. Pero claro, amigos, miren, yo le estoy hablando de la madurez que hay que tener con la información. Es como cuando usted empieza, ¿no?, a estudiar en la escuela. Usted va adquiriendo conocimientos, pero en la medida en que va avanzando, usted va comprendiendo eso de una manera más profunda, más sencilla, más clara. Usted no va a estar en 11 grado, el último grado de la secundaria, pensando como cuando aprendió las cosas en la primaria. Jamás. Usted tiene que madurar lo que sabe. Y es lo que nosotros tenemos que hacer así. Claro que también entiendo que quienes se conectan a escuchar Descubriendo son personas que van en diferentes impulsos o tiempos en la búsqueda. Hay quienes apenas se están enterando, hay quienes ya llevan mucho tiempo, pero lo que no vale es que si lleva mucho tiempo siga pensando como siempre. Entonces, el que yo le diga ahora, Jehová es un pinche, fue un pinche, así como dicen los mexicanos, fue un insignificante Dios que incluso tuvo gente por encima de él, porque no fue superior, fue inferior, a una persona que está entrando y apenas entendiendo que Jehová no es Dios, le va a costar más. Pero si ya usted lleva tiempo entendiéndolo, y yo le digo esto, entonces ya usted, ok, vamos entendiendo, y le doy las razones, ¿no? Entonces, ¿por qué es el más grande? Hombre, porque es como cuando usted pone una lupa en una cosa tan pequeñita, pero cuando le pone la lupa se ve grande. Eso fue lo que pasó, que ese fue el Dios de un pueblo, que luego esa historia, cuando la coge Roma, cuando la toma Roma y le mete a Jesús, mezcla a Jesús con Jehová y lo hace la religión del imperio, entonces la historia de un pequeño pueblo, del Dios de un pequeño pueblo, se convirtió en la historia casi del mundo en la actualidad. Eso es lo que pasa. Jehová sería el primer sorprendido. No joda, yo no pensé que iba a ser tan famoso, diría él. Joda, imagínate, esta gente me ha dado más el valor que yo, de lo que yo era. Pues, sí me hago entender. También Pac May dice, siempre el hombre busca entender lo que nunca va a entender. Solo el árbol puede echar raíces donde el suelo es propicio. Saludos, Neil. También nos dice Noé Florian. Hola, Neil. Llego un poco tarde, pero bueno, lo regresaré. También nos saluda Joel Rivera. Dice, saludos, Neil. ¿Será que los ovnis que se estrellaron, como el de Roswell, fueron derribados por la Hermandad Cósmica Solar? Tiene mucho sentido. Para mí sí. ¿Por qué? Porque son... incluso yo alguna vez escuché decir que hay muchos estallidos que a veces decimos, no, que esto fue un avión que rompió la barrera del sonido. Y alguien me dijo en alguna oportunidad hace muchos años, cuando se escuchan esos impactos en el cielo, lo que ocurre allí es que derribaron una nave de los negativos. Y eso me quedó ahí en la mente, en esa época. Yo, bueno, ¿será verdad eso? Pero bueno, mira lo que dice Joel, y yo creo que sí. Si estamos hablando de que hay bases de observación para limitar el movimiento de los Elohim, cada vez que alguno se salga de donde es, puede suceder eso.
Gabriel también nos dice, tienes un gran punto, muchas gracias. Marta García nos saluda desde Bogotá. Yarara dice, gracias por la investigación, él con mi señora siempre te escuchamos. Bueno, un saludo para los dos, un fuerte abrazo para los dos. Disculpe, Yahvé y Jehová son el mismo o no. Absolutamente el mismo. Ese es otro debate. Que Yahvé es una cosa, Tetragramatón es otra y Jehová es otra. Bien, vamos a entender esto. Hubo una entidad, hubo un ser extraterreno corpóreo que eligió, que fue designado para ser el Dios de los judíos. Ese tiene un nombre, Yahvé. Ese término, para poder nosotros los latinos pronunciarlo, se le introdujo las vocales E o A y quedó Jehová, para referirse a la misma entidad, así que es el mismo. Tetragramatón, Yod-Het, Vod-Het, fue el título que esa entidad le dio a Moisés para que fuera a decir quién era. El título de Yod-Het, Vod-Het en el universo es un título de maestro de sabiduría, o un dios. Él se las tiró de Dios, no siéndolo. Y por eso es que por allá ellos creyeron, el pueblito pequeño este creyó que ese era un nombre impronunciable, ¿no? Que no hablaba ese lenguaje, no lo entendía. Y que era el dios de no sé qué y tal. Y eso le han mentido mística y mística y mística y cábala y huevonada para hacer creer que un pinche ser extraterreno como Jehová es el dios no sé qué. No lo es. Entonces, Yahweh, Jehová, Tetragramatón, Yod-Het, Vod-Het, es el mismo. Un ser corpóreo de tipo reptiliano que gobernó un pueblo pequeño donde tenía un superior que era Elión. Y Elión tenía un superior que era el Shaddai, el dios de la montaña. O sea, el Elohim capo que en aquella época intentaba controlar, a pesar que tenían los de la hermandad cósmica solar encima. Los tenían encima. Saludos de Guayas, Sonora, México, Betty Aguirre. También saludo a Sebastián, estoy aprovechando para leer sus mensajes. Hola Neil, saludos desde Argentina. También nos saluda Da Teris. ¿Tiene sentido lo que la luna es una base de observación? No la luna. Allí los apunianos colocaron una base de observación, que es diferente. Laura Bustos dice, hola Neil, o sea que los apunianos son una humanidad que también tuvo que trascender a la rebelión en su planeta y evolucionar a

0: Yo lo vengo diciendo en cada programa, en cada programa, en cada programa, en cada programa, porque nosotros hacemos análisis no teniendo en cuenta ese hecho, ese evento. Kevin también dice, entonces la mayoría de los avistamientos de ovnis son positivos o negativos, porque si son negativos es que se dejan ver si los tienen pillados los buenos. Fíjate que en el plan A, en sus tres fases, que los invito a que lo vean allí en nuestro canal, decimos que desde la década de los 40, 50, 60 empezó la primera fase del plan y fueron los positivos haciéndose ver. Los positivos haciéndose ver. Pero no hay que negar que también hay avistamientos de seres negativos. Sin embargo, amigos, pasa algo que yo creo que debemos comprender en su profundidad. Cuando el ladrón, usted le abre la puerta, usted lo busca, usted se asocia con él, quien lo quiera proteger no puede hacer nada. Así funciona la ayuda. Ese pedacito nosotros no lo entendemos. Como usted haga pactos, como usted se una a ellos, usted está diciéndole, sí, nos agrada tu compañía, actúa, trabajemos en llave, así nos destruya. ¿Ahí qué pueden hacer los positivos? ¿Cómo actúan? Cuando ellos están violentándonos. Pero si estamos pactando, cambia la ecuación. ¿Me he hecho entender? Cambia la ecuación. Analicen esa parte. Hay que pedir la ayuda, hay que demostrar que no estamos contentos con esto, que no es nuestro interés, pero si la humanidad se siente complacida, tal vez por esos movimientos que dicen que todos son buenos, ojo, porque estaríamos es dándole la bienvenida a los que no son, para que entonces estén aquí porque queremos, que hicimos. Bueno, me voy ya, ahí respondí algunas preguntas, habrán muchas más, eso es normal en este proceso de búsqueda, tienen que haber preguntas, porque si no hay preguntas es porque ya, imagínate tú, llegamos al final de la búsqueda y eso nunca es así. Pero bueno, es importante y es muy agradable que pensemos, que preguntemos, a veces no tenemos las respuestas, pero les aseguro que las tendremos, que las obtendremos. Hace un mes yo no sabía de los apunianos, ya hoy sé, estoy leyéndolos, voy a seguir leyéndolos, voy a seguir encontrando cosas y lo más seguro es que yo haga programas y se los presente con eso que encuentre aquí y encontraré otras razas y les hablaré de esas razas y habrán muchas y muchas conclusiones. Es más, estas posturas que les he compartido van saliendo de la ampliación, de la ampliación, de la ampliación, pero si no investigamos y buscamos cosas nuevas, siempre vamos a estar diciendo lo mismo, lo mismo, lo mismo, lo mismo, lo mismo. Si buscamos nuevas cosas, nuevos contactados, nuevos conocimientos, nuevas civilizaciones, vamos a encontrar datillos nuevos que van a ampliar mucho más la visión. Y aquí estamos para hacer eso, con mucho cariño, con mucha decisión. Pero, hombre, si les pareció, regálenos el me gusta. Sepa que eso para nosotros es vital. Un me gusta es vital porque eso hace que el video sea considerado bueno, porque le da me gusta, y YouTube lo recomienda a otros. O sea, tendrá mayor impacto. Gracias a ustedes si lo hacen. Bueno, me voy. Gracias por habernos acompañado. Ya volvemos el lunes. Finaliza esta semana de investigaciones. Fue muy positiva. Aprendí mucho. Ojalá que ustedes también conmigo. Y comprueben. No rechacen, sino que comprueben y amplíen ustedes por sí mismos lo que hemos compartido. Aquí, en Descubriendo, con la certeza en la búsqueda de la verdad. Hasta la próxima.
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0: 9 de la noche con 2 minutos.
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2: A ver si sabes, amiga, o quieres que te lo diga. ¿Qué significa la palabra virtud?
3: ¿Virtud? Bueno, una persona virtuosa es cuando...

0: porta bien, cuando no comete...
1: ¿Una persona? ¿Cualquier persona o solo los varones?
2: Virtud, una palabra machista.
1: Virtud viene del latín vir, que significa varón. De ahí procede virilidad, fuerza varonil.
2: Desde la época patriarcal se dio por supuesto que solo los hombres, los varones, eran fuertes y con esa fuerza hacían la guerra.
3: Las mujeres son débiles, frágiles.
2: Virtud es también fuerza de carácter, disposición a hacer el bien. La virtud es lo contrario al vicio.
3: El hombre es virtuoso por naturaleza, tiene un carácter sólido. La mujer es viciosa, tiene un carácter inestable.
2: Virtud, una palabra machista inventada por los varones.
0: Una palabra mentirosa, mentirosa.
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1: Mahatma Gandhi.
2: 10 de la noche en punto.
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¿Cuándo cambió todo y quién fue el impulsor de que la iglesia vuelva al pacto, templos para adoración, al viejo pacto, templos para adoración? ¿Cuándo habrá comenzado todo? Vamos allá. El impulsor de la construcción de templos como iglesias. ¿Quién fue este hombre y cómo corrompió al movimiento cristiano primitivo? Vamos a ver. ¿Parece? Templos paganos cambiados a cristianos. Estas son unas imágenes de los primeros templos cristianos del siglo IV y V, construidos por el emperador Constantino. ¿Quién es Constantino? Constantino era un emperador romano que en el año 300 en adelante, en una de sus batallas, tiene una supuesta visión en la que ve una cruz. Y le dice, con esto vencerás. Y entonces en su ejército empezó a, con la mancha de sangre de sus víctimas en esa batalla, puso una cruz en esos escudos de sus soldados y supuestamente venció en ese nombre. Se utilizó el elemento de tortura que utilizaban ellos como algo sacrosanto. Ahora bien, cuando el apóstol Pablo habla de la cruz de Cristo, no habla del elemento, sino de la persona de Cristo crucificada y lo que hizo en esa cruz. En ese sentido, la cruz no era un amuleto, sino era una historia de lo que le pasó a un ser humano que dio la vida por el mundo. ¿Sí? Y ahí comenzó a darse esta historia del emperador Constantino Romano, que se convirtió al cristianismo.

0: se convirtió al cristianismo. Aunque muchos eruditos creen que no se convirtió, sino que era una fachada. Y vamos a ver por qué. Esto que está acá es otra ruina de un templo cristiano del siglo V. Esto es otro, está en un museo allí en Italia. No, creo que es en Francia. Pero como sabemos que el Imperio Romano abarcaba muchas provincias o muchos países, en esa época no estaban delimitados como países, sino un imperio, ¿no? Imperio del Norte, el Sur, el Este y demás. Esto, hermanos, es un bautisterio, lo que está acá. Es un bautisterio, lo que llamamos para lo que se usa, lo que es las ceremonias bautismales. Muy bien. De las iglesias en casas a las catedrales de santos. Los primeros cristianos, creyentes que creyeron, presten atención, creyeron que Jesús es la misma presencia de Dios. ¿Qué quiere decir eso? Que Jesús personificó a la Shekinah. Cristo era la realidad de la sombra de la Shekinah, pero diferente a la actitud de la Shekinah. Porque ellos creían que la Shekinah era la presencia de Dios y demás, y que destruía, que no era que lo que no se arrepentía, no se convertía, lo mataba. Bueno, acá hay algo muy interesante. Les desafío a que vayan al libro de Amós 5 y lo estudien completo, y van a ver que no era el deseo de Dios ofrecer sacrificios, que le ofrezcan a sacrificios, perdón, durante 40 años. Sino que pasa es que no nos han contado la película completa. Ellos creyeron que el cuerpo de Cristo, la iglesia, constituye el templo. Miren lo que creían ellos. Cuando el Señor Jesús estuvo en la tierra, él hizo algunas declaraciones negativas en cuanto al templo judío. La mayor era que el templo será destruido. Mientras Jesús señaló al templo que existió en el sentido arquitectural, él realmente estuvo hablando de su propio cuerpo. Jesús dijo que después de la destrucción del templo, él lo levantaría nuevamente dentro de 3 días. Él estuvo refiriéndose al templo real, la iglesia, la cual él levantó en sí mismo en el tercer día. Esteban también habló negativamente en cuanto al templo. Ambos, Jesús y Esteban, fueron acusados de del mismo crimen. Perdón, acá hay la mala traducción dice, en vez del crimen, la crimen, pero es un error solamente. Hablando contra el templo, Mateo 14, 58, Hechos 6, 13, 14, Juan 2, 19 al 21. Notablemente, el velo del templo se rasgó en dos, de arriba abajo, cuando Jesús murió, Mateo 27, 50 al 51. Desde que Cristo resucitó, nosotros, presten atención, hermanos, desde que Cristo resucitó, nosotros, los cristianos, hemos llegado a ser el templo de Dios. Por eso, el Nuevo Testamento reserva la palabra iglesia, eclesia, como el pueblo de Dios. ¿Quiénes son el pueblo de Dios? La Biblia nunca emplea esta palabra para referirse a un lugar o a ningún edificio. El acto de Jesús limpiando el templo significaba que la adoración del templo del judaísmo iba a ser repuesto con él mismo. Ya no van a adorar en un templo, ya no van a adorar en este lugar, sino van a adorar al Padre en espíritu y en verdad, porque ustedes van a ser el templo en el que el Espíritu de Dios va a habitar. Y sigue diciendo, él sería adorado en espíritu y en realidad. Juan 2, 12 al 22. Con la venida de él, de Jesús, el Padre no sería adorado en una montaña o en un templo. Él sería adorado en espíritu y en realidad. Los primeros cristianos creyeron que la iglesia, la comunidad de creyentes, era el templo y que la adoración no fue ubicada, especialmente ni extraída de la totalidad de la vida. Por lo tanto, en sus mentes no existía la idea de un lugar santo. El lugar santo de los cristianos es tan omnipresente como el Señor ascendido, o sea, Jesucristo. La adoración no es algo que sucede en tal lugar, en tal momento, perdón. Es un estilo de vida. ¡Wow! Esta fuente está en J.G. Davis, en el libro El uso secular de edificios eclesiásticos, publicado en Nueva York en el año 1968. En la página 3 al 4. Esa es la fuente que hemos traído, que está en otro libro que vamos a citar después. Cuando el cristianismo nació, esta fue la única religión en la tierra que no poseía objetos sagrados, ni personas sagradas, como sacerdotes, pastores y demás, y ningún espacio sagrados, aunque este fue rodeado por las sinagogas judías y los templos paganos. Los primeros cristianos, ¿qué pasó? ¿Alguien lo puede leer? ¿Qué dice?
1: Fueron las únicas personas religiosas
0: Siga, siga.
1: en la tierra que no edificaron templos sagrados de adoración. Wow. Amén.
0: Puede seguir.
1: La fe cristiana nació en los hogares, en los patios, por los caminos y en las salas.
0: ¡Wow! ¡Qué descubrimiento! ¿No? Que los primeros cristianos no tenían
1: Así
0: templo.
1: es.
0: ¿Por qué eran el templo? Gracias, hermano. Durante los primeros 3 siglos, los cristianos no tuvieron unos edificios especiales, como dijo un erudito de la época cristiana. El cristianismo conquistó al Imperio Romano. El cristianismo que conquistó al Imperio Romano era esencialmente un movimiento hogareño. Algunos han dicho que el reunirse en casa se debía a la fuerza y a la posición. Eso no era la verdad. Era una selección consciente de su propia parte, una estrategia en realidad. Mientras las congregaciones se aumentaron en tamaño, ellas empezaron a remodelar sus casas para acomodar los numerosos crecientes. Uno de los descubrimientos sobresalientes de la arqueología de la casa de Dura, europeas, son las casas de esa época, era en la Siria moderna. Esta es la más temprana casa de reuniones cristianas que se ha identificado. ¡Wow! Miren cómo sigue. La más antigua que se ha identificado. Y dice, era un hogar privado sencillo, remodelado para acomodar los cristianos durante sus reuniones alrededor del año 232 después de Cristo. La casa por duras europeas era esencialmente una casa donde se había quitado la pared entre 2 cuartos para crear una sala grande. Con la remodelación, la casa pudo alojar aproximadamente unas 70 personas. Las casas remodeladas como las de duras europeas, no se puede clasificar como edificios de iglesias. Eran simplemente unas casas restauradas para acomodar asambleas más grandes. Y sigue diciendo, a ver, aquí abajo, asambleas más grandes. Además, estas casas jamás fueron llamadas templos. Wow. El término que utilizaron los paganos y los judíos en cuanto a sus espacios sagrados. Ahí que está escalofriante un poquito, ¿no? Los cristianos no llamaron sus edificios templos hasta el siglo XV. ¡Wow! Sigamos. La creación de los espacios sagrados y objetos. En los años tardíos del siglo II y III ocurrió un cambio. Los cristianos empezaron a adoptar las costumbres paganas de reverenciar a los muertos. Su enfoque era el recuerdo de los mártires. Entonces ahí iniciaron las oraciones por los santos, más adelante como oraron a ellos. Este es sacado de un libro que se llama A predicar o no predicar en la página 25. También sacado del libro Adoración y Evangelismo en la Precristiandad de la Universidad de Oxford, de un estudio litúrgico hecho en el año 1995, en la página 5 del mismo libro. Los cristianos cogieron la práctica, o sea, tomaron la práctica de los paganos de tener comidas en honra de los muertos. El funeral cristiano y el canto fúnebre salieron directamente del paganismo. Qué escalofriante, ¿no? La práctica de los paganos de tener comidas en honra de los muertos y funeral cristiano y canto fúnebre salieron del pagan de, directamente del paganismo del siglo III. O sea, a partir del siglo III comenzó un poco la tergiversación y la corrupción. Los cristianos del tercer siglo tuvieron dos lugares para convocarse, sus casas privadas y el cementerio. Ellos se reunieron en el cementerio porque ellos deseaban estar cerca de sus hermanos muertos. Ellos creyeron que al compartir una cena con un mártir en el cementerio se podía honrarle y adorar a Dios en su presencia. Música y adoración en la antigüedad, está sacado de ese libro, esta cita, pagana y cristiana, página 162-68, escrito por David Berkoff, el diccionario de tempranas creencias. Siendo que los cuerpos de los mártires santos, reposaron allí, se empezó a ver las sepulturas cristianas como espacios santos. Entonces los cristianos empezaron a construir pequeños monumentos sobre los espacios, especialmente sobre las tumbas de los santos famosos. También en Roma, los cristianos empezaron a decorar las catacumbas, cementerios subterráneos, con símbolos cristianos. Así el arte llegó a asociarse con los espacios sagrados. Esto comenzó desde lo que es la incursión del paganismo griego, todavía no el romano. En el siglo III, II y III empezaron los griegos a definir las creencias de los cristianos, se empezó a contaminar la fe cristiana, empezando a definir a Dios. Empezaron a definir a Dios, no a relacionarse con Dios, sino a definirlo como una teoría, porque ellos filosofaban mucho, ¿no? Eso fue en el periodo de Clemente de Alejandría, en el año 150 al 215 después de Cristo. Perdón. Bueno, sigamos. ¿Qué pasó después? Era uno de los primeros cristianos que recomendó el uso de artes visuales en la adoración. Entre paréntesis, la cruz, como una referencia artística de la muerte de Cristo, no se encuentra previa al tiempo de Constantino. O sea, que después de Constantino se empieza a usar la cruz en los edificios o los templos, ¿no? El crucifijo o una representación artística del Salvador pegado a la cruz apareció en el siglo V, en el siglo V, o sea, mucho después de Constantino. La costumbre de hacer la señal de la cruz con la mano, o sea, esta, comenzó ¿cuándo? Con las manos de una, empezó en el siglo II, alrededor del siglo II. Los cristianos empezaron a venerar los huesos de los santos, estimándolos santos y sagrados. Eventualmente esto dio origen a coleccionar las reliquias. La reverencia de los muertos era la fuerza mayor de formar comunidades en el Imperio Romano. Ahora los cristianos estuvieron absorbiéndolo en su propia fe. La creación de sigue con la creación de los espacios sagrados y objetos. En el tardío siglo II hubo un cambio en cómo se veía la cena del Señor, o sea, la Santa Cena que le llaman hoy, ¿no? La cena se fue de una comida completa a una ceremonia estilista llamada comunión, comunión santa. Al principio del siglo IV, esta tendencia llegó a ser ridícula. La copa y el pan ya se veían como algo que produjo un asombro, un pavor y un misterio. Eso llegó al punto donde las iglesias en Oriente colocaron un toldo sobre la mesa del altar, o la mesa de la Santa Cena. Miren dónde viene el mantelito de la Santa Cena, la cual contenía el pan y la copa. En el siglo VI, ese se puso barandilla sobre la mesa. Esto significaba la mesa del altar, que era santa, la mesa del altar era santa. No podían tocar la mesa, lo que eran solamente el cura o los que oficiaban el rito de la comunión. Los demás no podían tocarla porque era pecado. Uy, esto se está poniendo bueno. Esto se está poniendo bueno. A ver, ¿qué dice después? En el siglo... Ah, yo lo leí eso. Entonces, mira, persona santa. Ah, en el siglo VI se puso barandilla sobre la mesa. Esto significaba que la mesa del altar era santa. Y solamente pudo ser administrada por personas santas. Santas. Los cleros. Así por el tercer siglo, los cristianos no solamente tenían espacios sagrados, sino también objetos sagrados también. Pronto desarrollarían un sacerdocio sagrado también. Con todo esto, los cristianos de los siglos II y III empezaron a asimilar el pensamiento mágico que caracterizó el de los paganos. Todos estos factores prepararon el terreno cristiano para que el hombre sea responsable por la construcción de edificios eclesiásticos. Esta fuente la saqué del libro Paganismo Cristiano, del autor, los autores Frank Viola y George Barna, de la página 49 al 51. Y dichas citas voy a seguir citando de este libro. El programa de construcción de Constantino. Esto también está en Paganismo Cristiano. La historia de Constantino, del 285 al 337 después de Cristo, cumple una página oscura en la historia del cristianismo. El inicio de construcción de los edificios eclesiásticos. La historia es asombrosa. Antes de aparecer Constantino, el ambiente estuvo favorable para los cristianos escaparan de sus estados despreciados y de la minoría. La tentación de ser aceptado fue demasiado fuerte para resistir. Y por consiguiente el ímpetu, o estímulo de Constantino empezó a meterse en el año 312. Constantino llegó a ser el César del Imperio Occidental. Por el año 324, él llegó a ser el emperador de todo el Imperio Romano. Un poquito después, él empezó a pedir la construcción de iglesias, entre comillas, edificios eclesiásticos en realidad. Él lo hizo para ganar la popularidad y ser aceptado por el cristianismo. Si los cristianos tuvieran sus propios edificios sagrados, como tenían los judíos y los paganos, la fe de ellos sería considerada legítima en el imperio. Es importante entender la resolución mental de Constantino, o sea, el plan mental de Constantino, porque era la matriz que dio a luz al edificio de la iglesia. El pensamiento de Constantino fue dominado por superstición y magia pagana. Aún después de ser el emperador, él permitió la instituciones paganas a quedar como antes. O sea que él del paganismo lo hizo cristianismo, ¿no? Posiciones sacerdotales, colegio de pontífices, vírgenes y vestales y el título de pontífice máximos, o sea, del papado, ¿no? El jefe de los sacerdotes paganos. De ahí viene todo, del paganismo. De ahí viene el pastor, el obispo y todo lo demás. Todo eso viene del paganismo. Monseñor Luis Duchesne es el que escribió esta cita. Se encuentra en la temprana historia de la iglesia cristiana, de su fundación al fin del siglo V. Esto fue publicado en Londres en el año 1912. Y esto está sacado de la página de ese libro, del 49 a la 50. Y el señor Smith también colaboró en esta cita, en el libro De Cristo a Constantino, de Downer Grover University Press, es la casa publicadora, en el año 1963. Después sigue. Después de la conversión de Constantino, nunca abandonó la adoración del sol. Aunque Constantino se convirtió al cristianismo, nunca abandonó la adoración del sol. Él mantuvo los puños del sol en la moneda. Él construyó una estatua del dios sol, la cual llevó su propia imagen en el foro de Constantinopla, su nueva capital. Constantino también construyó una estatua de la madre de la diosa Cibeles. Esa diosa Cibeles era la que después llamaron la Virgen María. Uy, está duro esto. Aunque él la presentó en una posición de oración cristiana, los historiadores siguen debatiendo si Constantino era un cristiano genuino o no. El hecho de que se ha reportado que él dio las órdenes de ejecución en cuanto a su hijo mayor, se mandó a matar a su hijo mayor, y su sobrino y su cuñado. Qué lindo cristiano, mandado a matar gente. No sirve esta evidencia para fortalecer su expediente respecto a su conversión. Pero aquí no vamos a probar ese nervio más profundo. En el año 321 después de Cristo, Constantino decretó el domingo como día de descanso, un día feriado. Pareciera que la intención de Constantino era honrar a la diosa Mitras. Perdón, al dios Sol, que era el dios Mitras, el Sol invencible. Él describió el domingo como el día del Sol, para demostrar su afinidad con la adoración del Sol un poco más. Las excavaciones de San Pedro de Roma descubrieron un mosaico de Cristo como el sol invencible. O sea, que era la imagen del Dios Sol, pero disfrazado de Cristo. Qué terrible, ¿no? Parecería que Constantino pensó que el Sol invencible, un Dios pagano, y Cristo eran algo compatibles. Esto lo escribió justo L. González, La historia del cristianismo, y Peabody, en Prince Press del 1999. Sigo citando otros autores. También se reconoce a Constantino por introducir a la fe cristiana la idea de un sitio santo, el cual fue basado en el modelo del relicario pagano, por la aureola de lo sagrado. No sé si sabían, pero la aureola también viene del paganismo. Eso que hay en las estatuas de los santos, en las iglesias populares católicas, y la Virgen María y Jesús, esa aureola viene del paganismo. Significa la iluminación del Dios Sol sobre cada ser humano, por si no sabían. Por la aureola de lo sagrado que los cristianos del cuarto siglo dieron a Palestina. Este llegó a ser conocido como la Tierra Santa, alrededor del sexto siglo. Es interesante que el nombre de sus iglesias con los nombres de los santos, y él nombró, o sea, bautizó los nombres de sus iglesias con los nombres de los santos. ¿Bien? Se le puso nombre de los dioses, pero le dijeron después que eran santos. ¿Sí? Uy. ¿Dónde me quedé? Es interesante que él nombró sus iglesias con los nombres de los santos, igual como los paganos nombraron sus templos en honor a su Dios. Él construyó sus primeras iglesias sobre los cementerios donde los cristianos honraron los santos muertos. O sea, que sus iglesias, sus edificios, estaban construidos en cimientos de muertos y cadáveres cristianos. Eso me parece burla, no me parece algo muy lindo que arriba de los grandes los valientes mártires se construyeron estos edificios paganos disfrazados de cristianos. ¿Y entonces qué pasó? Entonces, quiere decir, él las construyó sobre los cuerpos de los santos muertos. ¿Por qué? Porque desde por lo menos un siglo antes, los cementerios de los santos fueron considerados espacios santos. Esto también está sacado de la página 51-54 del libro Paganismo Cristiano. Explorando los primeros edificios de las iglesias. El hecho de que el edificio fue considerado sagrado, los individuos necesitaban pasar por un título pasar por un ritual, perdón, de purificación antes de entrar. O sea, que antes de entrar al templo o al edificio había que lavarse las manos. Ese rito de purificación viene del judaísmo también y del paganismo. Los edificios de Constantino fueron espaciosos y magníficos, considerados dignos de un emperador. O sea, que eran cubiertos con mármol, con piedra granito, con plata, con hierro, espampanante. ¿Les suena algún edificio así lujoso que tengan alguna iglesia o denominación? Bueno, de ahí viene acá este ejemplo. Fueron tan espléndidos que sus paganos contemporáneos observaron que estos edificios gigantescos imitaron la estructura de los templos paganos. Esto no es ninguna sorpresa. Miren lo que sigue diciendo acá. Esto no es ninguna sorpresa. Constantino decoraba abundantemente los nuevos edificios con el arte pagano. Los edificios de las iglesias construidas por Constantino diseñados exactamente según el modelo de la basílica. La basílica fue el edificio gubernamental más común y fue diseñado según el estilo de los templos paganos. Las basílicas sirvieron la misma función que los auditorios, para ninfos también se llaman, de colegios de hoy. Eran buenísimas, eran bellas, para sentar la gente pasiva, dócil, que presencie un evento o un programa. Esta fue una de las razones por la cual Constantino escogió el modelo de basílica. O sea, que había gente que se miraban las cabezas sentados y adelante había alguien que hablaba. Y era el espectáculo de la estrella, digamos, que daba la misa o daba el culto y demás. Y nadie tenía que estar todos callados, nadie podía hablar. Era pecado hablar. Si tú hablabas, te sacaban, porque no estaba permitido hablar. Igual como los templos de los griegos. Perdón, no me quedé. Basílicas fueron diseñadas de tal manera. Ya. Exploremos la basílica cristiana por dentro. ¡Uy! Era una duplicación exacta de la basílica romana que utilizaran los magistrados y los oficiales romanos. Las basílicas cristianas poseían una plataforma, la que suban a la plataforma, elevada donde los clérigos ministraron. Las plataformas tenían una elevación de varias gradas. También hubo una baranda que separaba a los cleros de los laicos. Los cleros, hermanos y amigos, eran los que tenían conocimiento. Y los laicos eran los ignorantes y estúpidos. Así se les decía, perdón la expresión. Los ignorantes que no conocían de la Biblia tenían que aprender de los cleros, de los sacerdotes. No podían estudiar la Biblia porque no la entendían, porque estaba en otro idioma y no la entendían. Eso eran. Los ignorantes eran los laicos, para que sepan. Los hermanos laicos que hoy se llaman laicos cristianos, de ahí viene el término. No le estoy llamando que son ignorantes, porque muchos laicos son muy estudiosos el día de hoy y saben muchísimo y tienen mucha sabiduría. Pero qué triste que ese nombre que se bautizó para el laico es ignorante o estúpido. Los que no saben. La plataforma tenía... Y sigue diciendo, también hubo una baranda que separaba a los creyentes y los laicos. Esto está en la página 56 al 58 del libro Paganismo Cristiano. Y acá viene lo que ustedes no esperaban y yo tampoco. Otro aporte de Constantino al cristianismo. ¿Qué es esto, hermanos? ¿Quién puede hablar? Puede decir lo que quiera. ¿Qué es?
2: Una cruz con Jesús.
0: Una cruz, sí. Pero adentro, ¿qué hay?
2: Yo veo una imagen de Cristo.
0: Ajá. Bueno, esta hermana Serafina es un bautisterio del siglo...
2: Ya
0: se metían los primeros conversos de la iglesia cristiana del siglo IV. Gracias por su aporte. Los batisterios tenían preferentemente forma circular o octogonal, remiscencia, según algunos de los ninfeos paganos. O sea, se basaban en de la cultura pagana distintas deidades, se llaman ninfeos, o mejor expresión de un vestusto, simbolismo cristiano. Y se distinguen por una rica decoración simbólica alusiva a los misterios del bautismo. Y acá dice, en el siglo IV se constata una liturgia bautismal bien determinada y la construcción de estructuras y bautismales, fuentes y batisterios o bautisterios. La fuente bautismal tiene una forma simbólica, tumba y madre. ¿Por qué tumba y madre? Bueno, tumba porque moría a su vida anterior y se hacían uno, o sea, supuestamente con Cristo, ¿no? Pero en realidad ese Cristo era el Dios Sol, porque la estatua era del Dios Sol, que era el Dios invencible. Entonces, ahí pudieron darse cuenta que se contaminó hasta la forma de bautizar a los conversos. ¿Y saben qué? Este bautisterio le daba la luz del sol, para que el Dios Sol llene la vida de esa persona. Porque era muy devoto del sol, cantante. Otro ejemplo. Este, hermano, es un edificio gigantesco. Dentro de ese edificio estaba esto. Tanto dinero, tanta cosa para un edificio para que solamente esté esto. No había bancas, no había nada. Bueno, acá voy a leer lo que dice. Esto está sacado de la fuente. Esta está la fuente para que puedan buscarlo. Es Valuto Adelante, está en italiano, donde sale la forma artística de lo que son los bautisterios. Hay un montón de ejemplos de bautisterios. Dice, a ver si lo puedo leer aquí. El neófito, o sea, que era bautizado, recibido en el bautismo, era llevado del atrio, o sea, de donde estaba ahí saliendo de las aguas, a la congregación reunida en el espacio adyacente. Pero cuando el atrio se convirtió meramente en el vestíbulo de la basílica, siendo además una sala abierta, se construyeron edificaciones ya en el siglo IV, exclusivamente para la administración de bautismo. Griego, batisterio, bautisteria, latín, fronteras, fontes. Y acá abajo dice también algo más. Acá hay algo muy interesante. Dice, se construyeron un edificio aparte de la iglesia. Este edificio estaba fuera del edificio de la iglesia. Estaba afuera. Salían de acá y se dirigían a otro edificio que estaba al lado. Se construyeron el edificio aparte de la iglesia en la época del emperador romano Constantino, 306 al 337, preferiblemente frente a su puerta principal, hasta el siglo VI. Solo las catedrales tenían batisterios y son ya raros encontrarlos así a partir del siglo VI. En cambio, se dispusieron como capillas en todas las parroquias a partir del siglo de dicho siglo. Esto era el bautisterio, hermanos, el antiguo. Era un edificio que adentro estaba el bautisterio. Y esto les va a sorprender más. Este bautisterio que está acá, esto es un bautisterio, está ahí, está debajo de un cementerio. ¿Por qué? Mira, mausoleo de la Santa Constanza en Roma del siglo IV, erigido por el emperador Constantino para albergar los restos de su hija, Constanza, que era una princesa cristiana. Responde al modelo de edificio centralizado, alternativa o basílica, que fue utilizado para batisterios o mausoleos, matrilias, restos de sepultura, significa eso, y que debían sus plantas estar circulares o en forma de polígono, la necesidad de hacer accesibles al objeto o persona venerada. Y miren, hermanos, miren esto. Esto es una ruina del templo al dios Júpiter y el bautisterio a los dioses que luego Constantino lo utilizó para el cristianismo del siglo IV. Esto era dedicado a los dioses paganos. Esto era dedicado a los dioses paganos, hermanos. Esto era dedicado al sol, a Júpiter, a muchos dioses. Ah, pero luego, con el tiempo, por tradición, se fue implementando en el protestantismo. En las iglesias cristianas. Es triste, pero es la realidad. Eso no nos han ocultado, quizás por ignorancia, quizás no nos han sabido. No vamos a echar culpa a nadie. Por ignorancia no lo supimos. Pero hermanos, la buena noticia es esta. Así era la forma de bautismo de la iglesia apostólica.

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0: 10:36 p.m.
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3: Todos los padres, de eso no cabe duda, quieren lo mejor para sus hijos. ¿Pero qué es lo mejor para ellos? ¿Lo que hemos hecho nosotros? ¿Lo que a nosotros nos gusta? Yo observo a los niños, los veo actuar, los veo relacionarse. A muchos de los padres también los llego a conocer y... No sé. Claro, yo sé que todos quieren lo mejor para sus hijos, pero...
4: El choque fue tremendo. Hay un herido grave. Ante todo, no moverlo. Ya fui llamando a la ambulancia.
5: Abran paso que llegó la ambulancia.
6: ¿Dónde está el herido?
4: Aquí está, soy médico. Levántelo con cuidado, parece haber fractura.
6: Sí, doctor.
7: ¿Se puede? ¿Qué pasa ahí? ¿Qué es todo ese ruido?
4: Rápido, al hospital. No se puede perder tiempo. Ha perdido mucha sangre.
8: Están jugando en clase. ¿Y la maestra dónde se habrá metido?
7: Niños, ¿qué están haciendo? ¿Pero qué está pasando acá?
9: Papá.
7: ¿Qué pasa, Miguel? ¿Qué es todo ese barullo? ¿No les da vergüenza portarse así? ¿Y la maestra dónde está?
3: Aquí estoy, señor.
7: ¿Pero cómo? ¿Está aquí y permite todo esto?
3: ¿Qué cosa, señor? Estamos en clase, señor... Señor...
7: Ingeniero Juan Álvarez, para servirla. Usted es la señorita Laura Torres, me imagino.
3: Sí, señor.
7: Perdóneme, señorita Laura, pero no entiendo...
3: ¿Qué es lo que no entiende?
7: Pero figúrese. Yo llego a su clase porque tengo mucho interés en conversar con la maestra de mi hijo y me encuentro con este aquelarre.
3: ¿Aquelarre? Perdóneme, pero la que no entiendo soy yo.
7: Sin embargo, es muy simple. Yo llego, espero encontrar una clase ordenada, con una maestra al frente, como debe ser. ¿Y con qué me encuentro? Con un revoltijo de niños gritando, haciendo ruidos raros, en una palabra, jugando. Y en el medio del revoltijo, usted, su maestra.
3: Señor, estamos en clase.
7: ¿En clase? Sí, de acuerdo. En el aula,
3: estamos
7: pero...
3: Estamos dando clase.
9: Claro, papá. Estamos aprendiendo anatomía.
7: ¿Anatomía? Y... ¿Haciendo ruidos raros y hablando todos al mismo tiempo? ¡Vamos!
9: Pero sí, papá. Estamos aprendiendo mucho. A mí, que me tocó hacer de médico.
7: Usted se calla.
3: Pero sí. Sí están aprendiendo mucho y no solamente de anatomía. También estamos aprendiendo las reglas de tránsito, primeros auxilios en caso de accidente y algo muy importante. Estamos aprendiendo a trabajar juntos.
7: ¿Jugando? Señorita, ya veo que tiene usted un sistema muy especial de educación. Sistema que, por lo demás, creo que no está vigente en nuestra escuela. Ya percibí yo algo a través de mi hijo, y por eso justamente venía a conversar con usted.
3: Encantada, señor, de conversar con usted. Pero este no es el momento, estamos en clase.
7: ¿Y a esto le llama usted clase?
3: Sí, señor, a esto le llamo yo clase. Le ruego, por favor, que nos deje continuar. Tenemos poco tiempo.
7: Ahora más que nunca, después de lo que vi, necesito hablar con usted. Aunque ya no sé si con usted o con su directora. Buenos días, señorita.
3: Buenos días, señor. Al terminar la clase, me llamó la directora.
10: Señorita Laura, ¿quiere venir, por favor? Aquí en la dirección está el padre de un alumno que desea conversar con nosotras.
3: Sí, ya sé. El ingeniero Álvarez.
10: Ah, ¿se conocen?
7: Sí. Ya tuve el gusto de conocer a la señorita y a su original sistema de enseñanza. Supongo, señora directora, que usted también lo conoce, ¿verdad?
10: Sí, claro. Claro que lo conozco.
7: Perdóneme, pero... ¿Usted ha autorizado esa...
10: Bueno... Me pareció una experiencia valiosa que valía la pena aprobar.
7: ¿Experiencia valiosa? ¿A eso le llama usted experiencia valiosa? Y los niños de tercer año son los conejitos de indias de esa experiencia tan valiosa. Mire, señora, como padre yo tengo el deber de decirle lo que pienso.
10: Desde luego, señor. Su aporte va a ser muy apreciado.
7: Yo no sé si es una suerte o una desgracia, pero yo soy un padre muy preocupado por la educación de sus hijos. Todas las noches, cuando vuelvo de mi trabajo, reviso los cuadernos de mis hijos. Les tomo las lecciones. Los interrogo a ver qué es lo que han aprendido en el día y qué es lo que recuerdan.
10: Muy bien, muy bien. No es habitual encontrar padres tan cuidadosos.
7: Como les decía, todas las noches me tomo ese trabajo. Pero desde que mi hijo Miguel comenzó su tercer año, voy de sorpresa en sorpresa. Por lo pronto no hay textos. Cualquier libro parece servir. En los cuadernos, ningún orden. Todo mezclado. La geografía con la historia, con la física, con las matemáticas y aún más. Hasta le diría que con la política. Lo interrogo, como ejemplo nada más. ¿Cuántos kilómetros tiene el Líbano? ¿Cuántos habitantes? ¿Qué capital? ¿Y usted cree que sabe? No, no sabe. Entonces comienza a divagar. Que cómo surgió, que qué problema crean las dos comunidades, la musulmana y la cristiana, las dificultades de integración, el problema palestino. ¿Se da cuenta, señora directora? Todo eso para niños de 9 años, como si ellos pudieran captar cosas tan complejas.
3: Mi experiencia me dice que los niños captan mucho más de lo que nosotros pensamos.
7: Perdóneme, señorita Laura, que ponga en duda su experiencia. Mi experiencia me dice que mi hijo me contestó todo menos lo que yo le había preguntado.
3: ¿Y usted de veras cree que es muy importante saber cuántos habitantes tiene el Líbano? ¿Usted lo sabe?
7: ¿Cuántos habitantes? Bueno, no me acuerdo ahora. Son cosas que uno ha estudiado hace tanto tiempo que... Además, se me ocurre que de allí a ahora las cifras pueden haber variado.
3: Seguramente han variado. Por eso no veo demasiado útil enseñárselo a los niños.
7: Pero no se trata de eso. Y eso usted lo tiene que saber muy bien. Lo que es útil es que ejerciten su memoria.
3: ¿Y para qué es útil?
7: ¿Cómo para qué? Si no empiezan a ejercitarla ya, ahora, ¿cómo van a poder estudiar y aprender todo lo que tienen que estudiar y aprender en la secundaria y luego en la universidad? Si no se ejercitan desde niños, si no adquieren el hábito...
3: ¿En qué se ejercitan desde niños? ¿Qué hábito adquieren? ¿Aprender de memoria y repetir como loros cosas que no les interesan? ¿Que no entienden? ¿Y que van a olvidar no bien pasen el último examen?
7: Pero, señorita, me sorprende que una maestra, una educadora, diga esas cosas. Y peor aún, que las ponga en práctica como evidentemente lo está haciendo. Señora directora... Me dirijo a usted como responsable de esta escuela. ¿Está usted de acuerdo con lo que dice acá la señorita y con su sistema de enseñanza?
10: Señor Álvarez, ya le he dicho que es una experiencia que me parece que vale la pena intentar.
7: ¿Y va a sacrificar a toda una camada de niños nada más que para permitirle a esta señorita hacer su experiencia?
3: Señor, tal vez usted no lo sepa, pero esto que estoy haciendo no es un invento mío, no es un capricho mío. Es algo que se está haciendo en muchas partes. Es un intento de cambiar la educación tradicional, de adecuarla a las necesidades de nuestro tiempo y de nuestros países.
7: ¿Y cuáles son esas necesidades?
3: Nuestra primera necesidad es de gente.
7: ¿De gente? ¿Gente le parece que nos falta? Pero si lo que nos sobra es gente.
3: Déjeme hablar. Por lo pronto nos hace falta gente que sepa escuchar, que sepa dialogar. Gente capaz de impulsar el verdadero desarrollo de estos países.
7: ¿Y a qué le llama usted verdadero desarrollo? Porque después de lo que vi en su clase, francamente...
10: Bueno, eso tal vez yo se lo pueda contestar.
7: ¿Se imagina que a mí, como ingeniero que soy, también me interesa el desarrollo del país? Y por eso, precisamente, quiero una educación fuerte, intensa, dura si es necesario, pero capaz de sacarnos del atraso en que estamos. Por eso me parece tan importante que los niños estudien, que aprendan, que adquieran conocimientos que les sean útiles en el futuro, a ellos y al país. ¿Y cómo se adquieren esos conocimientos? Estudiando, estudiando y estudiando. No veo otra manera.
3: Bueno, hay otra manera. Enseñarles a pensar, a razonar, a relacionar. En una palabra, que aprendan a aprender.
7: ¿Que aprendan a aprender? Mire, señorita... Con jueguitos de palabras no se enseña a los niños. Así no vamos a ninguna parte. Y yo, como padre, no puedo permitir que mi hijo pierda su tiempo de manera tan lamentable. De modo que me lo llevo.
10: ¿Lo retira usted de la escuela?
7: Sí, señora directora. Lo retiro de esta escuela. Adiós. ¡Vamos, Miguel!
3: Y se fue, llevándose a Miguel. Los miré irse. Pensé en el Miguel de ahora.
9: Pero sí, papá, estamos aprendiendo mucho. A mí, que me tocó ser de médico.
3: Miguel, que era un buen compañero. Miguel que intervenía. Miguel que participaba. Y recordé al Miguel de los primeros días de clase. Bueno, niños, les voy a explicar nuestro sistema de trabajo de este año. Va a ser distinto de los años anteriores, pero ustedes ya están grandes y estoy segura que lo van a entender. Por lo pronto, no se van a separar las materias, sino que vamos a formar centros de interés. En general, los niños entendieron el nuevo método y lo aceptaron sin problemas. Al cabo de unos días habían formado equipos de trabajo, buscaban material, intercambiaban informaciones. Los niños en general, no todos.
9: Señorita, ¿me dice por favor de dónde a dónde tengo que estudiar?
3: ¿De dónde a dónde? ¿Y por qué me lo preguntas, Miguel?
9: Porque no sé cuál es la lección que tengo que estudiar. A lo mejor usted lo dijo y yo no la oí.
3: No, no lo dije. Dime, ¿en qué equipo estás?
9: En ninguno.
3: ¿Por qué?
9: No me gusta estudiar así.
3: ¿Por qué no te gusta?
9: Porque así no se aprende nada. ¿Usted vio? Ninguno sabe la lección del libro.
3: Pero yo no di ninguna lección del libro para estudiar.
9: No. ¿Y entonces cómo se hace para aprender?
3: Había verdadera angustia en la voz de Miguel. No entendía nada. Miguel no se había integrado a la clase. Era un niño solitario, memorista, individualista.
7: Yo soy un padre muy preocupado por la educación de mis hijos. Todas las noches, cuando vuelvo de mi trabajo, reviso los cuadernos de mis hijos. Les tomo las lecciones. Los interrogo a ver qué es lo que han aprendido y qué es lo que recuerdan.
3: Ahora que conozco a su padre, entiendo por qué a Miguel le costó tanto integrarse. Pero finalmente se integró. Se lo veía contento, creativo, imaginativo. Miguel estaba feliz. Había descubierto la alegría de aprender con otros. Y ahora su padre se lo llevaba. Pensé en los padres de los otros niños. ¿Entenderían ellos lo que sus hijos estaban haciendo? ¿Entenderían el sentido de esa nueva educación que estábamos tratando de darles? ¿Y yo? ¿Qué había hecho para que lo entendieran? Había intentado conversar con ellos, dialogar con ellos, escuchar sus opiniones y hacerles conocer las mías. No, no había hecho nada de eso. Me sentí en falta. Entonces llamé a los padres. Les pedí que vinieran a conversar, a cambiar ideas sobre eso que tanto nos importa a todos. Los invité a conversar sobre la educación de nuestros hijos.
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Camina plácido entre el ruido y la prisa y piensa en la paz que se puede encontrar en el silencio. En cuanto sea posible y sin rendirte, mantén buenas relaciones con todas las personas. Enuncia tu verdad de una manera serena y clara y escucha a los demás, incluso al torpe e ignorante. También ellos tienen su propia historia. Esquiva a las personas ruidosas y agresivas, ya que son un fastidio para el espíritu. Si te comparas con los demás, te volverás vano y amargado, pues siempre habrá personas más grandes y más pequeñas que tú.

Disfruta de tus éxitos lo mismo que de tus planes. Mantén el interés en tu propia carrera. Por humilde que sea, ella es un verdadero tesoro en el fortuito cambiar de los tiempos. Sé cauto en tus negocios, pues el mundo está lleno de engaños. Mas no dejes que esto te vuelva ciego para la virtud que existe. Hay muchas personas que se esfuerzan por alcanzar nobles ideales. La vida está llena de heroísmo. Sé sincero contigo mismo. En especial, no finjas el afecto y no seas cínico en el amor. Pues en medio de todas las arideces y desengaños, es perenne como la hierba. Acata dócilmente el consejo de los años, abandonando con donaire las cosas de la juventud. Cultiva la firmeza del espíritu para que te protejan las adversidades repentinas. Muchos temores nacen de la fatiga y la soledad. Sobre una sana disciplina, sé benigno contigo mismo. Tú eres una criatura del universo. No menos que las plantas y las estrellas, tienes derecho a existir. Y sea que te resulte

Por eso debes estar en paz con Dios, cualquiera que sea tu idea de Él. Y sean cualesquiera tus trabajos y aspiraciones, conserva la paz con tu alma en la bulliciosa confusión de la vida. Aún con toda su farsa, penalidades y sueños fallidos, el mundo es todavía hermoso. Sé cauto, esfuérzate por ser feliz.

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3: 12 de la noche, con un minuto.
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0: Les adelanto que entre septiembre de 2024 y junio de 2026, la reducción en homicidio doloso es de 48%. Eso significa que cada día del mes de junio hubo 41 homicidios menos que en septiembre de 2024. Prácticamente la mitad. Es decir, junio de 2026 tuvo prácticamente la mitad o casi la mitad de los homicidios que septiembre de 2024. Esa es la cifra que queremos compartir el día de hoy, que más allá del número, pues representa vidas salvadas, representa vidas que no se perdieron. 41 vidas salvadas o que no fallecieron en junio de 2026 frente a septiembre de 2024.
1: En los últimos dos años, México se convirtió en uno de los países de América Latina donde la tasa de homicidios diarios se sitúa por debajo del promedio regional. Detengámonos un segundo en esto. México, el país que atravesó la llamada guerra contra el narco, el país de las fosas, de los desaparecidos, de las madres buscadoras, de los titulares internacionales que durante años solo parecían poder hablar de sangre, cárteles y muerte. Ese país registra hoy una reducción histórica de los homicidios dolosos. Y no fue magia, como se decía hace años más al sur del continente. Fue una estrategia. Con políticas concretas, con decisiones sostenidas, con nombres y apellidos, aunque ciertos sectores políticos y mediáticos se nieguen a pronunciarlos porque la realidad les arruina el relato. En lo que va de la administración de Claudia Sheinbaum, el promedio diario de homicidios

0: Los dolosos se redujo un 48%, de 86,8 homicidios diarios en septiembre de 2024 a 45,6 en junio pasado. Dicho de otra forma, 41 personas menos asesinadas cada día en México, 41 vidas al día, 41 familias que no reciben una llamada imposible. Ayer en la mañanera, Claudia Sheinbaum mostró un gráfico que casi no necesita explicación porque condensa varios sexenios de la historia reciente de México. Ahí está todo. El récord de inseguridad durante el gobierno de Felipe Calderón, ese señor que ahora anda por España dando lecciones de democracia y libertad abrazado a José María Aznar. Ahí está también el aumento durante el gobierno de Enrique Peña Nieto, que por lo menos tuvo el buen gusto de no dedicarse a enseñar nada a nadie desde que se retiró, cosa que se agradece. Ahí está después la contención durante el gobierno de Andrés Manuel López Obrador, con esa política de abrazos no balazos que tanto ridiculizaron opinadores profesionales, expertos en pedir sangre ajena desde estudios de televisión. Y ahí está, finalmente, la disminución histórica con Claudia Sheinbaum, porque la estrategia empezó a funcionar. Y no hablamos solo de homicidios, también se reducen desapariciones y otros tipos de violencia. Es decir, no estamos ante una manipulación aislada de una cifra conveniente. Es un cambio de tendencia en uno de los problemas más profundos, más dolorosos y más difíciles de México. Y por eso hay que analizarlo, entenderlo y sobre todo hay que decirlo en voz alta, porque cuando desde Washington, Madrid o Miami quieren intervenir en la política mexicana, la palabra favorita es narcoestado. La repiten como mantra. Pero cuando los homicidios bajan de forma inédita, entonces de pronto todos se quedan sin micrófono. Qué curioso, ¿no? Para hablar de México como amenaza, siempre hay espacio. Para hablar de México como ejemplo, silencio sepulcral. Este logro importa también porque desmonta una mentira muy peligrosa, la idea de que la seguridad solo puede construirse con guerra, la idea de que para bajar homicidios hay que encarcelar a medio país, militarizarlo todo, disparar primero, preguntar después, aceptar tutelajes extranjeros y convertir los barrios populares en territorios ocupados. Esa doctrina que ya vimos con Calderón, también en Colombia y que vemos en Centroamérica, vamos, que la vemos en cada país donde la derecha promete orden y deja cementerios. Y mientras lo vemos en otras latitudes, México está construyendo otra cosa, con inteligencia, investigación, coordinación institucional y atención a las causas, con presencia del Estado, sí, pero no solo del Estado armado, también del Estado que garantiza derechos, empleo, educación, oportunidades, programas sociales, infraestructura, comunidad y futuro. Y todo esto sucede en el mismo momento en el que Estados Unidos aumenta su presión sobre México con operaciones encubiertas, filtraciones interesadas, acusaciones judiciales y la narrativa del narcogobierno, sostenida también por algunos sectores de la derecha mexicana que sueña con que Washington le devuelva por la vía de la injerencia lo que no puede ganar en las urnas. Por eso este dato es tan político. No habla solamente de seguridad, también habla de soberanía. Habla de si México puede resolver sus grandes problemas desde un proyecto propio o si debe aceptar que otros vengan a administrarle la violencia en nombre de la cooperación. Y la respuesta por ahora es clara, México puede. Hoy en la base América Latina hablamos de la reducción histórica de los homicidios en México, del balance de la estrategia de seguridad de Claudia Sheinbaum, de la herencia de Calderón y Peña Nieto, de la contención iniciada con López Obrador, de las políticas de atención a las causas y de un logro enorme para el pueblo mexicano. El avance de un proyecto de paz y de vida frente a quienes solo supieron ofrecer guerra, miedo y muerte. Bienvenidos y bienvenidas.
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0: Una buena y bonita noticia sobre México y desde México para terminar con la primera temporada de La Base América Latina. Mañana nos vamos de vacaciones y vamos a retomar en agosto y qué mejor manera de finalizar que con esta noticia, ¿no? Marco Terushi, ¿qué nos traes?
2: Querida Ina, vamos a analizar los últimos datos acerca del descenso de homicidios dolosos en México. Lo que representa el dato es sí, y la tendencia, y comprender de conjunto cómo fue posible llegar a este resultado, que visto en perspectiva es muy positivo.
0: Estefanía Veloz, los que decían que abrazos no balazos no funcionan, los que denunciaban cualquier cosa de las políticas de seguridad de López Obrador y de Claudia Sheinbaum, ¿qué dicen hoy, ayer, ¿Están callados o qué pasa ahí?
3: Ina, llama mucho la atención que hay dos estados en México que no logran reducir estos homicidios y son los de mano dura, son estos que no quieren participar con la estrategia de seguridad, pero casualmente los medios no hablan de ellos. Uno es Guanajuato, por si les suena, ya les voy a explicar cómo es que parece que en estos estados no pasa nada, pero en realidad está pasando todo.
0: Y hoy, para analizar este tema, también contaremos con el diputado federal, vocero de Morena, analista del Sinsonte y de la Base América Latina, Arturo Ávila. Vamos a arrancar ya, Juanma.
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4: En esta sección nos ocupamos de los datos y lo que importa en los datos es muchas veces la tendencia, es decir, no los datos aislados, que importan, claro, sino sus líneas de evolución, de dónde vienen, cómo vienen y hacia dónde se dirigen. Eso es clave para entender algunos fenómenos como el que nos ocupa en el día de hoy, la reducción de los homicidios dolosos en México, un tema importantísimo. Y arranquemos sin más preámbulos con el primer dato duro puesto en su tendencia. En México, entre septiembre de 2024 y junio de 2026, la incidencia de homicidios diarios en el país se ha reducido en 48%. Es decir, en un año y 9 meses, la tasa de homicidios dolosos disminuyó casi en la mitad, pasando de un promedio diario de 86.9 en septiembre del 24 a 45.4 en junio del 26. Vean la gráfica en la pantalla. Arriba a la izquierda es septiembre del 24, es decir, un mes antes de que iniciara el gobierno de Claudia Sheinbaum, y abajo a la derecha es el dato a junio de este año. ¿Ven cómo la curva de homicidios dolosos está permanentemente a la baja, salvo algunos momentos de meseta? Esa es la tendencia que lleva al dato de hoy. Escuchemos unos segundos a la responsable del Secretariado Ejecutivo del Consejo Nacional de Seguridad, Marcela Figueroa, en la mañanera.
5: Se observa, ya lo adelantaba la presidenta, una disminución del 48% entre el inicio de la administración. En este mes se registraron, en septiembre de 2024, se registraron 86.9 homicidios diario en promedio, y el mes que acaba de concluir cerró con un promedio de 45.4 homicidios diarios, siendo también el mes más bajo de todo este periodo analizado. En la siguiente lámina destacamos la reducción observada desde el inicio de la presente administración. Ya lo señalaba, el cierre de septiembre de 2024 fue de 86.9 y este mes que acaba de concluir 45.4, lo que significa 41 homicidios dolosos menos por día.
0: Bien, subrayemos dos elementos más del dato de reducción de 48% de homicidios dolosos. Primero, que esto significa que existen 41 homicidios menos al día. Como decía, dicho de otra manera, 41 personas siguen viviendo, 41 familias no tienen que llorar la pérdida de un familiar. Y saquen el cálculo. Esto quiere decir 1.230 personas por mes, casi 15.000 en un año. Es muchísimo. Segundo elemento, que no solamente la tendencia es casi constantemente a la baja, sino que el dato de junio de 2026 es el más bajo de toda la serie desde septiembre de 2024. O sea, que es un dato positivo puesto en tendencia y en absoluto, o sea, visto de las dos maneras, no hay mejor dato. Pero antes de continuar, Marco, ¿de dónde salen esos números?
4: La fuente de los datos, importante, proceden primero de las fiscalías de las 32 entidades federativas del país. Luego son revisados por el Secretariado Ejecutivo del Consejo Nacional de Seguridad, que a su vez chequea las carpetas de investigación para confirmar completamente los números. O sea que tienen doble verificación.
3: Y es el mismo método que se utilizaba con los gobiernos anteriores de Vicente Fox, Felipe Calderón, Enrique Peña Nieto y Andrés Manuel López Obrador. Esto es importante porque no se puede decir entonces que se cambió el método para contabilizar y que por ende hay datos falseados. Con la misma metodología están los números a la baja de manera muy clara. Luego, este dato nacional puede desagregarse por estados, es decir, cuál es la tasa de homicidios dolosos en cada uno de ellos, así como su tendencia. Escuchemos unos segundos esto que lo explican.
5: En este periodo, 8 entidades federativas concentraron el 54% del total de los homicidios dolosos en todo el país. En primer lugar está Guanajuato, que representó el 8.8% del total de homicidios a nivel nacional. En segundo lugar, Baja California, que representa el 8.1% del total. En tercer lugar, Chihuahua, con un 7.8%. Le sigue Sinaloa en cuarto lugar, en quinto lugar el Estado de México, en sexto lugar Guerrero, en séptimo Morelos y finalmente en octavo lugar Veracruz.
2: Bueno, detengámonos acá y repasemos lo negativo y lo positivo de estos datos. Vamos paso a paso. Primero, que el foco de homicidios, con el 54%, está concentrado en 8 estados. O sea, más de la mitad de los homicidios dolosos en México ocurren en 25% del territorio, un cuarto. Más específicamente, Guanajuato, Baja California, Chihuahua, Sinaloa, Estado de México, Guerrero, Morelos y Veracruz. Dentro de esa fotografía de los estados más afectados, existen a su vez tendencias positivas. Si vemos el caso de Guanajuato, el estado con más homicidios, con 8.8%, este tuvo a su vez una baja de 68% diario de febrero del año pasado a junio de este año. Es decir, que sigue con números altos, pero dentro de una tendencia a la baja. Por eso leer la tendencia es importante.
0: Cada uno de estos estados más violentos tienen a su vez su propia explicación o dinámica particular. Si vamos al caso de Sinaloa, el cuarto con más homicidios dolosos, con el 7%, tenemos que la violencia allí se disparó a partir de la captura del Mayo Zambada en julio de 2024. Una captura que estuvimos analizando aquí la semana pasada en un programa que les recomendamos ver si no lo hicieron todavía, donde vimos cómo Estados Unidos mintió al negar que el FBI había participado de la operación ilegal para secuestrar al Mayo Zambada. Bueno, ese arresto desató la guerra dentro del cártel de Sinaloa y eso explica cómo la violencia se disparó en el estado de Sinaloa. Entonces, se trata de una dinámica regional que no es extrapolable al conjunto del país, sino que es muy focalizada.
3: Luego tenemos a su vez el dato de que el promedio diario de homicidios dolosos disminuyó en 29 de las 32 entidades federativas del país entre el primer semestre en el 2025 y el primero del 2026, en particular en San Luis Potosí con 81.7 menos, Zacatecas con 61.8% de disminución o Quintana Roo con 60.1 menos de homicidios.
2: Y para seguir armando el mosaico de datos, pasemos ahora a otros índices presentados por el gobierno, en particular a lo que hace a los delitos de alto impacto. Escuchemos primero unos segundos adelante video.
5: En esta gráfica se presenta la información desglosada de manera mensual de los delitos de alto impacto acumulados de septiembre de 2024 a junio de 2026. Es una tendencia claramente a la baja. Si comparamos el inicio de la administración con junio de 2026, la reducción en este caso es del 32% en los delitos de alto impacto, destacando también que junio de 2026 es el mes más bajo de toda la serie analizada.
2: Bien, repasemos esto. Tenemos que los delitos de alto impacto disminuyeron 32% desde el inicio del mandato de Sheinbaum a la fecha. Otra vez, tenemos acá las dos cosas. La tendencia, que es constantemente a la baja, así como el número en sí, donde junio del 26 es el más bajo de toda la serie. Esto puede verse en diferentes delitos. Veloz, ¿me ayudarías, por favor, para enumerarlos?
3: Claro que sí. Veamos en la comparativa entre el primer semestre del 2025 y este, yendo de mayor a menor. Lo que más disminuyó son los secuestros extorsivos, con menos de 26.6% del promedio diario, seguido de los robos a transportistas con violencia, con menos 25%, y el robo de vehículos con violencia, con menos 22.9%. En materia de robos, negocio con violencia, tenemos, por ejemplo, que bajaron 13.7%, y en un tema tan importante como los feminicidios, la baja fue de 10.7% en promedio diario, que es bueno, pero todavía hace falta que siga disminuyendo.
2: Exactamente. Ahora bien, antes de ir a las causas o las políticas que explican las disminuciones, hagamos un ejercicio comparativo abriendo más el mapa temporal. Así que volvamos al tema de los homicidios dolosos y pongámoslo en una línea de tiempo más grande. Adelante video, por favor.
6: De Fox a Calderón, homicidios aumentaron de 28 homicidios diarios a 70 homicidios diarios. De Calderón a Peña, los homicidios aumentaron de 70 homicidios diarios a 100 homicidios diarios. 30 homicidios diarios más en el periodo de Peña Nieto. En el periodo del presidente López Obrador disminuyeron de 100 homicidios diarios a 91.7. Y en lo que llevamos nosotros, que todavía no cumplimos 2 años, 1 año 9 meses, hemos disminuido los homicidios dolosos de 91.7 a 49.7.
4: Quisiera que nos detengamos acá en 4 números que nos dan la tendencia completa sobre 20 años, porque permite situar mejor la dimensión de la disminución de los homicidios dolosos que estamos analizando. Vean lo siguiente, durante el sexenio de Calderón, los homicidios dolosos aumentaron 148%. Recuerden que fue cuando declaró la falsamente llamada guerra contra el narco, en la que el propio gobierno estaba coludido con el cártel de Sinaloa. Y en el sexenio siguiente, es decir, Peña Nieto, los homicidios aumentaron 42%. Así que tenemos de inicio de siglo hasta 2018 una curva que solo sube. Luego con AMLO primero se estanca, luego comienza a disminuir lentamente hasta reducir los homicidios en 9%. Y ahora tenemos el momento de más descenso marcado. Se ve claro cómo se mueve la tendencia. Sube con los sexenios neoliberales, se estanca a partir del 18 y comienza la reducción que sigue hasta hoy de manera cada vez más marcada. Son datos, no son opiniones.
0: Y para que vean lo difícil que es reducir los homicidios dolosos, hoy el país está en su número más bajo desde el año 2015. Es decir, aún con esta disminución tan marcada, se está lejos de cómo estaba el país antes de que Calderón lo sumergiera en un baño de sangre. Desatar el infierno como hizo con su guerra contra el narco es fácil, pero arreglar todo eso cuesta muchísimo. Implica mucha voluntad política y un cambio de estrategia claro, que es lo que pasó a partir del año 2018. Y ese cambio de política implica una combinación de líneas de trabajo, como la atención a las causas, que significa brindar posibilidades a la juventud, es decir, posibilidad de estudio, de deporte, de trabajo, de habitar colectivamente el espacio público para que no quede en manos del narco.
3: Y no solo eso, sino que hay algo que no suele decirse y que es el cambio de modelo económico, es decir, dejar atrás el sistema neoliberal donde las oportunidades de progreso están clausuradas para la mayoría y pasar a una economía que apuesta a la creación de empleos, de consumo interno, de aumento de salarios, de programas sociales para las personas en sectores vulnerados. Esto es atender las causas, ¿no, Margo? Como decía López Obrador.
4: Ese es el macro escenario de atención de las causas. A esos puntos que dicen Ina y Estefanía pueden agregarse operaciones, como la llamada Operación Enjambre, que la llevó y la lleva adelante el gobierno persiguiendo a funcionarios que están coludidos con sectores del narco, como pasó con más de 15 funcionarios, entre los cuales, por ejemplo, recordarán el alcalde del municipio de Tequila, que ya fueron detenidos pertenecientes al partido de gobierno o a partidos de oposición. Y claro, la política para bajar los números es también la de las armas y la inteligencia, porque es todo junto. Veamos algunos números en boca de Omar García Harfuch, secretario de Seguridad y Protección Ciudadana.
7: En el gobierno de la presidenta Claudia Sheinbaum, la Secretaría de Marina ha asegurado cerca de 77 toneladas de cocaína en operaciones marítimas, con lo que se ha evitado que millones de dosis lleguen a las calles. Desde el inicio de la administración y hasta el 30 de junio del 2026, han sido detenidas 59.500 personas, se han asegurado 31.000 armas de fuego y casi 500 toneladas de droga, entre ellas 2.000 kilogramos y más de 5 millones de pastillas de fentanilo. Asimismo, el Ejército y la Marina han inhabilitado 2.600 laboratorios clandestinos y áreas de concentración para la elaboración de metanfetaminas. Estas acciones evitan que millones de dosis de droga lleguen a las calles y representan una afectación directa a las fuentes de financiamiento de las organizaciones criminales.
4: Bien. Llegados acá, tenemos un panorama de los números y de sus tendencias, que son favorables como vimos. Claro, falta mucho y para quienes están afectados por la violencia, todas estas explicaciones, estos gráficos, estas tendencias, estos datos son obviamente insuficientes. Y dentro del cuadro de quienes siguen más afectados están también quienes buscan a sus familiares desaparecidos, que, recuerden, se movilizaron, por ejemplo, en Ciudad de México durante la inauguración de la Copa del Mundo para mostrar ante las cámaras a sus hijos, hijas, hermanos que están desaparecidos.
0: Sobre este tema, si tomamos por ejemplo este año 2026, tenemos que de enero a junio se registraron 11.746 reportes de personas desaparecidas en el país. De ese total, 6.978 fueron encontradas, de las cuales 434 fallecieron y 4.768 siguen desaparecidas. Esto según datos del Registro Nacional de la Comisión Nacional de Búsqueda. Existe a su vez un debate sobre el número total de desaparecidos en el país, donde el número es de 130.000 que manejan algunas organizaciones. Es cuestionado por el gobierno al hacer su desglose. Aunque ese tema amerita todo un programa y los números sean como sea, son muy altos.
4: Sobre ese tema, el gobierno anunció recientemente la puesta en marcha del Centro de Mando de la Alerta Nacional, que coordina la Comisión Nacional de Búsqueda y participa en la Fiscalía General de la República, la Secretaría de Seguridad y Protección Ciudadana, la Secretaría de la Defensa Nacional, la Secretaría de Marina, la Guardia Nacional y el Centro Nacional de Inteligencia. Se trata de un mecanismo para que cuando una fiscalía tiene conocimiento de una desaparición, exista una alerta inmediata a todas las instituciones para la búsqueda de dicha persona. Así que aún falta mucho en particular en esa materia tan dolorosa. De eso no hay ninguna duda. Así como tampoco hay dudas, ateniéndonos a todos estos datos que presentamos acá, que el país está logrando disminuir los homicidios dolosos, los crímenes de alto impacto, es decir, revirtiendo de a poco uno de los peores legados del neoliberalismo, o mejor dicho, el narconeoliberalismo, que convirtió a este país en una gran fosa común, con estados enteros entregados al poder de los cárteles y una violencia totalmente salida de cauce. ¿Cuánto tardará en revertir todo ese legado tan difícil? Bueno, es complejo precisarlo. Por el momento, la voluntad política está, los números están, tanto en el absoluto como, decíamos al principio, en la tendencia, que es lo que importa muchísimo.
0: Muchas gracias, Marco.
8: Aquí hay violencia que necesitamos acabarla, pero no con la ley de el talión, no, como quieren los conservadores. Diente por diente, ojo por ojo, así nos vamos a quedar chimuelos todos o tuertos. No, hay que atender las causas. La paz es fruto de la justicia. No les gusta, no me importa que no les guste cuando digo abrazos, no balazos. Porque estoy seguro que si atendemos las causas, sí, la gente tiene para vivir con justicia, si tiene para sus alimentos, si son atendidos los jóvenes, si se combate la pobreza, si todos tenemos la oportunidad de estudiar. De esa manera vamos a ir enfrentando el flagelo de la violencia. No se puede enfrentar la violencia con la violencia. No se puede apagar el fuego con el fuego. No se puede enfrentar el mal con el mal. El mal hay que enfrentarlo haciendo el bien. Y eso es lo que vamos a seguir aplicando.
0: Adelante, Veloz.
9: Vamos arriba, vos.
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9: Semanas la gobernadora de Chihuahua, María Eugenia Campos, hizo una ronda de entrevistas en los principales foros de televisión y radio de la Ciudad de México, y en todos ellos la recibieron con la amabilidad que le presentó al público como interés periodístico espontáneo por escuchar a una mandataria pues del norte. Lo que casi nadie aclaró mientras la entrevistaban es que buena parte de estos foros llevaban años cobrando contratos de gobierno que ella encabeza, o sea, del gobierno de Chihuahua, de manera que aquella cordialidad tenía detrás una relación comercial que el espectador no estaba viendo. Hoy voy a explicar con documentos y con titulares por qué a los dos estados gobernados por el PAN, cuyos resultados en seguridad están entre los peores del país, Chihuahua y Guanajuato, la prensa nacional los trata con una consideración que no le concede a ningún otro gobierno, pues de ningún otro partido.
4: Así es, el titular de Polemón describe exactamente esa maniobra. Maru Campos hace gira en medios que cobraron millones del erario chihuahuense. La nota reconstruye cómo la gobernadora fue pasando por distintos programas nacionales que la trataron como una invitada de lujo y luego coloca al lado de cada entrevista el dato que la vuelve sospechosa, que es el monto que ese mismo medio había recibido de su administración. Cuando uno lee las dos cosas juntas, la entrevista deja de parecer un ejercicio periodístico y empieza a parecer la entrega de un servicio que ya estaba pagado desde hacía un tiempito.
0: A mí lo que me parece más ofensivo para el público es el uso de la palabra orgánico, Estefanía, porque cuando un conductor abre su programa diciendo que recibe a la gobernadora de manera espontánea, está describiendo como un gesto de curiosidad lo que en realidad es el cumplimiento de un contrato. El espectador que ve esa entrevista cree que está frente a un medio que decidió por su cuenta y por criterio informativo darle espacio a una funcionaria cuando lo que está ocurriendo es que ese espacio se compró con anticipación y con recursos públicos. Ese engaño sobre la naturaleza misma de la conversación es en el fondo la parte más grave, porque no se le miente al ciudadano sobre un hecho concreto, se le miente sobre qué clase de periodismo está consumiendo.
9: El tamaño de ese gasto lo documentó Zona Free en una investigación titulada Maru Campos gasta, escuchen bien, 2.504 millones para el control de medios y distorsión informativa que se apoya en los propios informes de la Secretaría de Hacienda del Estado. El reportaje calcula que entre septiembre del 2021 y diciembre del 2025, el gobierno de Campos destinó más de 2.500 millones de pesos a comunicación social y se toma el trabajo de explicar para qué sirve una cantidad así.
0: La conclusión de los reporteros es que ese dinero paga una cobertura favorable y sobre todo garantiza que ciertos asuntos no se toquen, entre ellos la impunidad que existe en el Estado frente a los homicidios y los feminicidios, el crecimiento de la deuda pública y los contratos que terminaron favoreciendo a su esposo, qué casualidad, su esposo ya fallecido, además del señalamiento que hizo la propia FGR sobre presuntos sobornos que le habría entregado el exgobernador preso César Duarte.
9: Aquí conviene detenerse en cómo funciona esta clase de censura, porque no se parece a la que uno imagina cuando piensa en un gobierno autoritario. No hay una orden que prohíba publicar, no hay, digamos, un funcionario amenazando a un editor por teléfono, no hay un periódico clausurado. Lo que hay es un flujo constante de dinero que vuelve poco rentable investigar a quien te paga, de modo que el reportaje incómodo simplemente, pues nunca se encarga, nunca se escribe y nunca ocupa un lugar en la portada. El lector jamás percibe que le están ocultando algo, porque no ha ocultado nada, porque no hay rastro visible en ninguna página, y esa es precisamente la eficacia de este método que consigue el silencio sin que el silencio pues se note. Para que no parezca la denuncia solitaria a un medio local con algún resentimiento, hay que decir que este gasto también lo registran las organizaciones que vigilan el dinero público a nivel nacional. La plataforma Ojos al Gasto de Política Colectiva ubicó a Chihuahua como la entidad que más invirtió en el país en comunicación social, y así lo levantó el titular de La Verdad de Juárez. Gobierno de Chihuahua y municipio de Juárez concentran el mayor gasto del país en comunicación y publicidad. Estamos hablando del estado más caro de México en materia de propaganda gubernamental y por un margen considerable respecto a los demás. Y eso pues no le ha servido mucho a la gobernadora, ¿no?
10: Así es. Y conviene poner los números y los nombres. Solo durante 2025, el gobierno de Chihuahua gastó 748 millones de pesos en ese rubro, una cifra que rebasó en 378% el presupuesto que le había aprobado su propio Congreso. Y el reparto de ese dinero, según los controles de Hacienda que ordenó Zona Free, abarca casi todo el mapa del periodismo mexicano.
0: En el plano nacional aparecen Televisa, que recibió alrededor de 111 millones de pesos, TV Azteca con 94, El Heraldo de México con 43, Grupo Imagen con 31 y El Universal con casi 23. Y también figuran medios que suelen venderse como críticos del poder, como por ejemplo Proceso con 17 millones o Latinos con 16 y medio. Además de MBS Noticias, Reforma y El Financiero. En el plano local, el reparto es todavía más grande, encabezado por El Diario, propiedad de Oswaldo Rodríguez Borunda, que superó los 205 millones de pesos, seguido por Canal 44 con 92, El Heraldo de Chihuahua con 69, Norte Digital con 41 y El Diario Tiempo con cerca de 36 millones. Para dimensionar lo que significa esas facturas, los reporteros las compararon con el presupuesto anual de municipios enteros de la Sierra Tarahumara, que la gobernadora mantiene en el abandono, y descubrieron que gasta en cuidar su imagen varias veces lo que gasta en esas comunidades. ¡Qué casualidad!
9: Cuando una tiene esta lista enfrente, entiende de golpe por qué nunca leyó una investigación dura sobre Chihuahua en algunos de estos medios, y no porque al Estado le falte material, ¿eh? A Chihuahua le sobra, porque tiene Ciudad Juárez como una de las ciudades históricamente más violentas del país y arrasa una crisis de feminicidios que debería estar en las primeras planas de manera permanente. permanente desde hace muchos gobiernos. Lo que falta no es un hecho noticiable, lo que falta es la disposición a contarlo. Y esa disposición se fue apagando conforme fueron llegando los contratos. La misma gobernadora que aparece sonriente y descendida en los foros nacionales gobierna un territorio donde la justicia para las mujeres asesinadas casi no existe. Y ese enorme contraste no llega al público porque contarlo pondría en riesgo un convenio pues del año siguiente.
10: El propio Sonafri resumió la lógica del asunto en otro trabajo titulado ¿Cómo pregunta? ¿Cuánto cuesta la salamería y el silencio de los medios ante la corrupción de Maru Campos? La respuesta que dan los reporteros es una acusación al gremio entero porque sostienen que ese gasto elevado en medios lastima el derecho de la sociedad a estar informada y termina sometiendo el trabajo periodístico a las líneas editoriales que se deciden dentro del Palacio de Gobierno del Estado. Con esa idea en la cabeza, pasemos a Guanajuato, que llega al mismo resultado por un camino, digamos que distinto.
9: Hablemos de Guanajuato. En Guanajuato el gobierno no necesita repartir tanto dinero porque el trato amable se lo garantiza con su color político frente a una prensa que comparte su discurso de mano dura. Fíjense cómo lo redacta el Universal. Designan a Gerardo Vázquez como el nuevo fiscal general de Guanajuato. Acusan que es investigado por presunta corrupción. El titular reconoce el problema y al mismo tiempo lo va amortiguando porque acusan que y presunta están puestos ahí para bajarle un poco al volumen a un dato que en cualquier estado gobernado por Morena habría encabezado la primera plana, pero durante días. Lo que el titular envuelve con tanto cuidado es que el fiscal general del estado tiene una investigación abierta en la propia Fiscalía General de la República por haberle archivado una denuncia de corrupción contra el secretario de salud del gobierno panista. Es un caso de compras irregulares por más de 50 millones de pesos. Cuando lo designaron, los legisladores que se opusieron desplegaron una lona que resumía el reclamo en tres palabras: fiscal a modo. Y aún con ese antecedente, la conversación nacional apenas ocupó del tema, pero si hubiera sido de otro partido, ya quisiera ver.
0: El motivo por el que ese escándalo no escala tiene que ver con la forma en que la prensa decide qué merece cobertura y qué no, Estefanía, porque un fiscal que guarda un expediente en un cajón no ofrece ninguna imagen aprovechable para la televisión, no hay persecución que transmitir ni operativo que grabar, y sin esas imágenes el asunto se queda encerrado en las páginas locales y no alcanza el circuito nacional. Pero si uno mira al fondo, lo que ocurre en Guanajuato es lo mismo que ocurre en Chihuahua, una institución encargada de investigar los delitos que en realidad se dedica a sepultarlos y una prensa que prefiere no escarbar. La única diferencia real está en el mecanismo que compra esa complacencia, porque mientras en Chihuahua se paga con contratos de publicidad, en Guanajuato se obtiene gratis gracias a que el Estado funciona como el escaparate donde el panismo exhibe su modelo de seguridad y ese escaparate no puede mostrarse roto.
9: A ver, lo que ese escaparate esconde lo reunió MX en una investigación llamada Guanajuato, la historia de irregularidades de la Fiscalía y las anomalías que continúan. Ojo que MX no es un medio particularmente morenista, de izquierda o chairo, sino todo lo contrario. Pero el reportaje documenta que ya con el fiscal nuevo, las anomalías siguieron acumulándose en varios frentes al mismo tiempo. Hubo una crisis en los servicios forenses que llevó a entregar cuerpos equivocados a las familias que buscaban a sus muertos. Hubo una agresión física contra una periodista cometida por agentes de la propia fiscalía y hubo una filtración enorme de datos sensibles que dejó expuestos a cientos de miles de expedientes de mujeres que habían denunciado violencia. Cada uno de estos hechos por separado habría bastado para sostener una campaña nacional de indignación durante semanas si hubiera ocurrido en un gobierno de otro partido. Y sin embargo, en Guanajuato se procesaron como noticias locales que se apagaron casi el mismo día que salieron y después nadie dijo nada.
0: Y todo esto termina por desmentir la coartada central del panismo, esa según la que su fórmula de mano dura, de fiscal inamovible y de guerra permanente contra el crimen, produce resultados que otros modelos no logran supuestamente. Guanajuato es el mejor lugar para comprobar si esa promesa se cumplió, porque ahí gobernaron con esa receta durante más tiempo y con más continuidad que en ningún otro estado.
9: El medio El Correo lo tituló: Guanajuato, 16 años de violencia bajo la gestión de Carlos Samarripa, el fiscal eterno. Y el reportaje sirve como prueba de qué tan cierto es aquel relato de mano dura. Samarripa permaneció al frente de la Procuración de Justicia del Estado durante 16 años, respaldado por un gobernador panista tras otro, que celebraba su trabajo en público. Y durante ese periodo, Guanajuato se convirtió en la entidad con más homicidios del país en números absolutos.
10: Los datos que dejó esa gestión son la refutación más clara de la promesa. Durante los años de Samarripa, los homicidios dolosos en el Estado crecieron en varios cientos por respecto a cuando él llegó. La impunidad en ese delito se mantuvo alrededor del 90%, lo que quiere decir que de cada 10 asesinatos, apenas uno llegaba a tener castigo, y al cierre de 2023, la Fiscalía cargaba con cerca de 70.000 carpetas de investigación pendientes de concluir la impunidad. Ese aparato, al que la prensa afín llamaba modelo de firmeza, produjo en los hechos el estado más violento de México y una montaña de expedientes que nunca, pero nunca se resolvieron.
9: Queda claro que la dureza con la que la prensa trata a un gobierno estatal depende de dos cosas que nada tienen que ver con el periodismo. La primera es el partido que gobierna, porque a los estados panistas se les concede el beneficio de la duda y el titular suavizado que a otros les niega, aun cuando arrastren una crisis forense, fiscales investigados y expedientes archivados para proteger al poder. La segunda, pues, es el dinero público que ese gobierno reparte entre las redacciones, y es el caso de Chihuahua, que enseña hasta qué punto ese dinero compra no solo los elogios, sino también los olvidos, porque con más de 2.500 millones de pesos se financió una cobertura complaciente y el entierro silencioso de la impunidad, la deuda y los presuntos sobornos que rodean a la gobernadora.
0: Mientras esos dos mecanismos operen, la ciudadanía seguirá recibiendo una imagen falsa de donde está de verdad el desastre, y el discurso de la mano dura seguirá presumiéndose intacto, precisamente porque sus peores resultados, que están en los estados que lo aplicaron, son los que la prensa tiene comprado el compromiso de no contar.
7: Nuestro país volvió a demostrar su capacidad para organizar eventos de talla mundial con profesionalismo, hospitalidad y una estrecha coordinación entre los tres órdenes de gobierno. La organización del torneo fortaleció la imagen de México ante el mundo y confirmó que las instituciones del Estado mexicano cuentan con las capacidades necesarias para planear y ejecutar dispositivos de seguridad de gran escala de manera coordinada y eficaz. Estos resultados son producto del liderazgo de la presidenta Claudia Sheinbaum y del trabajo coordinado con todas las dependencias participantes, en una estrecha colaboración especialmente con la Ciudad de México, Jalisco y Nuevo León. El Plan Kukulcán también deja capacidades institucionales permanentes, mecanismos permanentes de coordinación y protocolos que seguirán fortaleciendo la seguridad del país.
0: Y hoy nos acompaña el diputado federal, vocero de Morena, analista habitual del Sinsonte y también de la base América Latina, Arturo Ávila. Arturo, muchísimas gracias por estar con nosotros nuevamente. Bienvenido a la base América Latina.
11: Muy buenas tardes. Los saludo con mucho aprecio a todas y a todos las y los compañeros de la base América Latina.
0: Arturo, ¿cuáles para ti son las claves de este dato que dieron a conocer ayer sobre la seguridad?
11: Bueno, hay un cambio muy importante en términos de la estrategia de seguridad que ha implementado el gobierno de México. Un cambio que viene desde la presidencia de Andrés Manuel López Obrador en 2018 y que se profundiza con el gobierno de la presidenta Claudia Sheinbaum. Hay que recordar, solo como datos relevantes, que cuando el presidente Andrés Manuel López Obrador llega a la presidencia de México, teníamos un promedio de homicidios dolosos que nos heredó el gobierno de Enrique Peña Nieto de 100 homicidios por día, mientras que hoy estamos ya cerca de los 50. Oye, falta mucho por hacer, por supuesto, pero la reducción llega casi al 50%. Y me parece que tiene que ver, por un lado, con una estrategia que tiene ejes muy claros. Uno de ellos tiene que ver con la atención a las causas, que ha sido, por supuesto, parte de la política pública más importante de nuestro gobierno en el sentido de reducir la desigualdad que nos dejaron los gobiernos neoliberales. Por otro lado, el fortalecimiento de la Guardia Nacional, entendiendo a la Guardia Nacional como un ente especializado en la seguridad pública de nuestro país y además con una infraestructura que hoy forma parte del ejército, que comparte de alguna forma una disciplina militar sin que esto implique la militarización. Y eso hay que dejarlo muy claro, porque es un ente que tiene una esencia y una especialización en la seguridad pública y, por supuesto, una fuerte también enseñanza en materia de derechos humanos. El tercer eje que me parece fundamental y que hay que mencionarlo también tiene que ver con las legislaciones que aprobamos en esta legislatura, en donde fortalecimos las capacidades de inteligencia del gobierno de México. Muchas de ellas han logrado incorporarse ahora a carpetas de investigación, y esto ha permitido que la capacidad de inteligencia que antes no formaba parte de las carpetas de investigación pueda servir como pruebas, como elementos para que los jueces de control tengan mayores facultades para poder llevar a juicios, para poder aprender a criminales. Y finalmente, algo que me parece muy relevante tiene que ver con la coordinación interinstitucional de todos los actores de la seguridad pública, no solamente del Gabinete de Seguridad, sino de la Fiscalía General de la República y de las Fiscalías Generales de los Estados y de las 32 entidades de nuestro país. Eso no sucedía en el pasado, no había esta coordinación. Las mesas de seguridad que se llevan todos los días, no solamente a nivel federal a las 6 de la mañana, en todas las entidades de nuestro país, a nivel estatal y a nivel municipal también. Entonces, me parece que estos cuatro ejes han fortalecido como nunca, sin duda, la lucha contra el crimen organizado, que hoy nos da resultados históricos, ¿no? Reducción del 48% de homicidios dolosos, reducción de todos los delitos de alto impacto de nuestro país, el mayor número de detenciones histórico, y además en los 7 estados donde se concentra la mayor parte de los homicidios dolosos, en absolutamente todos ha habido una reducción muy importante de este delito que es los homicidios dolosos. Por eso yo creo que el gobierno de México lo está haciendo bien, y que a pesar de las narrativas que ha querido construir la derecha de nuestro país, a pesar de las narrativas que ha querido construir la derecha de que estamos vinculados con el narco, cuando los únicos que estuvieron vinculados con el narco fueron ellos, pues se cae a pedazos con los datos, porque los datos matan cualquier mentira, por supuesto, Ina.
12: Diputado, gracias por estar en la base América Latina nuevamente. Le pregunto, ¿cómo se responde a los argumentos que vienen a minimizar el dato o a incluso a insinuar que se trata de una manipulación en los cálculos que hace el gobierno para inflar el número del descenso?
11: Bueno, de manera muy sencilla. Hay una estrategia de la derecha en nuestro país para tratar primero de decir que somos como ellos. Lo vemos desde el 2024, cuando trataron de implementar esta estrategia de que éramos un narcogobierno. Hoy todas y todos sabemos que los únicos gobiernos que se vincularon, que crearon y que fortalecieron al cártel de Sinaloa fue el gobierno de Acción Nacional, ¿no? Y si no, pregúntenle a Vicente Fox, que dejó salir, según datos de esta periodista, la que la derecha quiere mucho, que es Anabel Hernández, pues por la puerta grande justamente del penal que llevaba el mismo nombre, al Chapo Guzmán. Damaso López, quien fue nombrado por Vicente Fox como subdirector de penales, pues después se convirtió en compadre, justamente, del Chapo Guzmán. Y Felipe Calderón nombró a Genaro García Luna, quien también Anabel Hernández lo acusó de haber recibido $3 millones de sobornos para dejar libre al Chapo Guzmán, líder del cártel de Sinaloa. Para que la gente nos entienda, el momento en donde crece más, en donde hay una vinculación directa del gobierno de México, es en los años donde gobernó el Partido Acción Nacional. Luego tuvimos una presidencia opaca, corrupta, pobre, que no atendió absolutamente nada, que fue la de Enrique Peña Nieto, y entonces la tendencia en los incrementos de homicidios dolosos desde 2006, que era un promedio de 27 por día, incrementó a 100, imagínate, ¿no? Y esta tendencia solo viene y solo cambia cuando cambia la política pública. La única forma en la que tú puedes medir una política pública es con el cambio en la tendencia. Una tendencia que va a la baja de una forma muy importante. La mentira se cae cuando les decimos a los de la oposición que los estados gobernados por la oposición, como Guanajuato, por ejemplo, como Chihuahua, por ejemplo, como Aguascalientes, por ejemplo, como Querétaro, por ejemplo, como Durango, por ejemplo, o como Coahuila, todos señalan que hay una reducción también en los mismos porcentajes exactamente en los que informa el gobierno de México, porque la información se obtiene de las fiscalías estatales. Entonces, pues entonces que nos explique la derecha, ¿sus propios gobiernos estatales nos mienten? Pues no, claramente no. Y entonces con eso se mata rápidamente el argumento de que la información que estamos presentando no es información fidedigna.
9: Diputado, y aún así con estos estados que mencionábamos que han mantenido también a la alta estos índices, han sido bastante amables algunos medios de comunicación. Yo le preguntaría, ¿qué falta aún en estas políticas de seguridad para que México deje de ser un escenario de suceso como lo que pasa en Guadalajara hace unos meses o el asesinato de Carlos Manso, digamos, para que esto deje de suceder en el país?
11: Pues falta mayor cooperación del gobierno de Estados Unidos, en mi opinión. Falta un reconocimiento de que la política de combate al crimen organizado es de dos vías, ¿no? Porque el primer consumidor de estupefacientes del mundo se encuentra en Estados Unidos. Son ellos los que tienen un enorme problema. Y mientras no reconozcan que el problema se atiende, empezando por casa, pues es muy complejo tratar de atender este problema, ¿no? Ellos tienen que entender que es un problema de salud, que los problemas de salud se arreglan con políticas públicas que disminuyan, por supuesto, el consumo de las drogas. Pero también tienen que entender que hay líderes de cárteles norteamericanos. O sea, es imposible pensar que en Estados Unidos no existen líderes de cárteles norteamericanos y que no tenemos nada de información. También hay que decirlo. Hay instituciones financieras que blanquean los recursos de estas organizaciones criminales. Hay narcomenudeo también y nunca escuchamos que las autoridades norteamericanas los combatan tan frontalmente o que hagan señalamientos como los hacen, por ejemplo, con las organizaciones criminales en nuestro país. Entonces me parece que falta colaboración de parte de las autoridades de Estados Unidos, un entendimiento de que es un problema en donde sin duda mucho ayudaría su participación en su territorio y, por supuesto, la reducción del ingreso de armas. A ver, el 75% de las armas que ingresan a nuestro país y que son incautadas al crimen organizado vienen de Estados Unidos de forma ilegal. Y eso, sin duda, es una gran causante de la enorme cantidad de homicidios dolosos que se generan por este tipo de conductas delictivas. Entonces, también mucho ayudarían si nos ayudan con la reducción de esas armas que ilegalmente se venden y que curiosamente pasan como si nada. Y que incluso en gobiernos de la derecha, en gobiernos como el de Felipe Calderón, se les facilitó el acceso en el famoso operativo Rápido y Furioso para disque geolocalizar a los criminales. Y luego nos enteramos que el chip se lo quitaron y que lo que permitieron fue armar a un ejército de criminales en nuestro país. Me parece que eso sería fundamental para poder seguir avanzando en una política pública en donde hay una disminución atendiendo la causa, ¿no? Y la causa, por supuesto, en un gran porcentaje se encuentra en Estados Unidos.
0: Arturo, llevas muchos años en la política y, a ver, dime, ¿cuál crees que puede ser ahora la estrategia de la oposición frente a estos, bueno, evidentes logros de la gestión del gobierno que ya son imposible de silenciar o negar?
11: Bueno, yo lo veo muy claro, ¿eh? Para mí es muy claro. Yo lo que estoy viendo es que el gobierno de México da resultados, no solamente en materia de seguridad, los da también en la política pública en materia de bienestar. Tenemos un incremento del salario mínimo sin precedente. Tenemos un incremento también del salario promedio en nuestro país como no había sucedido. Por supuesto, el poder adquisitivo de las y los mexicanos está en los niveles en los que no había estado desde 1978, ¿no? Una de cada cuatro familias en nuestro país recibe un programa social que está enfocado a sectores que son muy importantes como adultas y adultos mayores y por supuesto a niñas y a niños y a jóvenes que hoy nos ayudan a construir el futuro, ¿no? Entonces, me parece que la oposición, cuando se queda sin posibilidades de tener una simpatía electoral, ¿no? Sobre todo la derecha, históricamente lo que busca son alianzas intervencionistas con el extranjero. Entonces, me parece que hoy lo que ellos han encontrado como una alianza importante es, por un lado, aliarse con una derecha internacional que ha operado en Argentina, que ha operado en Brasil, que ha operado, por supuesto, en Venezuela, que ha operado en España también, consultores políticos que son unos diseñadores y unos estrategas y unos expertos en las mentiras falsas, en la implementación de estrategias digitales a través de bots, de trolls y de amplificaciones, de pseudo periodistas, ¿no? Que están inventando una narrativa de comunicación falsa y, por supuesto, pues el sector más ultraconservador que está involucrado, que está dentro de las esferas del gobierno de Estados Unidos, que sin duda pues parece que cada semana les regala algo, ¿no? Algo para tratar de validar la narrativa que están pretendiendo construir. Y el mensaje es que no se equivoquen, ¿no? Las elecciones se ganan con votos, las elecciones se ganan con la gente, con el pueblo, no acudiendo a las autoridades extranjeras para que les ayuden con señalamientos que en la mayoría no tienen ninguna validez.
0: Arturo, muchas gracias por tu análisis.
11: Muchas gracias a todas y a todos ustedes. Muy buenas tardes.
0: Y llegamos al final de este programa, y no solo llegamos al final de este programa, sino llegamos al final de la primera temporada de La Base América Latina. Mañana nos vamos de vacaciones, no nos vamos mucho tiempo, solo 2 semanitas. Vamos a ver aquí de nuevo a las 7 horas chilanga el día 3 de agosto. Mientras tanto, agradecerles haber estado aquí a lo largo de este año. Hemos hecho más de 200 programas. Justo hoy alcanzamos 700,000 suscriptores en YouTube. 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Y me despido hasta agosto con todos ustedes. Los queremos desde La Base América Latina. No se vayan lejos. Que vaya bien.
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0: 12 de la noche con 55 minutos.
1: Muy buen día, familia RCPcista. El ciclo menstrual es un proceso natural que ocurre en las mujeres durante su etapa fértil. Este ciclo empieza con la primera regla llamada menarquía y finaliza con la menopausia. En este tiempo la mujer experimenta cambios en su cuerpo, especialmente en el útero y los ovarios de su sistema reproductor, debido a la acción de las hormonas sexuales femeninas que están preparando el cuerpo para un posible embarazo, y dura aproximadamente 28 días. En cada ciclo menstrual, el endometrio se prepara para la posible anidación de un embarazo. Si en un ciclo no se produce la anidación, el endometrio se descama para dar lugar a un nuevo ciclo, preparando al útero para un futuro embarazo. Cuando se planifica un programa de entrenamiento físico o nutricional para las mujeres, es bueno tener en cuenta el ciclo menstrual, ya que los cambios hormonales que tienen lugar a lo largo de este influyen sobre las capacidades físicas y psicológicas de cada mujer, por lo que es necesario conocer los hábitos más adecuados para cada fase. Este fue su tip saludable de su canal Visión Noticiosa.
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4: Dos de la mañana, con tres minutos.
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Hola, hola, ¿qué tal amigos? Bienvenidos a Descubriendo con la certeza en la búsqueda de la verdad. Seguimos compartiendo con ustedes aquellos temas que hace mucho tiempo no quisieron que supiéramos. En esta última semana hemos venido investigando sobre las diferentes razas humanas, estelares, que han tenido contacto con el hombre terrestre, que hacen parte de la gran hermandad cósmica solar, que de alguna manera también

tan vinculada al impulso que pueden hacer desde sus conocimientos, desde su postura en la propia galaxia, a la vida de los seres humanos. Hoy les hablaremos de los apunianos. Esta investigación surge por el comentario que alguno de ustedes realizó en los chats. Allí habló de unos seres extraterrestres humanos que se han contactado sobre todo en los Andes suramericanos. Inmediatamente esto nos llamó la atención y como estamos en la dirección de ampliar nuestro conocimiento sobre las diferentes razas humanas en la galaxia, pues nos dispusimos a hacer la investigación y hoy se las compartimos. Recuerden, nuestras investigaciones son iniciales, son algo que impulsa o que invita a que ustedes también amplíen más la información. De hecho, varios de ustedes ya tienen información al respecto, así que allí podemos complementarnos. Los visitantes estelares de los Andes, los apunianos. Interesantísimo, así que todos bienvenidos. Recuerden dejarnos el me gusta si les parece interesante nuestros temas. Compartan nuestro link, nuestro canal en sus redes sociales para que más personas se sumen a este programa. Iniciemos pues. ¿Quiénes son los apunianos y de dónde sale este nombre? Veamos. Los apunianos son una raza extraterrestre de aspecto humano proveniente de Alpha Centauri, popularizada por varios investigadores, entre ellos el peruano Ricardo González y otros contactados desde la década de 1950. Un personaje, además de Ricardo González, que trabajó en Perú, tuvo una contactación muy importante con unos seres que comenzaron a ser conocidos por los ancestros en nuestra cultura suramericana como los apunianos. ¿Qué pasó entonces? Pues resulta que el nombre deriva del quechua, apu, que significa señor, protector de las montañas, ya que los primeros testimonios provienen de campesinos andinos, de indígenas de esta zona de nuestra América Latina. Apu es un término que está ligado al lenguaje de nuestros ancestros en Perú, en Bolivia, también se habla del norte de Argentina y también de Uruguay, lo que significa que nuestros antepasados en esta región del planeta también, o al igual que ocurrió en otras latitudes, fueron visitados por seres humanos. Fíjense que en la descripción se muestra que son de aspecto humano, común y corriente como nosotros, con algunas características en sus facciones, en su altura, pero seres humanos. Así como ocurrió en otros lugares del planeta Tierra, ¿no? Cuando venimos hablando de los grises, pero ya de la otra fuerza, como hablamos, la fuerza negativa, los regresivos, como hablamos de los Anunnakis y todo esto, en el caso de las culturas que han recibido visita de seres positivos, encontramos los andromedanos, encontramos los apunianos, que es lo que hoy vamos a estudiar. Ellos son descritos como seres de aspecto nórdico, a menudo inmortales, y se coloca entre comillas, porque pues los seres también estelares humanos dejan su corporalidad, es decir, desencarnan para seguir un proceso de avance, solo que su cápsula de tiempo, como ayer lo estudiamos con los andromedanos, es de 1000 a 1500 años. Por supuesto, eso para nosotros es un montón de tiempo, considerándolos por esto inmortales. Y también poseedores de una gran sabiduría y voces y a veces referidos como protectores. Ustedes recuerdan que en las culturas antiguas de nuestra Sudamérica hay la narración de seres estelares, entre comillas dioses, que les enseñaron muchas cosas a ellos. Ahí, por ejemplo, podemos encontrar en Colombia, en el Salto del Tequendama, encontramos a Bochica, encontramos a Viracocha. Todos estos personajes que tenían un aspecto humano, podríamos entender que hace parte del conjunto de seres apunianos, de seres extraterrestres que llegaron desde la antigüedad
y que luego en la década de 1950 se generó una nueva ola de contactaciones por parte de este grupo de seres de aspecto nórdico. Algo muy importante, poseedores de una gran sabiduría. Se les atribuye un mensaje sobre la protección del planeta Tierra y en algunos casos una advertencia sobre el abandono del planeta por causa de cambios hacia futuro. El conocimiento de los apunianos a nuestros ancestros en Sudamérica está ligado a la conexión con el planeta Tierra, la sabiduría que conecta al humano con el planeta Tierra, con la madre naturaleza, y esa conexión que derive en una protección de la misma, no en un aislamiento, rechazo y abuso en lo que podemos estar cayendo nosotros, entre comillas, los civilizados, los citadinos, entre comillas, civilizados. Así, entonces, esto comenzaría a darnos respuesta, por lo menos a mí, en esa investigación de los seres que en la antigüedad, como hablé, Bochica, Viracocha, etcétera, compartieron con nuestros antepasados y les enseñaron el amor a la naturaleza, el respeto a ella, a la sabiduría que hay que desprender, desplegar para relacionarse con ella y ella con nosotros. Y con esto que aparece de los apunianos, creo que comienza a haber respuesta de qué tipo de seres nos acompañaron en esa antigüedad en Sudamérica. ¿De dónde provienen? Bueno, se había dicho que de la constelación de Centauro, del Centauro o de Alfa Centauri. Estos seres indican provenir de un planeta próximo a la estrella Alfa B en la constelación de Centauro. Alfa Centauri es el sistema estelar más cercano al sistema solar. Recuerden, hacen parte de nuestro sistema galáctico, es decir, todo esto es en la Vía Láctea. Alfa Centauri es un sistema estelar más cercano al sistema solar, apenas está situado a unos 4.37 años luz. Consta de tres estrellas significativas que son Alfa Centauri A, Alfa Centauri B, ambas enanas amarillas similares a nuestro Sol y próxima a otra que se llama Centauri, la más cercana a nosotros. Esto es importantísimo, me pareció, este sí es un dato de la ciencia oficial, alberga exoplanetas confirmados con próxima B. Esto significa situación en la zona habitable. La ciencia oficial advierte que en Alfa Centauri existen unos planetas rodando alrededor de sus soles en una zona apropiada para la vida. Así lo dice la ciencia moderna, es decir, lo que llaman la zona habitable, la cercanía al Sol, o sea, a su estrella, las condiciones muy parecidas a nuestro Sol, en fin. A eso se le llaman exoplanetas. Exoplanetas son los planetas que están por fuera de nuestro sistema solar. Y pues la ciencia oficial apenas viene adelantando y conociendo esto. Pero el contacto que nuestros antepasados y en la década de los 50 han tenido con los seres venidos de Alfa Centauri, pues se adelanta para el conocimiento de lo que realmente es esta fascinante constelación en nuestra propia galaxia, la constelación de Centauro. Hace parte del conjunto de constelaciones habitadas por humanidades estelares, adámicas, luz, positivas, no las destructivas, no las regresivas, seres humanos que hacen parte, como le decía ayer en el programa que realizamos, a esa comunidad interdimensional denominada la Gran Hermandad Cósmica Solar. Tenemos además en la investigación más sobre estos visitantes. Aquí tengo una fotografía, es decir, una fotografía, no, sino un dibujo, una recreación de una extraterrestre femenina llamada Ivica, realizada por el productor de televisión estadounidense Sid Goldberg a partir de los relatos de los diferentes contactos que han tenido los apunianos en Sudamérica. Tenemos entonces, amigos, descubriendo que los primeros contactos con estos seres en la modernidad, claro está, de estos seres extraterrestres se dio en los Andes. Repito la zona para que tengamos en cuenta ese campo de acción. Perú, Bolivia, norte de Argentina y también Uruguay. Esa zona
pareciera ser el campo de acción y de acompañamiento de estos seres extraterrestres, por lo menos de la década de los 50 hacia acá, porque pues ya sabemos que el acompañamiento ha sido por mucho tiempo en la antigüedad. Vienen, como lo hemos explicado, en ocasiones a misiones específicas. Como les decía, en la década de los 50 por parte de campesinos quechua hablantes. Son seres altos, sorprende la altura, de más de 2 metros, usan lenguaje articulado, es decir, hablan, pero también pueden comunicarse con telepatía. Tienen un nivel de inteligencia que es lo que sorprende, muy, muy desarrollado. Son seres sutiles y muy benévolos, demasiado benévolos. Son tranquilos, muy sabios, muy inteligentes, compartiendo la información de, sobre todo de la conexión madre-naturaleza-hombre terrestre, el respeto y la protección que debemos dar de ella y ella de nosotros. Este es el aspecto, uno de los aspectos más destacados que encontré en el estudio para presentarles hoy. Al parecer la conexión que tienen con la madre naturaleza en sus propios planetas es la que vienen a enseñarnos acá al nuestro. Se conocen por el testimonio de varios contactados. Ya les hablé de Ricardo González, autor de varios libros, entre ellos Tierra Segunda o Tierra 2. También Kashi, uno de los más importantes, también Vlado Kapetanovich y Donato Cervantes. Vendrían siendo los testimonios, los contactados, además de lo que conocen directamente nuestros ancestros y los campesinos de los Andes en Sudamérica. Es decir, que aparte del testimonio de estas personas que de alguna manera viniendo de las ciudades y llegando a los lugares de aparición, pues vivieron el contacto. Pero también hay que hablar que los lugareños los conocían. De hecho, Vlado Kapetanovich habla de que en una ocasión, estando en la zona, hubo un accidente de un menor y fue auxiliado por los extraterrestres positivos, los apunianos. Y la familia del niño accidentado, pues reconocía con claridad este tipo de protectores, como le llamaban ellos. Así que, además de los lugareños, que conocían de estos seres, estos papadios, como les decían ellos, también los hombres testimonio o los hombres contacto. Ahora, como siempre trato de hacerlo para ubicar la tipología de estos seres, los relatos hablan de seres humanos, humanoides humanos, con una apariencia muy, muy, muy, muy parecida, muy cercana, casi igual a nosotros, nórdicos, altos, muy altos. Esto entonces ubica, por el conocimiento que tenemos, a esta raza de la línea o tronco común de la que vienen los lirianos, los andromedanos. Tenemos que anotar entonces los apunianos. Aquí va ampliándose la lista de humanidades estelares que venimos descubriendo. Yo les había dicho que nuestro querer es seguir ampliando el conocimiento sobre diferentes razas, además de las que ya hemos estudiado, de las que ya conocemos, como los pleiadinos, por ejemplo. Ya entonces entra otro grupo de seres extraterrestres positivos como los apunianos. Recuerden, vienen de la constelación de Alpha Centauri. Esta es una humanidad corpórea, de cuerpo físico, de densidad material, claro, en un nivel espiritual más avanzado, quiere decir que está en un impulso espiritual por encima del nuestro, que viene o tiene de ascendencia de la cuarta raza o dimensión de humanos en el Elet, justamente de la parte o facción de Sofía que retoma el camino luego del caos originado allí en esta, Libro Secreto de Juan. Esto último que acabo de mencionar. Entonces, ya ubicado esto, seguimos estudiando los contactados, ¿no? Los hombres que recibieron mensajes y que conocieron de esta civilización extraterrena. El primero que vamos a analizar es a Vlado Kapetanovich. Kapetanovich, ¿quién fue Vlado? Kapetanovich fue un ciudadano yugoslavo, nacido
en la actual Montenegro, en Europa, y que emigró al Perú con su esposa en el año 1948. Él llegó para trabajar como ingeniero de profesión, en la central hidroeléctrica del Cañón del Pato, en Aguayanca, en Perú, durante los años 60. Blado usaría el seudónimo de Vitko Novich al publicar sus libros en material UFO. Es decir, que si quieren ampliar, pueden buscarlo con este nombre, Blado Kapetanovich, o también Vitko Novich. ¿Qué pasó en el contacto? ¿Qué fue lo que sucedió, no? Su primer contacto ocurrió en el año 1960. Ya trabajaba en esta central hidroeléctrica como ingeniero civil y continuó hasta el año siguiente. El primer día que Blado vio a estos seres fue producto de una falla en la central hidroeléctrica, donde trabajaba en horas de la noche. En ese momento él divisó una luz sorprendente, muy brillante, que iluminaba el exterior como si fuese de día. Una de las cosas que narra Blado Kapetanovich es que él era una persona muy escéptica. De hecho, no le dio la importancia desde su primer contacto a la situación, sino mucho después, cuando comenzó a entrar en conciencia de lo que estaba ocurriendo, de lo que le estaba pasando. Y sobre todo cuando comenzó a tener relación con los lugareños, donde ellos le hablaban con una absoluta naturaleza sobre esos seres o dioses para ellos. Así que aquí también hay una revelación, ¿no? Una resolución de lo que habitualmente en las comunidades ancestrales hablan dioses, seres superiores o protectores, que en este caso de carácter positivo son realmente seres corpóreos estelares de tipología humana estelar positiva. Uno de los libros de el señor Kapetanovich es 170 horas con los extraterrestres, allí en Perú. Ya profundizando, amigos oyentes, en el contacto, vemos que preguntó a un obrero, luego de esa falla de la planta eléctrica o de la hidroeléctrica, en un obrero de la zona sobre este fenómeno. Y este le respondió que no se preocupara, que eran los hermanos apunianos. ¿Sí ven? Es decir, que el conocimiento que hay en la zona, en el lugar, sobre estos avistamientos, sobre estos seres extraterrestres, es más que común. Al él preguntar le dijeron, tranquilo, no se preocupe, estos son los hermanos apunianos. Recuerden, el término apuniano es un término que le da los habitantes de la lengua quechua, Apu, protector, Dios protector de la montaña y todo aquello, para referirse a estos seres que los visitaban, ¿no? Blado, el Kapetanovich, conocido como Blato, como Blado, divisó a dos seres de apariencia estilizada al costado de un vehículo de forma de lenteja, o sea, el platillo volador, contiguamente al lugar original de la falla. Los seres le indicaron algo, ¿no? Que no eran los responsables del apagón y que un gallinazo, un ave de rapiña, había hecho contacto entre dos cables con sus alas, provocando el corte del fluido eléctrico. El ingeniero les increpó a los seres, fíjese que en ese momento él no sabía quién tenía enfrente, tanto que los increpó que debían irse de ahí, como que, oye, ¿ustedes qué hacen aquí? Arranquen de aquí, váyanse de aquí, ¿qué hacen por acá, no? Él los increpó invitándolos a que pues se fueran. Los seres se despidieron diciendo, y esta es una de las cosas más llamativas de estos seres extraterrestres, tienen un lema con el que saludan, todos por los demás. De esa manera se despidieron de Blado, todos por los demás. Al retirarse, Blado logró ver el vehículo, o sea, el ovni, levitar en el aire y retirarse. Allí fue donde el tipo dijo, oiga, acabo de ver unos seres no terrestres y acabo de ver también el vehículo con el que levitaron y se fueron. Y desde ese primer contacto, luego Blado en sus libros, sobre todo en este 170 horas con extraterrestres, con video entrevistas exclusivas de Blado, ¿ok? En el año 2001, ya él murió en el 2005, si no estoy mal, Blado Kapetanovich,
relata toda la experiencia, que sería bueno que ustedes también se den la oportunidad de tener estos documentos y profundizar, ¿no? Aquí estamos nosotros también a la tarea de leer este legado. Para razón de realizar el contenido de hoy, leímos algunas cositas que son las que les compartimos de los apunianos. Entre otras cosas que nos dice en su libro Kapetanovich sobre el mensaje de los apunianos. Bueno, él nos comparte lo siguiente. Los apunianos provienen de un planeta donde la tecnología se usa para el bienestar de los ciudadanos y nunca para causar daño a nadie. Que los habitantes de este planeta nunca asesinan animales por ninguna razón, que no conocen el dinero ni el egoísmo, que todos reciben educación y facilidades para el estudio y que todos trabajan para el bien colectivo. Entre las cosas que pude extraer, sustraer para ustedes en el programa de hoy. Les invito pues a que investiguen del personaje, sus documentos y se dediquen, si bien pueden, a la lectura de los mismos. Además, sigue diciendo en sus libros Blado que el mensaje principal de los apunianos es el mensaje de paz mundial. Eso se repetía mucho, eso fue lo que percibí. Ellos tienen como esa esencia de vivir en la conexión con los animales, con la naturaleza, en la armonía, en una armonía de paz, de tranquilidad. Y ese mensaje era el que le compartían en la antigüedad a nuestros ancestros, y desde la década de los 50, cuando 50, 60 y hasta los 70, 80, compartían con ya seres de nuestra modernidad, con seres humanos de la modernidad. Entonces, el mensaje de paz mundial, respeto a la vida, ¿sí? Los apunianos expresaron su ideal de proteger toda célula viva. Según el contacto de Blado, los apunianos viajan por el espacio, estableciendo bases y entrando en contacto con humanidades que sufren, como la nuestra, para ayudarlas a evolucionar y progresar mental y espiritualmente. La frase de los que los representa, ya se las había mencionado, es todos por los demás. Asimismo, es el saludo que ellos siempre usan, todos por los demás. Y en ese saludo se marca, se sella realmente el sentir y el propósito de esta humanidad que ya ha logrado, por supuesto, niveles de ascenso envidiables, pero de la envidia a la buena, ¿no? Todos por los demás, todos por los demás. Eso que tanto nos falta, ¿no? Aquí es todo para mí, todo para mí. Ellos enseñan todos por los demás. Respeto por la vida, por la naturaleza, por los animales. Anuncian que viajan en el espacio, estableciendo, esto es importante también, estableciendo bases, no en la Tierra, sino en lunas y lugares muy cercanos, desde donde establecen, digamos, un centro de comando, de control, para auxiliar a aquellas humanidades que sufren, sobre todo por la invasión que sufrieron de las humanidades regresivas, de los del imperio de Alpha Draconis, de los de Orión, en fin. Entonces, otro personaje que se contactó con ellos, por lo menos así lo anuncia, me pareció muy, muy honesto el contacto de Blado Kapetanovich. Les invito a que también profundicen en él para que lo sientan directamente. Luego aparece el que más ha hablado de ellos en la actualidad, que es Ricardo González, también peruano. Él dice haberse contactado con los apunianos. El contacto peruano Ricardo González, Corpancho, indica que uno de los guías extraterrestres para el contacto humano, apuniano, es conocido como Antarel. Es decir, que Ricardo González tuvo contacto con uno de ellos llamado Antarel. Este ser de Apu es descrito como un gigante de 2 metros y medio de estatura, de piel blanca, cabello blanco largo y facciones raciales mixtas. Suele presentarse con un traje enterizo color azul oscuro
o plateado que le cubre todo el cuerpo desde los tobillos hasta las muñecas y el cuello. Aquí el tamaño, la altura de ellos es, como lo notan, considerable, más de 2.5 metros. Aquí Ricardo González nos muestra un dibujo para que veamos más o menos la proporción en tamaño de un apuniano promedio, digámoslo, con un ser humano. Le daríamos por la cadera, ¿no? Nuestra cabeza llegaría a la cadera de ellos apenas. Bastante altos, amigos oyentes. Pero a pesar de ser altos, son benignos, muy sutiles, muy sabios, muy conectados con la madre naturaleza. Pero en ese carácter pacifista, también tienen una labor, tienen una función encomendada junto con los pleiadinos, y es el cuidado en el planeta Tierra, que es uno de los aspectos que entrega el contacto de González, de Ricardo González. En estos libros, como Tierra 2 o Tierra Segunda, pude encontrar lo siguiente para ustedes. Los apunianos también cuentan con bases en el sistema solar. Una de ellas se llama Celea. Los apunianos tienen una base en el sistema solar que se llama Celea. Ese es su nombre, de una de sus bases. Y según Atarel, que es el contacto de Ricardo González, esta base llamada Celea opera desde hace más de 10.000 años. Fue construida para cumplir dos funciones. La primera, equilibrar la órbita lunar y luego observar qué pasaba en la Tierra. El tema de la órbita lunar, en este contacto, esto me tocará seguir ampliándolo, pero en este contacto de Ricardo González se habla de que el comando este de Orión, de los Alpha Draconis, han venido pues con su labor invasiva, y una de las que sufrió de las alteraciones cometidas por estos en sus guerras fue nuestra propia luna, que lo que se nota en ella es la forma en que quedó luego de haber sufrido lo que los de Orión sobre todo hicieron en su carrera expansiva. Entonces, su función en esta base, según el contactado Ricardo González, de Celea, es equilibrar la órbita lunar y observar qué pasaba en la Tierra. Celea, esta base, fue concebida para ser un punto de observación estratégico. Y esta es otra característica que también me llamó la atención de los apunianos. ¿Sí? Porque esa base en el sistema solar fue concebida para el punto de observación estratégico y, atención, proteger al planeta frente a posibles intervenciones de civilizaciones extraterrestres negativas. ¿Por qué me llama la atención? De alguna manera, esto coincide, lo que advierte aquí este contactado, Ricardo González, peruano, por los apunianos, es que encaja en el sentido de que el combate de la hermandad cósmica solar, al principio lirianos, andromedanos, pleiadinos, y ya podemos sumar a los apunianos, todos seres humanos, logró diezmar la presencia de la rebelión estelar de carácter negativo en el planeta en los tiempos de lo que nosotros conocemos bíblicamente como el diluvio, y también por otras fuentes. Y que a partir de ese momento, el planeta quedaba como una especie de cuarentena. ¿Qué quiero decir? Que la hermandad cósmica solar se encargaba de que al planeta no pudiesen llegar más seres de la rebelión, ni que del planeta pudieran salir. Y que al quedar en el planeta, los pocos que quedaron, no pudieran actuar libremente como lo hacían antes de la intervención de la hermandad cósmica solar en el planeta. Y este dato es importante porque en uno de sus comentarios alguien preguntaba sobre cómo los grises, para intentar hacer el pacto que hicieron con los Estados Unidos de intercambio de tecnología por experimentación genética, debían pedir permiso.
Los que hayan quedado en el planeta Tierra, amigos oyentes, no pueden obrar libremente a menos que sea con el consentimiento humano. ¿Por qué tienen que pedir permiso? ¿Por qué no pueden actuar libremente? Porque hay bases de observación estratégica vigilando el funcionamiento libre en el albedrío de esta humanidad. Que si la humanidad hoy se encuentra prisionera en sus propios errores, es por decisión de ella misma y no por una libre actuación de los seres caídos que en un pequeño número podrían estar ocultos en ciudades o cavernas intraterrenas. La teoría de que el control de la condición humana en el planeta Tierra sigue siendo aún ejercido directamente por los caídos, en la investigación que yo he realizado, puedo llegar a la conclusión de que no es así. Hoy, quien ejerce el control en la distorsión que estamos viendo, el engaño, la manipulación, el crimen, el abuso, es el humano terrestre que copió estos comportamientos y los ejerce bajo su conveniencia y su provecho. Y estos seres están encarcelados, limitados, observados, y cualquier movimiento que hagan por fuera de esa limitancia, entonces correrán el riesgo de ser destruidos. Otra parte que menciona no solamente este contacto, y ahí coincidió el de Ricardo González con el de Alex Collier, e incluso con las profecías mayas, que es la forma en que yo construyo, a mi manera de investigar, construyo, fabrico, edifico la historia de cómo pudieron ocurrir las cosas, mi teoría al respecto. ¿En qué coinciden, amigos? En que la destrucción de estos seres se da por las vibraciones que el planeta irá alcanzando, en su elevación vibracional, por supuesto, motivadas por las fuerzas de energías de los grandes logosoles de la galaxia, que son humanidades que en sus ciclos eternos, sus ciclos cósmicos, van impulsando el crecimiento de todas las humanidades, incluyendo soles, planetas y humanos terrestres, humanos corpóreos, que es el caso nuestro. El planeta Tierra, a través de la gran actividad solar, el cambio de la resonancia Schumann, el cambio de las condiciones propias, irá limitando la capacidad que tienen el reducto minoritario de seres caídos en el planeta Tierra. Así que los tiempos de permanencia del reducto preso, atado de pies a cabeza en el planeta Tierra, se reduce cada vez más. Se reduce cada vez más. Esto es, de acuerdo a mi investigación, un alivio, porque al principio pensábamos que el control de la maldad en el planeta lo ejercían aún directamente los seres caídos. Lo que estoy encontrando es que ellos cada vez están más reducidos en su actuación, y hoy quienes ejercen esa actuación negativa somos nosotros mismos. Cuando digo nosotros, por supuesto me refiero a aquellos seres humanos más ambiciosos, sedientos de poder, de sangre, que le aprendieron a estos personajes que cayeron y ejercen con gran precisión los propósitos oscuros que alguna vez tuvieron también quienes les enseñaron, los Elohim. Entonces, apunten eso, porque de todas maneras, en nuestro proceso de investigación aquí en el programa Descubriendo, le iremos mostrando más evidencia que siga soportando y sustentando lo que nos estamos dando cuenta. No pararemos en la lectura, en la ampliación y de la visión de los seres estelares que han venido a acompañarnos, lo que cada uno ha venido aportando, y el encontrarme con bases de observación estratégica lideradas por los apunianos, planteando la protección al planeta Tierra ante posible intervención de civilizaciones extraterrenas regresivas o negativas, pues lo reafirma en un nuevo contacto, en una nueva humanidad que les traigo aquí. Bien, amigos, entonces esta ha sido la investigación. Claro, esto hay que seguir profundizándolo, lo haré en la medida en que siga leyendo los libros de estos contactados. Acá, de manera inicial, planteo quiénes son, planteo sus propósitos, planteo a cuál de las dos fuerzas pertenece. Con tranquilidad puedo decirles a la fuerza luz positiva que viene a acompañarnos y a ejercer sobre nosotros
un impulso de amor, de comprensión y de equilibrio, sobre todo en el tema de la naturaleza, de los animales, de los ecosistemas, que es lo que, si ustedes ven, nuestros ancestros en nuestras comunidades indígenas siempre propenden, ¿no? Porque sus antepasados fueron quienes los guiaron en esto, y yo podría decir de manera inicial que pueden ser estos apunianos que han estado aquí acompañando a las comunidades de los Andes. Voy a leer algunos de sus mensajes, como el de Kevin, que nos dice, Kelvin Sánchez dice: ese análisis de conclusión a la rebelión de los caídos. Bueno, creo que venía diciendo algo más arriba, ¿no? Enrique Quique dice: todos los demás es parecido al el Minca, trabajo en comunidad, saludo desde Lima, Perú. Bueno, mira que Enrique Quique, allá está cercano todo lo que aquí se está hablando, ¿no? Lo que estamos compartiendo. También despertemos juntos, dice: buenas noches, Neil, saludos a ti y a todos en el chat. Es importante esta investigación, ya que es una idea de lo que el ser humano terrestre puede llegar a evolucionar sin nada de maldad en el corazón. Lo que estás diciendo es muy importante, porque estos contactos nos están mostrando lo que seremos nosotros como humanidad a futuro. El alcance espiritual que han logrado estos seres, esta sabiduría, este equilibrio, esta paz que expresan y que los contactados de ellos pudieron ver, pudieron sentir, es la que la humanidad en su proceso, si no renuncia a él, ¿no? Porque podemos renunciar a él, pero en su proceso de avance logrará. Estamos indefectiblemente ligados a seguir adelante, amigos oyentes. Seguir adelante, seguir en un proceso de ascenso y de evolución. También saludamos a Rosario y cómo nos protegen. Bueno, ya creo que lo mencioné. Hay quienes tienen el pensamiento de que porque estamos viviendo lo que estamos viviendo, no nos protegen. Y porque además reforzamos esa creencia con el pensamiento de que lo que está ocurriendo lo hacen los malos, unos caídos malos. Vengo diciéndoles y advirtiéndoles que la situación humana actual es producto de los comportamientos, pensamientos y propósitos mezquinos de gran parte de la humanidad. Aprendido, eso sí, por los que cayeron. Seguir centrados en la creencia de todo buscador, cuando encuentra todo esto, que lo que está ocurriendo es porque hay unos seres extraterrestres escondidos que gobiernan, es lo que nos hace pensar la pregunta: ¿y cómo nos protegen si todavía están gobernando? La respuesta, y cada vez me confirmo yo mismo, esa respuesta es que no gobiernan en lo oculto. Quienes gobiernan en lo oculto son seres humanos perversos, casi parecido a ellos, eso sí, casi parecido a ellos, y gobiernan en la élite oscura y manejan y joden y guerras y toda esa vaina, pero eso es entre nosotros. Y cuando una humanidad actúa y realiza entre nosotros mismos eso, ahí no hay intervención. La intervención es cuando cae otra, cuando hay una invasión de otra sobre nosotros. Allí sí hay una intervención. Y eso sí la pedimos. Sí la pedimos. Entonces, amigos de Descubriendo, por favor, tengan en cuenta que lo que nosotros hoy vivimos y que creemos que es la gobernanza del Elohim, no es. ¿Cuándo fue? En la época prediluviana. Nosotros estamos estancados viviendo ahora como si fuésemos o estuviésemos viviendo en los tiempos prediluvianos. Ya no es así. El Jehová, que fue uno de los pocos que se escondió cuando eligió a Abraham, a Isaac, ese tiempo es posdiluviano, y eso lo hizo Jehová a escondidas. No solamente él, Elión, el Shaddai, esa gente ya estaba en un proceso de represión por parte de la hermandad cósmica solar, hasta el punto que su presencia, incluso furtiva, fugaz, que llegaba y se iba, desapareció. Yo hice un video aquí de que, y lo digo así, Jehová ya no existe.
Y eso nos cuesta. ¿Cómo que no existe? Mira, no existe. El ser corpóreo ese ya no existe. Existe la creencia en él, sí. Existe la adoración en él, sí. Existe el copiar lo que él enseñó, sí. Eso sí existe. Y de alguna manera, eso hace que exista, pero en los seres humanos. Pero la entidad ya no. Entonces, no, que está preso. No, que está en Orión preso. ¿Por qué siempre tratamos de defender esa presencia? Porque creemos, seguimos creyendo el cuento religioso de que el diablo está aquí y es el que controla, y que cuando ya salimos de la religión, de que los malos estos están aquí y ellos son los que nos controlan. Eso está muy arraigado en nosotros. Yo vengo haciendo una investigación para entender realmente cómo se ejerce ese control. Eso nos han ayudado, como dice Rosario, nos han ayudado, y hoy ese control lo estamos ejerciendo solos nosotros. Sí, señoras y señores. Eso es mejor. Yo digo que eso es mejor porque significa que podemos hacer los cambios nosotros. Y tenemos a unas patrullas como la de los apunianos cerca aquí monitoreando. También nos saluda Dairo, dice, ¿qué opinas del libro de la sabiduría de Harry Joseph? Haz un video analizando ese libro, es muy corto. No lo conozco, yo tengo, digamos, hay muchos libros, hay muchos autores, ustedes tendrán los suyos, yo tengo acá unos, y es imposible pues que los lea todos, ¿no? Pero poco a poco, en la medida en que va apareciendo el tiempo, la circunstancia y la causalidad, va llegando lo que necesito tener. Yo le aprendí eso, ¿sabe a quién? A Carl Sagan. Desde muy chico, desde muy niño, yo seguí Carl Sagan, y alguna vez dijo que hay tantos libros en el planeta Tierra, pero no se trata de leerlos todos, sino de leer el adecuado en cada momento, y el libro se encargará de llegar a nuestras manos cuando estemos preparados. Y eso es una cosa de la que yo confío, ¿verdad? Así que gracias por la recomendación. Kevin dice, dejen like. Ana García dice, yo lo veo así. Al saber, yo este conocimiento ya me toca a mí ser responsable de mi libre albedrío. Gracias, Neil. Nos dice María. También Fausto nos da un like. Tenlo también ahí en la... Tatiana dice, gracias, Neil, por esta investigación para seguir trabajando en nuestro interno desde Ica, Perú. Kevin dice, así es, ojalá estos también te contacten. Oiga, ayer me dieron eso, hoy lo vuelven a repetir. Sofía Pelayo, estoy de acuerdo con eso. Graciela Torres dice, hola, buenas noches, hoy llegué un poco tarde, saludos desde Argentina. Miguel González Neil, pero ellos sí le rinden mucho culto a algo. ¿A quién, perdón? ¿A quién? ¿Quién le rinde mucho culto a algo? Ubal está conectada también. Gabriel Eduardo nos dice, Echesuría, ¿no? Gabriel Eduardo Echesuría dice, la entidad ya visito está en el astral y a la espera de prosperar el Mesías esperado, me sigue bebiendo un café. Saludos, Neil. Bueno, también hice un programa derivado de la afirmación de que Yahvé no existe, porque una de las cosas que la gente enseguida dice, ah, pero ¿cómo vas a decir eso si el Mesías tiene que regresar y el Mesías ya ve encarnado? Nosotros creemos que Yahvé es el único que vino. Si Yahvé ni siquiera fue uno de los dioses más potentes de la antigüedad, fue un dios menor. Yahvé fue un dios menor. Ey, Elión era superior a él. El Shaddai era superior a él. Jehová era un de abajo. Nosotros le hemos dado más fuerza a Jehová de la que tuvo, del protagonismo que pudo tener ahí. Fíjense que fue dios de un pueblo pequeñito. Ustedes analizan, los dioses, por ejemplo, la antigua Babilonia fue un imperio. Los dioses, por ejemplo, del antiguo Egipto fueron un imperio. ¿Israel fue un imperio? No lo fue. ¿Por qué? Porque el dios que los ayudó era un dios menor. Nosotros tenemos la falsa idea, la falsa creencia de creer a Jehová potente y poderoso. Ahora, yo le digo por qué. Porque hemos amplificado la historia de un pequeño pueblo a través de la Biblia. Un pequeño e insignificante pueblo de esa antigüedad con su pequeño Elohim, lo hemos hecho trascender más allá de lo que ese tipo realmente fue.
Y hoy, como la gente sigue orándole, la gente cree que ese es un tremendo Dios. No, eso fue un pinche Dios. Había más poderosos que él. En otros pueblos que incluso fueron grandes potencias en esa antigüedad. Calculémoslo por allí. Entonces, ¿por qué pensar que un personaje tan pinche como ese aún está por ahí jodiendo? La maldad no existe, o lo que quiera hacer el Mesías judío, que no es una figura extraña más que un gobernante que le da lo que Israel necesita, y es otra cosa. Para los judíos, el Mesías es más humano que para nosotros los investigadores en este campo. Nosotros decimos que es el monstruo, que es no sé qué. O sea, nosotros le hemos dado más bulla a eso que los mismos judíos dan de él. Para los judíos es simple, es un hombre más que viene a cumplir una función. Es un gobernante, Mesías, un elegido para realizar una labor. Nosotros a eso le hemos agregado unos componentes fantásticos que lo han engordado. Pero claro, amigos, miren, yo le estoy hablando de la madurez que hay que tener con la información. Es como cuando usted empieza, ¿no?, a estudiar en la escuela. Usted va adquiriendo conocimientos, pero en la medida en que va avanzando, usted va comprendiendo eso de una manera más profunda, más sencilla, más clara. Usted no va a estar en 11 grado, el último grado de la secundaria, pensando como cuando aprendió las cosas en la primaria. Jamás. Usted tiene que madurar lo que sabe. Y es lo que nosotros tenemos que hacer así. Claro que también entiendo que quienes se conectan a escuchar Descubriendo son personas que van en diferentes impulsos o tiempos en la búsqueda. Hay quienes apenas se están enterando, hay quienes ya llevan mucho tiempo, pero lo que no vale es que si lleva mucho tiempo siga pensando como siempre. Entonces, el que yo le diga ahora, Jehová es un pinche, fue un pinche, así como dicen los mexicanos, fue un insignificante Dios que incluso tuvo gente por encima de él, porque no fue superior, fue inferior, a una persona que está entrando y apenas entendiendo que Jehová no es Dios, le va a costar más. Pero si ya usted lleva tiempo entendiéndolo, y yo le digo esto, entonces ya usted, ok, vamos entendiendo, y le doy las razones, ¿no? Entonces, ¿por qué es el más grande? Hombre, porque es como cuando usted pone una lupa en una cosa tan pequeñita, pero cuando le pone la lupa se ve grande. Eso fue lo que pasó. Que ese fue el Dios de un pueblo, que luego esa historia, cuando la coge Roma, cuando la toma Roma y le mete a Jesús, mezcla a Jesús con Jehová y lo hace la religión del imperio, entonces la historia de un pequeño pueblo, del Dios de un pequeño pueblo, se convirtió en la historia casi del mundo en la actualidad. Eso es lo que pasa. Jehová sería el primer sorprendido. No joda, yo no pensé que iba a ser tan famoso, diría él. Joda, imagínate, esta gente me ha dado más el valor que yo, de lo que yo era. Pues, ¿sí me hago entender? También Pac May dice, siempre el hombre busca entender lo que nunca va a entender. Solo el árbol puede echar raíces donde el suelo es propicio. Saludos, Neil. También nos dice Noé Florian. Hola, Neil. Llego un poco tarde, pero bueno, lo regresaré. También nos saluda Joel Rivera, dice, saludos Neil, ¿será que los ovnis que se estrellaron como el de Roswell fueron derribados por la Hermandad Cósmica Solar? Tiene mucho sentido. Para mí sí. ¿Por qué? Porque son... incluso yo alguna vez escuché decir que hay muchos estallidos que a veces decimos, no, que esto fue un avión que rompió la barrera del sonido. Y alguien me dijo en alguna oportunidad hace muchos años, cuando se escuchan esos impactos en el cielo, lo que ocurre allí es que derribaron una nave de los negativos. Y eso me quedó ahí en la mente, en esa época. Yo, bueno, ¿será verdad eso? Pero bueno, mira lo que dice Joel, y yo creo que sí. Si estamos hablando de que hay bases de observación para limitar el movimiento de los Elohim, cada vez que alguno se salga de donde es, puede suceder eso. Gabriel también nos dice, tienes un gran punto, muchas gracias. Marta García nos saluda desde Bogotá. Yarara dice, gracias por la investigación, Neil, con mi señora siempre te escuchamos. Bueno, un saludo para los dos, un fuerte abrazo para los dos. Disculpe, ¿Yahvé y Jehová son el mismo o no?
absolutamente el mismo. Ese es otro debate, que Yahvé es una cosa, Tetragramatón es otra y Jehová es otra. Bien, vamos a entender esto. Hubo una entidad, hubo un ser extraterreno corpóreo que eligió, que fue designado para ser el Dios de los judíos. Ese tiene un nombre, Yahvé. Ese término, para poder nosotros los latinos pronunciarlo, se le introdujo las vocales E o A y quedó Jehová, para referirse a la misma entidad, así que es el mismo. Tetragramatón, Yod-Het, Vod-Het, fue el título que esa entidad le dio a Moisés para que fuera a decir quién era. El título de Yod-Het, Vod-Het en el universo es un título de maestro de sabiduría, o un dios. Él se las tiró de Dios, no siéndolo. Y por eso es que por allá ellos creyeron, el pueblito pequeño este creyó que ese era un nombre impronunciable, ¿no? Que no hablaba ese lenguaje, no lo entendía. Y que era el dios de no sé qué y tal. Y eso le han mentido mística y mística y mística y cábala y huevonada para hacer creer que un pinche ser extraterreno como Jehová es el dios no sé qué. No lo es. Entonces, Yahweh, Jehová, Tetragramatón, Yod-Het, Vod-Het, es el mismo. Un ser corpóreo de tipo reptiliano que gobernó un pueblo pequeño donde tenía un superior que era Elión. Y Elión tenía uno superior que era el Shaddai, el dios de la montaña. O sea, el Elohim capo que en aquella época intentaba controlar, a pesar que tenían los de la hermandad cósmica solar encima. Los tenían encima. Saludos de Guayas, Sonora, México, Betty Aguirre. También saludo a Sebastián, estoy aprovechando para leer sus mensajes. Hola Neil, saludos desde Argentina. También nos saluda Dateris. ¿Tiene sentido lo que la luna es una base de observación? No la luna. Allí los apunianos colocaron una base de observación, que es diferente. Laura Bustos dice, hola Neil, o sea que los apunianos son una humanidad que también tuvo que trascender a la rebelión en su planeta y evolucionar a lo que son hoy en día. Por supuesto. Recuerden que la raza humana que no solo es terrestre sino estelar, ha tenido que librar batallas con los de la rebelión. Ellos han vencido, ellos se unieron en la gran hermandad cósmica solar para hacer frente a eso, y vinieron aquí a ayudar. Por eso la creencia de que desde que los Elohim están aquí y no se ha hecho nada y que los Elohim siguen mandando, es no tener pendiente ese pedacito de la ayuda que recibimos. Y yo lo vengo diciendo en cada programa, en cada programa, en cada programa, en cada programa, porque nosotros hacemos análisis no teniendo en cuenta ese hecho, ese evento. Kevin también dice, entonces la mayoría de los avistamientos de ovnis son positivos o negativos, porque si son negativos es que se dejan ver si los tienen pillados los buenos. Fíjate que en el plan A, en sus tres fases, que los invito a que lo vean allí en nuestro canal, decimos que desde la década de los 40, 50, 60 empezó la primera fase del plan y fueron los positivos haciéndose ver, los positivos haciéndose ver. Pero no hay que negar que también hay avistamientos de seres negativos. Sin embargo, amigos, pasa algo que yo creo que debemos comprender en su profundidad. Cuando el ladrón, usted le abre la puerta, usted lo busca, usted se asocia con él, quien lo quiera proteger no puede hacer nada. Así funciona la ayuda. Ese pedacito nosotros no lo entendemos. Como usted haga pactos, como usted se una a ellos, usted está diciéndole, sí, nos agrada tu compañía, actúa, trabajemos en Yahvé, así nos destruya. Ahí que pueden hacer los positivos. ¿Cómo actúan? Cuando ellos están violentándonos. Pero si estamos pactando, cambia la ecuación. ¿Me he hecho entender? Cambia la ecuación. Analicen esa parte. Hay que pedir la ayuda, hay que demostrar que no estamos contentos con esto, que no es nuestro interés, pero si la humanidad se siente complacida, tal vez por esos movimientos que dicen que todos son buenos, ojo, porque estaríamos
es dándole la bienvenida a los que no son, para que entonces estén aquí porque querimos, quisimos. Bueno, me voy ya, ahí respondí algunas preguntas, habrán muchas más, eso es normal en este proceso de búsqueda, tienen que haber preguntas, porque si no hay preguntas es porque ya...

0: Es más, estas posturas que les he compartido van saliendo de la ampliación, de la ampliación, de la ampliación, pero si no investigamos y buscamos cosas nuevas, siempre vamos a estar diciendo lo mismo, lo mismo, lo mismo, lo mismo, lo mismo. Si buscamos nuevas cosas, nuevos contactados, nuevos conocimientos, nuevas civilizaciones, vamos a encontrar datillos nuevos que van a ampliar mucho más la visión. Y aquí estamos para hacer eso, con mucho cariño, con mucha decisión. Pero, hombre, si les pareció, regálenos el me gusta. Sepa que eso para nosotros es vital. Un me gusta es vital porque eso hace que el video sea considerado bueno, porque le da me gusta y YouTube lo recomienda a otros. O sea, tendrá mayor impacto. Gracias a ustedes si lo hacen. Bueno, me voy. Gracias por habernos acompañado. Ya volvemos el lunes. Finaliza esta semana de investigaciones. Fue muy positiva. Aprendí mucho. Ojalá que ustedes también conmigo. Y comprueben, no rechacen, sino que comprueben y amplíen ustedes por sí mismos lo que hemos compartido. Aquí, en Descubriendo, con la certeza en la búsqueda de la verdad. Hasta la próxima.
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0: 3 de la mañana con 2 minutos.
1: Haga pis en la ducha.
2: Señorita, señorita.
3: Sí, dígame.
2: Una pregunta. ¿Usted hace pis en la ducha?
3: ¿Cómo dice?
2: Que si usted se orina cuando se baña.
3: ¡Ay, atrevido!
2: ¡Ay! ¡Caramba, pero qué mal genio!
1: Pues la organización brasileña SOS Mata Atlántica ha lanzado una divertida campaña publicitaria para motivar a la población a hacer pis en la ducha.
4: Ana Ligia Scacchetti, directora de la organización ecologista, lo explica así.
5: La cosa es muy sencilla. Cada vez que le das a la palanca del inodoro, se pierden 12 litros de agua potable. Orinando en la ducha, podrías ahorrar esos 12 litros, que equivalen a 4.830 litros de agua por persona al año. ¿Y si no es una persona, sino toda la familia? ¿Y si fuera todo el barrio?
4: ¿Entonces?
5: Entonces, a orinar se ha dicho. A hacer pis en la ducha.
4: La campaña fue lanzada con un anuncio de televisión en el que una voz infantil dice:
6: ¡Haga pis en la ducha!
4: Y luego se ve la silueta de personajes famosos como Gandhi,
1: Alfred Hitchcock
4: y hasta King Kong
1: orinando a la vez que se enjabonan en la ducha.
4: La campaña está teniendo un éxito tremendo.
3: Pues me parece muy desagradable. ¡Ay!
2: Nada de eso, señora. Quiere que le cuente un secreto.
3: Ajá.
2: Muchos lo hacemos, orinamos en la ducha, pero no lo decimos.
7: Y eso no es malo para la salud.
2: No, señor, para nada. Es inofensivo. El pis es un 95% de agua y el resto es urea y sales. Lo único que le recomiendo es que orine antes de lavarse, por razones obvias.
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5: Pues yo no me meo. 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
6: Pues hago otra cosa, señora. Ahorre agua cuando lava los platos o cuando se cepilla los dientes. La cosa es ahorrar agua.
8: Oye, pues si se trata de ahorrar agua...
3: ¿Qué?
8: ¿Por qué no nos bañamos juntos, mi amor?
3: Y nos orinamos juntos de la risa.
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Colombianos, las cosas con Abelardo van de mal en peor. Resulta que en las últimas horas se dio a conocer que iba a nombrar o va a nombrar como director de, ojo, la Unidad Nacional de Protección, la entidad que se encarga de la protección de las personas en Colombia que están amenazados, que han sido atacados o que necesitan una protección del Estado con esquema de seguridad. Entre otros, no otras formas de protección, pero por lo general es un esquema de seguridad, escoltas, vehículo y demás blindado. Esa Unidad Nacional de Protección es una entidad bastante delicada porque tiene que ser manejada por gente decente, gente que no esté llena de odio, de violencia, con discursos agresivos y de ataques a sectores políticos o sociales que debe proteger. Porque la Unidad Nacional de Protección pues protege alrededor de unas 15.000 personas, entre esas muchísimos activistas políticos, defensores de derechos humanos, líderes sociales del progresismo, muchísimos. Entre esos pues tiene que entrar a proteger al próximo expresidente Gustavo Petro, tiene que proteger a Iván Cepeda, tiene que proteger la UNP a nuestra gente, a nuestros congresistas, a nuestros amigos, a los líderes en las regiones y gente que todavía y hace muchos años está esperando protección. Por ende, el que maneje esa entidad pues tiene que ser una persona acorde a ese cargo. Pues Abelardo supuestamente va a nombrar un tal Didier Blanco, es un personaje, un politiquero de Ibagué, si no estoy mal, que hace parte de las toldas de clanes políticos allá y ahora llegó a Salvación Nacional, se quemó a la alcaldía, se quemó a la Cámara de Representantes y con este nombramiento que haga Abelardo, pues ya Enrique Gómez pues va a tener a su hermano ministro de Hacienda, a su hijo en el DAPRE y va a tener a uno de sus politiqueros manejando la UNP. O sea, básicamente Abelardo repartió eso entre el clan Char, los Hurtado, Gómez Hurtado, y más o menos ha ido repartiendo por ahí a Fico y demás, y a todo el gobierno de Iván Duque pues le está entregando también cargos. Acaba de entregar otro, el ex superintendente de Industria y Comercio de Duque, hoy va a ser uno de los funcionarios de Abelardo. Pues este es el tal Didier Blanco, que ahora muchos periodistas están poniendo el grito en el cielo después de que alertamos todo esto. Y pues, como la derecha dice que ellos son la estética, la decencia, los técnicos, pues vean el técnico que van a poner en una de las entidades más críticas de un gobierno. Ojalá La Silla Vacía sacara una edición en periódico para poderme limpiar el culo con Cepeda, Petro, Coronel, Santos y el Centro Democrático y poder decir literalmente me limpié el CULO con La Silla Vacía y con los mismos de siempre, decía este señor. Esto se va poniendo de terrible a peor. Y vean este otro video que han sacado este señor, la estética, lo técnico, lo mejor dicho, lo mejor que le ha llegado a este país. Personaje que pues subía como videos en TikTok diciendo que le había pagado TikTok y tiraba dólares y vean videos desagradables, ¿no? A ver, vean eso. Ese es el nuevo director de la UNP y entonces obviamente van a salir los abelardistas a decir, ay, pero ¿cómo van a criticar si es que Petro nombró a este, nombró al otro, nombró a aquel? Pero es que si ustedes vivían diciendo que son los técnicos los que saben, los que venían a cambiar esto, la gente súper decente y mejor dicho, estéticamente dicen ellos que son superiores también. Eso es el cuento de la derecha o la extrema derecha. ¿Y dónde quedó todo eso? Ni austeridad, ni decencia, ni nada, porque eso no hay que esperarlo de ellos jamás. Ni tecnicismo, estos son los técnicos que estaban esperando los periodistas que apoyaron a Abelardo. Personaje que se dedicaba ahí a hacer pendejadas en redes sociales al parecer y trató de meterse en la política, no le dio para eso y ahora llega a la UNP de la mano de Enrique Gómez. Pues este señor se dedicó a hacerle mucha campaña a Abelardo, dedicado a la desinformación contra Petro, contra Iván Cepeda, contra el progresismo, pues eso es, digamos, costumbre y algo típico de la extrema derecha. Vean este otro. Desde que aparecieron los zurdos de Petro y Cepeda, esa palabra de zurdos es una forma despectiva de referirse a la izquierda, pues zurdos pues no es que sea malo, sino que ellos lo utilizan de forma agresiva y despectiva. Se cagaron el espíritu del país. Con ellos llegó el odio del negro hacia el blanco, del empleado X al empleador, del hijo hacia el padre, del ciudadano X, el político.

0: Policía, por el ciudad, el policía. Escriban bien, por Dios. Esta gente que tanto habla miércoles, que se creen quién sabe qué y no escriben bien. Del ciudadano, por el policía. Ellos son eso, división, resentimiento y miedo. El progresismo, división, resentimiento y miedo, claro. El personaje que habla de sordos y que Petro se cagó esto y que se iba a limpiar el culo con la silla vacía y no sé qué. Ese cuento de que Petro llegó a generar odios de uno a los otros, eso es falso. Solo Petro cuando llega empieza a despertar conciencia social, que eso es muy diferente. Solo que este tipo de gente de la extrema derecha y de la élite del país siempre han querido detener la conciencia social, hasta la misma conciencia de clase, porque en ese ámbito pierden ellos todo el poder que han acumulado y que han llevado a la gran desigualdad y pobreza del país. Pero bueno, esto es otro debate. También, bueno, muchos videos con inteligencia artificial, porque eso es a lo que acostumbran. Ellos de inteligencia natural no tienen nada, sino que les toca acudir siempre a la inteligencia artificial. También decía este señor, a ver, para ponerlo ahí bien. Carrillo, ¿quién se cree obligando a hacer algo que es libre, propio de zurdos, que cree la única verdad es la de ellos? Cepeda es un bandido que revistió de ideólogo político para evadir la justicia y para, así nos escribe, para que sus amigos narcoguerrilleros no pagaran un día de cárcel. Otro, mañana Colombia le va a dar un golpe de realidad a los zurdos y a los políticos que a cambio de puestos y dinero le siguen el juego a estos bandidos de Petro, Cepeda y las FARC. Mañana salvamos la democracia y la constitución, esa misma que busca destruir a Abelardo. Ay, qué bonito, ¿no? Y esa democracia que busca destruir a Abelardo. Mañana Colombia pasa del resentimiento a la alegría. Este señor que vive lleno de alegría, ¿no? Hablando de zurdos y de limpiarse el CULO con periódicos. Le decía también a Paloma, gracias a que según tú un cobarde no usó un chaleco antibalas y no extremó las medidas, tú estás parada en esta tarima estorbando para derrotar a Cepeda en primera vuelta. Si Miguel extrema sus medidas, tú estarías gritando Uribe mi papá y nosotros haciéndole campaña a Miguel. Ah, curioso, ¿no? ¿Quién sacó del camino a Miguel? Siempre esta gente tira como cositas. ¿Quién sacó realmente a Miguel Uribe del camino? Otro trino. Petro y Cepeda son despreciables sabiendo que está enfermo y creyendo que sería presidente lo puso para pisotear la justicia y las cortes a favor de su constituyente sin recibir castigo por su enfermedad. El cáncer menoscaba a Cepeda y de paso acabaría con Colombia. Hablando que el cáncer se iba a llevar a Cepeda, que Cepeda estaba enfermo, pues este señor es el que está enfermo loco, pero enfermo de otras cosas, ¿no? Y loco, lleno de odio. Y es el que va a manejar la protección de miles de líderes sociales, defensores de derechos humanos, políticos, el progresismo, la izquierda y gente amenazada en este país. ¿Con qué criterio este señor va a otorgar, o bueno, después de los procesos dentro de la UNP, pero va a trabajar en el otorgamiento de medidas de seguridad para los que él ha despreciado, atacado, pisoteado, insultado y acusado lleno de odio y de violencia política desde el progresismo? Lo peor es que tiene unas banderitas en el nombre, que me imagino él cree que esas banderitas son las de Colombia, pero esas banderitas no son las de Colombia, señor. Hay un verde ahí en la mitad. Es que son brutos, torpes, ignorantes. Eso es la de extrema derecha. Eso es lo que ellos representan, llenos de violencia y de odio. Ahora se viene un grave problema, porque entonces no va a haber garantías para la protección de los líderes políticos y sociales de Colombia con un personaje de estos al mando de la Unidad Nacional de Protección. ¿Qué garantías va a haber? Imagínense que usted, de izquierda, progresista, lo amenazan, como pues va a pasar infinidad de veces ahorita en el gobierno de Abelardo, y dice, bueno, Estado, protéjame de esas amenazas. Y resulta que el Estado, por medio de la UNP, te va a proteger, y este, que te trata de zurdo y de todas las peores, la peor escoria del mundo, es el que te tiene que proteger. ¿Qué protección es eso? Y esto podría llevar a la desbancada de muchos líderes políticos, activistas, defensores de derechos humanos, líderes sociales del país al exterior, a migrar para protegerse, porque en Colombia no va a tener protección de nada. Y acuérdense ustedes, ¿qué era lo que pasaba con el DAS? No solo en el gobierno de Álvaro Uribe, en muchos otros, pero especialmente en el gobierno Uribe. Utilizaban los escoltas de los protegidos, como el mismo Petro, por ejemplo, o la misma Pía Córdoba, o el mismo Daniel Coronel en su momento, pero especialmente Petro, los escoltas para filtrar información de los protegidos. Y algunos hasta hacerles atentados, quitarles la vida. Lo que pasó con Pizarro. Cómo le manejaron la escolta y le cambiaron la escolta y demás. Y con todos esos procedimientos, con Maza Márquez, le matan a Pizarro. Con el manejo de la escolta. Es que esto no es cualquier cosa. Por eso la gran alerta que se está haciendo sobre poner este tipo de personajes que están llenos de odio sobre un sector político, pero odio literal. No es como que somos contradictores, pero pues en la contradicción tomo decisiones decentes para tu protección. No, llenos de odio, como hablan y lo que publican. Eso es un peligro y es una gran alerta para el país. Sabiendo pues también la historia, lo que pasó más que todo con el DAS. En el gobierno de Iván Duque no utilizaron la UNP, en el de Duque, ese mismo gobierno que hoy se reencaucha en el de Abelardo, la UNP para trasladar harinita blanca. Por ahí está el narcochofer en unas entrevistas que dio en medios de comunicación contando todo lo que hicieron con la UNP. En el gobierno de Iván Duque, ¿no? Obviamente pues no ha caído nadie, ningún peso pesado sobre eso, pero pues con la UNP se ha hecho muchas cosas terribles. En Colombia, obviamente, no es ninguna acusación directa contra este señor, porque pues yo estoy haciendo una alerta más que todo por lo que él ha publicado y ha dicho. Pero pues todavía no es funcionario. Todavía no ha sido nombrado porque nadie se ha posesionado. Pero son las alertas y estoy haciendo un recuento de lo que ha pasado en la UNP antaño. Dice Juan Poe, vean los graves pronunciamientos del que sería el director de la UNP de Abelardo, el señor Didier Blanco, hace referencia a la muerte de Cepeda y lo muestra como un enemigo. Con el más ruin amarillismo, Didier se encargaría de la seguridad de los líderes sociales.
1: Se murió Piedad Córdoba, ya se murió Chávez, ya se murió Santrich, ya se les va a ir Iván Cepeda. ¿Y qué? ¿Seguimos dialogando y dialogando?
0: Se murió. ¿Se les va a ir Iván Cepeda? Hablando de la muerte de Iván Cepeda. ¿Y va a ser el que va a manejar la escolta y la protección de Iván Cepeda? Terrible. Ariel Ávila también dice, el radical y extremista Didier Blanco, que ha calificado al progresismo y a políticos independientes de analfabetas, guerrilleros, bandidos y narcos, fue premiado con la dirección de la UNP. Esta entidad protege la vida de cerca de 15.000 personas. ¿Están en riesgo la seguridad de líderes y lideresas de la oposición? Que piensen diferente a Abelardo y demás con lo extremistas que son. Es que la prensa nos vendió que Petro era extremista, que era peligroso, que era dictador y mil cosas. Jamás pasó nada de eso. Era mentira. El extremismo estaba en otro lado. Su nombre ya lo sabemos. También su ayuda permanente a las guerrillas y que es un comunista del demonio. Lo que no sabemos es su alias. Si ya cambió el cuadro de los 6.402 por el de los 18.677. ¿Y por qué no se cepilla los dientes? No hay una sola acción de los zurdos donde no se unte en el zapato de miércoles. Lo de ellos es oscuro, amañado, sucio. A buena hora llegará el tigre a limpiar la mierda que han dejado impregnada en las instituciones del Estado. ¿La mierda? ¿No será que va a llegar esa untar de mierda a las instituciones del Estado? ¿Con funcionarios de este tipo? ¡Qué peligro! Le respondí acá un tema de Aida. Ya aprendió a escribir con la lectura, ahí va. En comprensión de lectura sí está quedada. Es un personaje bien torpe, ignorante y burdo. Hablando de aprender a escribir si no sabe ni escribir, leer, escribir él. Vean esta otra. ¿Qué símbolo pa' malo? Significa tres cosas. ¿Cómo voy yo ahí? ¿Cuánto vale su voto? ¿Me rasca el culo? No solo fueron ineptos para gobernar, sino para lavarle la cara al heredero de las guerrillas y del mafioso mayor Petro. Y este es el que tiene que proteger a Petro. O tendrá que proteger a Petro. Pero es que hace parte de clanes políticos. Eso es lo chistoso, ¿no? Entre comillas de todo esto. La venta de Abelardo, que venía a gobernar sin clanes políticos y solo está nombrando clanes políticos y el reencauche del gobierno de Duque. Dice Ariel, vengan, les cuento una historia del nuevo director de la UNP. Es un camaleón de la política, que además ofrece paloterapia como una práctica de Estado. Fue funcionario en la alcaldía del clan Hurtado, este personaje.
2: De la administración Hurtado como gerente de la gestora urbana y director de la unidad de salud de Ibagué.
0: En Ibagué. Segundo, salió a ser candidato a la alcaldía de Ibagué disfrazándose de independiente y hablando mal del clan que lo empleó y mejor dicho, ofrecía paloterapia para todo el mundo ese personaje, porque pues a la derecha no le da la cabeza para pensar otras cosas en cuanto a las soluciones a profundidad de los problemas del país y de la sociedad. Ellos lo único que ofrecen es plomo, cárceles y paloterapia, no ofrecen más.
3: Aquí los delincuentes se pasean por la ciudad, roban caminando. Hace poco, en un medio, cuando me preguntaron por la seguridad, dije, la seguridad se está, ¿sí? Y el alcalde salió a decir que era una vergüenza que yo estuviera en el escenario y que dijera eso. Pues esta vergüenza que le está hablando, en un gobierno mío, eso no ocurre. Las ratas, paloterapia y pa' la cárcel, pa' la cana.
0: Que iba aquí. Claro, porque esa es la solución a todo, ¿no? Así evitamos que aparezcan otros ladrones, dándoles paloterapia, como ya se ha hecho infinidad de veces. El tema de la inseguridad tiene otras soluciones, no solo eso. También meses después volvió a las toldas del clan Hurtado, como no, clanes políticos en el gobierno de Abelardo, y a las del nieto de Laureano Gómez para ser candidato de ellos a la Cámara, véanlo ahí con Enrique Gómez. Como era de esperarse, se quemó a la alcaldía y a la Cámara, ese es el nuevo director de la UNP. Oiga, pero qué moñona la de Enrique Gómez. Senador él, con partido político, su hermano ministro de Hacienda, su hijo en el DAPRE y ahora uno de sus aliados políticos en la UNP le entregó el gobierno a Abelardo. Eso sí, ahora están los periodistas, mejor dicho, diciendo, este es el nuevo director de la UNP. No hace más comentarios el tal Espinosa que ayudó indirectamente a Abelardo en la campaña. Ahora sí les está preocupando, de hecho la prensa va a ser la más perseguida durante este gobierno. Los periodistas que mínimamente algo digan, no importa si no es de oposición, algo digan contra Abelardo o sobre Abelardo que a él no le guste, los van despachando de una u otra manera. Ellos no saben en lo que metieron a Colombia. Como les digo, Abelardo está reencauchando todo el gobierno de Iván Duque. Este señor, Andrés Barreto, será el secretario jurídico de la presidencia de Abelardo y él fue el superintendente de Industria y Comercio de Iván Duque. ¿Cómo la ven? Todo el reencauche con Restrepo, que fue el ministro de Hacienda, y muchos de esos funcionarios y políticos reencauchados. Lo nuevo en la política. Para finalizar, me llamó mucho la atención, ya que hablamos de personajes despreciables, lo que pasó el pasado jueves en Blue Radio con Néstor Morales y este señor Felipe Zuleta Lleras. A mí me parece grave y terrible que esta gente tenga voz en la prensa y irradien por ahí ese odio como ese nuevo director de la UNP y que nada pase, que nadie les ponga un tate quieto, que nadie les diga que eso que es violencia sobre cierto sector político. Vean eso.
4: Felipe, un poquito de compostura, por favor, que estamos hablando de la jefe de nuestra diplomacia. Y entonces la canciller se toma el trabajo de meter un comunicado diciendo, no es cierto que la señora se llama Angie Paola Valderrama Rojas sea peluquera. Sí. Y cuenta su hoja de vida, que me parece que es una...
0: Es que se inventaron, dizque una muchacha que supuestamente es peluquera, pero que era mentira. Pues la canciller la había nombrado en temas consulares. Se inventaron eso en la prensa. Entonces ella le tocó salir a desmentirlo.
5: Pues es que a mí el cuento de Melquisedec Torres me pareció rarísimo, porque yo estaba absolutamente seguro, y en esta estoy con la canciller, de que no tenía peluquera. Néstor, si tuviera peluquera, no la veríamos en las figuras y con esas mechas y tal. No, es que no, eso, la única.
4: Felipe, o sea,
5: era fácil verificarlo, no era sino mirar las fotos de la canciller.
4: No sea malo, Felipe. No sea malo, porque el tema se volvió en serio, porque se inventaron que la señora tenía un sueldo, 14 millones de pesos, que la señora era la peluquera. Y
5: no, entonces... seguramente no.
0: ¿Cómo serán de mentirosos los periodistas como Melquisedec Torres, que le tocó a Néstor Morales decir, oiga, se inventaron y mienten? No, es que es...
5: Claro, ese es otro cuento, pero yo estoy seguro que la canciller no tenía ni peluquera ni tiene odontólogo.
4: Felipe.
5: Miren las fotos, es que eso Felipe, no hay que ser uno, Felipe, un gran poquito, periodista investigativo, ¿no?
4: Felipe, un poquito de compostura, por favor, que estamos hablando de la jefe de nuestra diplomacia.
0: Una basura es ese Felipe Zuleta Lleras. Y obviamente, pues, bueno, por lo menos Néstor Morales le pide compostura, pero... debería ser mucho más contundente. Ese señor no debería tener un micrófono ni una columna en El Espectador, burlándose de la canciller en temas físicos, acudiendo a bajezas, a estupideces. Eso es hasta machismo de parte de esta basura de persona que es Felipe Zuleta Lleras. Y es terrible que esto tenga espacio en la prensa colombiana, pero pues es a lo que nos vamos a enfrentar y nos hemos enfrentado y lo que se viene. Porque esos son los lamezuelas que van a estar lamiéndole la suela, sobre todo a lo que haga Abelardo. Todo esto que hablamos acá del nuevo director designado de la UNP no va a salir ahí, no lo van a comentar y no van a alertar sobre los riesgos, la historia de lo que ha pasado sobre los manejos de las escoltas de opositores a los gobiernos, más que todo en el momento del DAS. Eso no se va a hablar, eso no se va a comentar. Colombianos, hasta acá este video. Gracias por ver. Nos vemos en el próximo. Adiós.
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0: 4 de la mañana con 22 minutos.
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3: Nelson Mandela.

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1: Es un gran honor para mí el contar en mi repertorio de esta noche para todos ustedes con uno de mis grandes ídolos, creo que de muchos de ustedes. Escribió esta canción precisamente para esta noche, para este evento, y está con nosotros el señor Joan Sebastián.

0: Hola, hola. Gracias, Thalía.
1: Soy toda suya, señor.
0: Es usted de nosotros, mejor dicho. Gracias por el honor. Cuando diga, maestro, cuéntele.

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3: 5 de la mañana, con 3 minutos.
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0: Ok. ¿Qué tal, amigos de los Círculos de la Real Interpretación? Muy buenas tardes, muy buenas noches. Estamos aquí en nuestra... no, ahora no es nuestra hora feliz. Vamos a hacer una charla virtual. Vamos a estar platicando, Julio y yo, acerca de noticias recientes que son muy importantes y que, pues, bueno, estaría muy bueno... comentarlas, darles nuestra opinión personal y bueno, pues ojalá que las personas que se estén agregando a esa transmisión en vivo nos dejen sus saludos, sobre todo sus comentarios para poder interactuar con ustedes y bueno, también las personas que mañana se agreguen a nuestro diferido en YouTube, bueno, pues también darles una cordial bienvenida. Y también voy aquí a saludar a mi compañero de la mesa de trabajo. ¿Qué tal, Julio Gaitán? Hola, ¿cómo estás? ¿Qué tal?
1: Hola, Lili. Bien, bien, aquí para, pues, de alguna forma platicar y dar nuestra opinión de estos temas, ¿no? Que han estado sonando mucho, ¿verdad? En las redes sociales, en todo YouTube, en todas partes, todos están hablando de estos temas que actuales de los que vamos a platicar el día de hoy y pues esperemos que sea de su agrado y pues que estas cosas que están pasando esperemos que las sepamos identificar y saber más o menos por dónde están tirando las élites porque todo esto es parte de ese juego, Lili.
0: Sí, así es, Julio. Y bueno, pues como yo decía, ¿verdad? Compartir nuestra opinión, chicos, porque yo creo que ustedes, buscadores de la verdad, pues ya ustedes yo sé que están informados, o sea, hay muchos canales, hay mucha información en el internet. Entonces, simplemente vamos a comentar, Julio y yo, porque no vamos a profundizar, son varias noticias, no sé si se han dado cuenta que a partir de abril a la fecha hoy 13 de mayo, pues han venido sucediendo varias cosas interesantes, importantes, entonces, pero no vamos a profundizar a gran escala, digamos, sino simplemente, pues bueno, vamos a compartir nuestra propia versión, ¿verdad? De los hechos. Y bueno, entonces vamos aquí a compartirles. Voy a iniciar, Julio, amigos. Bueno, esto es a partir de abril de este año, del 2026. Esto tiene que ver con el arribo de Artemis II. Y bueno,

0: Pues aquí lo voy a poner yo así, ¿verdad? No sé si ven mis comillas. Después de décadas, la humanidad ha vuelto a las inmediaciones lunares. El 1 de abril de 2026, los cuatro astronautas, Reid Wiseman, Victor Glover, Christina Koch y Jeremy Hansen, despegaron en la cápsula Orión. Realizaron un sobrevuelo lunar, convirtiéndose en los primeros humanos en ver la cara oculta de la Luna en más de 50 años. Esta misión sirve como prueba crítica de los sistemas de soporte vital antes del alunizaje tripulado Artemis 3, previsto ahora para el 2028. La misión concluyó con éxito el 10 de abril de este año mismo, 2026, con un amerizaje en el Pacífico, y fue mucho más que un simple paseo por la Luna, ¿verdad? Esto es, a grandes rasgos, lo que fue ese arribo de Artemis dentro de las noticias oficiales, aclarando, ¿verdad? Julio, ahí lo que tú quieras, comentar, complementar.
1: Bueno, pues nada más que ahí que después de mucho tiempo se volvió a ir a la luna. Que fíjate, hay por ahí muchas personas, no sé cuál sea tu postura ahí, Lili, pero hay muchas personas que piensan que nunca se fue a la luna. ¿Verdad? Yo en mi caso, yo sí creo que sí se llegó a la luna. Algo que me da más o menos la certeza. Es parte de las profecías Hopi, que esa es una de las señales, una de las señales proféticas en la cosmogonía Hopi, que es el alunizaje. Que en la profecía Hopi se menciona que el águila sería quien llegara a la luna. Entonces, sí, yo creo y que sí se fue a la luna. Lo que pasa ahí con todo el show que se montó de lo que se le enseñó a la gente de esa primera vez en épocas actuales del hombre en la luna, porque en humanidades anteriores ya habían llegado a la luna y a varios de los planetas del sistema solar, de acuerdo también a la cosmogonía Hopi. Esto sucedería en el tiempo de los Atlantes. Ellos ya habían explorado todo el sistema solar y ya habían ido a la luna también. Por eso es que los Hopi saben que en la luna hay una arena que es mucho más fina que cualquier tipo de arena que te puedas encontrar en la Tierra. Y eso también está en sus enseñanzas. Y ellos lo conocen por tradición oral, por parte de la humanidad anterior, que ellos ya habían ido a la luna, ya conocían esta información sobre la luna y se la traspasaron a la comunidad actual Hopi. Entonces, si fueron a la luna, lo que pasa es que a la gente no le enseñaron realmente lo que hay en la luna. Por
0: ¿O
1: eso te digo.
0: realmente cómo fue?
1: Sí, o sea, lo que hay ahí es algo que... Hay muchos videos antiguos, no estoy hablando de videos actuales, donde se observan naves saliendo de la luna, como entrando y saliendo, o sea, se ve un tráfico. Entonces, en la luna, a lo que yo puedo interpretar de toda esta información, es que en la luna hay algo mucho más que simplemente el satélite. Todos los cráteres dicen que, bueno, hay teorías de conspiración aclarando que en muchos de los cráteres sí existen, pero están acondicionados y son usados como sí, como construcciones para habitar dentro de ellas. O sea, hay muchas cosas. Si nos vamos por ahí a los vigilantes de los que habla el libro de Enoch, uh-huh, hay teorías también de conspiración que sitúan a esos ángeles o a esos vigilantes estando en partes, o más bien en la luna, o sea, que era de la parte desde donde vigilaba. O sea, hay muchas cosas que sí, o sea, sí pueden ser. Uh-huh. Y pues en esta ocasión, pues ahí está, supuestamente volvieron a ir, no sé con qué objetivo para qué lo hicieron. La mera verdad, no sé si creerles o no, porque también hay, no sé quién recuerda cuando le preguntaron a uno de las personas ahí principales de la NASA, que le hacen una entrevista y que dice que ya no pueden regresar a la Luna porque esa tecnología ya no la tienen. Entonces, ¿qué clase de respuesta es esa, no? O sea, como que la perdiste, o se te olvidó, o la persona que elaboraba todo esto ya no está con ustedes y no hay nadie más que lo sepa. Pero de acuerdo a lo que ahí declaró este personaje, pues ya no la tenía, ya no estaba a su alcance. Entonces ahí hay mucho. Yo pienso que todo esto también es parte de la misma estrategia, uh-huh, para tenernos como que sí, que no, que sí, que no. O sea, es parte de la división. Y luego ya ves que hay hasta personas que hasta pelean, ¿no? De que no, que nunca fueron, y que la película ahí se ve que es una película, que porque en la luna no hay aire y que la bandera se está moviendo, y que porque se ve que como que están ahí en un set de...
0: Esa fue la filmación que hizo Stanley Kubrick, ¿no?
1: Sí, pero te digo, o sea... Uh-huh. Eso lo hicieron, de eso yo no tengo la menor duda, pero eso, uh-huh, lo hicieron para enseñarnos a nosotros. Uh-huh. Pero nadie sabe en realidad lo que había ahí. ¿Por qué después qué sería como en no recuerdo la fecha para no echarles mentiras? Cuando hubo la expedición de Stanley Hall a la Cueva de los Tallos, ¿por qué fue a Neil Armstrong? ¿Por qué tuvo que estar ahí? Es como si hubiera ido a reconocer algo que había visto allá en la luna y lo vinieron a traer a la cueva para que constatara si era lo mismo que había visto allá. Uh-huh. Y de ahí nos vamos pues a la historia de los Anunnakis y de todo esto, ¿no? Porque al parecer ahí en esa cueva hubo una modificación de muchas cosas, que, o sea, la caverna existía, pero hubo modificaciones, hubo trabajo, que pues es inexplicable también. Entonces ahí hay, o sea, hay muchas cosas que nos hacen pensar que sí, muchas cosas que nos hacen pensar que no, y es lo que quieren, ¿no? O sea, la estrategia, como mencionaba Lili.
0: Estantear, exactamente. O sea, sí, yo soy también de las que pienso que... Sí pudieron haber ido, pero acá a toda la masa nos presentaron cosas diferentes. No sé por qué también, desconozco la razón por que se prestaron, por ejemplo, este señor que nos dejó mucha información, tanto en películas y en documentales, este cineasta Stanley Kubrick. O sea, él lo dijo tal cual, claramente, que fue un engaño, pero, e incluso participó en ese montaje, ¿no? ¿Cómo pudieron hacer esa realización, esas grabaciones, como lo que tú comentabas, ¿no? De que si ondeaba o no la bandera, que si estaba haciendo aire, que no se veían las estrellas, y etcétera. Pero... yo pudiera pensar que también fueron, Julio, pero los motivos ni los conocemos, ni en esta ocasión, como tú también dices, que no sabemos cuál es el objeto para que hayan dado la vuelta. Y o sea, todo lo tienen bien, bien escondido, Julio, todo es top secret. Y a nosotros únicamente, como te decía, la masa nos dan lo que ellos quieren. Entonces, de alguna manera, ellos dicen, no, cuando quieren engañar a las personas, pues nos ponen, digamos, como que la verdad delante de nuestros ojos, pero una verdad para engañarnos, o sea, es distraernos por el momento, como fue ese alunizaje en aquel tiempo, o ahora también con este Artemis, pero y lo demás, o sea, yo no creo, Julio, que nada más hayan gastado millones, millones, ¿verdad? Que hayan contratado o secuestrado, no sé cuál sea la palabra, a este señor alemán que se lo llevaron a la NASA. ¿Cómo se apellida este señor? Ay, se me fue Julio, pero es un alemán, ¿no? Que se lo llevaron allá a la NASA precisamente para poder hacer esa expedición a la Luna. Pero no nos cuenta nada de eso. O sea, yo no creo que nada más fueron a la Luna para recoger unas piedritas, mostrarlas y ya. Y que después de décadas, Julio, o sea, uno decía, ¿y por qué no vuelven a ir si lo hicieron con esa tecnología tan rústica de aquellos tiempos, como para que ahora que está tan, tan avanzada la ciencia y la tecnología como ahora, ¿por qué no lo han hecho? Y en el dado caso que ahora vuelvan o volvieron a ir y que supuestamente ahora sí ya le dieron la vuelta a la luna, ya pudieron ver el lado oculto que pues visiblemente nosotros por las noches no la podemos ver. O sea, no sé, son muchas cosas, ¿no? Y ahora tú estabas comentando eso de los Hopi y también se me vino a la mente la psicografía de Parravicini con la perrita, ¿no? ¿Cómo se llamaba? Laika.
1: Laika, sí.
0: Entonces, no sé, el sistema es bien tramposo, Julio, pero bastante tramposo. Mira, más adelantito vamos a ver también la noticia de otro bicho, que hay un brote. Entonces, yo siento que también están jugando con nosotros, Julio, con nuestras emociones, con nuestros sentimientos, igual hasta se están burlando de nosotros, sobre todo a las personas que ya han comenzado un despertar, ¿no? Es como, ¿cómo te diré, Julio? Como que están midiendo, como decimos en México, ¿no? Le están midiendo el agua a los camotes. O sea, están calando a ver si realmente quienes se dicen despiertos sí lo están. O sea, nada más nos están tanteando, Julio. O sea, nos pueden mostrar algo como para ahora sí decir, ¿no? Ahora sí es verdad, ahora sí háganos caso. Miren, ahora hay estas imágenes, ahora pueden ustedes ver los videos, cómo fue, etcétera, pero no sé, para mí esto tiene algo, pues otro trasfondo, es también como decimos en México, para darnos atole con el dedo o quizás hasta para distraernos, Julio. Esto le queda ahorita en estos momentos muy bien al señor Trompetas, en donde su popularidad ya la lleva por los suelos, ¿no? Entonces, se arman de este show, de este circo, pues para levantar, Julio, no sé qué más. Ah, no, y qué más también comentar, también eso que tú estabas diciendo. También recordé que hicimos un programa, chicos, que se les recomiendo en el canal de Los Círculos en YouTube. Se llamó Las Ciudades Subterráneas, creo que así era el título, Julio, a lo largo de América. Y ahí comentábamos precisamente de esas cuevas de los Tayos, en donde llevaron también a estos astronautas y donde Neil Armstrong salió de esa cueva bien espantado. Muy, muy espantado, muy sorprendido, pero más que sorprendido, espantado. y luego le preguntaron que por qué, y él decía que eso era igual a lo que él vio en la luna. No sé si tú has sabido de eso, Julio, pero entonces pues también ahí me da la impresión de que pues sí, sí fueron a la luna, pero eso no lo contaron, eso, esa impresión, o no sé qué habrá visto estos astronautas, pero pues nada más nos engañaron, ¿no? Nada más diciendo que fueron a recoger unas piedritas, Julio.
1: Sí, es bueno, si vamos ahí a teorías de conspiración, se habla de misiones hasta el Apolo 21, creo. Entonces estamos hablando de que la última conocida fue la del, creo que era el Apolo 13. No estoy muy seguro, pero en las teorías de conspiración se habla de eso. Hablan de haber encontrado en una base subterránea de la luna, de las que mencionaba, de los cráteres, que son acondicionados como para hacer bases o para ser usadas a diferentes fines. Supuestamente dentro de una de estas bases encontraron un sarcófago de una princesa muy parecida a la princesa esta que supuestamente fue encontrada allá en Rusia a 800 metros en una mina de carbón, que fue encontrado un sarcófago y que después encontraron otros más, de acuerdo a lo que se menciona. Bueno, algo así parecido, era una mujer dentro de un sarcófago de piedra, con una tapa de cristal, la mujer dentro de un líquido.
0: Hiciste donde, un programa con Alex, ¿no? De eso.
1: Sí, esa era de la princesa de, no recuerdo, Tulsky, creo que era, Tulsky en Rusia. Pero esta, la que estoy hablando era, o sea, algo similar, pero que supuestamente había sido encontrada en la luna. Es como que, yo lo que me imagino, como que la luna a lo mejor no está activa, estas bases no están activas al momento, pero como si fueran ruinas de algo que estuvo ahí que estuvo ahí sobre la luna. Es lo como si estuvieran haciendo una expedición arqueológica, pero en lugar de aquí en la Tierra, allá en una jungla, en la luna. Es más o menos yo lo que de la forma que me lo puedo imaginar, en base a toda la información, tanto de teorías de conspiración como profecías que mencionaba acerca de los Hopi, lo que mencionaba acerca también de Parravicini, de que él tiene una psicografía que habla de que sería la perra Laika la primera que llegaría a la luna. Y sabemos que eso, o sea, fue algo cierto, ¿no? O solamente que también digan que no, o que lleguen los terraplanistas. Ya ves que los terraplanistas dicen que no se puede ir a la luna porque la luna es un holograma, entonces no puedes ir a la luna. Pero, o sea, yo imagino que de ahí entre todo hay mucha verdad, y pues ya está de cada quien el creer lo que uno quiera. Es simplemente traigo esto estos datos nada más para que la gente pues también que busque, que lo escuche por sí mismas y que hagan un criterio, que formen su propio criterio, ¿no? de lo que quieran creer cada quien.
0: Así es, que ejerciten su discernimiento, chicos. Y luego, Julio, no, pues bueno, como es Estados Unidos y todo bien hollywoodense, ¿no? No, bueno, el amerizaje se proyectó en estadios de béisbol y pantallas gigantes, como que si esto fuera un evento deportivo, ¿no? O sea, esto para mí fue como una herramienta de final de ingeniería de masas, ¿no? Como que vean. Y pues la verdad, para mí esto fue como un insulto, Julio, porque si ellos asumen que logran que una multitud, ¿verdad?, grite al unísono, pues la mentira se va a convertir en verdad, como un consenso social, o sea, no nos dan pruebas o todo muy por encimita, muy espectacular también. O sea, es la verdad nos dan como que puro circo. Bueno, antes de pasar a la siguiente nota, voy aquí a compartir en pantalla. Ya está aquí con nosotros Ángel Cádiz. Buenas noches, Lili y Julio, y a toda la comunidad del Círculo. Abrazos. Gracias por acompañarnos, Angelito. Yolandita Bala dice, hola, buenas tardes, saludos. Hola, Yolandita, gracias por acompañarnos también, que recientemente, el sábado pasado, ¿verdad, Julio? Tuvimos una charla entre amigos y, bueno, pues al pasito ahí se van a ir acercando a las personas y comentarles que ese tipo de charlas van a ser una vez al mes. Esas charlas no se van a grabar. Miren, aquí, por ejemplo, Yolandita llegó ahí con nosotros y estuvo muy, muy, pero muy platicadora, haciendo preguntas, compartiendo experiencias. También estuvo Angelito Cádiz, estuvo Carlos Roberto. Y bueno, pues al pasito esperemos que se vayan agregando más personas, que se vayan animando, que vayan perdiendo el miedo. Por eso no las vamos a grabar, para que ustedes tengan la confianza y que podamos seguir platicando. Bueno, la siguiente nota. Bueno, pues tiene que ver ya ahora sí con este brote del hantavirus. Y bueno, pues en los últimos días la atención internacional, ¿verdad, chicos? Se ha centrado en un crucero que al poco de salir de Cabo Verde fue declarado en cuarentena tras detectarse a bordo un brote de un bicho, una infección poco común y, según dicen, potencialmente grave. Eso dicen. Así que las autoridades sanitarias pues han activado protocolos de emergencia mientras se evalúa la situación de los pasajeros y la tripulación y se determina el destino seguro del barco. Pero ¿qué habrá detrás de todo esto, Julio? Como que también allí hay otra cosa detrás de todo esto, ¿no? Bueno, aquí les voy a compartir un resumen. Se ha emitido una alerta sanitaria internacional debido a un brote inusual vinculado a un crucero científico. El foco se detectó en el barco HM Hondius, que realizaba expediciones desde Ushuaia, Argentina, hacia el Atlántico Sur y la Antártida. Un hombre que viajó por Argentina y Chile durante 3 meses antes de embarcar el 1 de abril, murió a bordo el 11 de abril. Lo que hace este brote aterrador es que se ha confirmado la cepa virus Andes, la única variante de hantavirus capaz de contagiarse entre personas. El médico del barco también dio positivo y fue evacuado a los Países Bajos. Hasta el 8 de mayo hay 8 casos confirmados y 3 muertes, una tasa de la letalidad del 38%. El barco está actualmente en cuarentena cerca de las Islas Canarias, mientras se rastrea a pasajeros que desembarcaron en escalas previas en Sudáfrica y Cabo Verde. La OMS ha confirmado al menos 8 casos y 3 fallecimientos. Hay pasajeros de más de 20 nacionalidades bajo vigilancia médica y aislamiento, lo que ha generado presión por el tipo de contagio detectado en entornos cerrados como el del buque. Ahí se me pasó aquí. Ahí está. Bueno, eso es más o menos hasta el momento, Julio, en cuanto a esta noticia. Adelante.
1: Sí, fíjate que hubo una declaración de la OMS donde ellos dijeron que no era algo de peligro. Que esto no iba a llegar a, que no era considerado ni siquiera cercano a lo que fue el del 2019. Y que pues no, que no había nada que de qué preocuparse. Sí. Pero ya en este caso yo sí veo un poquito que se está tornando más o menos, no sé cómo vaya a seguir evolucionando, pero se está tornando más o menos como cuando fue la vez pasada, del 2020, ¿verdad? Y fíjate, acabo de borrar. Yo tenía guardado en mis cosas, en mi teléfono, fue un simulacro que se hizo. Creo que esto sucedió en el 2020, 2021. Hacía algo parecido al simulacro que se hizo antes de lo del 2020. Se hizo uno nuevamente. En este simulacro, el epicentro iba a ser precisamente los Andes, la zona andina entre Brasil y Perú y Bolivia. Ahí más o menos por donde está ahí el lago Titicaca, por esas zonas, ¿no? Que es donde colindan estos tres países. El simulacro se llamaba el contagión, con G. Era el nombre del simulacro. Y en ese simulacro se decía que empezaba por una gripe porcina. Era el epicentro de esa zona, creo que se llamaba San Martín, en Bolivia, si no me equivoco. Y ahí es donde comenzaba todo y se volvió a hacer una pandemia. Y precisamente en ese simulacro se hablaba del 33.3% de la tasa de mortalidad de este nuevo bicho. Y es precisamente toda esa información. Me gustaría que a los que les interese, como ahí es nuestro amigo Ángel Cádiz, o tú misma, Lili, que después de que hagamos terminemos esta charla, vayan y busquen eso y se den cuenta de que es algo muy parecido a lo que se está viviendo con este hantavirus. Y esperemos que no sea la siguiente plande. Porque sí, para mí, o sea, así de, en este momento, para mí esto parece como que sí va a tener un efecto similar y que pues a lo mejor va a volver a suceder lo que pasó por allá.
0: Sí, mira. Sí, lo que yo te estaba comentando con respecto a la Artemis, ¿no? Es como, bueno, en ese caso de la luna, bueno, si la vez pasada descubrimos, ¿verdad?, que fue un montaje, que, pues ahorita la gente ya está, bueno, al menos los que están despertando, Julio, ya están desconfiando hasta de su propia sombra. Entonces ya no tan fácil se creen estos cuentos. Eso en el caso de la luna y en el caso de lo que pasó también en el 2020, pues pasa lo mismo. La gente ya no se lo cree. Entonces, de alguna manera, Julio, eso también pudiera ser una herramienta que el sistema pueda usar en contra de nosotros. Digo, en las personas que ya comienzan a despertar. Porque es como decir, estos ya están de negacionistas, ya no creen en nada, ¿no? Y anda, ahí les va, ¿no? De porrazo y para que vean que ahora sí es la de veras, ¿no? Como que yo he escuchado por ahí, de hecho ayer escuché un programa y yo dije, no estoy muy de acuerdo en que, no se preocupen, no va a pasar nada. Pues yo más bien diría, bueno, no se preocupen, mejor hay que estar informados, hay que estar bien apercibidos, porque el sistema, así como es de tramposo, usa pues diferentes tácticas para engañarnos, ¿no, Julio? Para manipular nuestro pensamiento, jugar con nuestras emociones, Entonces, el hecho de que nos dimos cuenta de lo que pasó en el 2020 fue una farsa. Y que ahora, bueno, y acuérdense también, Julio, o sea, después del 2020, ¿cómo dijeron, no? No, que ya salió la nueva cepa, no, que ya otro, y otra cepa, y que luego también empezaron a profetizar, ¿no? Que ahí viene la enfermedad X. ¿Cuál era? Ah, no se sabía, pero miren, ya tenemos el antídoto. O sea, como que nada más nos traían con puras amenazas. Y ahora que está esto tan cerquita, chicos, fíjense, a días, estamos a días de que se haga esto o se celebre estos juegos de fútbol del mundial. Entonces, yo creo que, no sé, hay que estar bien, bien atentos, bien truchos, chicos, porque quizá esto igual y para mí, es mi humilde opinión, ¿verdad? Puedo estar equivocada, obviamente, pero yo así como lo veo, que a tan poquitos días que estamos del mundial, yo creo que va a ser el arma perfecta que tiene el sistema para tener como pretexto, ¿no? De que algo así se pueda propagar, Julio.
1: Es que mira, Lili, y amigos que nos están escuchando y los que nos van a escuchar en diferido, pónganse a ver. Está pasando exactamente lo mismo que pasó en el 2020. Ahorita, en este momento, las personas que iban en ese barco, en ese crucero, ya fueron desembarcados en Tenerife, ahí en las Islas Canarias, y de ahí fueron esparcidos a todas partes del mundo. O sea, todas las personas no eran todas las personas de un solo país. Entonces, ahorita hay personas que están, que son sospechosos directos del virus porque tuvieron contacto directo. Esas personas, no, que fueron 80 y tantas personas, creo que las que iban ahí en el barco. No recuerdo muy bien los números, las cifras. Pero de esas personas hay cientos, ahorita aquí en Estados Unidos hay cientos de personas que ya tuvieron contacto con las otras personas ya que son los directos. Entonces ya, si esto va a pegar, ya el chicle ya pegó, ya están, ahorita ya están en muchas partes del planeta, ya está, y sabemos, o sea, que a todo esto si es manipulado, Hay muchas cosas que pueden encenderlo, sí. ¿Verdad? Hablando así, no quiero ser muy explícito, porque esto va para YouTube. Bueno, y aquí también, ¿verdad? aquí sí. En el Facebook. Bueno, pero
0: es más en YouTube, la censura. Ajá.
1: Bueno, pero sí, o sea, voy a hablar así medio sí, mucho. Sí, bueno,
0: hay que cuidar las palabras, sí, Julio.
1: Como de costumbre, pero sabemos que todo esto puede ser encendido por medio de frecuencias.
0: Exacto, ya está la
1: 6G. No, o sea, ya está todo. Y, o sea, hay mucha. Estamos ahorita, gente, estamos en medio del desenvolvimiento o de la preparación del camino para la llegada del hijo del Chanclas. Ay, para no hacer también mucha farabulla con eso. Entonces, estamos viendo, tenemos el primer asiento, asiento de primera fila. Estamos viendo ante nuestros ojos cómo se está desenvolviendo todo esto. Entonces, o sea, hay que estar bien atentos, hay que estar, o sea, no dejarnos llevar por todo lo que escuchemos, pero sí estar bien atentos. O sea, hay que escuchar de todo, pero ahí es donde, aquí es, en este momento es cuando se tiene que usar el discernimiento. Se tiene que seguir esa voz de interior, esa voz del corazón, porque eso es lo único que nos va a sacar de esto, que estamos en el tiempo de la mentira, en el tiempo de la confusión. No sabemos, no tenemos una certeza de nada. De nada, absolutamente de nada. Estamos en tiempos difíciles y hay que aplicar todo lo que ya conocemos, hay que, o sea, hay que aplicarlo, o sea, no hay de otra, hay que estar así, porque esto ya, o sea, hay muchas señales ya que se están viendo. Hemos venido hablando de esto desde hace mucho tiempo. Y yo, no, o sea, nunca había visto una ventana así tan precisa y que se sigue desenvolviendo, va evolucionando así constantemente. Yo nunca lo había visto porque, o sea, en ventanas, ¿qué es lo que yo? Ventanas proféticas anteriores, se veía, pero simplemente era un tiempo y ya se terminaba, ya después ahí había silencio. No pasaba nada y otra vez volvía algo que volvía a encender las alarmas, pero así, en eso se quedaba. Y en este momento ya estamos viendo que ya todo va. Entonces hay que estar atentos y pues no asustarnos ni nada, ¿verdad? Pero sí estar apercibidos, estar atentos a todo lo que está pasando y pues tratar de buscar la mejor solución para poder sobrepasar esto, porque sí. Si se nos viene otra vez otra plan de, pues vamos, o sea, eso ya va a ser totalmente ya la quiebra del sistema económico.
0: El acabóse, Julio.
1: O sea, ahorita estamos en un problemón.
0: Otra vez.
1: Con todo lo que está pasando allá en el estrecho de Hormuz, todo eso, acá en Estados Unidos estamos pagando, bueno, aquí en Texas. Se está pagando el doble de lo que costaba la gasolina hace 3, 4 meses, 5 meses, antes de que empezara este conflicto, estamos pagando el doble. Y eso simplemente en la gasolina, sabemos que después
0: Los
1: del
0: alimentos, la canasta básica, todo, Julio, todo está subiendo.
1: cortado con gasolina va a tener una alza. Y es lo que estamos viendo. Y precisamente, o sea, recordando todo lo que es el estudio que hicimos acerca del Apocalipsis, que empezamos en el capítulo 6 con los cuatro jinetes, precisamente es lo que se está desenvolviendo en este momento. Todavía no sucede, pero en eso estamos. Estamos ya, el camino se está preparando.
0: Así
1: Pero
0: es.
1: todo lo que está ahí es así en el orden que. En el orden que estás, como va a ir sucediendo.
0: Y bueno, pues chicos, la recomendación, no bajen la guardia. No bajen la guardia, no crean que porque descubrimos que aquello fue algo fabricado, bueno, pues acá también puede ser igual, puede ser igual. O sea, no que porque la OMS dijo que no ve nada grave, que porque no, yo no me fío, y menos de ese tipo de instituciones. Menos tampoco en los gobiernos, o sea, yo de ellos no me creo nada. O sea, por acá a lo mejor se están desarrollando o inoculando, ¿verdad? Este bicho, se van a dar más casos. Y luego imagínense, si esas personas van a ir a esos estadios, ¿verdad? A ver esos partidos de fútbol. O sea, mira, es lo que te decía Julio, tienen ya todo bien, bien armado, porque más adelantito, acuérdate, Julio, de veras que van a sacar, no, no se preocupen, no se preocupen, vénganse con la confianza de que no va a pasar nada, siéntanse a gusto, siéntanse tranquilos, pero y para que estén más tranquilos aún y quieran disfrutar de los partidos de fútbol en los diferentes estadios en que se vayan a realizar, no se preocupen. Miren, ya les tenemos la solución. Aquí está. Acuérdense, van a meter al ratito algunas cositas para que las personas que pensaban ir a asistir al mundial y que a lo mejor con esto se vayan a espantar. No, no, no, no, no te preocupes. Mira, aquí tenemos la solución. Vénganse con la confianza y bueno, pues también acuérdense lo que descubrimos, que llevaban esas cositas y lejos de hacer algo beneficioso, pues es todavía para propagar estas cosas y que se den más enfermedades, ¿no, Julio? Bueno, voy a comentar la siguiente nota. Bueno, esta ya tiene que ver con la desclasificación de los archivos OVNI, que también fue en este mes de mayo. Y bueno, pues tiene poquito, Julio, hace apenas que serán unos días, ¿no? Más de 160 documentos relacionados con fenómenos OVNI fueron desclasificados por agencias estadounidenses, incluyendo material del Pentágono, informes militares y videos nunca vistos públicamente. Y lo más inquietante es que, según, ¿verdad?, ellos, algunos de esos archivos muestran objetos de pilotos, radares y sistemas militares avanzados no pudieron identificar. Entonces, es lo mismo, es igual como lo de la luna, Julio. Es que como que ya se están cayendo los velos, Julio, pero también igual pudiera ser una trampa del mismo sistema, ¿no? Porque pues esto viene después de décadas de secretos en donde el gobierno ya no niega el fenómeno, pero pues vamos a ver que también qué hay detrás de todo esto. Entonces les voy a compartir aquí la noticia. Vamos a ver. El gobierno de Estados Unidos ha iniciado formalmente un proceso de transparencia masiva sobre fenómenos anómalos no identificados, WAP. Se habilitó el sitio oficial war.gov/UFO, donde se han publicado los primeros 162 archivos que incluyen videos, fotos y documentos técnicos de agencias como la NASA, el FBI y la Oficina de Inteligencia Nacional. El presidente Trump ha instado a la población a decidir por sí mismos qué está pasando, marcando un cambio radical tras décadas de secretismo oficial sobre encuentros con objetos no identificados. El secretario de Guerra, Pete Hegseth, declaró que los archivos han estado ocultos por décadas, alimentando especulaciones justificadas. La primera tanda de 162 archivos incluye videos de alta resolución captados por sistemas de radar y cámaras térmicas de la Marina que hasta ahora solo se habían visto en filtraciones granuladas. Aunque hay muchos datos nuevos, el Pentágono sigue manteniendo que no hay evidencia confirmada de tecnología extraterrestre, pero admiten que muchos de estos objetos realizan maniobras que desafían la física conocida. La congresista Ana Paulina Luna está presionando para que se liberen otros 46 videos específicos identificados por informantes. Pues ahí con esto que también hay que puedes comentar, Julio, adelante.
1: Ah, pues cortinas de humo, ¿no?
0: Exacto.
1: No han enseñado absolutamente nada que
0: valga la pena.
1: Sí, o sea, que sea algo que cambie la percepción de las personas, ¿no? O sea, hasta el día que no muestren una evidencia, o sea, que contundente, ¿no? De que hay vida en otras partes del universo. Uh-huh. Hasta ese día, bueno, habrá mucha gente que a lo mejor ni siquiera le importa, ¿no? Recuerdo que alguien decía que no sé si era algún contactado, en alguna parte lo escuché alguna vez, que decían uh-huh. que que si te invitara el mismo extraterrestre, que tú invitaras a una persona a una cena a tu casa con el extraterrestre ahí presente, ni siquiera así te la iban a creer. Entonces, no, yo creo que cada quien tiene que tener la experiencia para poder creer o no creer en esto. Uh-huh. ¿Sí me entiendes? Es algo, o sea, por más cosas que enseñen, yo me imagino que no va a cambiar nada. Por la razón de que hay personas que son tan escépticas que van a creer que todo es una manipulación.
0: Va a haber otras, con la inteligencia artificial, pues menos.
1: Pero otras personas tan fanáticas. O sea, es que estamos en esa dualidad y en ese extremismo de la sociedad. O sea, todos están ya sea para un lado cargados o para el otro, pero no, o sea, son pocas las personas que están en ese equilibrio de todo, ¿no? O sea, en una forma general. Y es lo que pasa, o sea, hay tantas personas por ahí, por decir ahí en los lugares donde se mueve esta información de los ovnis, de avistamientos, de todo esto, pues están felices, ¿no? Y ahora sí ya va a venir una desclasificación y que esto y que lo otro, y se emociona, ¿no? Con lo que, oh, no, mira lo que enseñaron y que cómo se mueven y que esto. Pero eso, o sea, no tiene ninguna relevancia, o sea, esas cosas yo las veo casi a diario, nomás de salir aquí afuera de mi casa y mirar hacia el norte, y ahí veo todo eso, ahí está. Pero tampoco eso no nos da la certeza de que sea algo fuera de. Y volvemos al tema de la luna. Tú mencionaste al científico alemán que trajeron, ¿verdad? Uh-huh. Que eso fue en la operación Paperclip, que después de la Segunda Guerra Mundial, tanto Rusia como Estados Unidos se apropiaron de muchos de los científicos. O sea, de cuenta se lo repartieron. Muchos de esos científicos, unos se fueron para Rusia, otros se vinieron para Estados Unidos. Y después de ahí, a lo mejor la razón de la declaración que yo mencionaba de este personaje que era de los altos ahí funcionarios de la NASA, que decía que ya no se tenía esa tecnología, a lo mejor se estaba refiriendo a que ya no tenían ese científico, porque sabemos que eso pasó ya hace tiempo y eran personas ya mayores. Entonces a lo mejor ya había desencarnado este personaje, este científico alemán, y a lo mejor nunca les enseñó el secreto de la tecnología, ¿no? Que recordando también hay muchas teorías que se hablaba ya de los del ejército del señor del bigotito como el mío, que ya tenían esta tecnología desde hace mucho tiempo. O sea, hay un montón de teorías que hay un antropólogo de aquí de Estados Unidos de nombre, se apellida Sefer. Él hace muchos estudios, es una persona más o menos de 45, 50 años, y ya con una mente más abierta, y él ha hecho estudios donde hay una, o sea, se enlaza directamente toda la historia de lo que fue la Alemania de 1940 o anterior, donde se enlaza directamente con raíces que vienen desde los tiempos que se hablaba de los dioses. Se dice que todo este grupo cercano, tanto como el señor del bigotito, como la señora María, disculpen que se me olvida el nombre, no tenía esto preparado, pero había una psíquica que estaba muy cerca del señor del bigotito. Y supuestamente las teorías que se hablan es que después de la Segunda Guerra Mundial, este grupo o un grupo de personas de los más allegados al señor del bigote se fueron de este planeta porque no, de alguna forma no eran de aquí. Uh-huh. Y se dice que ellos venían de la estrella, de un sistema de la estrella de Aldebarán en las Pléyades, y fue donde regresaron. Se habla mucho también acerca de la Antártida, donde está la New Schwaberland, que es una base que está en un, lo pudiéramos ver como un oasis de la tundra, en donde hay aguas termales, donde hay vegetación. Ahí hay una base que se habla de esto. El mismo almirante Byrd fue en una exploración a la Antártida y fueron derrotados con parte del ejército de aquí de Estados Unidos de esa época. Fueron derrotados rotundamente por un grupo de platillos voladores no identificados que los atacaron cuando iban llegando cerca a donde se encontraba esta base. Entonces por ahí se puede interpretar de que este grupo de personas, de los del señor del bigotito, en realidad no eran personas de este planeta, sino que muchos de ellos venían de otras partes. Por eso es que todo ese gobierno de esa época del señor del bigotito se dedicaron a buscar lugares sagrados, a buscar información que estaba en muchas partes del mundo. Por ahí pueden investigar. Estas personas anduvieron en todas partes del mundo buscando información, buscando algo que ellos sabían y que nosotros no. Entonces ahí se puede ver, ¿no?, que esos mismos extraterrestres han estado aquí y que ni siquiera nos hemos dado cuenta. ¿Por qué? Porque son exactamente igual a nosotros. Y hablando, uh-huh, como les mencionaba, de esta teoría de las Pléyades, del sistema de Aldebarán, son nuestros vecinos. O sea, nosotros, yo también esto lo he mencionado anteriormente, nosotros formamos parte del sistema de las Pléyades. Nuestro sol es el octavo sol que gira alrededor de Alcione. Entonces nosotros también somos pleyadinos. Y por consecuencia, cualquier civilización, raza que venga de alguna de las partes de las Pléyades, van a ser humanos igual que nosotros. Uh-huh. Entonces ellos están aquí, han estado y seguirán estando, simplemente que nosotros no sabemos identificarlo.
0: Sí, sí, así es, Julio. ¿Y qué crees? Ya estaba buscando el nombre de este alemán, de este científico, es Werner von Braun. Ese es el que al que me refería, Julio. Y sí, mira, yo bien de acuerdo contigo, o sea, había mucha expectativa de muchísima gente, pero yo también, o sea, mira, yo la verdad ni le prestaba ¿cómo te diré? O sea, ni siquiera mi tiempo, Julio, porque no era algo que me interesara, porque ya sabía con las mafufadas con las que iba a salir, ¿no? O sea, es lo mismo cuando señor Trompetas también dijo...
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3: El historiador norteamericano John Boswell, catedrático de historia en la prestigiosa Universidad de Yale, ha hecho un descubrimiento desconcertante.
0: Buscando y rebuscando en bibliotecas de monasterios medievales, incluidos los archivos vaticanos, el historiador Boswell encontró manuscritos originales que demuestran que la Iglesia cristiana bendijo durante siglos a las parejas homosexuales.
3: Estas antiguas ceremonias se conocían como ritos de hermanamiento.
0: Eran claramente bodas de homosexuales, matrimonios igualitarios, como se diría hoy. Tenemos en la cabina al historiador John Boswell. Bienvenido.
4: Gracias por la invitación.
0: Y queremos hacerle unas cuantas preguntas porque sus afirmaciones nos dejan, francamente, muy sorprendidos.
4: Yo mismo me sorprendí, la verdad. Imagínese.
0: Ajá.
4: En mis investigaciones encontré unos 80 manuscritos originales que dan testimonios de estas bodas de parejas gay que se celebraron entre los siglos 3 y 13, tanto en la Iglesia Católica como en la Ortodoxa.
0: ¿De veras?
4: Las pruebas están ahí.
0: Y según usted, ¿qué demuestran esos manuscritos?
4: Que las iglesias cristianas, ahora tan intolerantes con los homosexuales, tan homofóbicas, antes aceptaban estas relaciones con naturalidad.
0: ¿Sí?
4: Incluso las bendecían. ¿Sabe usted a quiénes invocaban como protectores de estas bodas gays?
0: No tengo idea. Cuéntenos.
4: Pues, a San Sergio y San Baco.
0: ¿Y quiénes eran estos santos?
4: Una pareja homosexual.
0: ¿De verdad?
4: Su fiesta se celebra el 7 de octubre.
0: ¿Me está diciendo que en el santoral cristiano hay dos santos gays?
4: Hay muchos más.
0: Sí.
4: Pero Sergio y Baco fueron muy reconocidos y queridos.
0: Ajá.
4: Eran dos oficiales romanos que vivieron al final del siglo III. El emperador Maximiano los tenía un gran estima por su valentía en las batallas.
0: ¿Y usted dice que eran homosexuales?
4: Abiertamente, eran pareja.
0: ¿Ah, sí?
4: Se convirtieron en la fe cristiana y la iglesia los recibió con el rito del hermanamiento.
0: ¿Y el emperador?
4: Al emperador,
0: ajá,
4: no le importa la orientación sexual de sus militares. Pero lo que no toleraban es que hicieron cristianos. Baco fue golpeado hasta la muerte.
0: ¿Y Sergio?
4: A Sergio lo obligaron a correr 18 millas con zapatos que tenían clavos hacia adentro, atravesándole los pies. Luego lo decapitaron.
0: ¿Y la iglesia los reconoció como mártires, como santos?
4: Claro, hay varios cuadros donde se les presenta junto con el aureola de santos.
0: Ajá.
4: Hay un ícono en el Museo de Kiev donde les dibuja como recién casados.
0: ¿Qué?
4: Lo interesante en este cuadro, Jesucristo aparece en medio de Sergio y Baco como padrino de la boda.
0: Lo que nos cuenta es difícil de creer.
4: Bueno, pues, para que acabe de convencerse, aquí tengo la oración matrimonial que se rezaba en las ceremonias de unión de parejas del mismo sexo en la Europa cristiana hasta bien entrado el siglo XIV.
0: ¿Me puede enseñar esa oración?
4: Aquí la tengo. Véala.
0: Gracias. Le pediría a mi colega que la lea para que nuestros oyentes puedan escucharla y sacar sus conclusiones. Por favor.
5: A ver, permíteme. La oración dice así: Oh Dios, que hiciste a la humanidad a tu imagen y semejanza, y que aprobaste la unión de tus santos mártires, Sergio y Baco, bendice a estos servidores.
0: Aquí se decían los nombres de los dos varones que se casaban.
5: Unidos no por la naturaleza, sino por la fidelidad. Permítele, Señor, amarse el uno al otro y poder continuar juntos todos los días de sus vidas. En el nombre del Padre, del Hijo y del Espíritu Santo.
0: Amén.

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¿Cuándo cambió todo? ¿Y quién fue el impulsor de que la iglesia vuelva al pacto, templos para adorar, al viejo pacto, templos para adoración? ¿Cuándo habrá comenzado todo? Vamos allá. El impulsor de la construcción de templos como iglesias. ¿Quién fue este hombre y cómo corrompió el movimiento cristiano primitivo?

serás. Y entonces en su ejército empezó a, con la mancha de sangre de sus víctimas en esa batalla, puso una cruz en esos escudos de sus soldados y supuestamente venció en ese nombre. Se utilizó el elemento de tortura que utilizaban ellos como algo sacrosanto. Ahora bien, cuando el apóstol Pablo habla de la cruz de Cristo, no habla del elemento, sino de la persona de Cristo crucificada y lo que hizo en esa cruz. En ese sentido, la cruz no era un amuleto, sino era una historia de lo que le pasó a un ser humano que dio la vida por el mundo. ¿Sí? Y ahí comenzó a darse esta historia del emperador Constantino Romano, que se convirtió al cristianismo. Se convirtió al cristianismo. Aunque muchos eruditos creen que no se convirtió, sino que era una fachada. Y vamos a ver por qué. Esto que está acá es otra ruina de un templo cristiano del siglo V. Esto es otro, está en un museo allí en Italia. No, creo que es en Francia. Pero como sabemos que el Imperio Romano abarcaba muchas provincias o muchos países, en esa época no estaban delimitados como países, sino un imperio, ¿no? Imperio del norte, el sur, el este y demás. Esto, hermanos, es un bautisterio, lo que está acá. Es un bautisterio, lo que llamamos para lo que se usa, lo que es las ceremonias bautismales. Muy bien. De las iglesias en casas a las catedrales de santos. Los primeros cristianos, creyentes que creyeron, presten atención, creyeron que Jesús es la misma presencia de Dios. ¿Qué quiere decir eso? Que Jesús personificó a la Shekinah. Cristo era la realidad de la sombra de la Shekinah, pero diferente a la actitud de la Shekinah. Porque ellos creían que la Shekinah era la presencia de Dios y demás, y que destruía el que no era, lo que no se arrepentía, no se convertía, lo mataba. Bueno, acá hay algo interesante. Les desafío a que vayan al libro de Amós 5 y lo estudien completo, y van a ver que no era el deseo de Dios ofrecer sacrificios, que le ofrezcan a sacrificios, perdón, durante 40 años. Sino que pasa es que no nos han contado la película completa. Bien. Ellos creyeron que el cuerpo de Cristo, la iglesia, constituye el templo. Miren lo que creían ellos. Cuando el Señor Jesús estuvo en la tierra, Él hizo algunas declaraciones negativas en cuanto al templo judío. La mayor era que el templo será destruido. Mientras Jesús señaló al templo que existió en el sentido arquitectural, Él realmente estuvo hablando de su propio cuerpo. Jesús dijo que después de la destrucción del templo, Él lo levantaría nuevamente dentro de 3 días. Él estuvo refiriéndose al templo real, la iglesia, la cual Él levantó en sí mismo en el tercer día. Esteban también habló negativamente en cuanto al templo. Ambos, Jesús y Esteban, fueron acusados del mismo crimen. Perdón, acá hay la mala traducción dice, en vez del crimen, la crimen, pero es un error solamente. Hablando contra el templo, Mateo 14, 58, Hechos 6, 13, 14, Juan 2, 19 al 21. Notablemente, el velo del templo se rasgó en dos, de arriba abajo, cuando Jesús murió, Mateo 27, 50 y 51. Desde que Cristo resucitó, nosotros, presten atención, hermanos, desde que Cristo resucitó, nosotros, los cristianos, hemos llegado a ser el templo de Dios. Por eso, el Nuevo Testamento reserva la palabra iglesia, eclesia, como el pueblo de Dios. ¿Quiénes son el pueblo de Dios? La Biblia nunca emplea esta palabra para referirse a un lugar o a ningún edificio. El acto de Jesús limpiando el templo significaba que la adoración del templo del judaísmo iba a ser repuesto con él mismo. Ya no van a adorar en un templo, ya no van a adorar en este lugar, sino van a adorar al Padre en espíritu y en verdad. Porque ustedes van a ser el templo en el que el Espíritu de Dios va a habitar. Y sigue diciendo, él sería adorado en espíritu y en realidad. Juan 2, 12, 22. Con la venida de él, de Jesús, el Padre no sería adorado en una montaña o en un templo. Él sería adorado en espíritu y en realidad. Los primeros cristianos

0: Ya nos creyeron que la iglesia, la comunidad de creyentes era el templo y que la adoración no fue ubicada especialmente ni extraída de la totalidad de la vida. Por lo tanto, en sus mentes no existía la idea de un lugar santo. El lugar santo de los cristianos es tan omnipresente como el Señor ascendido, o sea, Jesucristo. La adoración no es algo que sucede en tal lugar, en tal momento, perdón. Es un estilo de vida. ¡Wow! Esta fuente está en J.G. Davis, en el libro El uso secular de edificios eclesiásticos, publicado en Nueva York en el año 1968, en la página 3 al 4. Esa es la fuente que hemos traído, que está en otro libro que vamos a citar después. Cuando el cristianismo nació, esta fue la única religión en la tierra que no poseía objetos sagrados, ni personas sagradas, como sacerdotes, pastores y demás, y ningún espacio sagrado, aunque este fue rodeado por las sinagogas judías y los templos paganos. Los primeros cristianos, ¿qué pasó? ¿Alguien lo puede leer? ¿Qué dice?
1: Fueron las únicas personas religiosas
0: Siga, siga.
1: en la tierra que no edificaron templos sagrados de adoración. Wow. Amén.
0: Puede seguir.
1: La fe cristiana nació en los hogares, en los patios, por los caminos y en las salas.
0: ¡Wow! ¡Qué descubrimiento! ¿No? Que los primeros cristianos no tenían
1: Así
0: templo.
1: es.
0: ¿Por qué eran el templo? Gracias, hermano. Durante los primeros 3 siglos, los cristianos no tuvieron unos edificios especiales, como dijo un erudito de la época cristiana. El cristianismo conquistó el Imperio Romano. El cristianismo que conquistó el Imperio Romano era esencialmente un movimiento hogareño. Algunos han dicho que el reunirse en casa se debía a la fuerza y a la posición. Eso no era la verdad. Era una selección consciente de su propia parte, una estrategia en realidad. Mientras las congregaciones se aumentaron en tamaño, ellas empezaron a remodelar sus casas para acomodar los numerosos crecientes. Uno de los descubrimientos sobresalientes de la arqueología de la casa de Dura, europeas, son las casas de esa época, era en la Siria moderna. Esta es la más temprana casa de reuniones cristianas que se ha identificado. ¡Wow! Miren cómo sigue. La más antigua que se ha identificado. Y dice, era un hogar privado sencillo, remodelado para acomodar los cristianos durante sus reuniones alrededor del año 232 después de Cristo. La casa por duras europeas era esencialmente una casa donde se había quitado la pared entre 2 cuartos para crear una sala grande. Con la remodelación, la casa pudo alojar aproximadamente unas 70 personas. Las casas remodeladas como las de duras europeas no se puede clasificar como edificios de iglesia. Iglesias. Eran simplemente unas casas restauradas para acomodar asambleas más grandes. Y sigue diciendo, a ver, aquí abajo, asambleas más grandes. Además, estas casas jamás fueron llamadas templos. Wow. El término que utilizaron los paganos y los judíos en cuanto a sus espacios sagrados. Ahí que está escalofriante un poquito, ¿no? Los cristianos no llamaron sus edificios templos hasta el siglo XV. ¡Wow! Sigamos. La creación de los espacios sagrados y objetos. En los años tardíos del siglo II y III ocurrió un cambio. Los cristianos empezaron a adoptar las costumbres paganas de reverenciar a los muertos. Su enfoque era el recuerdo de los mártires. Entonces ahí iniciaron las oraciones por los santos, más adelante como oraron a ellos. Este es sacado de un libro que se llama A predicar o no predicar, en la página 25. También sacado del libro Adoración y Evangelismo en la Precristiandad de la Universidad de Oxford, de un estudio litúrgico hecho en el año 1995, en la página 5 del mismo libro. Los cristianos cogieron la práctica, o sea, tomaron la práctica de los paganos de tener comidas en honra de los muertos. El funeral cristiano y el canto fúnebre salieron directamente del paganismo. Qué escalofriante, ¿no? La práctica de los paganos de tener comidas en honra de los muertos y funeral cristiano y canto fúnebre salieron directamente del paganismo del siglo III. O sea, a partir del siglo III comenzó un poco la tergiversación y la corrupción. Los cristianos del tercer siglo tuvieron dos lugares para convocarse, sus casas privadas y el cementerio. Ellos se reunieron en el cementerio porque ellos deseaban estar cerca de sus hermanos muertos. Ellos creyeron que al compartir una cena con un mártir en el cementerio se podía honrarle y adorar a Dios en su presencia. Música y adoración en la antigüedad, está sacado de ese libro, esta cita, pagana y cristiana, página 162-68, escrito por David Berkoff, el diccionario de tempranas creencias. Siendo que los cuerpos de los mártires santos reposaron allí, se empezó a ver las sepulturas cristianas como espacios santos. Entonces los cristianos empezaron a construir pequeños monumentos sobre los espacios, especialmente sobre las tumbas de los santos famosos. También en Roma, los cristianos empezaron a decorar las catacumbas, cementerios subterráneos, con símbolos cristianos. Así el arte llegó a asociarse con los espacios sagrados. Esto comenzó desde lo que es la incursión del paganismo griego, todavía no el romano. En el siglo III, segundo y tercero, empezaron los griegos a definir las creencias de los cristianos. Se empezó a contaminar la fe cristiana, empezando a definir a Dios. Empezaron a definir a Dios, no a relacionarse con Dios, sino a definirlo como una teoría, porque ellos filosofaban mucho, ¿no? Eso fue en el periodo de Clemente de Alejandría, en el año 150 al 215 después de Cristo. Perdón. Bueno, sigamos. ¿Qué pasó después? Era uno de los primeros cristianos que recomendó el uso de artes visuales en la adoración. Entre paréntesis, la cruz, como una referencia artística de la muerte de Cristo, no se encuentra previa al tiempo de Constantino. O sea, que después de Constantino se empieza a usar la cruz en los edificios o los templos, ¿no? El crucifijo o una representación artística del Salvador pegado a la cruz apareció en el siglo V, o sea, mucho después de Constantino. La costumbre de hacer la señal de la cruz con la mano, o sea, esta, comenzó ¿cuándo? Con las manos de una, empezó en el siglo II, alrededor del siglo II. Los cristianos empezaron a venerar los huesos de los santos, estimándolos santos y sagrados. Eventualmente esto dio origen a coleccionar las reliquias. La reverencia de los muertos era la fuerza mayor de formar comunidades en el Imperio Romano. Ahora los cristianos estuvieron absorbiéndolo en su propia fe. La creación sigue con la creación de los espacios sagrados y objetos. En el tardío siglo II hubo un cambio en cómo se veía la cena del Señor. O sea, la Santa Cena que le llaman hoy, ¿no? La cena se fue de una comida completa a una ceremonia estilista llamada comunión. Comunión. Comunión santa. Al principio del siglo IV, esta tendencia llegó a ser ridícula. La copa y el pan ya se veían como algo que produjo un asombro, un pavor y un misterio. Eso llegó al punto donde las iglesias en Oriente colocaron un toldo sobre la mesa del altar, o la mesa de la Santa Cena, Miren dónde viene el manterito de la Santa Cena, la cual contenía el pan y la copa. En el siglo VI, ese se puso barandilla sobre la mesa. Esto significaba la mesa del altar, que era santa, la mesa del altar era santa. No podían tocar la mesa lo que eran solamente el cura o los que oficiaban el rito de la comunión. Los demás no podían tocarla porque era pecado. Uy, esto se está poniendo bueno. Esto se está poniendo bueno. A ver, ¿qué dice después? En el siglo... Ah, yo lo leí eso. Entonces, mira, persona santa. Ah, en el siglo VI se puso barandilla sobre la mesa. Esto significaba que la mesa del altar era santa. Y solamente pudo ser administrada por personas santas. Santas. Los cleros. Así, por el tercer siglo, los cristianos no solamente tenían espacios sagrados, sino también objetos sagrados también. Pronto desarrollarían un sacerdocio sagrado también. Con todo esto, los cristianos de los siglos II y III empezaron a asimilar el pensamiento mágico que caracterizó el de los paganos. Todos estos factores prepararon el terreno cristiano para que el hombre sea responsable por la construcción de edificios eclesiásticos. Esta fuente la saqué del libro Paganismo Cristiano, del autor, los autores Frank Viola y George Barna, de la página 49 al 51. Y dichas citas voy a seguir citando de este libro. El programa de construcción de Constantino. Esto también está en Paganismo Cristiano. La historia de Constantino, del 285 al 337 después de Cristo, cumple una página oscura en la historia del cristianismo. El inicio de construcción de los edificios eclesiásticos. La historia es asombrosa. Antes de aparecer Constantino, el ambiente estuvo favorable para los cristianos escaparan de sus estados despreciados y de la minoría. La tentación de ser aceptado fue demasiado fuerte para resistir. Y por consiguiente, el ímpetu, o estímulo de Constantino empezó a meterse en el año 312. Constantino llegó a ser el César del Imperio Occidental. Por el año 324, él llegó a ser el emperador de todo el Imperio Romano. Un poquito después, él empezó a pedir la construcción de iglesias, entre comillas, edificios eclesiásticos en realidad. Él lo hizo para ganar la popularidad y ser aceptado por el cristianismo. Si los cristianos tuvieran sus propios edificios sagrados, como tenían los judíos y los paganos, la fe de ellos sería considerada legítima en el imperio. Es importante entender la resolución mental de Constantino, o sea, el plan mental de Constantino, porque era la matriz que dio a luz al edificio de la iglesia. El pensamiento de Constantino fue dominado por superstición y magia pagana. Aún después de ser el emperador, él permitió la instituciones paganas a quedar como antes. O sea que él, del paganismo lo hizo cristianismo, ¿no? Posiciones sacerdotales, colegio de pontífices, vírgenes y vestales y el título de pontífice máximos, o sea, del papado, ¿no? El jefe de los sacerdotes paganos. De ahí viene todo, del paganismo. De ahí viene el pastor, el obispo y todo lo demás. Todo eso viene del paganismo. Monseñor Luis Duchesne es el que escribió esta cita. Se encuentra en la temprana historia de la iglesia cristiana, de su fundación al fin del siglo V. Esto fue publicado en Londres en el año 1912. Y esto está sacado de la página de ese libro, del 49 a la 50. Y el señor Smith también colaboró en esta cita, en el libro De Cristo a Constantino, de Downer Grover University Press, es la casa publicadora, en el año 1963. Después sigue. Después de la conversión de Constantino, nunca abandonó la adoración del sol. Aunque Constantino se convirtió al cristianismo, nunca abandonó la adoración del sol. Él mantuvo los cuños del sol en la moneda. Él construyó una estatua del dios sol, la cual llevó su propia imagen en el foro de Constantinopla, su nueva capital. Constantino también construyó una estatua de la madre de la diosa Cibeles. Esa diosa Cibeles era la que después llamaron la Virgen María. Uy, está duro esto. Aunque él la presentó en una posición de oración cristiana. Los historiadores siguen debatiendo si Constantino era un cristiano genuino o no. El hecho de que se ha reportado que él dio las órdenes de ejecución en cuanto su hijo menor, perdón, mayor, se mandó a matar a su hijo mayor, y su sobrino y su cuñado, queriendo cristiano, mandaba a matar gente. No sirve esta evidencia para fortalecer su expediente respecto a su conversión. Pero aquí no vamos a probar ese nervio más profundo. En el año 321 después de Cristo, Constantino decretó el domingo como día de descanso, un día feriado. Pareciera que la intención de Constantino era honrar a la diosa Mitras, perdón, al dios Sol, que era el dios Mitras, el Sol invencible. Él describió el domingo como el día del Sol, para demostrar su afinidad con la adoración del Sol un poco más. Las excavaciones de San Pedro de Roma descubrieron un mosaico de Cristo como el Sol invencible. O sea, que era la imagen del dios Sol, pero disfrazado de Cristo. Qué terrible, ¿no? Parecería que Constantino pensó que el Sol invencible, un dios pagano, y Cristo eran algo compatibles. Esto lo escribió justo L. González, La historia del cristianismo, y Peabody, en Prince Press del 1999. Sigo citando otros autores. También se reconoce a Constantino por introducir a la fe cristiana la idea de un sitio santo, el cual fue basado en el modelo del relicario pagano, por la aureola de lo sagrado. No sé si saben, pero la aureola también viene del paganismo. Eso que hay en las estatuas de los santos, en las iglesias populares católicas, y la Virgen María y Jesús, esa aureola viene del paganismo. Significa la iluminación del dios Sol sobre cada ser humano, por si no sabían. Por la aureola de lo sagrado que los cristianos del cuarto siglo dieron a Palestina. Este llegó a ser conocido como la Tierra Santa, alrededor del sexto siglo. Es interesante que el nombre de sus iglesias con los nombres de los santos, y él nombró, o sea, bautizó los nombres de sus iglesias con los nombres de los santos. ¿Bien? Se le puso nombre de los dioses, pero le dijeron después que eran santos. ¿Sí? Uy. ¿Dónde me quedé? Es interesante que él nombró sus iglesias con los nombres de los santos, igual como los paganos nombraron sus templos en honor a su dios. Él construyó sus primeras iglesias sobre los cementerios donde los cristianos honraron los santos muertos. O sea, que sus iglesias, sus edificios, estaban construidos en cimientos de muertos y cadáveres cristianos. Eso me parece burla, ¿no? Me parece algo muy lindo que arriba de los valientes mártires se construyeron estos edificios paganos disfrazados de cristianos. ¿Y entonces qué pasó? Entonces, quiere decir, él las construyó sobre los cuerpos de los santos muertos. ¿Por qué? Porque desde por lo menos un siglo antes, los cementerios de los santos fueron considerados espacios santos. Esto también está sacado de la página 51-54 del libro Paganismo Cristiano. Explorando los primeros edificios de las iglesias. El hecho de que el edificio fue considerado sagrado, los individuos necesitaban pasar por un título pasar por un ritual, perdón, de purificación antes de entrar. O sea, que antes de entrar al templo o al edificio había que lavarse las manos. Es el rito de purificación, viene del judaísmo también y del paganismo. Los edificios de Constantino fueron espaciosos y magníficos, considerados dignos de un emperador. O sea, que eran cubiertos con mármol, con piedra granito, con plata, con hierro, espampanantes. ¿Les suena algún edificio así lujoso que tengan alguna iglesia o denominación? Bueno, de ahí viene acá este ejemplo. Fueron tan espléndidos que sus paganos contemporáneos observaron que estos edificios gigantescos imitaron la estructura de los templos paganos. Esto no es ninguna sorpresa. Miren lo que sigue diciendo acá. Esto no es ninguna sorpresa. Constantino decoraba abundantemente los nuevos edificios con el arte pagano. Los edificios de las iglesias construidas por Constantino diseñados exactamente según el modelo de la basílica. La basílica fue el edificio gubernamental más común y fue diseñado según el estilo de los templos paganos. Las basílicas sirvieron la misma función que los auditorios, para ninfos también se llaman, de colegios de hoy. Eran buenísimas, eran bellas. Para sentar la gente pasiva, dócil, que presencie un evento o un programa. Esta fue una de las razones por la cual Constantino escogió el modelo de basílica. O sea, que había gente que se miraban las cabezas, sentados, y adelante había alguien que hablaba. Y era el espectáculo de la estrella, digamos, que daba la misa o daba el culto y demás. Y nadie tenía que estar todos callados, nadie podía hablar. Era pecado hablar. Si tú hablabas, te sacaban, porque no estaba permitido hablar. Y igual como los templos de los griegos. Perdón, no me quedé. Basílicas fueron diseñadas de tal manera. Ya. Exploremos la basílica cristiana por dentro. Uy. Era una duplicación exacta de la basílica romana que utilizaron los magistrados y los oficiales romanos. Las basílicas cristianas poseían una plataforma, para que suban a la plataforma, elevada donde los clérigos ministraron. Las plataformas tenían una elevación de varias gradas. También hubo una baranda que separaba a los cleros de los laicos. Los cleros, hermanos y amigos, eran los que tenían conocimiento. Y los laicos eran los ignorantes y estúpidos. Así se les decía, perdón la expresión. Los ignorantes que no conocían de la Biblia tenían que aprender de los cleros, de los sacerdotes. No podían estudiar la Biblia porque no la entendían, porque estaba en otro idioma y no la entendían. Eso eran. Los ignorantes eran los laicos, para que sepan. Los hermanos laicos que hoy se llaman laicos cristianos, de ahí viene el término. No le estoy llamando que son ignorantes, porque muchos laicos son muy estudiosos el día de hoy y saben muchísimo y tienen mucha sabiduría. Pero qué triste que ese nombre que se bautizó para el laico es ignorante o estúpido. Los que no saben. La plataforma tenía... Y sigue diciendo, también hubo una baranda que separaba a los creyentes y los laicos. Esto está en la página 56 al 58 del libro Pánimo Cristiano. Y acá viene lo que ustedes no esperaban y yo tampoco. Otro aporte de Constantino al cristianismo. ¿Qué es esto, hermanos? ¿Quién puede hablar? Puede decir lo que quiera. ¿Qué es?
2: Una cruz con Jesús.
0: Una cruz, sí. ¿Pero adentro qué hay?
2: Yo veo una imagen de Cristo.
0: Ajá. Bueno, esta hermana Serafina es un bautisterio del siglo...
2: Ya
0: se metían los primeros conversos de la iglesia cristiana del siglo IV. Gracias por su aporte. Los batisterios tenían preferentemente forma circular o octogonal, remiscencia, según algunos de los ninfeos paganos. O sea, se basaban en de la cultura pagana distintas deidades, se llaman ninfeos. O mejor expresión, de un vestusto, simbolismo cristiano. Y se distinguen por una rica decoración simbólica alusiva a los misterios del bautismo. Y acá dice, en el siglo IV se constata una liturgia bautismal bien determinada y la construcción de estructuras y bautismales, fuentes y batisterios o bautisterios. La fuente de bautismal tiene una forma simbólica, tumba y madre. ¿Por qué tumba y madre? Bueno, tumba porque morían a su vida anterior y se hacían uno, o sea, supuestamente con Cristo, ¿no? Pero en realidad ese Cristo era el Dios Sol, porque la estatua era del Dios Sol, que era el Dios invencible. Entonces, ahí pudieron darse cuenta que se contaminó hasta la forma de bautizar a los conversos. ¿Y saben qué? Este bautisterio le daba la luz del sol, para que el Dios Sol llene la vida de esa persona. Porque era muy devoto del sol, Constantino. Otro ejemplo. Este, hermano, es un edificio gigantesco. Dentro de ese edificio estaba esto. Tanto dinero, tanta cosa para un edificio para que solamente esté esto. No había banca, no había nada. Bueno, acá voy a leer lo que dice. Esto está sacado de la fuente. Esta está la fuente para que puedan buscarlo. Es Valuito Adelante, está en italiano, donde sale la forma artística de lo que son los bautisterios. Hay un montón de ejemplos de bautisterios. Dice, a ver si lo puedo leer aquí. El neófito, o sea, que era bautizado, recibido en el bautismo, era llevado del atrio, o sea, de donde estaba ahí saliendo de las aguas, a la congregación reunida en el espacio adyacente. Pero cuando el atrio se convirtió meramente en el vestíbulo de la basílica, siendo además una sala abierta, se construyeron edificaciones ya en el siglo IV, exclusivamente para la administración de bautismo. Griego, batisterio, bautisteria, latín, fronteras, fontes. Y acá abajo dice también algo más. Acá hay algo muy interesante. Dice, se construyeron un edificio aparte de la iglesia. Este edificio estaba fuera del edificio de la iglesia. Estaba fuera. Salían de acá y se dirigían a otro edificio que estaba al lado. Se construyeron un edificio aparte de la iglesia en la época del emperador romano Constantino, 306 al 337. Preferiblemente frente a su puerta principal. Hasta el siglo VI. Solo las catedrales tenían batisterios y son ya raros encontrarlos así a partir del siglo VI. En cambio, se dispusieron como capillas en todas las parroquias a partir del siglo, de dicho siglo. Esto era el bautisterio, hermanos, el antiguo. Era un edificio que adentro estaba el bautisterio. Y esto les va a sorprender más. Este bautisterio que está acá, esto es un bautisterio, está ahí, está debajo de un cementerio. ¿Por qué? Mira, mausoleo de la Santa Constanza en Roma del siglo IV, erigido por el emperador Constantino para albergar los restos de su hija, Constanza, que era una princesa cristiana. Responde al modelo de edificio centralizado, alternativa o basílica, que fue utilizado para batisterios o mausoleos, matrilias, restos de sepulturas, significa eso, y que debían sus plantas estar circulares o en forma de polígono, la necesidad de hacer accesibles al objeto o persona venerada. Y miren, hermanos, miren esto. Esto es una ruina del templo al dios Júpiter y el bautisterio a los dioses que luego Constantino lo utilizó para el cristianismo del siglo IV. Esto era dedicado a los dioses paganos. Esto era dedicado a los dioses paganos, hermanos. Esto era dedicado al sol, a Júpiter, a muchos dioses. Ah, pero luego, con el tiempo, por tradición, se fue implementando en el protestantismo, en las iglesias cristianas. Es triste, pero es la realidad. Eso no nos han ocultado, quizás por ignorancia, quizás no nos han sabido. No vamos a echar culpa a nadie. Por ahí ignorancia no lo supimos. Pero hermanos, la buena noticia es esta. Así era la forma de bautismo de la iglesia apostólica.

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2: 9 de la mañana con 3 minutos. 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

Hola, hola, ¿qué tal, amigos? Bienvenidos a Descubriendo con la certeza en la búsqueda de la verdad. Seguimos compartiendo con ustedes aquellos temas que hace mucho tiempo no quisieron que supiéramos. En esta última semana hemos venido investigando sobre las diferentes razas humanas, estelares, que han tenido contacto con el hombre terrestre, que hacen parte de la gran hermandad cósmica solar, que de alguna manera también están vinculadas al impulso que pueden hacer desde sus conocimientos, desde su postura en la propia galaxia, a la vida de los seres humanos. Hoy les hablaremos de los apunianos. Esta investigación surge por el comentario que alguno de ustedes realizó en los chats. Allí habló de unos seres extraterrestres humanos que se han contactado sobre todo en los Andes suramericanos. Inmediatamente esto nos llamó la atención y como estamos en la dirección de ampliar nuestro conocimiento sobre las diferentes razas humanas en la galaxia, pues nos dispusimos a hacer la investigación y hoy se las compartimos. Recuerden, nuestras investigaciones son iniciales, son algo que impulsa o que invita a que ustedes también amplíen más la información. De hecho, varios de ustedes ya tienen información al respecto, así que allí podemos complementarnos. Los visitantes estelares de los Andes, los apunianos. Interesantísimo, así que todos bienvenidos. Recuerden dejarnos el me gusta si les parece interesante nuestros temas. Compartan nuestro link, nuestro canal en sus redes sociales para que más personas se sumen a este programa. Iniciemos pues. ¿Quiénes son los apunianos y de dónde sale este nombre? Veamos. Los apunianos son una raza extraterrestre de aspecto humano proveniente de Alpha Centauri, popularizada por varios investigadores, entre ellos el peruano Ricardo González y otros contactados desde la década de 1950. Un personaje, además de Ricardo González, que trabajó en Perú, tuvo una contactación muy importante con unos seres que comenzaron a ser conocidos por los ancestros en nuestra cultura suramericana como los apunianos. ¿Qué pasó entonces? Pues resulta que el nombre deriva del quechua, apu, que significa señor, protector de las montañas, ya que los primeros testimonios provienen de campesinos andinos, de indígenas de esta zona de nuestra América Latina. Apu es un término que está ligado al lenguaje de nuestros ancestros en Perú, en Bolivia, también se habla del norte de Argentina y también de Uruguay, lo que significa que nuestros antepasados en esta región del planeta también, o al igual que ocurrió en otras latitudes, fueron visitados por seres humanos. Fíjense que en la descripción se muestra que son de aspecto humano, común y corriente, como nosotros, con algunas características en sus facciones, en su altura, pero seres humanos. Así como ocurrió en otros lugares del planeta Tierra, ¿no? Cuando venimos hablando de los grises, pero ya de la otra fuerza, como hablamos, la fuerza negativa, los regresivos, como hablamos de los Anunnakis y todo esto, en el caso de las culturas que han recibido visita de seres positivos, encontramos los andromedanos, encontramos los apunianos, que es lo que hoy vamos a estudiar. Ellos son descritos como seres de aspecto nórdico, a menudo inmortales, y se coloca entre comillas, porque pues los seres también estelares humanos dejan su corporalidad, es decir, desencarnan para seguir un proceso de avance, solo que su cápsula de tiempo, como ayer lo estudiamos con los andromedanos, es de 1000 a 1500 años. Por supuesto, eso para nosotros es un montón de tiempo, considerándolos por esto inmortales. Y también

0: poseedores de una gran sabiduría y voces y a veces referidos como protectores. Ustedes recuerdan que en las culturas antiguas de nuestra Sudamérica hay la narración de seres estelares, entre comillas dioses, que les enseñaron muchas cosas a ellos. Ahí, por ejemplo, podemos encontrar en Colombia, en el Salto del Tequendama, encontramos a Bochica, encontramos a Viracocha. Todos estos personajes que tenían un aspecto humano, podríamos entender que hace parte del conjunto de seres apunianos, de seres extraterrestres que llegaron desde la antigüedad y que luego en la década de 1950 se generó una nueva ola de contactaciones por parte de este grupo de seres de aspecto nórdico. Algo muy importante, poseedores de una gran sabiduría. Se les atribuye un mensaje sobre la protección del planeta Tierra y en algunos casos una advertencia sobre el abandono del planeta por causa de cambios hacia futuro. El conocimiento de los apunianos a nuestros ancestros en Sudamérica está ligado a la conexión con el planeta Tierra, la sabiduría que conecta al humano con el planeta Tierra, con la madre naturaleza, y esa conexión que derive en una protección de la misma, no en un aislamiento, rechazo y abuso en lo que podemos estar cayendo nosotros, entre comillas, los civilizados, los citadinos, entre comillas, civilizados. Así, entonces, esto comenzaría a darnos respuesta, por lo menos a mí, en esa investigación de los seres que en la antigüedad, como hablé, Bochica, Viracocha, etcétera, compartieron con nuestros antepasados y les enseñaron el amor a la naturaleza, el respeto a ella, a la sabiduría que hay que desprender, desplegar para relacionarse con ella y ella con nosotros. Y con esto que aparece de los apunianos, creo que comienza a haber respuesta de qué tipo de seres nos acompañaron en esa antigüedad en Sudamérica. ¿De dónde provienen? Bueno, se había dicho que de la constelación de Centauro, del Centauro o de Alfa Centauri. Estos seres indican provenir de un planeta próximo a la estrella Alfa B en la constelación de Centauro. Alfa Centauri es el sistema estelar más cercano al sistema solar. Recuerden, hacen parte de nuestro sistema galáctico, es decir, todo esto es en la Vía Láctea. Alfa Centauri es un sistema estelar más cercano al sistema solar, apenas está situado a unos 4.37 años luz. Consta de tres estrellas significativas que son Alfa Centauri A, Alfa Centauri B, ambas enanas amarillas similares a nuestro Sol y próxima a otra que se llama Centauri, la más cercana a nosotros. Esto es importantísimo, me pareció, este sí es un dato de la ciencia oficial, alberga exoplanetas confirmados con próxima B. Esto significa situación en la zona habitable. La ciencia oficial advierte que en Alfa Centauri existen unos planetas rodando alrededor de sus soles en una zona apropiada para la vida. Así lo dice la ciencia moderna, es decir, lo que llaman la zona habitable, la cercanía al Sol, o sea, a su estrella, las condiciones muy parecidas a nuestro Sol, en fin. A eso se le llaman exoplanetas. Exoplanetas son los planetas que están por fuera de nuestro sistema solar. Y pues la ciencia oficial apenas viene adelantando y conociendo esto. Pero el contacto que nuestros antepasados y en la década de los 50 han tenido con los seres venidos de Alfa Centauri, pues se adelanta para el conocimiento de lo que realmente es esta fascinante constelación en nuestra propia galaxia, la constelación de Centauro. Hace parte del conjunto de constelaciones habitadas por humanidades estelares, adámicas, luz, positivas, no las destructivas, no las regresivas, seres humanos que hacen parte, como le decía ayer en el programa que realizamos, a esa comunidad interdimensional denominada la Gran Hermandad Cósmica Solar. Tenemos además en la investigación más sobre estos visitantes. Aquí tengo una fotografía, es decir, una fotografía, sino un dibujo, una recreación de una extraterrestre femenina llamada Ivica, realizada por el productor de televisión estadounidense Sid Goldberg, a partir de los relatos de los diferentes contactos que han tenido los apunianos en Sudamérica. Tenemos entonces, amigos, descubriendo que los primeros contactos con estos seres en la modernidad, claro está, de estos seres extraterrestres se dio en los Andes. Repito la zona para que tengamos en cuenta ese campo de acción. Perú, Bolivia, norte de Argentina y también Uruguay. Esa zona pareciera ser el campo de acción y de acompañamiento de estos seres extraterrestres, por lo menos de la década de los 50 hacia acá, porque pues ya sabemos que el acompañamiento ha sido por mucho tiempo en la antigüedad. Vienen, como lo hemos explicado, en ocasiones a misiones específicas. Como les decía, en la década de los 50 por parte de campesinos quechua hablantes. Son seres altos, sorprende la altura, de más de 2 metros, usan lenguaje articulado, es decir, hablan, pero también pueden comunicarse con telepatía. Tienen un nivel de inteligencia que es lo que sorprende, muy, muy desarrollado. Son seres sutiles y muy benévolos, demasiado benévolos. Son tranquilos, muy sabios, muy inteligentes, compartiendo la información de, sobre todo, de la conexión madre naturaleza hombre terrestre, el respeto y la protección que debemos dar de ella y ella de nosotros. Este es el aspecto, uno de los aspectos más destacados que encontré en el estudio para presentarles hoy. Al parecer, la conexión que tienen con la madre naturaleza en sus propios planetas es la que vienen a enseñarnos acá al nuestro. Se conocen por el testimonio de varios contactados. Ya les hablé de Ricardo González, autor de varios libros, entre ellos Tierra Segunda o Tierra 2. También Kashi, uno de los más importantes también, Vlado Kapetanovich y Donato Cervantes. Vendrían siendo los testimonios, los contactados, además de lo que conocen directamente nuestros ancestros y los campesinos de los Andes en Sudamérica. Es decir, que aparte del testimonio de estas personas que de alguna manera viniendo de las ciudades y llegando a los lugares de aparición, pues vivieron el contacto. Pero también hay que hablar que los lugareños los conocían. De hecho, Vlado Kapetanovich habla de que en una ocasión, estando en la zona, hubo un accidente de un menor y fue auxiliado por los extraterrestres positivos, los apunianos. Y la familia del niño accidentado, pues reconocía con claridad este tipo de protectores, como le llamaban ellos. Así que, además de los lugareños, que conocían de estos seres, estos papadíos, como les decían ellos, también los hombres testimonio o los hombres contacto. Ahora, como siempre trato de hacerlo para ubicar la tipología de estos seres, los relatos hablan de seres humanos, humanoides humanos, con una apariencia muy, muy, muy, muy parecida, muy cercana, casi igual a nosotros, nórdicos, altos, muy altos. Esto entonces ubica, por el conocimiento que tenemos, a esta raza de la línea o tronco común de la que vienen los lirianos, los andromedanos. Tenemos que anotar entonces los apunianos. Aquí va ampliándose la lista de humanidades estelares que venimos descubriendo. Yo les había dicho que nuestro querer es seguir ampliando el conocimiento sobre diferentes razas, además de las que ya hemos estudiado, de las que ya conocemos, como los pleiadinos, por ejemplo. Ya entonces entra otro grupo de seres extraterrestres positivos como los apunianos. Recuerden, vienen de la constelación de Alpha Centauri. Esta es una humanidad corpórea de cuerpo físico, de densidad material, claro, en un nivel espiritual más avanzado, quiere decir que está en un impulso espiritual por encima del nuestro, que viene o tiene de ascendencia de la cuarta raza o dimensión de humanos en el Elet, justamente de la parte o facción de Sofía que retoma el camino luego del caos originado allí en esta, Libro Secreto de Juan, esto último que acabo de mencionar. Entonces, ya ubicado esto, seguimos estudiando los contactados, ¿no? Los hombres que recibieron mensajes y que conocieron de esta civilización extraterrena. El primero que vamos a analizar es a Vlado Kapetanovich. Kapetanovich, ¿quién fue Vlado? Kapetanovich fue un ciudadano yugoslavo, nacido en la actual Montenegro, en Europa, y que emigró al Perú con su esposa en el año 1948. Él llegó para trabajar como ingeniero de profesión, en la central hidroeléctrica del Cañón del Pato, en Aguayanca, en Perú, durante los años 60. Vlado usaría el seudónimo de Vitko Novich al publicar sus libros en material UFO. Es decir, que si quieren ampliar, pueden buscarlo con este nombre, Vlado Kapetanovich, o también Vitko Novich. ¿Qué pasó en el contacto? ¿Qué fue lo que sucedió, no? Su primer contacto ocurrió en el año 1960. Ya trabajaba en esta central hidroeléctrica como ingeniero civil y continuó hasta el año siguiente. El primer día que Vlado vio a estos seres fue producto de una falla en la central hidroeléctrica, donde trabajaba en horas de la noche. En ese momento él divisó una luz sorprendente, muy brillante, que iluminaba el exterior como si fuese de día. Una de las cosas que narra Vlado Kapetanovich es que él era una persona muy escéptica. De hecho, no le dio la importancia desde su primer contacto a la situación, sino mucho después, cuando comenzó a entrar en conciencia de lo que estaba ocurriendo, de lo que le estaba pasando. Y sobre todo cuando comenzó a tener relación con los lugareños, donde ellos le hablaban con una absoluta naturaleza sobre esos seres o dioses para ellos. Así que aquí también hay una revelación, ¿no? Una resolución de lo que habitualmente en las comunidades ancestrales hablan dioses, seres superiores o protectores, que en este caso de carácter positivo son realmente seres corpóreos estelares de tipología humana estelar positiva. Uno de los libros de el señor Kapetanovich es 170 horas con los extraterrestres, allí en Perú. Ya profundizando, amigos oyentes, en el contacto, vemos que preguntó a un obrero, luego de esa falla de la planta eléctrica o de la hidroeléctrica, en un obrero de la zona sobre este fenómeno. Y este le respondió que no se preocupara, que eran los hermanos apunianos. ¿Sí ven? Es decir, que el conocimiento que hay en la zona, en el lugar, sobre estos avistamientos, sobre estos seres extraterrestres, es más que común. Al él preguntar, le dijeron, tranquilo, no se preocupe, estos son los hermanos apunianos. Recuerden, el término apuniano es un término que le da los habitantes de la lengua quechua, apu, protector, dios protector de la montaña y todo aquello, para referirse a estos seres que los visitaban, ¿no? Vlado, el Kapetanovich, conocido como Vlado, divisó a dos seres de apariencia estilizada al costado de un vehículo de forma de lenteja, o sea, el platillo volador, contiguamente al lugar original de la falla. Los seres le indicaron algo, ¿no? Que no eran los responsables del apagón y que un gallinazo, un ave de rapiña, había hecho contacto entre dos cables con sus alas, provocando el corte del fluido eléctrico. El ingeniero les increpó a los seres, fíjese que en ese momento él no sabía quién tenía enfrente, tanto que los increpó, que debían irse de ahí, como que, oye, ¿ustedes qué hacen aquí? Arranquen de aquí, váyanse de aquí, ¿qué hacen por acá, no? Él los increpó, invitándolos a que, pues, se fueran. Los seres se despidieron diciendo, y esta es una de las cosas más llamativas de estos seres extraterrestres. Tienen un lema con el que saludan, todos por los demás. De esa manera se despidieron de Vlado, todos por los demás. Al retirarse, Vlado logró ver el vehículo, o sea, el ovni, levitar en el aire y retirarse. Allí fue donde el tipo dijo, oiga, acabo de ver unos seres no terrestres y acabo de ver también el vehículo con el que levitaron y se fueron. Y desde ese primer contacto, luego Vlado en sus libros, sobre todo en este 170 horas con extraterrestres, con video entrevistas exclusivas de Vlado, ¿okay? En el año 2001, ya él murió en el 2005, si no estoy mal, Vlado Kapetanovich, relata toda la experiencia, que sería bueno que ustedes también se den la oportunidad de tener estos documentos y profundizar, ¿no? Aquí estamos nosotros también a la tarea de leer este legado. Para razón de realizar el contenido de hoy, leímos algunas cositas que son las que les compartimos de los apunianos. Entre otras cosas que nos dice en su libro Kapetanovich sobre el mensaje de los apunianos. Bueno, él nos comparte lo siguiente. Los apunianos provienen de un planeta donde la tecnología se usa para el bienestar de los ciudadanos y nunca para causar daño a nadie. Que los habitantes de este planeta nunca asesinan animales por ninguna razón, que no conocen el dinero ni el egoísmo, que todos reciben educación y facilidades para el estudio y que todos trabajan para el bien colectivo. Entre las cosas que pude extraer, sustraer para ustedes en el programa de hoy, les invito pues a que investiguen del personaje, sus documentos y se dediquen, si bien pueden, a la lectura de los mismos. Además, sigue diciendo en sus libros Vlado que el mensaje principal de los apunianos es el mensaje de paz mundial. Eso se repetía mucho, eso fue lo que percibí. Ellos tienen como esa esencia de vivir en la conexión con los animales, con la naturaleza, en la armonía, en una armonía de paz, de tranquilidad. Y ese mensaje era el que le compartían en la antigüedad a nuestros ancestros, y desde la década de los 50, cuando 50, 60 y hasta los 70, 80, compartían con ya seres de nuestra modernidad, con seres humanos de la modernidad. Entonces, el mensaje de paz mundial, respeto a la vida, ¿sí? Los apunianos expresaron su ideal de proteger toda célula viva. Según el contacto de Vlado, los apunianos viajan por el espacio, estableciendo bases y entrando en contacto con humanidades que sufren, como la nuestra, para ayudarlas a evolucionar y progresar mental y espiritualmente. La frase de los que los representa, ya se las había mencionado, es todos por los demás. Asimismo, es el saludo que ellos siempre usan, todos por los demás. Y en ese saludo se marca, se sella realmente el sentir y el propósito de esta humanidad que ya ha logrado, por supuesto, niveles de ascenso envidiables, pero de la envidia a la buena, ¿no? Todos por los demás, todos por los demás. Eso que tanto nos falta, ¿no? Aquí es todo para mí, todo para mí. Ellos enseñan todos por los demás. Respeto por la vida, por la naturaleza, por los animales. Anuncian que viajan en el espacio, estableciendo, esto es importante también, estableciendo bases, no en la Tierra, sino en lunas y lugares muy cercanos, desde donde establecen, digamos, un centro de comando, de control, para auxiliar a aquellas humanidades que sufren, sobre todo por la invasión que sufrieron de las humanidades regresivas, del imperio de Alfa Draconis, de los de Orión, en fin. Entonces, otro personaje que se contactó con ellos, por lo menos así lo anuncia, me pareció muy, muy honesto el contacto de Vlado Kapetanovich. Les invito a que también profundicen en él para que lo sientan directamente. Luego aparece el que más ha hablado de ellos en la actualidad, que es Ricardo González, también peruano. Él dice haberse contactado con los apunianos. El contacto peruano Ricardo González, Corpancho, indica que uno de los guías extraterrestres para el contacto humano apuniano es conocido como Antarel. Es decir, que Ricardo González tuvo contacto con uno de ellos llamado Antarel. Este ser de Apu es descrito como un gigante de 2.5 metros de estatura, de piel blanca, cabello blanco largo y facciones raciales mixtas. Suele presentarse con un traje enterizo color azul oscuro o plateado que le cubre todo el cuerpo desde los tobillos hasta las muñecas y el cuello. Aquí el tamaño, la altura de ellos es, como lo notan, considerable, más de 2.5 metros. Aquí Ricardo González nos muestra un dibujo para que veamos más o menos la proporción en tamaño de un apuniano promedio, digámoslo, con un ser humano. Le daríamos por la cadera, ¿no? Nuestra cabeza llegaría a la cadera de ellos apenas. Bastante altos, amigos oyentes. Pero a pesar de ser altos, son benignos, muy sutiles, muy sabios, muy conectados con la madre naturaleza. Pero en ese carácter pacifista, también tienen una labor, tienen una función encomendada junto con los pleiadinos, y es el cuidado en el planeta Tierra, que es uno de los aspectos que entrega el contacto de González, de Ricardo González. En estos libros, como Tierra 2 o Tierra Segunda, pude encontrar lo siguiente para ustedes. Los apunianos también cuentan con bases en el sistema solar. Una de ellas se llama Celea. Los apunianos tienen una base en el sistema solar que se llama Celea. Ese es su nombre, de una de sus bases. Y según Antarel, que es el contacto de Ricardo González, esta base llamada Celea opera desde hace más de 10.000 años. Fue construida para cumplir dos funciones. La primera, equilibrar la órbita lunar y luego observar qué pasaba en la Tierra. El tema de la órbita lunar, en este contacto, esto me tocará seguir ampliándolo, pero en este contacto de Ricardo González se habla de que el comando este de Orión, de los Alpha Draconis, han venido pues con su labor invasiva, y una de las que sufrió de las alteraciones cometidas por estos en sus guerras fue nuestra propia luna, que lo que se nota en ella es la forma en que quedó luego de haber sufrido lo que los de Orión sobre todo hicieron en su carrera expansiva. Entonces, su función en esta base, según el contactado Ricardo González, de Celea, es equilibrar la órbita lunar y observar qué pasaba en la Tierra. Celea, esta base, fue concebida para ser un punto de observación estratégico. Y esta es otra característica que también me llamó la atención de los apunianos. ¿Sí? Porque esa base en el sistema solar fue concebida para el punto de observación estratégico y, atención, proteger al planeta frente a posibles intervenciones de civilizaciones extraterrestres negativas. ¿Por qué me llama la atención? De alguna manera, esto coincide, lo que advierte aquí este contactado, Ricardo González, peruano, por los apunianos, es que encaja en el sentido de que el combate de la hermandad cósmica solar al principio, lirianos, andromedanos, pleiadinos, y ya podemos sumar a los apunianos, todos seres humanos, logró diezmar la presencia de la rebelión estelar de carácter negativo en el planeta en los tiempos de lo que nosotros conocemos bíblicamente como el diluvio, y también por otras fuentes. Y que a partir de ese momento, el planeta quedaba como una especie de cuarentena. ¿Qué quiero decir? Que la hermandad cósmica solar se encargaba de que al planeta no pudiesen llegar más seres de la rebelión, ni que del planeta pudieran salir. Y que al quedar en el planeta, los que quedaron, los pocos que quedaron, no pudieran actuar libremente como lo hacían antes de la intervención de la Hermandad Cósmica Solar en el planeta. Y este dato es importante porque en uno de sus comentarios alguien preguntaba sobre cómo los grises, para intentar hacer el pacto que hicieron con los Estados Unidos de intercambio de tecnología por experimentación genética, debían pedir permiso. Los que hayan quedado en el planeta Tierra, amigos oyentes, no pueden obrar libremente a menos que sea con el consentimiento humano. ¿Por qué tienen que pedir permiso? ¿Por qué no pueden actuar libremente? Porque hay bases de observación estratégica vigilando el funcionamiento libre en el albedrío de esta humanidad. Que si la humanidad hoy se encuentra prisionera en sus propios errores, es por decisión de ella misma y no por una libre actuación de los seres caídos que en un pequeño número podrían estar ocultos en ciudades o cavernas intraterrenas. La teoría de que el control de la condición humana en el planeta Tierra sigue siendo aún ejercido directamente por los caídos, en la investigación que yo he realizado, puedo llegar a la conclusión de que no es así. Hoy, quien ejerce el control en la distorsión que estamos viendo, el engaño, la manipulación, el crimen, el abuso, es el humano terrestre que copió estos comportamientos y los ejerce bajo su conveniencia y su provecho. Y estos seres están encarcelados, limitados, observados, y cualquier movimiento que hagan por fuera de esa limitancia, entonces correrán el riesgo de ser destruidos. Otra parte que menciona no solamente este contacto, y ahí coincidió el de Ricardo González con el de Alex Collier, e incluso con las profecías mayas, que es la forma en que yo construyo, a mi manera de investigar, construyo, fabrico, edifico la historia de cómo pudieron ocurrir las cosas. Mi teoría al respecto. ¿En qué coinciden, amigos? En que la destrucción de estos seres se da por las vibraciones que el planeta irá alcanzando, en su elevación vibracional, por supuesto, motivadas por las fuerzas de energías de los grandes logosoles de la galaxia, que son humanidades que en sus ciclos eternos, sus ciclos cósmicos, van impulsando el crecimiento de todas las humanidades, incluyendo soles, planetas y humanos terrestres, humanos corpóreos, que es el caso nuestro. El planeta Tierra, a través de la gran actividad solar, el cambio de la resonancia Schumann, el cambio de las condiciones propias, irá limitando la capacidad que tienen el reducto minoritario de seres caídos en el planeta Tierra. Así que los tiempos de permanencia del reducto preso, atado de pies a cabeza en el planeta Tierra, se reduce cada vez más. Esto es, de acuerdo a mi investigación, un alivio, porque al principio pensábamos que el control de la maldad en el planeta lo ejercían aún directamente los seres caídos. Lo que estoy encontrando es que ellos cada vez están más reducidos en su actuación, y hoy quienes ejercen esa actuación negativa somos nosotros mismos. Cuando digo nosotros, por supuesto me refiero a aquellos seres humanos más ambiciosos, sedientos de poder, de sangre, que le aprendieron a estos personajes que cayeron y ejercen con gran precisión los propósitos oscuros que alguna vez tuvieron también quienes les enseñaron, los Elohim. Entonces, apunten eso, porque de todas maneras, en nuestro proceso de investigación aquí en el programa Descubriendo, le iremos mostrando más evidencia que siga soportando y sustentando lo que nos estamos dando cuenta. No pararemos en la lectura, en la ampliación y de la visión de los seres estelares que han venido a acompañarnos, lo que cada uno ha venido aportando, y el encontrarme con bases de observación estratégica lideradas por los apunianos planteando la protección al planeta Tierra ante posible intervención de civilizaciones extraterrenas regresivas o negativas, pues lo reafirma. En un nuevo contacto, en una nueva humanidad que les traigo aquí. Bien, amigos, entonces esta ha sido la investigación. Claro, esto hay que seguir profundizándolo. Lo haré en la medida en que siga leyendo los libros de estos contactados. Acá, de manera inicial, planteo quiénes son, planteo sus propósitos, planteo a cuál de las dos fuerzas pertenece. Con tranquilidad puedo decirles a la fuerza luz positiva que viene a acompañarnos y a ejercer sobre nosotros un impulso de amor, de comprensión y de equilibrio, sobre todo en el tema de la naturaleza, de los animales, de los ecosistemas, que es lo que, si ustedes ven, nuestros ancestros en nuestras comunidades indígenas siempre propenden, ¿no? Porque sus antepasados fueron quienes los guiaron en esto. Y yo podría decir, de manera inicial, que pueden ser estos apunianos que han estado aquí acompañando a las comunidades de los Andes. Voy a leer algunos de sus mensajes, como el de Kevin, que nos dice, Kelvin Sánchez dice, ese análisis de conclusión a la rebelión de los caídos. Bueno, creo que venía diciendo algo más arriba, ¿no? Enrique Quique dice, todos los demás es parecido al el Minca, trabajo en comunidad, saludo desde Lima, Perú. Bueno, mira que Enrique Quique allá está cercano todo lo que aquí se está hablando, ¿no? Lo que estamos compartiendo. También despertemos juntos, dice, buenas noches, Neil, saludos a ti y a todos en el chat. Es importante esta investigación, ya que es una idea de lo que el ser humano terrestre puede llegar a evolucionar sin nada de maldad en el corazón. Lo que estás diciendo es muy importante porque estos contactos nos están mostrando lo que seremos nosotros como humanidad a futuro. El alcance espiritual que han logrado estos seres, esta sabiduría, este equilibrio, esta paz que expresan y que los contactados de ellos pudieron ver, pudieron sentir, es la que la humanidad en su proceso, si no renuncia a él, ¿no? Porque podemos renunciar a él, pero en su proceso de avance logrará. Estamos indefectiblemente ligados a seguir adelante, amigos oyentes. Seguir adelante, seguir en un proceso de ascenso y de evolución. También saludamos a Rosario y cómo nos protegen. Bueno, ya creo que lo mencioné. Hay quienes tienen el pensamiento de que porque estamos viviendo lo que estamos viviendo, no nos protegen. Y porque además reforzamos esa creencia con el pensamiento de que lo que está ocurriendo lo hacen los malos, unos caídos malos. Vengo diciéndoles y advirtiéndoles que la situación humana actual es producto de los comportamientos, pensamientos y propósitos mezquinos de gran parte de la humanidad. Aprendido, eso sí, por los que cayeron. Seguir centrados en la creencia de todo buscador, cuando encuentra todo esto, que lo que está ocurriendo es porque hay unos seres extraterrestres escondidos que gobiernan, es lo que nos hace pensar la pregunta, ¿y cómo nos protegen si todavía están gobernando? La respuesta, y cada vez me confirmo yo mismo, esa respuesta es que no gobiernan en lo oculto. Quienes gobiernan en lo oculto son seres humanos perversos, casi parecido a ellos, eso sí, casi parecido a ellos, y gobiernan en la élite oscura y manejan y joden y guerras y toda esa vaina, pero eso es entre nosotros. Y cuando una humanidad actúa y realiza entre nosotros mismos eso, ahí no hay intervención. La intervención es cuando cae otra, cuando hay una invasión de otra sobre nosotros. Allí sí hay una intervención. Y eso sí la pedimos. Sí la pedimos. Entonces, amigos de Descubriendo, por favor, tengan en cuenta que lo que nosotros hoy vivimos y que creemos que es la gobernanza de Elohim, no es. ¿Cuándo fue? En la época prediluviana. Nosotros estamos estancados viviendo ahora como si fuésemos o estuviésemos viviendo en los tiempos prediluvianos. Ya no es así. El Jehová que fue uno de los pocos que se escondió cuando eligió a Abraham, a Isaac. Ese tiempo es postdiluviano. Y eso lo hizo Jehová a escondidas, no solamente él, el León, el Shaddai. Esa gente ya estaba en un proceso de represión por parte de la hermandad cósmica solar, hasta el punto que su presencia, incluso furtiva, fugaz, que llegaba y se iba, desapareció. Yo hice un video aquí de que, y lo digo así, Jehová ya no existe. Y eso nos cuesta. ¿Cómo que no existe? Mira, no existe. El ser corpóreo ese ya no existe. Existe la creencia en él, sí. Existe la adoración en él, sí. Existe el copiar lo que él enseñó, sí. Eso sí existe. Y de alguna manera eso hace que exista, pero en los seres humanos. Pero la entidad ya no. Entonces, no, que está preso. No, que está en Orión preso. ¿Por qué siempre tratamos de defender esa presencia? Porque creemos, seguimos creyendo el cuento religioso de que el diablo está aquí y es el que controla, y que cuando ya salimos de la religión, de que los malos estos están aquí y ellos son los que nos controlan. Eso está muy arraigado en nosotros. Yo vengo haciendo una investigación para entender realmente cómo se ejerce ese control. Eso nos han ayudado, como dice Rosario, nos han ayudado, y hoy ese control lo estamos ejerciendo solos nosotros. Sí, señoras y señores. Eso es mejor. Yo digo que eso es mejor porque significa que podemos hacer los cambios nosotros. Y tenemos a unas patrullas como la de los apunianos cerca aquí monitoreando. También nos saluda Dairo, dice, ¿qué opinas del libro de la sabiduría de Harry Joseph? Haz un video analizando ese libro, es muy corto. No lo conozco. Yo tengo, digamos, hay muchos libros, hay muchos autores, ustedes tendrán los suyos, yo tengo acá unos, y es imposible pues que los lea todos, ¿no? Pero poco a poco, en la medida en que va apareciendo el tiempo, la circunstancia y la causalidad, va llegando lo que necesito tener. Yo le aprendí eso, ¿sabe a quién? A Carl Sagan. Desde muy chico, desde muy niño, yo seguí Carl Sagan, y alguna vez dijo que hay tantos libros en el planeta Tierra, pero no se trata de leerlos todos, sino de leer el adecuado en cada momento, y el libro se encargará de llegar a nuestras manos cuando estemos preparados. Y eso es una cosa de la que yo confío, ¿verdad? Así que gracias por la recomendación. Kevin dice, dejen like. Ana García dice, yo lo veo así. Al saber yo este conocimiento, ya me toca a mí ser responsable de mi libre albedrío. Gracias, Neil. Nos dice María. También Fausto nos da un like. Tenlo también ahí en la... Tatiana dice, gracias, Neil, por esta investigación para seguir trabajando en nuestro interno desde Ica, Perú. Kevin dice, así es, ojalá estos también te contacten. Oiga, ayer me dieron eso, hoy lo vuelvan a repetir. Sofía Pelayo, estoy de acuerdo con eso. Graciela Torres dice, hola, buenas noches, hoy llegué un poco tarde, saludos de Argentina. Miguel González, Neil, pero ellos sí le rinden mucho culto a algo. ¿A quién, perdón? ¿A quién? ¿Quién le rinde mucho culto a algo? Ubal está conectada también. Gabriel Eduardo nos dice, Echesuría, ¿no? Gabriel Eduardo Echesuría dice, la entidad ya visito está en el astral y a la espera de prosperar el Mesías esperado, me sigue debiendo un café. Saludos, Neil. Bueno, también hice un programa derivado de la afirmación de que Yahvé no existe, porque una de las cosas que la gente enseguida dice, ah, pero ¿cómo vas a decir eso si el Mesías tiene que regresar y el Mesías ya Yahvé encarnado? Nosotros creemos que Yahvé es el único que vino. Si Yahvé ni siquiera fue uno de los dioses más potentes de la antigüedad, fue un dios menor. Yahvé fue un dios menor. Ey, el León era superior a él. El Shaddai era superior a él. Jehová era un de abajo. Nosotros le hemos dado más fuerza a Jehová de la que tuvo, del protagonismo que pudo tener ahí. Fíjense que fue dios de un pueblo pequeñito. Ustedes analizan Los dioses, por ejemplo, la antigua Babilonia fue un imperio. Los dioses, por ejemplo, del antiguo Egipto fueron un imperio. Israel fue un imperio. No lo fue. ¿Por qué? Porque el Dios que los ayudó era un Dios menor. Nosotros tenemos la falsa idea, la falsa creencia de creer a Jehová potente y poderoso. Ahora, yo le digo por qué. Porque hemos amplificado la historia de un pequeño pueblo a través de la Biblia. Un pequeño e insignificante pueblo de esa antigüedad con su pequeño Elohim, lo hemos hecho trascender más allá de lo que ese tipo realmente fue. Y hoy, como la gente sigue orándole, la gente cree que ese es un tremendo Dios. No, eso fue un pinche Dios. Había más poderosos que él. En otros pueblos que incluso fueron grandes potencias en esa antigüedad. Calculémoslo por allí. Entonces, ¿por qué pensar que un personaje tan pinche como ese aún está por ahí jodiendo? La maldad no existe, o lo que quiera hacer el Mesías judío, que no es una figura extraña más que un gobernante que le da lo que Israel necesita, y es otra cosa. Para los judíos, el Mesías es más humano que para nosotros los investigadores en este campo. Nosotros decimos que es el monstruo, que es no sé qué. O sea, nosotros le hemos dado más bulla a eso que los mismos judíos dan de él. Para los judíos es simple, es un hombre más que viene a cumplir una función. Es un gobernante, Mesías, un elegido para realizar una labor. Nosotros a eso le hemos agregado unos componentes fantásticos que lo han engordado. Pero claro, amigos, miren, yo le estoy hablando de la madurez que hay que tener con la información. Es como cuando usted empieza, ¿no?, a estudiar en la escuela. Usted va adquiriendo conocimientos, pero en la medida en que va avanzando, usted va comprendiendo eso de una manera más profunda, más sencilla, más clara. Usted no va a estar en 11 grado, el último grado de la secundaria, pensando como cuando aprendió las cosas en la primaria. Jamás. Usted tiene que madurar lo que sabe. Y es lo que nosotros tenemos que hacer así. Claro que también entiendo que quienes se conectan a escuchar Descubriendo son personas que van en diferentes impulsos o tiempos en la búsqueda. Hay quienes apenas se están enterando, hay quienes ya llevan mucho tiempo, pero lo que no vale es que si lleva mucho tiempo siga pensando como siempre. Entonces, el que yo le diga ahora, Jehová es un pinche, fue un pinche, así como dicen los mexicanos, fue un insignificante Dios que incluso tuvo gente por encima de él, porque no fue superior, fue inferior, a una persona que está entrando y apenas entendiendo que Jehová no es Dios, le va a costar más. Pero si ya usted lleva tiempo entendiéndolo, y yo le digo esto, entonces ya usted, ok, vamos entendiendo, y le doy las razones, ¿no? Entonces, ¿por qué es el más grande? Hombre, porque es como cuando usted pone una lupa en una cosa tan pequeñita, pero cuando le pone la lupa se ve grande. Eso fue lo que pasó, que ese fue el Dios de un pueblo, que luego esa historia, cuando la coge Roma, cuando la toma Roma y le mete a Jesús, mezcla a Jesús con Jehová y lo hace la religión del imperio, entonces la historia de un pequeño pueblo, del Dios de un pequeño pueblo, se convirtió en la historia casi del mundo en la actualidad. Eso es lo que pasa. Jehová sería el primer sorprendido. No joda, yo no pensé que iba a ser tan famoso, diría él. Joda, imagínate, esta gente me ha dado más el valor que yo, de lo que yo era. Pues, sí me hago entender. También Pac May dice, siempre el hombre busca entender lo que nunca va a entender. Solo el árbol puede echar raíces donde el suelo es propicio. Saludos, Neil. También nos dice Noé Florian. Hola, Neil. Llego un poco tarde, pero bueno, lo regresaré. También nos saluda Joel Rivera. Dice, saludos, Neil. ¿Será que los ovnis que se estrellaron, como el de Roswell, fueron derribados por la Hermandad Cósmica Solar? Tiene mucho sentido. Para mí sí. ¿Por qué? Porque son... incluso yo alguna vez escuché decir que hay muchos estallidos que a veces decimos, no, que esto fue un avión que rompió la barrera del sonido. Y alguien me dijo en alguna oportunidad hace muchos años, cuando se escuchan esos impactos en el cielo, lo que ocurre allí es que derribaron una nave de los negativos. Y eso me quedó ahí en la mente, en esa época. Yo, bueno, ¿será verdad eso? Pero bueno, mira lo que dice Joel, y yo creo que sí. Si estamos hablando de que hay bases de observación para limitar el movimiento de los Elohim, cada vez que alguno se salga de donde es, puede suceder eso. Gabriel también nos dice, tienes un gran punto, muchas gracias. Marta García nos saluda desde Bogotá. Yarara dice, gracias por la investigación, él con mi señora siempre te escuchamos. Bueno, un saludo para los dos, un fuerte abrazo para los dos. Disculpe, Yahvé y Jehová, ¿son el mismo o no? Absolutamente el mismo. Ese es otro debate. Que Yahvé es una cosa, Tetragramatón es otra y Jehová es otra. Bien, vamos a entender esto. Hubo una entidad, hubo un ser extraterreno corpóreo que eligió, que fue designado para ser el Dios de los judíos. Ese tiene un nombre, Yahvé. Ese término, para poder nosotros los latinos pronunciarlo, se le introdujo las vocales E o A y quedó Jehová, para referirse a la misma entidad, así que es el mismo. Tetragramatón, Yod-Het Vod-Het, fue el título que esa entidad le dio a Moisés para que fuera a decir quién era. El título de Yod-Het Vod-Het en el universo es un título de maestro de sabiduría, o un dios. Él se las tiró de Dios, no siéndolo. Y por eso es que por allá ellos creyeron, el pueblito pequeño este creyó que ese era un nombre impronunciable, ¿no? Que no hablaba ese lenguaje, no lo entendía. Y que era el dios de no sé qué y tal. Y eso le han mentido mística y mística y mística y cábala y huevonada para hacer creer que un pinche ser extraterreno como Jehová es el dios no sé qué. No lo es. Entonces, Yahweh, Jehová, Tetragramatón, Yod-Het Vod-Het, es el mismo. Un ser corpóreo de tipo reptiliano que gobernó un pueblo pequeño donde tenía un superior que era Elión. Y Elión tenía un superior que era el Shaddai, el dios de la montaña. O sea, el Elohim capo que en aquella época intentaba controlar, a pesar que tenían los de la hermandad cósmica solar encima. Los tenían encima. Saludos de Guayas, Sonora, México, Betty Aguirre. También saludo a Sebastián, estoy aprovechando para leer sus mensajes. Hola Neil, saludos desde Argentina. También nos saluda Da Teris. ¿Tiene sentido lo que la luna es una base de observación? No la luna. Allí los apunianos colocaron una base de observación, que es diferente. Laura Bustos dice, hola Neil, o sea que los apunianos son una humanidad que también tuvo que trascender a la rebelión en su planeta y evolucionar a lo que son hoy en día. Por supuesto. Recuerden que la raza humana que no solo es terrestre sino estelar, ha tenido que librar batallas con los de la rebelión. Ellos han vencido, ellos se unieron en la gran hermandad cósmica solar para hacer frente a eso, y vinieron aquí a ayudar. Por eso la creencia de que desde que los Elohim están aquí y no se ha hecho nada y que los Elohim siguen mandando, es no tener pendiente ese pedacito de la ayuda que recibimos. Y yo lo vengo diciendo en cada programa, en cada programa, en cada programa, en cada programa, porque nosotros hacemos análisis no teniendo en cuenta ese hecho, ese evento. Kevin también dice, entonces la mayoría de los avistamientos de ovnis son positivos o negativos, porque si son negativos es que se dejan ver si los tienen pillados los buenos. Fíjate que en el plan A, en sus tres fases, que los invito a que lo vean allí en nuestro canal, decimos que desde la década de los 40, 50, 60 empezó la primera fase del plan y fueron los positivos haciéndose ver, los positivos haciéndose ver. Pero no hay que negar que también hay avistamientos de seres negativos. Sin embargo, amigos, pasa algo que yo creo que debemos comprender en su profundidad. Cuando el ladrón, usted le abre la puerta, usted lo busca, usted se asocia con él, quien lo quiera proteger no puede hacer nada. Así funciona la ayuda. Ese pedacito nosotros no lo entendemos. Como usted haga pactos, como usted se una a ellos, usted está diciéndole, sí, nos agrada tu compañía, actúa. trabajemos en llave, así nos destruya. Hay que pueden hacer los positivos. ¿Cómo actúan cuando ellos están violentándonos? Pero si estamos pactando, cambia la ecuación. ¿Me he hecho entender? Cambia la ecuación. Analicen esa parte. Hay que pedir la ayuda, hay que demostrar que no estamos contentos con esto, que no es nuestro interés, pero si la humanidad se siente complacida, tal vez por esos movimientos que dicen que todos son buenos, ojo, porque estaríamos es dándole la bienvenida a los que no son, para que entonces estén aquí porque querimos, que hicimos. Bueno, me voy ya, ahí respondí algunas preguntas, habrán muchas más, eso es normal en este proceso de búsqueda, tienen que haber preguntas, porque si no hay preguntas es porque ya, imagínate tú, llegamos al final de la búsqueda y eso nunca es así. Pero bueno, es importante y es muy agradable que pensemos, que preguntemos, a veces no tenemos las respuestas, pero les aseguro que las tendremos, que las obtendremos. Hace un mes yo no sabía de los apunianos, ya hoy sé, estoy leyéndolos, voy a seguir leyéndolos, voy a seguir encontrando cosas, y lo más seguro es que yo haga programas y se los presente con eso que encuentre aquí, y encontraré otras razas y les hablaré de esas razas y habrán muchas y muchas conclusiones. Es más, estas posturas que les he compartido van saliendo de la ampliación, de la ampliación, de la ampliación, pero si no investigamos y buscamos cosas nuevas, siempre vamos a estar diciendo lo mismo, lo mismo, lo mismo, lo mismo, lo mismo. Si buscamos nuevas cosas, nuevos contactados, nuevos conocimientos, nuevas civilizaciones, vamos a encontrar datillos nuevos que van a ampliar mucho más la visión. Y aquí estamos para hacer eso, con mucho cariño, con mucha decisión. Pero, hombre, si les pareció, regálenos el me gusta. Sepa que eso para nosotros es vital. Un me gusta es vital porque eso hace que el video sea considerado bueno, porque le dan me gusta y YouTube lo recomienda a otros. O sea, tendrá mayor impacto. Gracias a ustedes si lo hacen. Bueno, me voy. Gracias por habernos acompañado. Ya volvemos el lunes. Finaliza esta semana de investigaciones. Fue muy positiva. Aprendí mucho. Ojalá que ustedes también conmigo. Y comprueben. No rechacen, sino que comprueben y amplíen ustedes por sí mismos lo que hemos compartido. Aquí, en Descubriendo, con la certeza en la búsqueda de la verdad. Hasta la próxima.
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0: 10 de la mañana con 3 minutos.
1: Una botellita cerrada.
2: Cuando una niña o un niño vienen a este mundo, hay muchas maneras de celebrar su llegada.
3: Muchas formas de darle la bienvenida.
2: Eduardo Galeano nos contó una.
3: El hijo de Pilar y Daniel fue bautizado en la costanera de Uruguay.
2: En el bautismo le enseñaron lo sagrado.
3: Recibió una caracola.
2: Para que aprendas a amar el agua.
3: Abrieron la jaula de un pájaro preso.
2: Para que aprendas a amar el aire.
3: Le dieron una flor de malbón.
2: Para que aprendas a amar la tierra.
3: Y también le dieron una botellita cerrada.
2: No la abras, nunca, nunca, para que aprendas a amar el misterio.

0: A Fabiana, hija de Esmeralda Villegas, consultora de radialistas, la recibimos así.
1: Como su abuela había guardado el ombligo de la niña,
0: lo enterramos al estilo de nuestros ancestros africanos en su casa.

0: que Dios, que no tiene nombre ni tiempo, ilumine su rostro sobre ti y te sea favorable.
1: Que te enseñe el camino de la felicidad y la rebelión ante la injusticia.
0: Que Dios, que es Padre y Madre nuestra, que no tiene sexo, ni raza, ni religión, te conceda la sabiduría de la duda y la paz interior.

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0: más atroz de las cosas malas de la gente mala es el silencio de la gente buena.
1: Mahatma Gandhi.
2: 11 de la mañana en punto.
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Bienvenidas, mentes curiosas. ¿Sabéis qué son los péptidos? ¿Conocéis la razón por la que, de la noche a la mañana, las redes sociales se han llenado de influencers alabando sus supuestas virtudes milagrosas para rejuvenecer la piel, ganar masa muscular o perder peso sin el menor esfuerzo? ¿Qué dicen de estos productos los verdaderos profesionales de la salud? Es probable que en las redes sociales ya hayáis oído a algún influencer hablar sobre ellos. Los péptidos. Los hay que sirven para mitigar las arrugas de la cara. Otros son para ganar masa muscular de forma acelerada. Otros para perder peso sin esfuerzo. E incluso los hay diseñados para broncear la piel sin necesidad de tomar el sol. Se han puesto de moda incluso entre la gente de Silicon Valley, donde la obsesión de los ejecutivos del sector tecnológico por el llamado biohacking o la optimización biológica del cuerpo humano para alargar la vida ha convertido a estas pequeñas moléculas en la supuesta panacea del siglo XXI. Pero, ¿qué son en realidad estas sustancias? ¿Es seguro tomar péptidos? ¿Dan lo que prometen? ¿Qué efectos secundarios pueden provocar? En Internet podemos encontrar a médicos explicando que cada semana reciben a pacientes jóvenes obsesionados con mejorar su rendimiento en el gimnasio o acelerar la curación de un tendón inflamado. Y en plena cita, estas personas sacan su teléfono móvil, muestran un sitio web de dudosa procedencia y le preguntan al experto en salud por un frasco de cristal sin etiquetado sanitario que acaban de comprar online. A veces confiesan haber comenzado a inyectarse ese líquido por su cuenta, motivados por las promesas de algún influencer que luce un cuerpo esculpido. Cuando el doctor observa la pantalla o el vial, descubre con alarma que el paciente se está administrando sin ninguna supervisión médica compuestos experimentales de origen desconocido que no están sometidos a los controles de la sanidad pública. Vaya por delante que la ciencia avala el uso terapéutico de algunos péptidos, hablaremos de ello, pero los especialistas miran con enorme preocupación la proliferación de otros cuyos beneficios no se han probado y que podrían suponer un peligro para nuestra salud futura. Antes de nada, vamos a aclarar qué es un péptido. Podéis imaginar las proteínas humanas como si fueran collares de perlas de gran longitud. Las perlas individuales que forman esos largos collares son los aminoácidos. Pues bien, los péptidos son, en esencia, collares más cortos. Si una cadena tiene menos de 50 aminoácidos unidos entre sí, la comunidad científica normalmente la considera un péptido. Si tiene más de 50, se suele clasificar como una proteína. La principal diferencia entre un péptido y una proteína es el tamaño y la complejidad estructural. La distinción que acabamos de hacer resulta clave para el funcionamiento de nuestro organismo. Al ser de menor tamaño, los péptidos pueden penetrar en lugares donde las proteínas, por su gran volumen, no logran entrar con tanta facilidad y actúan a modo de mensajeros químicos que envían señales a las células para que realicen tareas específicas.

¿Cómo se descubrieron los péptidos? Fue a finales del siglo XIX y principios del XX, en la región de Europa Central. El término lo acuñó el químico alemán Emil Fischer, quien en 1902 recibió el Premio Nobel de Química por sus investigaciones sobre la síntesis de azúcares y purinas. Fischer logró demostrar que los aminoácidos se unen entre sí mediante un tipo de enlace químico específico, al que bautizó como enlace peptídico, el cual une el grupo amino de un aminoácido con el grupo carboxilo de otro vecino, liberando una molécula de agua en el proceso. Fischer, tras perder a su esposa de manera prematura y a dos de sus tres hijos, uno de ellos por suicidio, después de tener que pasar por las trincheras de la Primera Guerra Mundial, terminaría quitándose la vida en julio de 1919, a los 66 años de edad. Pero su legado científico sentó las bases de la bioquímica moderna y abrió la puerta a tratamientos médicos que salvarían millones de vidas en las décadas posteriores. El impacto de los péptidos en la historia de la humanidad quedó patente pocos años después de la muerte de Fischer, gracias a uno de los hallazgos médicos de mayor relevancia de todos los tiempos, el aislamiento y uso clínico de la insulina. Como hemos mencionado, la insulina es una hormona peptídica encargada de regular el metabolismo de los carbohidratos en el cuerpo. Antes del año 1921, recibir un diagnóstico de diabetes tipo 1 por parte de un doctor era una sentencia de muerte segura e inevitable. Los pacientes, en su inmensa mayoría niños y adolescentes, acababan consumiéndose hasta quedar en los huesos, incapaces de procesar los nutrientes que ingerían. El tratamiento que recibían puede parecer un disparate médico. Los pediatras de la época los sometían a dietas de hambre extremas, limitando su alimentación en algunos casos a apenas 400 calorías diarias. ¿Y cuál era la lógica detrás de esta medida? Al carecer de insulina natural, el cuerpo de estas personas no podían procesar los carbohidratos. Si el paciente comía con normalidad, el azúcar se acumulaba de forma tóxica en su sangre, provocando una cetoacidosis metabólica, un coma diabético y una muerte fulminante en cuestión de días. Reducir la ingesta de alimentos al mínimo absoluto era la única forma que conocían para evitar ese colapso letal repentino. Las familias solo podían observar con impotencia cómo sus hijos se apagaban poco a poco, sometidos a una lenta inanición. Básicamente, los doctores elegían lo que consideraban el mal menor: alargar la agonía del enfermo unos cuantos meses, matándolo lentamente de hambre, a la espera de un milagro de la ciencia que pudiera salvarlos. El historiador canadiense Michael Bliss explica en su libro El descubrimiento de la insulina, publicado en 1982, cómo se gestó este hito médico. Todo comenzó la noche del 31 de octubre de 1920, cuando el médico canadiense Frederick Banting, un cirujano ortopédico que no gozaba de un gran éxito económico en su humilde consulta privada, leyó un artículo sobre el funcionamiento del páncreas y tuvo una idea repentina. Banting creía que si lograba ligar los conductos pancreáticos de un perro para que el órgano se atrofiara, podría extraer la secreción interna pura sin que los jugos digestivos del propio animal la destruyeran en el proceso. Con esta idea en la cabeza, acudió al experimentado fisiólogo escocés J.J.R. MacLeod, catedrático en la Universidad de Toronto, quien, a pesar de su escepticismo inicial ante la propuesta de un cirujano sin experiencia en investigación, le cedió un laboratorio mal equipado, un lote de 10 perros de prueba y la ayuda del joven estudiante canadiense de medicina Charles Best. Durante el verano de 1921, Banting y Best trabajaron operando a los perros y probando sus extractos pancreáticos. Cuando lograron reducir de manera drástica el azúcar en sangre de una perra diabética bautizada como Marjorie, supieron que tenían un gran descubrimiento
entre manos. Sin embargo, sus

0: Extractos líquidos eran demasiado impuros para usarlos en pacientes humanos, ya que al inyectarlos provocaban graves abscesos en la piel y fiebres altísimas. Fue entonces cuando McLeod tomó la decisión de incorporar al equipo al bioquímico canadiense James Colib, un experto en métodos de purificación de fluidos. Colib, utilizando diferentes grados y concentraciones de alcohol en el laboratorio, logró purificar el péptido lo suficiente como para realizar ensayos seguros en pacientes enfermos. El 11 de enero de 1922, los médicos probaron el extracto en Leonard Thompson, un niño de 14 años que pesaba menos de 30 kilos y se encontraba ya al borde del coma diabético irreversible en una cama del Hospital General de Toronto. La primera inyección fue un fracaso parcial debido a las impurezas que aún contenía el líquido, pero el 23 de enero le administraron una segunda dosis purificada. El resultado dejó atónitos a todos. El azúcar en la sangre del niño bajó a niveles normales y el pequeño recuperó la vitalidad casi al instante. Las salas de los hospitales, llenas de pequeños pacientes, presenciaron un cambio extraordinario cuando las enfermeras les inyectaron este péptido. En cuestión de pocas horas, los niños recobraban el color en las mejillas. El comité del Instituto Karolinska premió a Banting y MacLeod con el Premio Nobel de Medicina en 1923, lo que desató una gran polémica interna, ya que Banting sentía que Best merecía el galardón y decidió compartir su dinero con él en un acto de justicia, mientras que MacLeod hizo lo propio con Colib. Aquel hito sanitario demostró la enorme capacidad que albergaban estas pequeñas cadenas de aminoácidos para curar enfermedades letales. Sin embargo, si damos un salto temporal desde aquellos años 20 hasta nuestra época actual, podemos observar que el debate en torno a los péptidos artificiales ha abandonado en gran medida los pasillos de los laboratorios y hospitales para invadir las pantallas de nuestros teléfonos móviles, tabletas y televisores, envueltos en promesas de eterna juventud estética y belleza física. Las plataformas de contenido y las redes sociales se han llenado de influencers que muestran rutinas nocturnas de cuidado de la piel, en las que se aplican sueros y cremas densas repletas de péptidos de cobre, o que preparan en sus cocinas batidos con péptidos de colágeno en polvo, mientras aseguran que sus líneas de expresión han desaparecido y su piel es ahora mucho más firme y elástica. En este punto es importante separar los engaños de mercadotecnia de lo que explican de verdad los expertos en dermatología y bioquímica celular. Así, por ejemplo, la ciencia constata que nuestro cuerpo pierde la capacidad de producir colágeno de forma óptima a medida que envejecemos. El colágeno es una proteína enorme, pesada y compleja, formada por miles de aminoácidos que se trenzan entre sí formando una triple hélice muy resistente, encargada de dar firmeza a la piel y mantener las articulaciones y los tendones sanos. Como la molécula entera de colágeno es demasiado grande y pesada para atravesar la barrera de la epidermis si la aplicamos sobre la piel mediante una crema, la industria cosmética mundial utiliza péptidos, esos fragmentos mucho más cortos y ligeros, con la esperanza de que logren penetrar en las capas más profundas de la piel. El objetivo de la industria es que estos péptidos de tamaño reducido engañen a las células, enviándoles el mensaje de que el colágeno existente se ha roto o dañado y que en consecuencia deben fabricar más cantidad para reparar el supuesto daño. Uno de los compuestos más famosos en la actualidad cosmética es el péptido de cobre, conocido en la literatura científica y en las etiquetas de los envases como GHKCU. Este complejo biológico fue aislado por primera vez en el año 1973 por el bioquímico estadounidense Loren Picard, a partir de muestras de plasma sanguíneo humano. Tras numerosos análisis, Picard descubrió que este péptido poseía ciertas propiedades regenerativas en los tejidos afectados por lesiones. Los investigadores respaldan en sus estudios que ciertos péptidos de uso tópico, siempre que estén muy bien formulados por los laboratorios y logren mantenerse estables en la crema sin degradarse por el contacto con el aire o la luz, pueden ayudar a mejorar la hidratación y la textura de la piel y cooperar en los procesos naturales de cicatrización. Además, su aplicación se ha popularizado mucho en forma de lociones y serums capilares, ya que la evidencia científica sugiere que este péptido de cobre mejora la circulación sanguínea en el cuero cabelludo y estimula el tamaño del folículo, ayudando así a combatir la caída del cabello y a fomentar su engrosamiento. Pero la obsesión estética ha llevado esta práctica más lejos de lo que recomiendan los dermatólogos. En los foros de internet hay personas que han decidido saltarse el uso de cremas superficiales y han comenzado a inyectarse péptidos de cobre de forma directa mediante jeringuillas. Quienes los consumen así lo hacen con la esperanza de mejorar la dureza de las uñas y el grosor del cabello desde dentro. Ante esta temeridad, los toxicólogos y médicos alertan de un peligro inminente: la toxicidad por cobre. Inyectar metales pesados unidos a péptidos sin control clínico puede provocar una acumulación nociva en órganos vitales como el hígado o el cerebro, causando daños irreversibles. Como vemos, aunque se considera seguro en aplicaciones con cremas o serums, su uso inyectable es un tema de debate médico. También existe mucha controversia médica en lo que respecta a la enorme industria de los suplementos de colágeno hidrolizado, que no son otra cosa que péptidos de colágeno en polvo diseñados para ingerir, extraídos en las fábricas a partir de huesos, pieles y escamas desechados de vacas, cerdos y peces, respectivamente. Muchos doctores, gastroenterólogos y nutricionistas clínicos señalan en sus conferencias que cuando nos bebemos un delicioso batido de colágeno por la mañana, nuestro complejo sistema digestivo no reconoce en absoluto esas moléculas como piezas exclusivas destinadas a rellenar las patas de gallo de nuestro rostro. Cuando ese líquido llega a la cavidad del estómago, los potentes jugos gástricos, los ácidos clorhídricos y las enzimas digestivas como la pepsina atacan los enlaces peptídicos y descomponen esos péptidos en cientos de aminoácidos individuales sueltos, como la glicina, la prolina o la hidroxiprolina. Una vez que esta mezcla avanza hacia el intestino delgado, el torrente sanguíneo absorbe esos aminoácidos y el cuerpo humano, en su inmensa sabiduría, los distribuye allí donde el organismo considera que hay una mayor urgencia de reparación, ya sea para curar un músculo tras hacer deporte con pesas, para fortalecer un hueso debilitado o para el mantenimiento vital de un órgano interno como el corazón o el hígado. Por tanto, aunque el colágeno en polvo es una buena fuente nutricional de proteínas, la afirmación publicitaria de que ese batido irá de manera directa y selectiva a borrar las arrugas de la frente carece de rigor científico, por mucho que un video corto short con millones de visualizaciones afirme lo contrario y prometa milagros estéticos en pocas semanas de consumo diario. Pero la moda desbocada de los péptidos esconde un lado mucho más peligroso cuando nos adentramos en el mundo del biohacking. En Silicon Valley, multitud de ejecutivos tecnológicos y personas obsesionadas con la eterna juventud ensayan con sus propios cuerpos para desafiar a la naturaleza, adquiriendo inyecciones clandestinas para casi cualquier propósito físico. Un ejemplo muy ilustrativo de esta tendencia es el Melanotan 2, un péptido sintético diseñado para estimular la producción de melanina. Fue desarrollado en los laboratorios de la Universidad de Arizona por el químico estadounidense Victor Hruby en la década de los 90. La intención inicial del equipo universitario era crear una sustancia que protegiera a las personas de piel clara contra el cáncer de piel al inducir un bronceado natural sin necesidad de exponerse a los dañinos rayos ultravioleta del sol. No obstante, los ensayos clínicos pronto revelaron problemas muy serios. Además de provocar náuseas intensas, el Melanotan 2 causaba oscurecimiento irregular de los lunares y la aparición de pecas sospechosas, lo que alertó a los dermatólogos sobre un posible aumento del riesgo de desarrollar melanomas reales, justo la enfermedad que intentaban prevenir. Por si fuera poco, los pacientes varones reportaron sufrir dolorosas erecciones prolongadas, una condición médica conocida como priapismo, que puede requerir cirugía de urgencia. A pesar de que las autoridades sanitarias detuvieron las pruebas y negaron su aprobación legal, este péptido se filtró al mercado negro. Y hay personas que se inyectan Melanotan 2 comprado en foros opacos, poniendo en grave peligro su sistema dermatológico solo por lucir un tono de piel tostado durante el invierno, ignorando las advertencias oncológicas de la comunidad médica. Asimismo, en muchos vestuarios de gimnasios se ha extendido el uso descontrolado de péptidos inyectables con nombres alfanuméricos difíciles de memorizar, como el BPC-157, el TB500 o varias hormonas estimulantes como CJC-1295 o la hipamorelina. Hay creadores de contenido vinculados al mundo del ejercicio físico y el modelaje muscular que promueven el uso del BPC-157 asegurando que cura lesiones articulares severas, tendinitis crónicas y desgarros musculares en tiempo récord, lo que permite al deportista lesionado volver a entrenar con cargas pesadas casi de inmediato. El BPC-157, cuyas siglas en inglés significan compuesto protector del cuerpo, es un péptido de 15 aminoácidos derivado de una proteína que se encuentra de manera natural en los jugos gástricos humanos. Fue descubierto en la década de los 90 por investigadores universitarios croatas. Los estudios realizados en laboratorios con roedores han demostrado que, en efecto, este compuesto promueve la angiogénesis. ¿Y qué es eso? La angiogénesis es el proceso fisiológico de formación de nuevos vasos sanguíneos a partir de los vasos preexistentes, un mecanismo que acelera el aporte de nutrientes y oxígeno y, por ende, la reparación de tejidos musculares dañados en los ratones. Suena prometedor, ¿verdad? Pero la realidad médica frente a estas afirmaciones entusiastas en Internet no es tan halagüeña. Hasta el año 2026 existen poquísimos estudios en humanos sobre el BPC-157, y los pocos que hay son estudios piloto observacionales de bajísima calidad, con muestras diminutas. Hablamos de que el total de participantes en estos escasos ensayos clínicos apenas se sitúa entre 30 y 60 personas en todo el mundo, una cifra insignificante frente a los miles de voluntarios que se requieren habitualmente para aprobar un fármaco estándar. Además, no hay ni un solo ensayo clínico controlado y aleatorizado, que son la base de la investigación médica moderna. De hecho, la propia Agencia del Medicamento estadounidense, la FDA, lo clasificaba hasta hace poco dentro de la categoría 2, la categoría de alto riesgo, lo que significaba que ni siquiera las farmacias de fórmulas magistrales tenían permiso legal para prepararlo, debido a la nula existencia de datos sobre su seguridad a largo plazo en pacientes humanos. Sin embargo, se produjo un cambio en abril de 2026. Al BPC-157, impulsado por las políticas de la administración actual en la que Robert F. Kennedy Jr., una de las figuras más prominentes del movimiento crítico con las vacunas, desempeña un papel destacado como secretario de Salud de los Estados Unidos, se le ha retirado de esa categoría 2 y pronto será reevaluado por las autoridades tras años de restricciones. Lo mismo ha sucedido con otros péptidos artificiales. La situación es tal que los propios usuarios de estos gimnasios donde se ha extendido el uso descontrolado de péptidos, emulando la mentalidad de los ejecutivos de las grandes empresas de tecnología, han normalizado tener en sus neveras un cajón específico dedicado en exclusiva a guardar pequeños viales inyectables junto a la comida del día a día. Han adoptado la actitud de ser probadores beta de su propio cuerpo. Al igual que un informático prueba una aplicación de móvil inacabada y acepta que tenga fallos, estos usuarios están dispuestos a tolerar efectos adversos graves a cambio de obtener una teórica ventaja física. Se pueden escuchar en Internet testimonios reales de personas que confiesan haber sufrido vómitos diarios durante meses e incluso episodios de pérdida de control de los esfínteres en público y que, pese a todo, declaran ante las cámaras que el sacrificio ha merecido la pena. Además, muchos no se conforman con inyectarse un solo péptido, sino que han puesto de moda agruparlos, creando lo que en su jerga denominan stacks o pilas. Mezclan diferentes compuestos experimentales al mismo tiempo y les otorgan nombres comerciales como la pila Lobezno para la curación acelerada, sometiendo a sus hígados a un gran estrés químico. Otro caso muy extendido en los gimnasios es el uso del TB500. Sus promotores lo venden como un fragmento del péptido biológico timosina beta-4 y elogian su capacidad para ayudar a la recuperación muscular y a reducir la inflamación. Los datos científicos nos obligan a ser cautos. Estudios en animales han mostrado que la timosina beta-4 sobreexpresada tiene la capacidad de acelerar el crecimiento de ciertos tumores, como los carcinomas pancreáticos o de colon. Y un estudio publicado en 2024 sugiere que el TB500 que se inyectan los usuarios podría no ser ni siquiera el compuesto activo que genera los efectos observados, sino que sus posibles resultados provendrían de un fragmento todavía más minúsculo que se metaboliza dentro del cuerpo. En otras palabras, miles de personas se inyectan a diario en sus casas una sustancia potencialmente peligrosa cuyo verdadero efecto biológico sigue siendo un completo misterio para la medicina. Todo este uso descontrolado nos lleva al que quizás sea el mayor peligro de todos, un concepto médico sobre el que advierten oncólogos y endocrinólogos, el problema de la angiogénesis inducida. Como dijimos antes, compuestos como el BPC-157 promueven la formación de nuevos vasos sanguíneos. En el contexto de un desgarro en el bíceps, que llegue más sangre a la zona dañada, suena genial de cara a la velocidad de la recuperación. Pero hay un problema que sus usuarios suelen ignorar. El cuerpo humano no puede decidir de forma selectiva dónde crecen esos vasos sanguíneos nuevos y dónde no. Si una persona tiene una célula tumoral microscópica en algún rincón de su cuerpo, un cáncer latente o inactivo, y esos nuevos vasos sanguíneos estimulados por el péptido crecen cerca de la célula tumoral, la conectarán a la red de suministro del organismo, proporcionándole todo el oxígeno y los nutrientes que necesita para proliferar. Es decir, el usuario se inyecta un fármaco para curar un tendón dolorido y, sin saberlo, introduce en su organismo una sustancia que podría despertar o acelerar un proceso oncológico letal. En los comentarios de vídeos y foros de Internet es muy frecuente encontrar a usuarios que critican a la medicina tradicional y tratan de defender la seguridad de sustancias como el BPC-157, usando argumentos que a primera vista suenan lógicos, pero que carecen de base científica rigurosa. Vamos a analizar cuatro de los puntos de debate más comunes que los promotores de estos viales suelen esgrimir para convencer a la gente de que los usen. El primer argumento es que péptidos como el BPC-157 nunca obtendrá la aprobación de las agencias de salud, no porque sea dañino, sino porque es una molécula que se encuentra de forma natural en el cuerpo humano y, por tanto, aseguran ellos, no se puede patentar. Como no es patentable, ninguna empresa farmacéutica va a invertir dinero en investigarla, ya que no resulta viable como negocio. Pero es que la industria química y las leyes de patentes no funcionan así. Es cierto que no puedes patentar el oxígeno o la sangre humana tal y como existen en la naturaleza, pero la industria farmacéutica patenta a diario procesos de síntesis, formulaciones específicas, métodos de estabilización y vías de administración novedosas de moléculas naturales. De hecho, la propia insulina humana original, que es 100% natural, fue patentada. Medicamentos derivados de la corteza del sauce como la aspirina o extraídos de esponjas marinas se patentan y comercializan tras múltiples estudios. Si el BPC-157 fuera en verdad una cura milagrosa e inofensiva, cualquier gran laboratorio invertiría en modificar ligeramente su estructura para hacerla más estable o en diseñar un sistema de inyección único. Lo patentaría y ganaría miles de millones. La razón por la que no se invierte de forma masiva en este compuesto no es una conspiración de patentes, sino la falta de perspectivas de seguridad a largo plazo y el inaceptable riesgo oncológico detectado en los modelos celulares tempranos. Otro argumento que suele usarse en los foros consiste en comparar los péptidos inyectables con las vitaminas. Los defensores argumentan que muchos de los suplementos que recetan los médicos, como los probióticos, tampoco están aprobados por la Agencia del Medicamento de Estados Unidos o su homóloga europea, la EMA, de modo que inyectarse péptidos debería ser igual de aceptable. Esta afirmación confunde por completo dos categorías legales y biológicas antagónicas. Los suplementos alimenticios se rigen bajo normativas específicas como la Ley de Salud y Educación sobre Suplementos Dietéticos de 1994 en Estados Unidos y se consideran seguros basados en un historial de uso dietético en humanos a lo largo de siglos. Ingerir por vía oral una vitamina esencial como la vitamina C o un mineral que el cuerpo utiliza como nutriente no tiene nada que ver con introducir una aguja bajo la piel para inyectarse directamente en el torrente sanguíneo un químico sintético y experimental diseñado para alterar las vías de señalización celular y forzar la creación de vasos sanguíneos. El tercer pretexto que esgrimen es que no hace falta esperar a que entidades sin ánimo de lucro o universidades completen estudios de décadas, ya que argumentan que muchos médicos reputados en clínicas privadas ya los recetan y comparten sus supuestos buenos resultados. Aquí conviene hacer una distinción crucial entre la medicina basada en la evidencia científica y el lucrativo negocio de ciertas clínicas privadas de bienestar y antienvejecimiento. Que un médico con título decida prescribir una sustancia en su clínica privada aprovechando vacíos legales de las farmacias de fórmulas magistrales, no convierte a esa sustancia en segura. La historia de la medicina está repleta de doctores aislados que recetaron remedios desastrosos que terminaron causando estragos, desde las sangrías a la talidomida, un fármaco desarrollado en los años 50 como sedante y calmante de náuseas en embarazadas y que provocó graves malformaciones congénitas en miles de bebés. La ciencia médica requiere consenso, estudios de doble ciego donde ni los miles de pacientes que participan ni los propios investigadores saben qué tratamiento real o placebo se está administrando. Una revisión por pares, donde expertos independientes en la misma materia valoran la calidad, rigor y originalidad de un trabajo científico antes de ser publicado en una revista. Y el escrutinio severo de las autoridades de salud pública, no el mero testimonio de una clínica privada que cobra cuantiosas sumas de dinero por cada inyección. Por último, existe un cuarto argumento de índole psicológica y sociológica que resulta muy comprensible, pero no por ello menos peligroso. Muchos usuarios afirman sentir un profundo malestar y una sensación de traición por parte del sistema de salud tradicional. Consideran que la medicina moderna está colapsada, anclada en viejas creencias y orientada tan solo a apagar los síntomas y mantener el negocio de las empresas farmacéuticas en lugar de optimizar la salud integral del paciente. Ante la lentitud de la fisioterapia convencional o el dolor crónico que no remite, ven en estas sustancias de Internet un posible salvador, aunque el alivio sea fruto del efecto placebo. Los psiquiatras y médicos entienden a la perfección esta desesperación. Es humano buscar esperanza cuando el cuerpo falla. Sin embargo, la frustración justificada hacia la burocracia de los sistemas sanitarios no cambia las leyes de la bioquímica. Inyectarse un compuesto desconocido porque el traumatólogo te ha dado una cita para dentro de 6 meses no curará tu tendón de forma milagrosa, pero sí te expondrá al riesgo de desarrollar un linfoma o sufrir un fallo hepático. La desesperación es mala consejera cuando se trata de alterar tu propia biología. Para agravar esta situación de desprotección, debemos preguntarnos de dónde proceden estos viales de cristal y cómo consiguen llegar a los hogares saltándose todos los controles. La mayoría de estos péptidos sintéticos se elaboran en laboratorios clandestinos o fábricas situadas en Asia que operan sin someterse a los estrictos estándares de higiene y calidad de la industria farmacéutica oficial. Nadie regula la pureza de lo que contienen esos pequeños botes. El usuario no sabe con certeza si se inyecta BPC-157, agua destilada con bacterias oportunistas, metales pesados o restos químicos tóxicos derivados de una mala síntesis en un almacén sin inspecciones de sanidad. A esto hay que sumar un factor de riesgo crítico del que advierten los biotecnólogos: la falta de higiene en el entorno de consumo. Inyectarse sustancias experimentales en el cuarto de baño de casa o en la taquilla de un vestuario, a menudo sin la desinfección adecuada o sin los conocimientos asépticos necesarios para manipular agujas, abre la puerta a sufrir graves infecciones locales, escozor agudo o, en el peor de los escenarios, a contraer enfermedades de transmisión sanguínea. La forma de distribución ha evolucionado y hoy es un claro reflejo de nuestra era digital. Las transacciones ya no suceden en callejones oscuros, sino a plena luz de las pantallas. Un usuario interesado acude a un foro público, donde recibe un enlace para unirse a un servidor de mensajería privada. Allí conversa en directo con el representante de una fábrica extranjera que atiende los pedidos al por mayor. El cliente paga unos pocos dólares utilizando criptomonedas y a las 2 semanas el paquete llega a la puerta de su casa por correo ordinario. Para sortear las leyes aduaneras, los distribuidores envían los viales con una etiqueta bien visible que dice: solo para uso en investigación o no apto para consumo humano. De esta manera, si un cliente enferma de gravedad, la empresa vendedora se desvincula de toda responsabilidad legal, alegando ante el juez que ellos vendieron un químico para que un biólogo hiciera pruebas en placas de Petri. Los consumidores suelen usar un lenguaje especial en la red para burlar las restricciones. Las normas de los foros enseñan a los usuarios qué palabras concretas deben evitar para que los algoritmos de las redes sociales no les cierren la cuenta por promover el uso de drogas ilegales. Así, en lugar de referirse a ellos como inyecciones o sustancias dopantes, veréis que a veces adoptan el término inglés peppers, que significa pimientos o pimienta, como una palabra en clave para enmascarar de qué están hablando. Ante esta situación, las autoridades sanitarias ya han comenzado a mover ficha para tratar de frenar el descontrol. La Agencia Europea del Medicamento, la EMA, lleva desde el año 2023 redactando una nueva y estricta guía de calidad y seguridad junto a expertos médicos y veterinarios. Esta normativa entrará en vigor de forma oficial el 1 de junio de 2026 y afectará de lleno a todas las empresas europeas que quieran sintetizar péptidos para cualquier uso, marcando un antes y un después en la vigilancia de estas moléculas. En contraste con el turbio mercado no regulado de Internet del que hemos hablado, la investigación farmacéutica oficial y legal sigue logrando avances que cambian la medicina. El ejemplo más reciente y mediático es la semaglutida, una molécula aprobada de forma legal, conocida en las farmacias por nombres comerciales como Ozempic o Wegovy. Este fármaco con receta médica es un péptido análogo al GLP-1, una hormona que nuestro propio intestino produce de forma natural en pequeñas cantidades cuando comemos. ¿Cómo se produjo el descubrimiento de este péptido? Durante años, la química y bióloga de origen macedonio, Svetlana Moisov, investigadora en el Hospital General de Massachusetts y en la Universidad Rockefeller, trabajó identificando la secuencia exacta de esta hormona. En la década de los 80, demostró en su laboratorio cuál era la forma activa del GLP-1, que estimulaba la secreción de insulina en el páncreas. Aunque el mérito y reconocimiento económico se lo llevaron otros colegas varones, en los últimos años la comunidad científica ha comenzado a restituirle su justo lugar en los libros de historia, reconociendo su labor investigadora. El GLP-1 natural que produce nuestro cuerpo dura apenas un par de minutos en el torrente sanguíneo antes de ser destruido por una enzima llamada DPP4. El reto de la industria farmacéutica era crear una versión sintética que resistiera más tiempo en el cuerpo sin degradarse. Curiosamente, una de las pistas clave para lograrlo la aportó la fauna salvaje, en concreto un gran lagarto venenoso que habita en los áridos desiertos de México y Estados Unidos, conocido como el monstruo de Gila. El endocrinólogo estadounidense John Eng descubrió en 1992 que la saliva tóxica de este reptil contenía un péptido inusual al que llamó exendina 4, que era muy similar al GLP-1 humano, pero que presentaba la enorme ventaja de no degradarse con tanta rapidez en la sangre. A partir de este sorprendente hallazgo zoológico, los laboratorios comenzaron a diseñar moléculas de síntesis cada vez más eficaces y resistentes. Los investigadores lograron, tras años de ensayo y error, modificar este péptido para que su efecto dure una semana entera tras una sola inyección subcutánea. El GLP-1 actúa en múltiples frentes del organismo a la vez. Le dice al páncreas que libere insulina cuando hay demasiada glucosa en la sangre, frena la liberación de la hormona glucagón, ralentiza el vaciado de los alimentos del estómago y, lo que resulta más llamativo, envía potentes señales de saciedad al hipotálamo, la zona central del cerebro que controla la sensación de hambre. El resultado ha sido un medicamento de altísima eficacia clínica para tratar la diabetes tipo 2 y, como efecto añadido descubierto a posteriori, ha demostrado una gran capacidad para inducir la pérdida de peso de forma continuada, al apagar el deseo constante y ansioso de comer. La ciencia médica celebra hoy este avance como una herramienta de inmenso valor terapéutico para combatir la pandemia de obesidad y las enfermedades cardiovasculares asociadas a ella. Estos fármacos GLP-1 sí cuentan con el respaldo de décadas de investigación escrupulosa, miles de pacientes en ensayos de fase 3 y la aprobación expresa de las grandes agencias gubernamentales. Eso sí, siempre hay que tomarlos bajo la supervisión de un médico. Pero, ¿qué ocurre cuando el sistema legal y económico presenta fisuras? Aquí radica uno de los grandes problemas que ha disparado la compra de péptidos sintéticos y de origen turbio en el extranjero. Imaginad la situación de un paciente con obesidad que acude a su médico en países donde la sanidad privada domina el entorno. El doctor evalúa su caso y le receta un fármaco legal y regulado como la semaglutida. Sin embargo, cuando el paciente llega al mostrador de la farmacia, descubre que su compañía de seguro médico se niega a cubrir el coste del tratamiento porque su índice de masa corporal no llega por poco al límite que ellos dicen. Si compra el medicamento esa persona, deberá pagar de su bolsillo $1,000 al mes por ese tratamiento. De manera que ese paciente enciende el ordenador y descubre que a través de unos foros puede conseguir una sustancia inyectable supuestamente similar enviada desde una fábrica de Shanghái por apenas $15 el vial. La diferencia de precio y la desesperación son tan grandes que la tentación de arriesgar la propia salud consumiendo un líquido sin garantías se vuelve irresistible para muchos. A este grave problema sistémico se suma la frivolidad del entorno mediático. Muchas figuras públicas, actores, cantantes y modelos comenzaron a utilizar Ozempic o Wegovy de forma muy superficial, no por una necesidad médica real o para tratar una obesidad diagnosticada, sino con el propósito estético de perder unos pocos kilos de cara a un evento de moda, una gala de premios o una sesión de fotografías en la playa. Este consumo frívolo provocó episodios graves de desabastecimiento en las farmacias a nivel mundial, encareciendo los precios y dejando sin su medicación indispensable a los miles de pacientes con diabetes severa que de verdad la necesitaban para mantener sus órganos a salvo de los estragos del azúcar. Los médicos preocupados alertan a diario en los periódicos y en publicaciones especializadas sobre los serios riesgos de usar estos potentes péptidos adelgazantes sin supervisión clínica ni un seguimiento analítico en sangre. Recuerdan que, aunque son seguros bajo prescripción, pueden, como ocurre con casi todos los medicamentos, causar indeseables efectos secundarios, como problemas gastrointestinales severos, náuseas agudas, vómitos, diarreas o parálisis estomacal. También pueden propiciar una notable y peligrosa pérdida de masa muscular y densidad ósea si la restricción calórica no se acompaña de una pauta de ejercicio de fuerza planificada. Y además es posible que se tenga un grave efecto rebote de ganancia de peso al dejar de administrarlos si no se cambian los malos hábitos alimentarios que se tenían antes. Pero los insistentes rumores sobre qué famoso lo guarda en su nevera y el anhelo social por alcanzar unos cánones de delgadez poco realistas, a menudo silencian las advertencias de los profesionales sanitarios que velan por nuestra seguridad. En España contamos con investigadores químicos y biólogos de enorme prestigio internacional que han dedicado su vida profesional a entender y sintetizar péptidos para crear nuevos fármacos contra enfermedades letales desde los laboratorios de las universidades públicas. Un referente en esta materia es el investigador y químico español Fernando Albericio, catedrático de la Universidad de Barcelona y una autoridad mundial en la técnica de la síntesis de péptidos en fase sólida. Este revolucionario método bioquímico, ideado en los años 60 por el químico estadounidense Bruce Merrifield, quien ganó el Premio Nobel de Química en 1984 por su hallazgo, permite a los científicos construir las cadenas de aminoácidos paso a paso sobre unas diminutas esferas de resina plástica porosa, facilitando la limpieza de los reactivos tras cada paso. El equipo dirigido por Albericio ha perfeccionado estas técnicas y ha logrado ensamblar en sus laboratorios péptidos artificiales cada vez más complejos, puros y de mayor tamaño. Viendo en conjunto el complejo panorama de los péptidos, nos damos cuenta de que en el presente nos enfrentamos a dos mundos paralelos que parecen hablar idiomas distintos sobre el mismo tema científico. Por un lado, tenemos el mundo de la ciencia pura y la medicina formales, áreas de conocimiento que continúan invirtiendo décadas de estudio en tratar de comprender a fondo cómo las intrincadas cadenas de aminoácidos pueden ofrecer soluciones factibles para curar la diabetes infantil, mitigar los síntomas de enfermedades raras hereditarias o buscar sustitutos eficaces para curar infecciones provocadas por bacterias resistentes a los antibióticos actuales. Son profesionales que siguen a rajatabla los pasos del método científico, que diseñan y realizan laboriosos ensayos clínicos de fase 1, 2 y 3, utilizan grupos de control con placebos ciegos para evitar sesgos, analizan las montañas de datos estadísticos con gran cautela y, por último, solo se atreven a publicar sus resultados tras someterlos a un proceso de revisión exhaustiva por parte de otros expertos independientes que tratarán de encontrar fallos en su trabajo. Por otro lado, a un solo clic de distancia en nuestras pantallas, nos topamos con el escaparate de Internet y las redes sociales, donde la información más compleja y llena de matices se resume en unos vídeos de 15 o 30 segundos aderezados con subtítulos llamativos. En este peculiar y a menudo engañoso entorno digital, el dudoso testimonio anecdótico de un joven influencer musculoso o de una celebridad con perfecta iluminación de estudio y filtros digitales de belleza se acepta a menudo como una verdad científica probada, irrefutable y digna de imitar al instante. La palabra científica péptido se ha transformado hasta convertirse en un reclamo publicitario muy rentable para la industria de la estética, operando como un término que posee la suficiente resonancia técnica para sonar creíble, moderno, exclusivo y muy sofisticado ante nuestros oídos, pero que sigue siendo lo bastante abstracto, confuso e incomprensible como para que el consumidor medio, cegado por el deseo de la inmediatez, no sepa con exactitud qué sustancia está comprando con su tarjeta de crédito ni cómo va a reaccionar su organismo cuando ese líquido penetre en su torrente sanguíneo. Como consumidores inteligentes y como posibles pacientes el día de mañana, la clave de nuestra supervivencia ante tanta desinformación reside en mantener siempre un espíritu muy crítico y un sano escepticismo ante todos estos atajos fáciles, cuando nos prometen lograr resultados estéticos mágicos sin esfuerzo, cambios físicos drásticos en cuestión de semanas, o curas inmediatas para dolores crónicos en internet, ya sea mediante la venta de una crema facial de ingredientes secretos y a menudo precios desorbitados, un bote de plástico repleto de un batido de suplementos con intenso sabor a fresa o, en el peor de los casos, la compra de un peligroso vial de líquido transparente y una jeringuilla de dudosa procedencia adquiridos en un sitio web, a menudo importado de Asia, debemos recordar la inmensa diferencia que separa el rigor de los datos contrastados por los científicos homologados y la persuasión acelerada, temeraria y movida por el afán de lucro del marketing digital sin escrúpulos. ¿Y vosotros? ¿Qué opináis de la actual y controvertida moda de los péptidos? Me gustaría que nos lo contarais abajo en los comentarios. Y si queréis conocer más historias interesantes, suscribíos a nuestro canal y activad el botón de la campana. Por cierto, si os apetece saber cómo se han convertido en un gran problema de salud pública los alimentos ultraprocesados, no os perdáis este otro documental. Muchas gracias por estar ahí, mentes curiosas. Nos vemos en el siguiente vídeo.
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0: 11 de la mañana con 52 minutos.
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5: 12 del mediodía en punto.
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0: Dios no ha creado fronteras. Mi objetivo es la amistad con el mundo entero.
1: Mahatma Gandhi.
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0: Muy buen día, familia RCPcistas. El chocolate, ¿realidad o ficción? Actualmente se presenta el chocolate como un alimento sano. Añada chocolate a su dieta sana y verá mejorada la salud de su corazón. Al menos esto es lo que están tratando de hacernos creer en la publicidad. El chocolate que consume la mayor parte de la población consiste principalmente en manteca de cacao, leche, azúcar y otros ingredientes. La mayor parte del chocolate de producción masiva, es decir, los más económicos, contienen nada más que un 7% de cacao y grasas distintas de la manteca de cacao. El chocolate negro con alto contenido de cacao, que tiene un fuerte sabor amargo, ha demostrado mejorar las funciones vasculares. Pero el chocolate corriente tiene numerosos efectos secundarios perjudiciales para la salud, entre ellos el aumento de peso y la obesidad. Las declaraciones sobre el carácter saludable del chocolate forman parte de una sagaz campaña publicitaria destinada a potenciar las ventas del chocolate, a sabiendas que la mayoría de las personas adquieren el chocolate más económico que está disponible. Tomado del libro Los secretos eternos de la salud del doctor Andreas Moritz. Este fue el tip saludable de su canal Planeta Conciencia.
1: 1:03 p.m.
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Colombianos, las cosas con Abelardo van de mal en peor. Resulta que en las últimas horas se dio a conocer que va a nombrar como director de, ojo, la Unidad Nacional de Protección, la entidad que se encarga de la protección de las personas en Colombia que están amenazados, que han sido atacados o que necesitan una protección del Estado con esquema de seguridad. Entre otros, no otras formas de protección, pero por lo general es un esquema de seguridad, escoltas, vehículo y demás blindado. Esa Unidad Nacional de Protección es una entidad bastante delicada porque tiene que ser manejada por gente decente, gente que no esté llena de odio, de violencia, con discursos agresivos y de ataques a sectores políticos o sociales que debe proteger. Porque la Unidad Nacional de Protección pues protege alrededor de unas 15.000 personas, entre esas muchísimos activistas políticos, defensores de derechos humanos, líderes sociales del progresismo, muchísimos. Entre esos pues tiene que entrar a proteger al próximo expresidente Gustavo Petro, tiene que proteger a Iván Cepeda, tiene que proteger la UNP a nuestra gente, a nuestros congresistas, a nuestros amigos, a los líderes en las regiones y gente que todavía y hace muchos años está esperando protección. Por ende, el que maneje esa entidad pues tiene que ser una persona acorde a ese cargo. Pues Abelardo supuestamente va a nombrar un tal Didier Blanco, es un personaje, un politiquero de Ibagué, si no estoy mal, que hace parte de las toldas de clanes políticos allá y ahora llegó a Salvación Nacional, se quemó a la alcaldía, se quemó a la Cámara de Representantes y con este nombramiento que haga Abelardo, pues ya Enrique Gómez pues va a tener a su hermano ministro de Hacienda, a su hijo en el DAPRE y va a tener a uno de sus politiqueros manejando la UNP. O sea, básicamente Abelardo repartió eso entre el clan Char, los Hurtado, Gómez Hurtado, y más o menos ha ido repartiendo por ahí a Fico y demás, y a todo el gobierno de Iván Duque pues le está entregando también cargos. Acaba de entregar otro, el ex superintendente de Industria y Comercio de Duque, hoy va a ser uno de los funcionarios de Abelardo. Pues este es el tal Didier Blanco, que ahora muchos periodistas están poniendo el grito en el cielo después de que alertamos todo esto. Y pues, como la derecha dice que ellos son la estética, la decencia, los técnicos, pues vean el técnico que van a poner en una de las entidades

Vean eso. Ese es el nuevo director de la UNP. Y entonces obviamente van a salir los abelardistas a decir, ay, pero ¿cómo van a criticar si es que Petro nombró a este, nombró al otro, nombró a aquel? Pero es que si ustedes vivían diciendo que son los técnicos los que saben, los que venían a cambiar esto, la gente súper decente y mejor dicho, estéticamente dicen ellos que son superiores también. Eso es el cuento de la derecha o la extrema derecha. ¿Y dónde quedó todo eso? Ni austeridad, ni decencia, ni nada, porque eso no hay que esperarlo de ellos jamás. Ni tecnicismo, estos son los técnicos que estaban esperando los periodistas que apoyaron a Abelardo. Personaje que se dedicaba ahí a hacer pendejadas en redes sociales al parecer y trató de meterse en la política, no le dio para eso y ahora llega a la UNP de la mano de Enrique Gómez. Pues este señor se dedicó a hacerle mucha campaña a Abelardo, dedicado a la desinformación contra Petro, contra Iván Cepeda, contra el progresismo. Pues eso es, digamos, costumbre y algo típico de la extrema derecha. Vean este otro. Desde que aparecieron los zurdos de Petro y Cepeda, esa palabra de zurdos es una forma despectiva de referirse a la izquierda, pues zurdos, pues no es que sea malo, sino que ellos lo utilizan de forma agresiva y despectiva. Se cagaron el espíritu del país. Con ellos llegó el odio del negro hacia el blanco, del empleado X al empleador, del hijo hacia el padre, del ciudadano X, el policía, por el ciudadano, el policía. Escriban bien, por Dios. Esta gente que tanto habla miércoles, que se creen quién sabe qué y no escriben bien. Del ciudadano por el policía, ellos son eso, división, resentimiento y miedo. El progresismo, división, resentimiento y miedo, claro. El personaje que habla de zurdos y que Petro se cagó esto y que se iba a limpiar el culo con la silla vacía y no sé qué. Ese cuento de que Petro llegó a generar odios de uno a los otros, eso es falso. Solo Petro cuando llega empieza a despertar conciencia social, que eso es muy diferente. Solo que este tipo de gente de la extrema derecha y de la élite del país siempre han querido detener la conciencia social, hasta la misma conciencia de clase, porque en ese ámbito pierden ellos todo el poder que han acumulado y que han llevado a la gran desigualdad y pobreza del país. Pero bueno, esto es otro debate. También, bueno, muchos videos con inteligencia artificial, porque eso es a lo que acostumbran ellos. De inteligencia natural no tienen nada, sino que les toca acudir siempre a la inteligencia artificial. También decía este señor, a ver, para ponerlo ahí bien. Carrillo, ¿quién se cree obligando a hacer algo que es libre, propio de zurdos, que cree la única verdad es la de ellos? Cepeda es un bandido que revistió de ideólogo político para evadir la justicia y para, así nos escribe, para que sus amigos narcoguerrilleros no pagaran un día de cárcel. Otro, mañana Colombia le va a dar un golpe de realidad a los zurdos y a los políticos que a cambio de puestos y dinero le siguen el juego a estos bandidos de Petro, Cepeda y las FARC. Mañana salvamos la democracia y la constitución, esa misma que busca destruir a Abelardo. Ay, qué bonito, ¿no? Y esa democracia que busca destruir a Abelardo. Mañana Colombia pasa del resentimiento a la alegría. Este señor que vive lleno de alegría, ¿no? Hablando de zurdos y de limpiarse el CULO con periódicos. Le decía también a Paloma, gracias a que según tú un cobarde no usó un chaleco antibalas y no extremó las medidas, tú estás parada en esta tarima estorbando para derrotar a Cepeda en primera vuelta. Si Miguel extrema sus medidas, tú estarías gritando, Uribe mi papá y nosotros haciéndole campaña a Miguel. Ah, curioso, ¿no? ¿Quién sacó del camino a Miguel? Siempre esta gente tira como cositas. ¿Quién sacó realmente a Miguel Uribe del camino? Otro trino. Petro y Cepeda son despreciables sabiendo que está enfermo y creyendo que sería presidente lo puso para pisotear la justicia y las cortes a favor de su constituyente sin recibir castigo por su enfermedad. El cáncer menoscaba a Cepeda y de paso acabaría con Colombia. Hablando que el cáncer se iba a llevar a Cepeda, que Cepeda estaba enfermo, pues este señor es el que está enfermo loco, pero enfermo de otras cosas, ¿no? Y loco, lleno de odio. Y es el que va a manejar la protección de miles de líderes sociales, defensores de derechos humanos, políticos, el progresismo, la izquierda y gente amenazada en este país. ¿Con qué criterio este señor va a otorgar, o bueno, después de los procesos dentro de la UNP, pero va a trabajar en el otorgamiento de medidas de seguridad para los que él ha despreciado, atacado, pisoteado, insultado y acusado lleno de odio y de violencia política desde el progresismo? Lo peor es que tiene unas banderitas en el nombre que me imagino él cree que esas banderitas.

0: son las de Colombia, pero esas banderitas no son las de Colombia, señor. Hay un verde ahí en la mitad. Es que son brutos, torpes, ignorantes. Eso es la de extrema derecha. Eso es lo que ellos representan, llenos de violencia y de odio. Ahora se viene un grave problema, porque entonces no va a haber garantías para la protección de los líderes políticos y sociales de Colombia, con un personaje de estos al mando de la Unidad Nacional de Protección. ¿Qué garantías va a haber? Imagínense que usted, de izquierda, progresista, lo amenazan, como pues va a pasar infinidad de veces ahorita en el gobierno de Abelardo, y dice, bueno, Estado, protéjame de esas amenazas. Y resulta que el Estado, por medio de la UNP, te va a proteger, y este, que te trata de zurdo y de todas las peores, la peor escoria del mundo, es el que te tiene que proteger. ¿Qué protección es eso? Y esto podría llevar a la desbancada de muchos líderes políticos, activistas, defensores de derechos humanos, líderes sociales del país al exterior, a migrar para protegerse, porque en Colombia no va a tener protección de nada. Y acuérdense ustedes, ¿qué era lo que pasaba con el DAS? No solo en el gobierno de Álvaro Uribe, en muchos otros, pero especialmente en el gobierno Uribe. Utilizaban los escoltas de los protegidos, como el mismo Petro, por ejemplo, o la misma Pía Córdoba, o el mismo Daniel Coronel en su momento, pero especialmente Petro, los escoltas para filtrar información de los protegidos. Y algunos hasta hacerles atentados, quitarles la vida. Lo que pasó con Pizarro, cómo le manejaron la escolta y le cambiaron la escolta y demás, y con todos esos procedimientos, con Maza Márquez, le matan a Pizarro con el manejo de la escolta. Es que esto no es cualquier cosa, por eso la gran alerta que se está haciendo sobre poner este tipo de personajes que están llenos de odio sobre un sector político, pero odio literal, no es como que somos contradictores, pero pues en la contradicción tomo decisiones decentes para tu protección, no, llenos de odio, como hablan y lo que publican. Eso es un peligro y es una gran alerta para el país, sabiendo pues también la historia, lo que pasó más que todo con el DAS. En el gobierno de Iván Duque no utilizaron la UNP, en el de Duque, ese mismo gobierno que hoy se reencaucha en el de Abelardo, la UNP para trasladar harinita blanca. Por ahí está el narcochofer en unas entrevistas que dio en medios de comunicación contando todo lo que hicieron con la UNP. En el gobierno de Iván Duque, ¿no? Obviamente, pues no ha caído nadie, ningún peso pesado sobre eso, pero pues con la UNP se ha hecho muchas cosas terribles. En Colombia, obviamente, no es ninguna acusación directa contra este señor, porque pues yo estoy haciendo una alerta más que todo por lo que él ha publicado y ha dicho, pero pues todavía no es funcionario, todavía no ha sido nombrado porque nadie se ha posesionado, pero son las alertas y estoy haciendo un recuento de lo que ha pasado en la UNP antaño. Dice Juan Poe, vean los graves pronunciamientos del que sería el director de la UNP de Abelardo, el señor Didier Blanco, hace referencia a la muerte de Cepeda y lo muestra como un enemigo. Con el más ruin amarillismo, Didier se encargaría de la seguridad de los líderes sociales.
1: Se murió Piedad Córdoba, ya se murió Chávez, ya se murió Santrich, ya se les va a ir Iván Cepeda. ¿Y qué? Seguimos dialogando y dialogando.
0: Se murió. ¿Se les va a ir Iván Cepeda? Hablando de la muerte de Iván Cepeda. ¿Y va a ser el que va a manejar la escolta y la protección de Iván Cepeda? Terrible. Ariel Ávila también dice, el radical y extremista Didier Blanco, que ha calificado al progresismo y a políticos independientes de analfabetas, guerrilleros, bandidos y narcos, fue premiado con la dirección de la UNP. Esta entidad protege la vida de cerca de 15.000 personas. ¿Están en riesgo la seguridad de líderes y lideresas de la oposición? Que piensen diferente a Abelardo, además, con lo extremistas que son. Es que la prensa nos vendió que Petro era extremista, que era peligroso, que era dictador y mil cosas. Jamás pasó nada de eso. Era mentira. El extremismo estaba en otro lado. Su nombre ya lo sabemos, también su ayuda permanente a las guerrillas y que es un comunista del demonio. Lo que no sabemos es su alias, si ya cambió el cuadro de los 6.402 por el de los 18.677 y por qué no se cepilla los dientes. No hay una sola acción de los zurdos donde no se unte en el zapato de miércoles. Lo de ellos es oscuro, amañado, sucio. A buena hora llegará el tigre a limpiar la mierda que han dejado impregnada en las instituciones del Estado. ¿La mierda? ¿No será que va a llegar ese untar de mierda a las instituciones del Estado con funcionarios de este tipo? ¡Qué peligro! Le respondí acá un tema de Aida. Ya aprendió a escribir con la lectura, ahí va. En comprensión de lectura sí está quedada. Es un personaje bien torpe, ignorante y burdo. hablando de aprender a escribir si no sabe ni escribir, leer, escribir él. Vean esta otra. ¿Qué símbolo pa' malo? Significa tres cosas. ¿Cómo voy yo ahí? ¿Cuánto vale su voto? ¿Me rasca el culo? No solo fueron ineptos para gobernar, sino para lavarle la cara al heredero de las guerrillas y del mafioso mayor Petro. Y este es el que tiene que proteger a Petro. O tendrá que proteger a Petro. Pero es que hace parte de clanes políticos. Eso es lo chistoso, ¿no? Entre comillas, de todo esto. La venta de Abelardo, que venía a gobernar sin clanes políticos y solo está nombrando clanes políticos y el reencauche del gobierno de Duque. Dice Ariel, vengan, les cuento una historia del nuevo director de la UNP. Es un camaleón de la política, que además ofrece paloterapia como una práctica de Estado. Fue funcionario en la alcaldía del clan Hurtado, este personaje.
2: De la administración Hurtado como gerente de la gestora urbana y director de la unidad de salud de Ibagué.
0: En Ibagué. Segundo, salió a ser candidato a la alcaldía de Ibagué disfrazándose de independiente y hablando mal del clan que lo empleó. Y mejor dicho, ofrecía paloterapia para todo el mundo ese personaje, porque pues a la derecha no le da la cabeza para pensar otras cosas en cuanto a las soluciones a profundidad de los problemas del país y de la sociedad. Ellos lo único que ofrecen es plomo, cárceles y paloterapia. No ofrecen más.
3: Aquí los delincuentes se pasean por la ciudad, roban caminando. Hace poco, en un medio, cuando me preguntaron por la seguridad, dije, la seguridad se está pupip, ¿sí? Y el alcalde salió a decir que era una vergüenza que yo estuviera en el escenario y que dijera eso. Pues esta vergüenza que le está hablando, en un gobierno mío, eso no ocurre. Las ratas, paloterapia y palacárcel, palacana.
0: Que iba aquí. Claro, porque esa es la solución a todo, ¿no? Así evitamos que aparezcan otros ladrones, dándoles paroterapia, como ya se ha hecho infinidad de veces. El tema de la inseguridad tiene otras soluciones, no solo eso. También meses después volvió a las toldas del clan Hurtado, como no, clanes políticos en el gobierno de Abelardo, y a las del nieto de Laureano Gómez, para ser candidato de ellos a la Cámara, véanlo ahí con Enrique Gómez. Como era de esperarse, se quemó a la alcaldía y a la Cámara, ese es el nuevo director de la UNP. Oiga, pero qué moñona la de Enrique Gómez. Senador él, con partido político, su hermano ministro de Hacienda, su hijo en el DAPRE y ahora uno de sus aliados políticos en la UNP le entregó el gobierno a Abelardo. Eso sí, ahora están los periodistas, mejor dicho, diciendo, este es el nuevo director de la UNP. No hace más comentarios el tal Espinosa que ayudó indirectamente a Abelardo en la campaña. Ahora sí les está preocupando, de hecho la prensa va a ser la más perseguida durante este gobierno. Los periodistas que mínimamente algo digan, no importa si no es de oposición, algo digan contra Abelardo o sobre Abelardo que a él no le guste, los van despachando de una u otra manera. Ellos no saben en lo que metieron a Colombia. Como les digo, Abelardo está reencauchando todo el gobierno de Iván Duque. Este señor, Andrés Barreto, será el secretario jurídico de la presidencia de Abelardo y él fue el superintendente de Industria y Comercio de Iván Duque. ¿Cómo la ven? Todo el reencauche con Restrepo, que fue el ministro de Hacienda, y muchos de esos funcionarios y políticos reencauchados. Lo nuevo en la política. Para finalizar, me llamó mucho la atención, ya que hablamos de personajes despreciables, lo que pasó el pasado jueves en Blue Radio con Néstor Morales y este señor Felipe Zuleta Lleras. A mí me parece grave y terrible que esta gente tenga voz en la prensa y irradien por ahí ese odio, como ese nuevo director de la UNP, y que nada pase, que nadie les ponga un tate quieto, que nadie les diga que eso que es violencia sobre cierto sector político. Vean eso.
4: Felipe, un poquito de compostura, por favor, que estamos hablando de la jefe de nuestra diplomacia. Y entonces la canciller se toma el trabajo de emitir un comunicado diciendo, no es cierto que la señora se llama Angie Paola Valderrama Rojas sea peluquera. Sí. Y cuenta su hoja de vida, que me parece que es una...
0: Es que se inventaron, dizque una muchacha que supuestamente es peluquera, pero que era mentira. Pues la canciller la había nombrado en temas consulares. Se inventaron eso en la prensa. Entonces ella le tocó salir a desmentirlo.
5: Pues es que a mí el cuento de Melquisedec Torres me pareció rarísimo, porque yo estaba absolutamente seguro, y en esta estoy con la canciller, de que no tenía peluquera. Néstor. Si tuviera peluquera, no la veríamos en las figuras y con la, pues, con esas mechas y tal. No, es que no, eso, la única,
6: Felipe, o sea,
5: era fácil verificarlo, no era sino mirar las fotos de la canciller.
6: No sea malo, Felipe. No sea malo, porque el tema se volvió en serio, porque se inventaron que la señora tenía un sueldo, 14 millones sí. de pesos, que la señora era la peluquera. Y
5: no, entonces... seguramente no.
0: ¿Cómo serán de mentirosos los periodistas como Melquisedec Torres, que le tocó a Néstor Morales decir, oiga, se inventaron y mienten? No, es que es...
5: Claro, ese es otro cuento, pero yo estoy seguro que la canciller no tenía ni peluquera ni tiene odontólogo.
6: Felipe.
5: Miren las fotos, es que eso Felipe, no hay que ser uno, Felipe, un gran poquito, periodista investigativo, ¿no?
6: Felipe, un poquito de compostura, por favor, que estamos hablando de la jefe de nuestra diplomacia.
0: Una basura es ese Felipe Zuleta Lleras. Y obviamente, pues, bueno, por lo menos Néstor Morales le pide compostura, pero debería ser mucho más contundente. Ese señor no debería tener un micrófono ni una columna en El Espectador, burlándose de la canciller en temas físicos, acudiendo a bajezas, a estupideces. Eso es hasta machismo de parte de esta basura de persona que es Felipe Zuleta Lleras. Y es terrible que esto tenga espacio en la prensa colombiana, pero pues es a lo que nos vamos a enfrentar y nos hemos enfrentado y lo que se viene. Porque esos son los lamezuelas que van a estar lamiéndole la suela, sobre todo a lo que haga Abelardo. Todo esto que hablamos acá del nuevo director designado de la UNP no va a salir ahí, no lo van a comentar y no van a alertar sobre los riesgos, la historia de lo que ha pasado sobre los manejos de las escoltas de opositores a los gobiernos, más que todo en el momento del DAS. Eso no se va a hablar, eso no se va a comentar. Colombianos, hasta acá este video. Gracias por ver. Nos vemos en el próximo. Adiós.
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0: 1 de la tarde con 24 minutos.
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1: Tres de la tarde en punto. 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
2: Taratara.
3: Uy, arañita, te escucho muy animada. Así es que me gusta ser recibido. ¿Qué es lo que estás cantando?
2: ¡Condorito! ¡Bienvenido! Estoy tratando de crear mi propia música. Escuché unos pajaritos cantar y me quedó gustando el sonido. Pero lo que hice fue meterle ritmos de la región Caribe, de mi tierra.
3: La región Caribe me encanta. Tengo muchos familiares cercanos por allá que son buenos con los tambores. Cuéntame más, que después que se acabe el programa, me voy a dar una voladita por allá.
2: ¡Ay, Cóndor! Para mí hablar de la región Caribe es hablar del sol, playa y arena. Para los que no sepan, la región Caribe se ubica al norte de Colombia, allá frente al mar Caribe. Alberga una gran cantidad de la población mestiza del país.
3: ¿Mestiza? Claro, ya sé. Tengo muy presente ese concepto, porque en los programas anteriores hemos aprendido que el mestizaje es el cruce de varias culturas.
2: ¡Eso, Cóndor! Entonces allá hay mucha población indígena y afrocolombiana. Y tienen una cantidad de talentos y habilidades artísticas, así como los pajaritos cantan mucho y muy bonito porque lo han aprendido de sus ancestros.
3: Araña, de mis ancestros yo he aprendido a tener una técnica de vuelo casi perfecta. Una de las cosas que más me gusta hacer es lanzarme de los acantilados y volar casi sin mover las alas. Cada día practico más para ser una de las mejores aves voladoras del mundo.
2: Yo soy muy buena tejedora, mis ancestros han tejido desde siempre, eso hace parte de mi naturaleza, pero, ¿sabes? Yo tengo más talento, estoy segura, los quiero descubrir para compartirlos y enseñárselos a mis futuras generaciones.
3: Eso que dices es cierto, hay cosas muy hermosas que aprendemos de nuestras familias, pero seguro tenemos más talentos que iremos aprendiendo. Yo creo que eso del canto se te puede dar bien, y como tienes 8 patas, puedes tocar muchos instrumentos a la vez. A ver. Busquemos un género musical que tenga varios instrumentos y necesite una voz arañística.
2: ¿Qué cosas dices, Cóndor? Ahora que lo mencionas, me acuerdo que mi abuela siempre canta el ritmo del bullerengue mientras teje. Hasta se inventa canciones con ese ritmo.
3: ¿Qué?
2: ¡Bullerengue! Es un género musical del Caribe colombiano, Condorito. Que tienen una historia muy bonita. Eso me hace querer ser cantadora.
3: ¿Cantadora o cantante? Habla bien, araña.
2: Pues fíjate que sí estoy hablando bien. A las mujeres que cantan bullerengue se les conoce como cantadoras. Y solo las mujeres lo pueden cantar. Además, te decía que tienen una historia muy bonita porque es un legado de los negros y marrones de San Basilio de Palenque. Ellos se lo fueron heredando a cada generación.
3: ¡Wow! Así como a mí me heredaron un talento para volar muy, muy alto.
2: ¡Exacto! Y mi abuelita canta bullerengue mientras teje, porque le canta al trabajo. Lo que se canta en el bullerengue representa las realidades de la vida cotidiana y campesina.
3: Definitivamente necesito conocer más de esto, porque para tocar y cantar bullerengue se debe necesitar mucha creatividad. Y yo quiero ser más creativo.
2: ¡Déjame te cuento! Imagínate que mi abuelita me contó que ella iba a unos festivales buenísimos de bullerengue en María la Baja. Bolívar, cuando era joven, allí veía a las mujeres bailar y cantar con unas faldas enormes y coloridas. Escuchó a una cantadora muy famosa que se llama Petrona Martínez. Le dicen la reina del bullerengue.
3: Tenemos que ir a uno de esos festivales. De pronto allá descubra un talento con los instrumentos. Y tú puedas aprender a ser una cantadora como Petrona Martínez. Quiero saber más de ella.
2: Pues te contaré su historia como me la cuenta mi abuelita. Pon atención.
4: La vida vale la pena. En 1938, un 27 de enero, los tambores sonaban en el vientre de una madre. Todos los espíritus africanos que una vez habitaron la costa caribe colombiana se reunían en San Cayetano, Bolívar, para ver nacer a la que sería la reina del bullerengue. De tatarabuela, bisabuela, madre bullerenguera y padre compositor, Petrona Martínez nació y creció dentro de la música. De tanto escuchar a sus matronas cocinar y lavar al ritmo de una canción, ella empezó a ser una niña que todo lo expresaba cantando, pero ojo, sin que nadie cayera muy en cuenta de su talento. Por eso nadie en el pueblo la escuchó cantar. Era una niña muy trabajadora, de ojos verde oscuro y piel morena. Mientras raspaba monte y arrancaba yuca, la música siempre la estaba rondando. Una vez se fue con su mamá a trabajar a Cartagena y en la cocina de aquella casa donde trabajaban, empezó a cantar y componer sus canciones. La música del Caribe que brotaba por sus venas le hizo reconocer que así como sus abuelas cantaban, ella también podía cantar. Como buena cantadora de bullerengue, cantándole al trabajo y al amor, fue sacando arena del arroyo cuando su talento explotó. Las primeras líneas. Cuando vine a Palenquito, yo vi la vida en un hoyo, me dediqué con mis hijos a sacar arena del arroyo. Narraban la situación que se convertiría en una de sus canciones más famosas, La vida vale la pena, pues según ella, su música proviene de la esclavitud y hay que cantarla en esclavitud para no sentirse esclavo. Y Petrona se liberó. Rápidamente y siendo ya mayor, conformó su grupo de bullerengue y el mundo recorrió. Tanta fue la sensación de su talento, ahora reconocido en su pueblo y en el mundo, que fue dos veces nominada a los premios Grammy Latino. Primero, en el año 2002, por su álbum Bonito que canta, y en 2010, por su álbum Las penas alegres. Y sus reconocimientos no paran ahí. Recibió propuestas innovadoras que desarrollaron la Petrónica, una mezcla entre bullerengue y electrónica como un homenaje a su trabajo. Petrona Martínez, quien desde siempre bonito que canta, aún sigue soñando y trabajando para que el bullerengue cuente historias y le permita a las mujeres alzar su voz en el folclore. Hoy sus hijas e hijos siguen su legado en un grupo bullerenguero llamado Los Herederos de Petrona Martínez.

0: su legado cultural para dejar en alto a su comunidad y a todas las mujeres de su tierra.
1: ¡Exacto! Eso también es lo que yo más admiro de ella. Gracias a su trabajo han permitido el empoderamiento de la mujer en el ámbito cultural y han hecho que la tradición oral se mantenga viva en sus territorios como una salida a la violencia que permite que el folclore sea una pista para las nuevas generaciones.
0: Definitivamente, como decía mi tío el Cóndor Adolfo, es bueno ser grande, pero es más grande ser chévere. Petrona Martínez es una chévere.
1: ¡Qué buen refrán! Claro, Cóndor, es que es mejor hacer las cosas con amor y por los demás que ser un creído y andar pensando solo en uno. Sé que nuestros ondanautas deben de estar de acuerdo con nosotros y por eso les voy a proponer un super reto.
0: Espera, espera, arañita. Danos chance de buscar papel y lápiz para anotarlo.
2: 10, 9, 8, 7, 6, 5, 4, 3, 2, 1.
1: ¡Listo, listo! ¡Mucha atención! Anota lo que te voy a decir para que lo hagas cuando termines de oír el programa.
3: Are you ready?
1: Primero vas a hacer una lista de tus talentos, es decir, todo eso que te gusta hacer y consideras que haces bien. Después vas a escoger uno que quieras compartir con tu familia o con las personas con las que vivas. Y por último lo vas a compartir con ellos.
0: A ver si entendí bien, arañita. Primero hago...

0: ¿Verdad? En ese caso, voy a ir a hacerle arepas a todos los de mi Condorcasa.
1: ¡Sí, eso! O si uno de tus talentos es, por ejemplo, bailar, la idea es que prepares un baile con tus hermanos y hermanas para compartirlos con las otras personas que viven contigo.
0: Me encanta la idea, Ondanauta. Recuerda que no hay límites. Escribe tus talentos, escoge alguno de los muchos que debes tener y compártelo con los demás, así como Petrona Martínez con el bullerengue.
1: Y no te olvides de compartir ese talento con nosotros también. Nos emociona mucho conocerlos y recibir sus mensajes. Así que no dejen de escribirnos al 317-871-7696. ¡Hasta mañana!
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0: por favor.
1: ¿Sí?
0: Aquí es donde se compran las entradas.
1: En esta ventanilla le dan los boletos.
0: Ajá.
1: Pero la entrada es gratis. No tiene que pagar nada.
0: Ah, pues qué bien. ¿Y los niños pueden entrar?
1: Solo a partir de los 15 años.
0: Ya.
1: Es que es un espectáculo un poco fuerte.
0: Y dígame una cosa. Esto parece un zoológico.
1: Sí.
0: Las jaulas.
1: Parece, pero no es. Venga, venga conmigo. Ustedes también, los que están en la fila.
2: Vamos, vamos, vamos.
1: Comenzamos nuestro recorrido. En estas primeras jaulas que tienen delante...
2: A ver, a ver.
1: Están los abusadores de niñas y niños.
0: ¡Qué horror!
2: Los pedófilos, quiere decir usted.
1: Exacto. Pedófilos. Violadores de pequeños.
2: Ajá.
1: En Bogotá hacen carteles de gran tamaño con los rostros y los nombres de estos sujetos. Y ponen los carteles en parques y avenidas. Los llaman los muros de la infamia.
0: Imagino que para escarnio público, ¿verdad?
1: Y para prevenir a otros. Y para sensibilizar sobre la gravedad de este delito.
0: Ajá.
2: ¿Ustedes van a hacer lo mismo?
1: En nuestro país fuimos más radicales.
2: ¿Cómo?
1: Construimos este parque con jaulas y vidrios especiales. Ustedes los pueden ver. Ellos no los ven a ustedes.
0: ¿Y qué tiempo permanecen en el zoológico? Quiero decir, en este...
1: En este parque de la infamia. Aquí los tenemos un mes, bien encerrados. Luego pasan a la cárcel. Lamentablemente, las jaulas siempre están llenas con nuevos ocupantes.
0: ¿Pero qué barbaridad?
2: ¿Y no es muy terrible este castigo?
1: Señora, mucho más terrible es lo que ellos hicieron a estas niñas de 4 años. Niños de 6 años. Si yo le contara. Acompáñenme.
2: Vamos, vamos, vamos.
1: Veamos otras especies. En esta zona del parque tenemos otra clase de canallas. Estos han violado a sus hijas, a sus hermanas, a sus sobrinas. Incestuosos. Véanlos bien. Parecen humanos, pero tienen comportamientos peores que los animales.
2: ¿Y aquellas jaulas del fondo se pueden visitar?
1: Sí, pero les recomendaría que no lo hicieran.
2: ¿Por qué?
1: Son monstruos.
0: Monstruos. Cuéntenos, ¿qué han hecho esos tipos?
1: Han secuestrado bebés. Bebés de 6 meses para que les practiquen sexo oral a hombres pervertidos.
0: ¡Qué horror!
2: Un momento. No entiendo lo que usted está diciendo.
1: Sí. Es una aberración difícil de creer. Dejan a los bebés sin comer 2 o 3 días para que succionen con más fuerza.
2: ¿Qué?
1: Algunos bebés mueren de asfixia. En estas jaulas ponemos a los secuestradores. Y en las jaulas de enfrente a los clientes. ¿Quieren ver más?
2: No,
0: gracias. Es suficiente.
2: Este parque de la infamia no existe en ninguna parte. Lo que sí existe y debe ser conocido y denunciado son las perversiones mencionadas. Hace poco en Ciudad de México clausuraron 2 bares que ofrecían bebés para sexo oral.
1: En América Latina y el Caribe, millones de niñas y niños sufren diferentes tipos de abuso y de explotación sexual.
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0: continuación,
1: adultitis.
0: Una enfermedad que afecta la mente de las personas adultas. Las personas adultas dicen:
2: no, no y no.
0: Pero...
3: papá, ¿puedo salir al jardín?
4: No, quédate en casa.
3: Mamá, voy a dormir en casa de Luisa y...
2: no, de ninguna manera.
3: Papá, ¿me dejas ir al parque a jugar?
4: No.
3: Pero papá...
5: pero mamá...
1: He dicho que no. Adultitis de papá y mamá. Adultitis. Más que padres, parecen carceleros.
0: En vez de prohibir, expliquen. En vez de decir no, den razones. ¿No les parece, papá y mamá?
4: Sí.
0: Al menos una vez dijeron sí.
3: Tenemos edades distintas, pero valemos igual.

0: 4 de la tarde con 6 minutos.
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0: primer ministro de Israel nos va a dar el apoyo. Nosotros estamos muy agradecidos con él. Tuvieron mucho que ver ellos. Tuvieron todo que ver, de hecho, ellos con mi salida y negociación.
1: A partir de este momento, todo debería de ser fuerza. Juicio político, recuperar la Corte Suprema de Justicia, recuperar la Fiscalía, mover todos los hilos para prepararnos, porque después no vamos a tener otra oportunidad. Tienes que ver, Tomás, una manera de que manden a decreto moción para el control de las redes sociales y quitar el anonimato. Como lo pidieron los israelitas, que eso tiene que hacer nada más a través del Congreso. Los israelitas dijeron que siempre y cuando ellos se comuniquen dentro de Honduras con números que están dentro de Honduras, se puede rescatar alguna información, como con quién se comunica y demás. El software que ellos tienen se limita únicamente a la colaboración de

0: artificial. Pueden leer el informe completo de Airshot en Diario Red. Los audios de la plataforma Honduras Gate ya revelaron, en sus primeras entregas, la voluntad de la derecha que gobierna Honduras de entregar a los Estados Unidos y a Israel el control de zonas económicas especiales, permitirles la construcción de bases militares y desarrollar un entorno legislativo favorable para sus empresas de inteligencia artificial. Claro, todo a cambio del retorno de Hernández, quien había sido condenado a 45 años de cárcel por narcotráfico y tráfico de armas por una corte federal de Nueva York. Juan Orlando Hernández fue indultado por Donald Trump y acaba de regresar en estos días a Honduras. Vemos que la injerencia de actores israelíes habría llegado más allá de la política y del financiamiento, avanzando en el terreno de la cibervigilancia en América Latina. Hoy te contamos todos los detalles de esta nueva filtración y hablamos de las injerencias que Israel, en tanto que proxy de los Estados Unidos, lleva a cabo en América Latina. Bienvenidos y bienvenidas a La Base.
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0: Hoy en La Base hablamos de una nueva entrega de audios por parte de la plataforma Honduras Gate que Diario Red, América Latina y el medio de Estados Unidos Dropsite están dando en exclusiva. Cuéntanos, Zugasti, ¿qué nos traes?
2: ¿Qué tal, Pablo? Pues como con la primera entrega de Honduras Gate son unos audios, bueno, pues te dejan tan entre fascinado, sorprendido y cabreado, la verdad, que voy a, mejor que los escuchen ustedes ahora en la sección.
0: Manu Levín, ¿qué dicen los medios?
3: ¿Qué dicen los medios? Bueno, vamos a ver cuál está siendo el impacto mediático de esta nueva entrega del Honduras Gate, de audios del Honduras Gate. Vamos a constatar que la penetración israelí en América Latina es algo que va mucho más allá de Honduras, por desgracia, y vamos a ver el papel en concreto de un medio de comunicación a la hora de ponerle una alfombra roja al sionismo en América Latina. No se lo pierdan.
0: Eduardo García, cuéntanos.
4: Pues la penetración israelí va de espionaje en América Latina, va de campañas de desinformación en América Latina y va de otros muchos ámbitos. Vamos a ver varios ejemplos.
0: Bueno, nos acompañará Valeria Duarte, la redactora de Diario Red América Latina, responsable de la investigación. Arrancamos, compañeros.
1: La base de datos. Informa Irene Zugasti.
0: Todo tuyo, compañera.
2: Ayer, 26 de julio, Diario Red publicaba en exclusiva, junto al medio estadounidense Dropsite News, una nueva entrega del Honduras Gate, los audios que revelan que el presidente de Honduras, Nasri Asfura, instruyó al presidente del Congreso, Tomás Zambrano, a promover una ley para vigilar las redes sociales y quitar el anonimato a los ciudadanos, siguiendo instrucciones directas de, y cito textual, los israelitas.
0: Vamos a hacer bien las presentaciones porque hay gente que se ha perdido capítulos de esta telenovela centroamericana. La plataforma Honduras Gate lleva meses destapando cómo la derecha hondureña entregó su país a Estados Unidos e Israel a cambio de una cosa, el regreso del expresidente Juan Orlando Hernández.
2: Efectivamente, el Honduras Gate revela una trama global de intervención estadounidense e israelí para tumbar a la izquierda latinoamericana. Repaso brevemente el caso original, a ver si se acuerdan. Fue publicado por Canal Red y Diario Red a finales del mes de abril y dio la vuelta al mundo. Se trata de grabaciones de WhatsApp, de Signal y de Telegram registradas entre enero y abril de este año, de 2026, que documentan un acuerdo concreto con nombres, con cargos y con compromisos para devolver a Juan Orlando Hernández a la presidencia de Honduras. El acuerdo contaría con financiación israelí y con respaldo directo del gobierno de Donald Trump.
3: Los audios filtrados señalaban también cómo, con la ayuda de Javier Milei y de Donald Trump, se quería crear una red de medios y comunicación para difundir noticias falsas sobre la gestión de Claudia Sheinbaum y Gustavo Petro y tumbar los gobiernos progresistas de América Latina.
5: Necesito, por favor, que me manden a la cuenta de Rosales unos $150,000, por favor, porque aquí vamos a rentar un apartamento. Y hoy vamos a montar una oficina para poner una unidad de periodismo digital. Me lo va a manejar alguien más de aquí, del equipo del presidente de Estados Unidos. Bueno, él es de los republicanos a que nos están colaborando. Vamos a montar una célula, presidente, desde aquí, desde Estados Unidos, informativa, para que no nos rastreen allá en Honduras. Va a ser como un sitio de noticias latinoamericanas. Estuve en una llamada con el presidente Javier Milei y fue exitosa, muy, muy, muy buena. Y yo creo que en este punto podemos hacer...

0: cosa grande para toda Latinoamérica. Se vienen unos expedientes contra México, se vienen unos expedientes contra Colombia, se viene, y lo más importante, contra Honduras, en este caso contra la familia Zelaya.
1: Hernández, expresidente de Honduras, fue condenado a 45 años de prisión por narcotráfico y tráfico de armas en una corte federal de Nueva York. Después fue indultado por Donald Trump el pasado noviembre, en vísperas de las elecciones. En uno de esos audios, el propio Hernández explica de dónde salió el dinero de su indulto. Cita textual, tal cual lo dijo: el dinero del indulto ni siquiera salió de ustedes, salió de una junta de rabinos y de una gente que apoyaba a Israel. Pero estos favores de Washington y de Tel Aviv no eran gratis. Se pagan en forma de soberanía. Honduras pagaría con zonas económicas especiales para Estados Unidos e Israel, con bases militares para Estados Unidos y con leyes a medida para empresas de inteligencia artificial de estos países.
2: Y este es el Honduras Gate original, las derechas locales vendiendo su país a cambio de permanecer en el sillón y de llevárselo calentito. Y con este mapa en la cabeza que les hemos planteado, entendemos mejor por qué esta nueva entrega, la de los audios de espionaje ciudadano, no es solo un episodio aislado en Honduras, sino la siguiente pieza de la misma factura. Y esta nueva entrega de audio se publica, oigan, justo cuando Hernández se prepara para volver a Tegucigalpa.
1: Van ustedes a escucharlo con sus propios oídos. Ada, cuando puedas, haz los honores y pincha el primero.
3: Los israelitas dijeron que siempre y cuando ellos se comuniquen dentro de Honduras con números que están dentro de Honduras, se puede rescatar alguna información, como con quién se comunica y demás. El software que ellos tienen se limita únicamente a la colaboración de Tigo y Claro.
2: Han escuchado una nota de voz de Nasri Asfura, fechada el 7 de marzo de 2026, hablando con el presidente del Congreso de Honduras. El presidente de un país, ojo, hablando de rescatar información de sus propios ciudadanos gracias a los israelitas. Y con nombres y apellidos, Tigo y Claro, que son dos de las principales operadoras de telefonía en América Latina y en el Caribe, con decenas de millones de usuarios en más de 15 países.
4: Es decir, no hablamos de un capricho de vigilancia interna, que también, sino que hablamos de una potencial puerta trasera a las comunicaciones de medio continente, dependiendo de cómo de lejos llegue esa colaboración.
2: Y hay más. Audio 175, del 28 de febrero. Mismo interlocutor, Asfura, mismo destinatario, Tomás Zambrano, presidente del Congreso de Honduras. Escuchen.
3: A partir de este momento, todo debería de ser fuerza, juicio político, recuperar la Corte Suprema de Justicia, recuperar la Fiscalía, mover todos los hilos para prepararnos, porque después no vamos a tener otra oportunidad. Tienes que ver, Tomás, una manera de que manden a decreto moción para el control de las redes sociales y quitar el anonimato, como lo pidieron los israelitas, que eso tiene que hacer nada más a través del Congreso.
2: Los israelitas. Fíjense la arquitectura del plan en una sola frase. Captura de la Corte Suprema, captura de la Fiscalía y escribir ley para eliminar el anonimato en redes. Y todo, volvemos a citar textualmente, como lo pidieron los israelitas. Pues ahora se entiende mejor por qué el presidente actual, Nasri Asfura, del mismo partido que Juan Orlando Hernández, fue corriendo a Mar-a-Lago a verse con Trump nada más ganar las elecciones. Recuerden que Asfura ganó en noviembre de 2025 unas disputadas, diríamos, elecciones marcadas por retrasos y por irregularidades contra la izquierda de Xiomara Castro. Tras esa victoria, viajó a Estados Unidos y después a Israel, donde se reunió con Netanyahu, con el presidente Isaac Herzog y con el canciller Gideon Saar, dispuestos, en sus propias palabras, a refashionar la relación bilateral Israel-Honduras. Asfura parece, pues, si lo piensan, un presidente puente, un operador de la trama para facilitar el retorno de su verdadero jefe, que es Juan Orlando Hernández.
1: Y atención al interlocutor, el presidente del Congreso, Tomás Zambrano, que está organizando la trama con Asfura en los audios y quien tiene muchos intereses en que esto prospere. Zambrano lleva siendo diputado desde el año 2010, es evangélico practicante y preside el caucus de Aliados de Israel del Congreso Hondureño, capítulo local de la Israel Allies Foundation, la Fundación de Aliados de Israel, una organización de lobby sionista cristiano que promueve la diplomacia basada en la fe entre Israel y cristianos creyentes en la Biblia de todo el mundo. En 2018 impulsó el traslado de la Embajada de Honduras de Tel Aviv a Jerusalén, algo que terminó concretándose en 2021. Zambrano y Asfura pretenden cambiar la ley para acceder a todos los teléfonos de los ciudadanos de su país. Y esto no es corrupción autóctona, es una petición explícita de operadores israelíes trasladada a un jefe de Estado que la traslada a su vez al Congreso para que les hagan la ley que necesitan. Blanqueo institucional del espionaje se llama esto.
2: Quitar el anonimato en la práctica puede significar romper el cifrado de extremo a extremo. La excusa es perseguir la delincuencia, pero esta vulneración de derechos en manos de esta gente afecta a activistas, a militantes políticos, a periodistas, a cualquiera que se atreva a pensar distinto en Honduras.
4: Que conste que Diario Red intentó preguntarle al presidente Asfura qué opinaba de todo esto. Hasta el cierre de este programa, silencio absoluto.
2: Y por si quedan dudas, los audios de esta nueva filtración de Honduras Gate fueron sometidos a una auditoría forense independiente de la organización estadounidense Earshot. Tienen los resultados en Diario Red. Las conclusiones de la auditoría indican que la grabación es con alta probabilidad auténtica y no generada por inteligencia artificial.
1: Pues ya lo tienen, vigilancia y propaganda, la pareja perfecta del nuevo colonialismo digital.
2: Resumiendo, el Honduras Gate no es una teoría de la conspiración, es un audio verificado de un presidente en activo pidiendo destripar la privacidad de su propio pueblo por encargo de una potencia extranjera. Así, injerencia imperial estadounidense con software de su subalterno, Israel. Y no solo es Honduras, esto es una tendencia global. Aquí en Europa, el Parlamento Europeo debate la aprobación de Chat Control. El esquema es el mismo. Se presenta la eliminación del anonimato o el acceso al contenido cifrado en redes como una medida de protección contra el crimen. Pero en manos de los actuales gobiernos, ¿contra quién puede acabar usándose esa capacidad técnica? La cumbre contra la izquierda que encabezó Marco Rubio, donde, insistimos, hubo 66 estados presentes, anunció un giro en la política antiterrorista hacia la extrema izquierda y emitió una lista de periodistas, de disidentes, de activistas, de movimientos sociales, algunos sentados en esta mesa. Darles acceso a esto no va a servir para protegernos de narcotraficantes o de pedófilos o de agresores sexuales, básicamente porque ellos mismos son los narcotraficantes condenados, como por ejemplo Juan Orlando Hernández o como la familia de Marco Rubio, y ellos mismos son los pedófilos, como Donald Trump y las fiestas de Epstein. Darles acceso a esto va a servir para monitorear, vigilar y castigar a cualquiera que se atreva a pensar y hacer distinto. Lo que distingue al caso hondureño no es la excepcionalidad de la medida, sino la honestidad brutal involuntaria de los audios. Aquí no hace falta especular sobre el uso que le van a dar a esa vigilancia, porque ya lo dice el propio presidente de Honduras con sus propias palabras.
1: Así es. Muchas gracias, Tugasti.
5: Hay bastante confusión acerca de si son los Estados Unidos de América los que controlan al ente sionista de Israel o si es al revés. En un análisis real es Estados Unidos el que controla a Israel. Si queremos caricaturizarlo, imaginémonos jefe pelota que más o menos lleva al dueño por donde éste quiere ir, ¿vale? Pero al final es el dueño de la empresa el que va a tener el poder real y el que tiene el potencial de hacer cambios y de echar a este parásito, ¿vale? A la hora de la verdad hay alguien que tiene un poder real y esto es el dueño, ¿vale? En este caso el dueño son los Estados Unidos de América. Los Estados Unidos de América en realidad pueden acabar sobreviviendo estructuralmente sin Israel y por eso es el mayor enemigo.
1: Manu Levin, todo tuyo.
4: Pues vamos, compañeros.
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4: Seguimos con algunos impactos mediáticos en la prensa latinoamericana de esta nueva entrega de audios del Honduras Gate, que deja en evidencia, como estamos explicando, el papel de Israel en esta trama de injerencismo político, campañas comunicacionales sucias, espionaje y control digital. El destape desde Argentina. Escándalo por nuevos presuntos audios del presidente de Honduras, ayuda de Israel y control de redes sociales. Se conocieron supuestos audios en los que Nasri Asfura habría mencionado a Israel y un software para acceder a información de comunicaciones dentro de Honduras. O Imer, desde México. Honduras Gate. Asfura pide controlar redes e instituciones por orden de Israel.
1: Por orden de Israel. ¿Para quién gobierna Nasri Asfura desde el Palacio José Cecilio del Valle? ¿A quién sirve? ¿A los hondureños o a Donald Trump y Benjamín Netanyahu? La respuesta a esta pregunta está cada vez más clara. Pero cuéntanos, Manu, ¿qué dice hoy la prensa hondureña?
4: Pues qué dice o qué no dice, Pablo. Porque os traía impactos de la información exclusiva de Diario Red América Latina en Argentina o México, pero os cuento que la actitud del poder mediático hondureño, una vez más, en términos generales, está siendo el silencio, el perfil bajo. lo cual no sorprende en absoluto, en realidad, teniendo en cuenta cuál fue ya la reacción mediática en Honduras a raíz de la primera entrega de los audios del Honduras Gate a finales de abril. Al igual que sucede ahora, hubo quizá más información en la prensa internacional que en la propia prensa hondureña, y eso en el mejor de los casos, porque las publicaciones que sí hubo sobre esto en los medios hondureños estaban destinadas claramente a despreciar y restar valor a la información, centrándose en difundir los desmentidos de Juan Orlando Hernández. Os recuerdo, Radio América, expresidente Hernández, desestima la filtración de supuestos audios y acusaciones como las de Gustavo Petro. Univisión, Juan Orlando Hernández, indultado por Trump, insiste que fue víctima de una conspiración. 11 Noticias. ¿Qué dicen audios que trascendieron de Juan Orlando Hernández? ¿Son verdaderos o falsos? Hernández sostiene que se trata de una falsificación que busca manipular la opinión pública. A través de su cuenta en la red social X, el exmandatario rechazó categóricamente el contenido y arremetió contra quienes lo difundieron. ¡Qué ridículo! ¡Da risa! ¡Qué bajo han caído! Escribió al tiempo que acusó a sectores de la izquierda radical de promover una narrativa engañosa utilizando las mismas tácticas de siempre. Noticias 24/7, uno más, lo mismo. ¡Qué ridículo! ¡Qué bajo han caído! Juan Orlando Hernández explota por audios filtrados y lanza dardos a la izquierda.
2: Lo de los audios del Honduras Gate no nos hemos enterado, pero ya que pregunta, amigo, le respondemos. Supuestos audios y acusaciones, falsificación, manipulación, narrativa engañosa, conspiración, persecución política de la izquierda radical, es ridículo. ¿Qué bajo han caído? Hernández lo desestima y rechaza categóricamente.
4: Bueno, pues así se las gastaba la prensa hondureña cuando se publicaron los primeros audios, así que no sorprende, como decía, que hoy intenten de nuevo que este tema no crezca informativamente. De hecho, en general, respecto a las relaciones con Israel, es interesante analizar cómo el papel del poder mediático en Honduras, con réplicas también en la prensa internacional, suele ser siempre el de endulzar y legitimar la complicidad de ese gobierno, del gobierno de Honduras y de otros en la región, con la estrategia injerencista de Tel Aviv en América Latina, presentándola como una sana relación bilateral entre dos países soberanos.
2: Repito por qué es importante. El primer viaje oficial de Nasri Asfura tras ser elegido presidente de Honduras en unas elecciones marcadas por el injerencismo de Estados Unidos y el más que probable fraude fue a Israel. Asfura viajó a Jerusalén el 18 de enero de 2026, incluso antes de tomar posesión como presidente el 27 de enero. Y allí se reunió con el presidente de la entidad sionista, con Isaac Herzog, con el ministro de Exteriores, Gideon Saar, y con el primer ministro, Benjamín Netanyahu.
4: Toda la plana mayor de los genocidas, y va quedando claro, ¿verdad?, en qué se concretan esas relaciones con Israel. Hasta la cocina lo tienen metido en su país los pobres hondureños. Pero así presentaron aquel viaje medios hondureños e internacionales. El tiempo. Nasri Asfura llega a Israel para fortalecer la relación bilateral. 11 Noticias. Presidente electo Asfura identifica a Israel como amigo verdadero de Honduras para un futuro de paz. Agencia EFE. Israel y Honduras abren un nuevo capítulo en sus relaciones, dice el embajador israelí en el país. Infobae. Honduras e Israel amplían su cooperación en agricultura, educación, seguridad y tecnología.
7: Nasri Asfura humilla la soberanía digital y la seguridad nacional de su país ante Israel y Estados Unidos. Fortalecer la relación bilateral, ampliar la cooperación. En fin, ¿para qué necesita Israel al Mossad si ya tiene a Infobae, a 11 Noticias o El Tiempo?
4: Buena pregunta. Cooperación en seguridad y tecnología le llaman a esto. En fin, alfombra roja mediática a la penetración en Honduras de los genocidas israelíes, en particular a través de armas de guerra digital como Pegasus, Celebrite y demás.
1: Y ojo, aviso a navegantes en el resto de países de la región gobernados por los títeres ultraderechistas de Trump y de Netanyahu. Porque Honduras no es el único país de América Latina que está abriendo un nuevo capítulo en sus relaciones con Israel, precisamente.
4: Lamentablemente, no. Agárrense. Desfile de cipayos vendidos al sionismo. En primer lugar, con todos ustedes, la Argentina de Milei, por supuesto. Infobae. Milei firmó el memorando por la democracia y la libertad con Netanyahu para ratificar su alianza estratégica con Israel. Infobae. Israel y Argentina firman los acuerdos de Isaac para reforzar su alianza estratégica.
1: Pero no es solo Milei, ni mucho menos Chile. Infobae. Cast cambia el rumbo y normaliza los lazos con Israel al nombrar un embajador en Tel Aviv. Luego les doy más ejemplos.
2: Bolivia. Infobae. El gobierno de Bolivia restableció las relaciones diplomáticas con Israel. La administración encabezada por Rodrigo Paz firmó un acuerdo en Estados Unidos que marca el regreso de la representación bilateral tras una ruptura iniciada en 2023 por la anterior gestión boliviana. Infobae. Fernando Aramayo, canciller de Bolivia. Era necesario terminar con el proceso de aislamiento y quitarnos la venda de los ojos.
4: La venda de los ojos. En fin, Perú. Infobae. La Marina de Perú fortalecerá su capacidad en el ciberespacio con capacitación israelí. Infobae. Defensa peruana se fortalece. FAME se asocia con empresa de tecnología militar para ensamblar lanzacohetes para el ejército.
1: Seguimos. Ecuador. Infobae. Ecuador e Israel consolidan una alianza estratégica con foco en seguridad e innovación. Infobae también. Israel ofreció inteligencia a Ecuador para combatir a los cárteles, según reveló Daniel Noboa. Infobae. El canciller de Israel visitará Ecuador para iniciar las negociaciones de un nuevo acuerdo comercial. Hay una agenda que se está trabajando en temas de seguridad, sostuvo la ministra de Exteriores ecuatoriana sobre otro de los temas a tratar en las reuniones con el funcionario israelí.
2: Paraguay, Infobae. Santiago Peña se reunió con Benjamín Netanyahu en Estados Unidos. Nos unen principios y valores comunes. Infobae. Paraguay afirmó que su relación con Israel es prioritaria y estratégica.
4: Temas de seguridad, combatir a los cárteles, ya. Panamá, Infobae. Un acuerdo abre el camino al sector privado de Israel a proyectos estratégicos en Panamá. Costa Rica, Infobae. El gobierno de Costa Rica abrirá oficina comercial en Jerusalén para fortalecer vínculos tecnológicos con Israel. Guatemala, Infobae. Guatemala también traslada su embajada a Jerusalén. Una relación basada en el respaldo en la ONU, el apoyo evangélico y la cooperación técnica. Y la última en incorporarse, por desgracia, Colombia. Infobae, gobierno de Abelardo de la Espriella, dio paso clave en el restablecimiento de relaciones entre Colombia e Israel. Así fue la reunión en Washington.
7: Pues así están las cosas en América Latina. Ya no es solo el patio trasero de Estados Unidos, en palabras literales de su secretario de guerra, Pete Hegseth. Ahora se está convirtiendo también en el patio trasero de Israel.
1: Pues sí, a este paso vamos a aprender pronto cómo se dice patio trasero en hebreo, me parece a mí. Pero ojo, la actitud de los trabajadores de otros países ante esta situación no debe ser el odio a los argentinos, colombianos, ecuatorianos, peruanos, guatemaltecos y demás, como ha pasado con Argentina, por tener gobiernos que básicamente se están vendiendo al sionismo, sino la solidaridad con esos pueblos que están, bueno, pues básicamente siendo víctimas de esta entente sionista.
2: Por otro lado, nótese también en todos estos titulares que nos traía Manu, ¿cuál es el papel de este medio de comunicación, Infobae? Porque todos los titulares eran de Infobae. En el lavado de cara de la penetración israelí en América Latina. Alianza estratégica, acuerdos en seguridad e innovación, cooperación técnica, relaciones bilaterales, fortalecer vínculos, acabar con el aislamiento, combatir a los cárteles.
7: Vamos, que el trabajo de Infobae consiste en que a usted le parezca maravilloso que se normalicen las injerencias, el dominio e incluso el espionaje israelí en América Latina. Pues está mal que yo lo diga, pero menos mal que existe Canal Red y menos mal que ustedes nos ayudan a financiarlo. Gracias, Manu.
0: El dinero del indulto, ni que era lo de usted, ni que era lo de usted. Salió de una junta de rabinos y de una gente que apoyaba a Israel. Yo voy a ganar las elecciones. Voy a ser el primer candidato que voy a estar inscrito.
7: Todo tuyo, Eduardo.
1: Vamos con ello.
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1: Seguimos con los audios. Cuenta Valeria Duarte que lo que describen estos mismos audios encaja con el funcionamiento de un mercado de espionaje que lleva más de una década operando en América Latina. La tecnología de vigilancia de origen israelí se ha ido volviendo una herramienta habitual de varios gobiernos de la región para, básicamente, espiar a periodistas y opositores.
2: El caso más documentado es México, primer comprador mundial de Pegasus, el programa de la israelí NSO Group, en 2011. Bajo el gobierno de Enrique Peña Nieto, se intervinieron alrededor de 15.000 números, entre ellos los de periodistas, activistas anticorrupción y abogados de víctimas, según documentaron el Citizen Lab y organizaciones como Artículo 19 y Red. El patrón se repitió con otros gobiernos de derecha en la región.
4: En Colombia, NSO habría vendido Pegasus a las autoridades en 2019, durante la administración de Iván Duque, según denuncias posteriores del propio Estado colombiano, por ejemplo.
7: En El Salvador, la investigación Project Orogoz del Citizen Lab reveló en 2022 que decenas de periodistas del diario El Faro fueron espiados con este mismo programa.
1: Veámoslo por partes porque merece la pena. Por ejemplo, el caso de Pegasus en Colombia. Según la investigación, publicada por Revista Raya y por Señal Colombia, entre junio y septiembre de 2021, durante el gobierno de Iván Duque, antes del gobierno de Gustavo Petro, se habría ejecutado una operación secreta para adquirir el software espía Pegasus, desarrollado, como les decimos, por la empresa israelí NSO Group. La investigación sostiene que la compra se realizó mediante el traslado clandestino de 11 millones de dólares en efectivo desde Colombia hasta Israel, utilizando dos vuelos privados y sin dejar registros oficiales de la salida del dinero del país.
2: El primer vuelo fue realizado por el avión Challenger matrícula MAGGB, que partió de Tel Aviv el 25 de junio de 2021 e hizo escala en las Islas Canarias, aquí en España, antes de aterrizar en Bogotá. Permaneció unas 21 horas en Colombia y regresó a Israel el 27 de junio. Tres días después, el banco israelí Hapalim registró un depósito de 5,5 millones de dólares a favor de NSO Group, correspondiente al primer pago por Pegasus.
1: El piloto de esta aeronave era Amir Sadeh, un israelí con experiencia en integración de tecnologías y en empresas vinculadas a la industria militar, entre ellas Elbit Systems. Según la investigación, este perfil refuerza la hipótesis de que la misión estaba relacionada con actividades de defensa e inteligencia.
4: El segundo pago se habría realizado mediante otro vuelo operado por el jet privado T7CPX que viajó de Tel Aviv a Bogotá en septiembre de 2021. Permaneció alrededor de 30 horas en Colombia antes de regresar a Israel con otros 5 millones y medio de dólares en efectivo. Su piloto, Yaniv Haid, también tenía lazos con la Fuerza Aérea israelí y con compañías especializadas en drones y sistemas de información.
1: O veamos el caso de El Salvador. La llegada de Pegasus a El Salvador se produjo en un contexto de creciente concentración de poder durante el gobierno de Nayib Bukele, acompañado de un aumento de las agresiones contra periodistas de izquierda y organizaciones civiles. Mientras el Ejecutivo reforzaba el papel de las Fuerzas Armadas, atacaba públicamente a medios críticos y limitaba su acceso a información oficial, investigadores del Citizen Lab detectaron el despliegue de un operador de Pegasus centrado casi en exclusividad en ese país, en El Salvador.
2: Este operador, denominado Torogoz, fue identificado mediante análisis de infraestructura de Internet y sondeos de dominios. Aunque no existe una prueba técnica concluyente que lo vincule directamente con el gobierno salvadoreño, los investigadores consideran muy probable esa relación, debido a que prácticamente todas las infecciones se concentraban en El Salvador y coincidían con asuntos de interés para la administración de Bukele. ¡Qué casualidad! Los primeros indicios de actividad aparecieron a comienzos de 2020, aunque algunos dominios asociados ya habían sido registrados desde antes, desde finales de 2019.
1: El análisis forense de teléfonos móviles reveló que al menos 35 periodistas, directivos de medios y miembros de organizaciones de la sociedad civil fueron infectados con Pegasus. Entre los afectados figuraban periodistas del Faro, Gato Encerrado, La Prensa Gráfica, Diario El Mundo, El Diario de Hoy o Revista Digital Disruptiva. En varios casos se confirmó no solo la infección, sino también la extracción de grandes volúmenes de información desde los dispositivos.
4: La campaña utilizó principalmente los llamados ataques de cero clic, que permitían comprometer un iPhone sin que la víctima realizara ninguna acción. Citizen Lab identificó el uso de los exploits Kismet, activos entre julio y diciembre de 2020, y posteriormente Forced Entry, considerado uno de los ataques más sofisticados contra iOS. También se documentaron intentos mediante enlaces maliciosos enviados por SMS con apariencia de noticias sobre la actualidad política salvadoreña alojados en dominios creados para distribuir Pegasus.
1: La atribución de la campaña se basa en varios indicios convergentes: el enfoque exclusivamente salvadoreño del operador Torogoz, la coincidencia temporal entre los ataques y las investigaciones periodísticas sobre el gobierno y la recuperación de infraestructura vinculada a ese operador en uno de los intentos de infección. Además, numerosos afectados recibieron posteriormente las notificaciones de Apple alertando de ataques con software espía patrocinado por un estado.
7: Por supuesto, y esto también está con detalles en el texto de nuestra compañera Valeria Duarte, junto al espionaje creció una segunda industria, la industria de la desinformación a la carta. En mayo de 2019, Facebook eliminó 265 cuentas y páginas vinculadas a Archimedes Group, una firma de Tel Aviv que, según la propia red social, ejecutaba un comportamiento no auténtico coordinado en América Latina, en África y en el sudeste asiático, haciéndose pasar por medios locales para difundir información sobre políticos y elecciones. La empresa llegó a presumir en su web de que podían cambiar la realidad de acuerdo con los deseos del cliente.
2: En 2023, la investigación internacional Story Killers, coordinada por Forbidden Stories tras la muerte de la periodista india Gauri Lankesh, destapó a Team Jorge, un grupo de contratistas israelíes liderado por el exmilitar Tal Hanan, que aseguraba haber intervenido en 33 procesos electorales en el mundo, varios de ellos en América del Sur y Central, mediante el hackeo de cuentas de correo y mensajería y ejércitos de bots gestionados con el software AIMS para sembrar y amplificar noticias falsas.
1: La combinación es siempre la misma: capacidad técnica para vigilar y maquinaria para fabricar el relato. El acceso a las comunicaciones a través de las redes de telefonía y la legislación para desanonimizar las redes sociales, como se escuchan los audios, confirma un sistema que combina la vigilancia y el control del relato público.
4: Times of Israel. Una investigación revela un equipo de desinformación dirigido por Israel que interfirió en decenas de elecciones. Se reveló que Tal Hanan, alias Jorge, tiene la capacidad de hackear cuentas de altos funcionarios y cuenta con software para crear rápidamente redes de 30.000 bots en redes sociales. Él niega haber cometido irregularidades.
1: Tres periodistas de Haaretz, de Marker y Radio France, según se cuentan The Times of Israel, mantuvieron una serie de reuniones por videollamada con Hanan a lo largo de 6 meses el año pasado, haciéndose pasar por consultores de sectores que buscaban retrasar unas elecciones en un país africano grande y políticamente inestable.
2: Actualmente participamos en unas elecciones en África. Tenemos un equipo en Grecia y otro en los Emiratos. Seguimos las pistas, dijo Hanan durante esa reunión. También afirmó estar involucrado en 2 proyectos importantes en Estados Unidos. Hanan describió a los miembros de su equipo como expertos en finanzas, redes sociales, campañas y guerra psicológica, y afirmó que eran exmiembros de agencias gubernamentales.
1: Así penetra Israel en América Latina, a través de espionaje e injerencia electoral, como una pata privilegiada y pasada de rosca del repliegue hemisférico estadounidense. Por eso Pegasus, sí, pero también por eso esto que les cuento, y ya terminamos, pero no podíamos no incluirlo. Página 12. El proyecto israelí para extraer petróleo de Malvinas en 2028. El yacimiento Sea Lion avanza a paso firme ante la inacción del gobierno. Allí habrá por lo menos 1/3 del crudo que se produce en Vaca Muerta. TRT. Colombia anuncia que restablecerá relaciones con Israel y trasladará la embajada a Jerusalén. La decisión del recién electo Abelardo de la Espriella marcará un cambio de rumbo en la política exterior de Colombia con Israel bajo el gobierno de Gustavo Petro y ya ha provocado el rechazo de la Organización para la Cooperación Islámica. Infodefensa. Chile e Israel proyectan nuevos mecanismos de cooperación, seguridad, defensa e inteligencia. Rumbo minero. Por primera vez, una delegación de 10 empresas israelíes llegó al Perú para presentar soluciones tecnológicas orientadas a la gestión hídrica, la eficiencia operativa y la seguridad en la industria minera. Torres y Torres, Ecuador e Israel ratifican alianza estratégica para el intercambio científico, cultural y deportivo. Se entiende por dónde voy, ¿verdad?
7: Tras la derrota de Cepeda en Colombia, rodeada de sospechas de fraude, el objetivo siguiente es obviamente México y el gobierno de Claudia Sheinbaum. El nuevo macartismo exterior e interior de los Estados Unidos y la cobertura tecnológica de Israel para acciones de espionaje son el anuncio explícito de una batalla política que incluye la persecución y criminalización de los adversarios, unida a una praxis mediática de desinformación en los medios y en las redes. Los gobiernos de derechas en América Latina se asumen ya como embajadas de Donald Trump y están modificando sus legislaciones para abrir paso a la intervención extranjera, tanto en la economía como en los sistemas de vigilancia. El Honduras Gate y estos nuevos audios son una verificación más de que este proceso de destrucción de la democracia en la región está en marcha. Gracias, Eduardo.
0: Estuvieron haciendo una plática de los republicanos y sacaron un comunicado. Eso es de una reunión de Zoom. Yo estuve ahí de invitado porque Roger Stone me consiguió la reunión. Y es importante que en Israel habla con los amigos para que nos apoyen en el tema este de logística, de inteligencia y otros temas. Y eso es muy necesario para mi regreso.
7: Y como les anunciábamos, hoy nos acompaña Valeria Duarte, demostrando que en México se madruga, al menos si es para hablar del Honduras Gate. ¿Qué tal, compañera? ¿Cómo estás?
9: Hola, buenos días, Pablo. Buenos días a todos los compañeros allá.
7: ¿Cuáles son, a tu juicio, las claves de estos nuevos audios? Cuéntanos.
9: A ver, creo que es importante poner a Israel en el foco, ¿no?, de todo esto, como el intervencionismo y la injerencia que tienen y los nuevos mecanismos justamente para romper quizás las medidas de seguridad que tienen los países, nuestros países en América Latina. Si bien en la historia hemos tenido casos de espionaje y que estaba muy ligado a Israel y a Estados Unidos, en este caso creo que existen 2 factores que son bastante importantes. Entre ellos está, bueno, primero como esta maquinaria de industria de desinformación que genera, digamos, la estructura mediática y social para desinformar a las personas y crear un sentimiento de resentimiento y odio constante, sobre todo a los gobiernos de izquierda y también a toda la militancia, todas las personas que estén vinculadas a la izquierda. Y por otro lado, como en el caso de Colombia, existe injerencia en los sistemas electorales en elecciones, que probablemente eso es lo más peligroso y lo más nuevo, digamos, en este tipo de injerencia política y cibervigilancia que está existiendo en América Latina y el Caribe. Entonces, lo que nos llevaría a la siguiente pregunta: ¿qué tan seguros y qué tanta soberanía tenemos en cuanto a información de datos, en cuanto a redes sociales? ¿Cuál es la normativa que tenemos para que este tipo de potencias e industrias también no puedan acceder a nuestros datos, ¿no? Creo que esas, digamos, son los datos más relevantes que tiene este descubrimiento del Honduras Gate, esta filtración de audios, ver cómo operan Israel, Estados Unidos, pero también las grandes empresas, los oligopolios de las redes sociales y también de telecomunicaciones en la región.
7: Duarte, muchísimas gracias por tu análisis. Hasta pronto.
9: Adiós.
7: Llegamos al final del programa. 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Les dejamos con un tema de The Promise Band, Honduras. Hasta mañana.
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0: 4 de la tarde con 44 minutos.
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0: 5 de la tarde con 2 minutos.
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0: Ok, esto es algo que siempre me pareció muy curioso. Si te fijas bien, en muchos resorts aquí en República Dominicana, en las tiendas de regalos, justo al lado del ron, los puros, las camisetas y los imanes, ahí venden vainilla. Es algo que muchos turistas compran cuando vienen a la República Dominicana, así que me puse a investigar eso y resulta que eso es una historia de engaños, de malentendidos y de falsificaciones. Y ojo, la respuesta es interesante porque la verdad no es ni blanco ni negro. Primero lo básico. La vainilla no es una semilla, ni una raíz, ni una corteza. La vainilla viene de una orquídea trepadora del género vainilla, la cual después de florecer se transforma en una vaina verde.
1: Ok, sí, pero ¿qué cosa?
0: Una vaina, eso se llama una vaina.
1: ¿Pero qué cosa?
0: La más conocida es la vainilla planifolia, originaria de Mesoamérica, en lo que hoy es México. Mucho antes de que llegaran los europeos, los totonacas ya la cultivaban y los aztecas la usaban para aromatizar el cacao. Cuando los europeos descubrieron la vainilla, quedaron fascinados. Era un aroma completamente nuevo para ellos. Así que hicieron lo que siempre hacían. Se la llevaron a todas partes del mundo. La plantaron en África, en Asia, en el Caribe. Las plantas crecían y florecían, pero algo no funcionaba. No daban fruto, no había aroma. Y por siglos, los botánicos no entendían por qué esa vaina no funcionaba.
1: No lo puedo evitar.
0: La flor estaba viva, pero estéril. La respuesta se descubrió en 1836. En México existía una abeja específica que polinizaba la flor de la vainilla. Fuera de ahí, esa abeja no existía. Sin ella no había vainilla. Así que era imposible tener vainilla fuera de México. Pero entonces ocurrió algo extraordinario. En 1841, en la isla francesa de Réunion, frente a la costa de Madagascar, un botánico francés llamado Ferréol Bellier Beaumont estudiaba la flora. Entre sus intereses estaba, por supuesto, el misterio de la orquídea de vainilla. A su lado trabajaba un niño de apenas 12 años, un esclavo huérfano llamado Edmond Albius. Bellier Beaumont notó que el muchacho era inteligente, curioso, observador. Así que empezó a enseñarle botánica, con la esperanza de que pudiera aprender algo más que el trabajo forzado al que estaba destinado como esclavo. Y Edmond aprendió rápido, muy rápido. Un día, observando la flor de la vainilla, Edmond tuvo una idea. Tomó una pequeña astilla de madera. Levantó con cuidado el rostelo, la membrana que separa los órganos masculinos y femeninos de la flor, y empujó el polen hacia el estigma. Nada más, solo esa pequeña cosa. Y días después, la flor dio fruto. Había nacido la vaina de vainilla. La primera vez en la historia, alguien había descubierto cómo polinizar manualmente la orquídea sin necesidad de la abeja. Bellier Beaumont quedó atónito y publicó el descubrimiento. Otros científicos comenzaron a imitar el método, pero pronto ocurrió algo muy común en esa época. Muchos intentaron atribuirse el mérito. Para muchos era inconcebible aceptar que un niño esclavo de 12 años hubiera resuelto un misterio que había derrotado a los grandes botánicos europeos durante siglos. Sin embargo, Bellier Beaumont insistió. Defendió públicamente a Edmond Albius como el verdadero autor de ese método. Gracias a eso, hasta hoy, la técnica se conoce como Le Geste d'Edmond, el gesto de Edmond, y sigue siendo el método utilizado para casi toda la producción mundial de vainilla. Gracias a ese descubrimiento, la isla Reunión se convirtió durante décadas en el mayor productor de vainilla del mundo. La vainilla pasó a ser una de las especies más valiosas del planeta. Solo el azafrán la supera en precio. Pero para Edmond, la historia no tuvo un final feliz. Aunque fue liberado en 1848, cuando Francia abolió la esclavitud, nunca recibió dinero por su descubrimiento. Vivió libre, pero pobre. Fue encarcelado por un pequeño robo por necesidad y murió en la pobreza a la edad avanzada de 51 años. Hoy, Edmond Albius es considerado un héroe en la isla Reunión. Tiene estatuas, escuelas llevan su nombre, y su historia se enseña como una de las grandes injusticias de la ciencia. Pero gracias a él, y no un científico arrogante por ahí, hoy conocemos el secreto de la vainilla. Existen más de 100 especies de vainilla, pero solo 3 importan realmente para la vainilla que conocemos. Vainilla planifolia, la más famosa. Vainilla taitensis. Vainilla pompona, típica del Caribe. Sí, en el Caribe hay vainilla, Y sí, en la República Dominicana también. En las montañas del Cibao, en zonas húmedas como Jarabacoa, crecen orquídeas del género vanilla. No son fáciles de ver, no llaman la atención. Crecen en silencio, trepando árboles, mezclándose con el bosque, casi invisibles para quien no sabe qué buscar. Durante mucho tiempo esto fue solo una curiosidad botánica. La planta estaba ahí, pero no había una industria. No existía un cultivo organizado ni una economía alrededor de la vainilla, como sí ocurrió con el cacao y el café. En los años 40, 50, 60 hubo intentos. Por ejemplo, el Listín Diario del 1941 escribió lo siguiente: el cultivo de esta preciosa planta en nuestro país está completamente descuidado, aunque su perfecta adaptabilidad y su completo desarrollo se han demostrado por varios ensayos y por el cultivo semisilvestre que hemos visto en una zona cercana.

0: una vez al año, pero aquí están, trepadoras, están saliendo por ahí, más adelante están disponibles.
1: Pero si la vainilla real es tan difícil de producir, si existe aquí en las montañas y si es tan valiosa, ¿por qué en los supermercados dominicanos se vende vainilla tan barata? ¿Y por qué los turistas la compran por litros? Aquí viene el giro que ya sospechaste. La famosa vainilla dominicana del supermercado no es vainilla.
0: Permíteme ponerlo aquí. Por lo menos de ese lado.
1: Entonces aquí viene el giro que ya sospechaste. La famosa vainilla dominicana del supermercado no es vainilla. Entonces, ¿qué es esa vainilla? La vainilla real se obtiene de forma lenta y natural. Primero la flor de la orquídea se poliniza a mano. Luego, la vaina madura durante meses y pasa por un proceso de secado y fermentación que desarrolla su aroma. Finalmente, las vainas se maceran en alcohol y agua durante largos periodos, a veces más de un año, para extraer su sabor. Es un proceso artesanal, paciente y complejo, impráctico para el mundo industrial. Y la demanda crecía. A finales del siglo XIX, ya era muy popular en Europa y Estados Unidos. Se usaba en postres, en perfumes, en bebidas. Pero producirla seguía siendo caro y complicado. Dependía de una flor que solo florecía un día al año. Así que claro que la gente se preguntó, ¿y si podemos imitar el sabor sin la planta? La respuesta llegó en 1874, cuando el químico alemán Wilhelm Hartmann, otro alemán, siempre son químicos alemanes, logró aislar el compuesto responsable del aroma de la vainilla, la vanillina. Al principio, esa vanillina se obtuvo a partir de la madera. Cuando se fabrica papel a partir de madera, se obtiene una pulpa. De esa pulpa se extrae una sustancia llamada lignina. Con procesos químicos, esa lignina puede transformarse en vanillina, la molécula responsable del aroma de la vainilla. Ahora, con el tiempo, el proceso se volvió aún más barato. Se descubrió que la vanillina también puede producirse a partir de derivados del petróleo. Como todo en la naturaleza está hecho de moléculas, la clave para imitar la vainilla fue construir una molécula parecida. Y ahí es donde entra el petróleo. El petróleo contiene muchas de las piezas básicas que la industria química utiliza para fabricar otras sustancias. A partir del petróleo se obtiene primero el benceno. Ese benceno se transforma luego en fenol, después en catecol, y a partir de ahí se le añade un pequeño grupo químico para formar el guaiacol. Y desde el guaiacol, con un último paso químico controlado, se obtiene la molécula final, la vanillina. El proceso suena complicado y lo es, pero una vez que se domina, permite producir grandes cantidades de vanillina de forma muy barata y constante. Esa vanillina luego se diluye, se mezcla, se añade un colorante si la quieres negra, se embotella y termina vendiéndose como sabor a vainilla. La vainilla natural tiene más de 250 compuestos aromáticos distintos. La vanillina sintética reproduce solo uno de ellos, pero ese uno es el que registra nuestro cerebro como sabor a vainilla. Y por eso se usa ese químico que no es vainilla, pero sabe a vainilla en todas partes. Pasteles de vainilla, velas de vainilla, café de vainilla, helado de vainilla. Y aquí viene la ironía. La mayoría de nosotros cree saber a qué sabe la vainilla, pero muy pocos de nosotros realmente hemos probado la vainilla real. Lo único que conocemos es el supuesto sabor a vainilla. Y ahí está el punto final de toda esa historia. Mientras la vainilla real sigue siendo rara, lenta y difícil de producir, aunque sí existe incluso en lugares como aquí en la República Dominicana, el mundo se acostumbró a una versión artificial y omnipresente. Una versión que huele a vainilla, sabe a vainilla, pero no es vainilla. Entonces, ¿por qué tantos turistas compran vainilla si en su propio país probablemente la pueden conseguir incluso mucho más barato? La respuesta no es química, es psicológica. Existe algo que se llama el efecto del lugar de origen. Tendemos a creer que un producto es más auténtico si lo compramos en el lugar que se asocia con su origen. Por eso la gente compra vino en Francia, relojes en Suiza, café en Colombia, vainilla en el Caribe. Así que cuando un turista entra a un supermercado o una tienda de recuerdos y ve botellas de vainilla junto al ron y los puros, su cerebro hace la conexión automática. Eso debe ser auténtico, debe venir de aquí. Y además, es barato. Y ahí entra el segundo factor, el precio.

0: precio. En Estados Unidos, el extracto de vainilla real es caro, muy caro. Así que cuando alguien ve botellas baratas en un país tropical, la conclusión parece lógica. Claro que eso es más barato aquí porque está más cerca del lugar de origen.
1: Se da aquí, hasta en los patios de la gente.
0: La compra se siente inteligente, como un descubrimiento, como un pequeño secreto del viajero. Y esa es la lógica de los souvenirs, ¿no es verdad? No compramos recuerdos porque los necesitamos, sino porque representan el viaje. Sal de Bolivia, mate de Argentina, un destapador de Múnich, una botella de vainilla. Es pequeña, fácil de regalar y de alguna forma sabe a vacaciones. No es solo un producto, es una historia embotellada. Entonces, para comprar vainilla de verdad, ¿en qué tienes que fijarte? Bueno, lo primero es el precio. La vainilla auténtica no es barata. Punto. Lo segundo es el color. El extracto natural se obtiene al macerar vainas en alcohol y agua. Y por eso tiene un tono ámbar, parecido al ron claro. Si el líquido es completamente transparente o muy negro, la vainilla real no es ni blanca ni negra. Y si todavía hay dudas, hay que mirar la etiqueta. Para que sea auténtica, debe decir algo como extracto natural de vainilla. O incluso debe decir el nombre científico, vanilla planifolia. En muchos países, la ley permite que ese extracto contenga una pequeña cantidad de vainilla real mezclada con vanillina, colorantes y otros aromatizantes. El término suena natural, pero tampoco garantiza de que sea 100% vainilla. Pero eso es legal y es válido. Comercialmente funciona. Botánicamente, no es lo mismo. Ahora bien, si aparece la palabra vanillín o vanilina o sabor vainilla o aroma vainilla o vainilla artificial, entonces, bueno, ya está claro. La vainilla auténtica puede llevar alcohol y unos cuantos conservantes. La artificial, en cambio, suele tener varios aditivos y muchas veces colorantes. Porque la vainilla artificial no tiene color natural. Por eso existe la blanca y la negra. La diferencia es solo el tinte. La negra se ve más premium, pero es el mismo producto. Además, la vainilla real casi no se daña. Gracias al alcohol puede durar años, incluso décadas. De hecho, con el tiempo mejora, como una mamajuana. La vainilla artificial, en cambio, pierde aroma, necesita conservantes. Y siempre tiene fecha de vencimiento. Entonces, ¿es todo eso una mentira? ¿Nos están engañando cuando compramos estas botellas de vainilla? La respuesta corta es no, no exactamente. Porque en el fondo, todos lo sabemos. Este video no te reveló nada nuevo. Solo puso en palabras algo que tú como que ya sabías, ¿verdad? En el mundo del marketing hay una regla clara. No se miente, pero tampoco se cuenta toda la verdad. Y ahí entra la sugerencia, la insinuación. Vemos la flor en la botella, el color y ya, entendemos el sabor. Pero la flor no es indicación del ingrediente, sino del sabor solamente. Y lo entendemos muy bien. No buscamos botánica ni química, buscamos una sensación, un aroma, un recuerdo. Al final, lo que compramos no es la orquídea, es la experiencia de la vainilla. Y para la mayoría de nosotros, eso es más que suficiente.
1: ¡Ay, amo!
0: Pues gracias por ver ese episodio. ¿Ustedes ya sabían eso de la vainilla? ¿Lo habían sospechado? ¿O conocían esos detalles? ¿O no lo conocían? ¿Aprendieron algo? Déjalo en los comentarios. Y también, ¿para qué usan esa vainilla? Dejen un like y a vos, mi gente.

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0: 5 de la tarde con 19 minutos.
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1: Hola, ¿qué tal? Buenos días, bienvenidos a la reflexión del día para hoy aquí en Radio Cultural Planeta Conciencia. Un saludo para todos ustedes. Hoy queremos hablar de frecuencias dañinas, las frecuencias dañinas. En estos momentos estamos dándonos cuenta, hay un boom, una ola de denuncias alrededor de unas frecuencias muy poderosas que comenzaron a transmitirse, a radiarse a través del espacio, del aire, a nuestro alrededor, la famosa 5G. Pero hay muchos debates, ¿no?, de que el 5G sea negativo o no para nuestra salud. La tecnología 5G, un nuevo método tecnológico que permitirá una interconexión de las cosas de una manera impresionante, altas velocidades, fuertes señales y todo esto. Pero la forma para entender esto, fuera de apasionamientos y teorías conspiranoicas, es importante comprender la ciencia de la radiofrecuencia, de la emisión de ondas electromagnéticas. Resulta que hace mucho tiempo comenzamos a descubrir las ondas electromagnéticas y su funcionamiento, ¿no? Cómo se presentan, cómo se pueden medir y cómo se pueden entender. De hecho, radiaciones como la de los rayos gamma, radiaciones ultravioletas, radiaciones que manifiestan una frecuencia y energía que se mueve a través de un espacio y un momento, pueden ser medidas y pueden ser aprovechadas para transmitir a través de ellas información. Hay un tipo de frecuencia que cuando se emiten, ionizan, es decir, cambian las componentes de la partícula, de la materia, se llaman ionizantes. Una de ellas, por ejemplo, amigos oyentes, las radiaciones aquellas que permiten ver a través del cuerpo y llegar a lo que llamamos las radiografías. Es un tipo de radiación dañina. Recuerden que los inventores de este tipo de radiación ionizante murieron justamente por prácticas del desarrollo de esta técnica. A lo que comenzamos a aprender que en la medida en que aparecen los descubrimientos, el conocimiento no va de la mano. El conocimiento comienza a descubrirse después de los descubrimientos. Quiero decir que después de que se descubrió, pues toda esta radiación para los rayos X, fue que comenzamos a aprender con el tiempo y las consecuencias de la utilización de esta tecnología, los efectos en la salud. Hoy, por ejemplo, para que una persona se practique un examen de radiografía, necesita pues unas condiciones especiales. Mujeres embarazadas no lo pueden hacer, tienen que ponerles unas placas al que se vaya a tomar la radiografía para proteger. La persona que practica la radiografía también va protegida. Todo esto para decir algo, ¿no? Hay radiaciones ionizantes muy dañinas y hay otras que dicen que no son ionizantes. Quiere decir que no producen aparentemente nada. Un ejemplo de esto son las radiaciones del sol. Pero cuando nos ponemos debajo del sol, la radiación inmediatamente pues nos calienta. A lo que los científicos han dicho que las no ionizantes lo que pueden hacer simplemente es calentarnos. Por ejemplo, la radiación

0: y de comunicación entre nuestros órganos. Por ejemplo, el corazón al palpitar emite una onda de frecuencia, una radiación electromagnética, porque literalmente es electricidad la que genera los impulsos del movimiento del corazón, y así hay una radiación de energía hacia todas las células del cuerpo. De hecho, la comunicación, se ha comprobado que la comunicación de las células también tiene que ver con emisiones de energía electromagnética. Somos todo un campo electromagnético vivo que incluso es moderado por las emociones, es modulado por las emociones. Por eso, en la medida en que nosotros seamos capaces de modular positivamente nuestro pensamiento y emociones, habrá una sanidad de nuestro cuerpo por la comunicación, no solamente química, sino también electromagnética. Quiere decir que un ruido, amigos oyentes, muy intenso, electromagnético, que venga del exterior y toque nuestros cuerpos, puede alterar la comunicación electromagnética interior. De tal forma, estimado oyente de esta reflexión, que frecuencias altas, incluso, como le dicen los científicos, no ionizantes, pueden causar efectos en la comunicación electromagnética interior, generando un caos interno y por consiguiente un desequilibrio. Y los desequilibrios en esas células de nuestro interno genera enfermedades. Así de sencillo. Entonces la 5G es una técnica que permite interconectar varias cosas con lo que llaman el Internet de las Cosas, dispositivos que estarán conectados más rápidamente a la web, a la red, y el dato, la fluidez de datos y la velocidad de los mismos será mucho mayor, sorprendentemente mayor. Ya podremos bajar un video de manera inmediata, a lo que todos estamos como fascinados con lo que se puede hacer con esto. Pero, igualmente, es una energía muy fuerte, mucho más fuerte de la que, bueno, tiene la actual tecnología 4G. Y no solamente eso, sino que el número de antenas para que pueda funcionar bajo la promesa de altas velocidades e interconexión de todas las cosas será mucho, pero mucho mayor. Es decir, estaremos más rodeados de este tipo de antenas, por consiguiente de mayor radiación electromagnética, por consiguiente mayor ruido electromagnético que toca nuestros cuerpos. Porque nuestros cuerpos son capaces de emitir esas frecuencias y de transmitir frecuencias. Es toda una ciencia, amigos oyentes, de campos electromagnéticos, que no solamente se viven dentro de aparatos eléctricos, de antenas y todo esto. Nosotros somos una antena también, que transmite y emite, porque generamos, hay una actividad electromagnética en nuestro interior. Nuestro cerebro produce también electricidad en el pensamiento. Hay un campo electromagnético que se comunica con todos los órganos. Tenemos que profundizar mucho más en esto y entender que la injerencia, o mejor, la exposición a campos electromagnéticos muy grandes altera el campo electromagnético de nuestros cuerpos. Y allí vienen las enfermedades. Poco a poco, así como pasó con el desarrollo de esta radiación que permitió las radiografías y después nos dimos cuenta que hacían daño, así va a suceder con todo esto que está ocurriendo. Dentro de unos años, no muchos años, nos vamos a dar cuenta por conocimiento de las afectaciones que está produciendo esta radiación electromagnética de última generación llamada 5G. Hoy todo el mundo está fascinado porque vamos a tener grandes velocidades y van a estar todas las cosas computarizadas y conectadas, pero el precio que estamos pagando para que esto sea así es muy alto. Esta ha sido la reflexión del día para hoy, aquí en Radio Cultural Planeta Conciencia. Mañana les invitamos a más reflexión.
1: Los golazos de Pedrito. Pedrito estaba feliz. Ese día empezarían sus clases en la escuela de la ciudad. La noche anterior había preparado su mochila. Tenía un cuaderno y un lapicero nuevo. Se levantó en plena oscuridad.
2: ¡Ya estás despierto, Pedrito!
3: ¡Sí, mamá!
2: ¡Ay, es muy temprano!
3: ¡Quiero llegar primerito!
1: Se había lavado los dientes y las orejas. Con un poco de agüita, peinó sus rebeldes cabellos que parecían no querer acomodarse.

0: ven a desayunar.
1: Ya voy.
0: Aquí hay pan y colada.
1: ¡Qué rico! Gracias, ma.
2: Como le quedaba cerca, caminó saltando los charcos que había dejado la lluvia nocturna. Pronto se encontró con la escuela pintada de blanco y azul.
1: Son mis colores favoritos. Y tiene un patio grande para jugar al fútbol.
2: Con mucha emoción, vio llegar a niños y niñas, chicos y grandes, profesores y profesoras.
1: ¿Quién será mi profesor de deportes? Quiero tener muchos amigos.
2: Su corazón latió fuerte cuando la directora entró al aula a presentar a su profesor.
3: Parece buena gente.
2: Tenía bigotes y cara de buena gente.
4: Buenos días, niños. Buenos días, niñas.
5: Buenos días.
4: Este es el profesor César González.
1: Buenos días, profesor.
2: Recordó la escuelita que tuvo que dejar cuando su mamá se separó de su padre y consiguió un trabajo en la ciudad. Nuevamente recordó a sus profesoras del pueblo, sobre todo a la que le animaba siempre.
6: Felicitaciones, Pedrito. Tu trabajo está muy bien hecho.
2: ¿Será así este nuevo maestro? Casi sin que le saliera la voz, respondió cuando el profesor tomó lista.
1: Pedro Maquías.
2: El profesor dio sus primeras indicaciones.
7: Atención, cuando yo hablo, todos escuchan. Porque a la escuela se viene a aprender, ¿entendido?
1: Uy, ¿y ahora?
2: A la hora del recreo, se le acercaron varios niños y niñas.
1: Sí, hola, hola.
8: ¿De dónde vienes tú,
3: ¿Sabes jugar fútbol?
2: Pedrito se alegró con sus nuevos amigos y apuntó cuidadosamente las tareas para el día siguiente. De regreso a su casa, Pedrito ayudó a su mamá y se puso a estudiar. Quería que su profesor viera lo responsable que era. Al día siguiente, el profesor González empezó a revisar los trabajos. Los niños y las niñas quedaron en silencio.
7: ¿Pedro Macías?
1: Sí, profesor. Está bien mi tarea.
7: A ver, ¿qué dice aquí? ¿Y a ti? ¿Quién te enseñó a escribir? Ya estás en tercer grado y tus letras parecen patas de gallina.
1: ¡Tiene la letra pata de gallina!
7: ¿Cómo se ve que vienes del campo, no?
2: Pedrito sintió que todo le daba vueltas. Tuvo vergüenza de su letra, pero también de su ropa, de su cara, de ser extraño en esa escuela. Se puso rojo y soltó unas lágrimas. Esa noche, Pedrito no pudo dormir. Quería regresar a su escuelita, con sus maestras y a su equipo de fulbito infantil. Al día siguiente, Pedrito quiso pasar desapercibido. Que él no lo vea. Desde su pupitre, observó la cara burlona del profesor González.
7: Tú, niña, vete a cocinar.
9: Ajá.
7: Aprende los oficios de la casa.
9: Y tú, ni siquiera sabes leer.
7: Ah, no hiciste la tarea.
9: Tan tonto como grande.
2: Es cierto que nunca les pegaba, pero sus palabras dolían más que un reglazo. Cierto día...
7: Pedro, estás castigado. Olvídate del campeonato de fulbito.
5: ¿Por qué, profe? ¿Por qué?
1: No, profesor, no. ¿Por qué me castiga? No.
3: Pedrito es nuestro goleador.
5: No, profe, no lo castigue.
7: Lo dije y lo dicho, dicho está.
2: Los niños y las niñas no entendieron el castigo. Pedrito había llegado 5 minutos tarde del recreo porque estaba probándose el uniforme del equipo. Al finalizar la clase, todos juntos fueron a buscar al otro profesor, al de deportes.
8: Esto es injusto, profe. Vaya a hablar con el profesor González.
3: Dígale a la directora.
8: A nosotros no nos hacen caso.
2: El profe de deportes fue a la dirección. Ya había tenido problemas con González por sus burlas a los niños. La directora lo llamó.
7: No, señora directora. Estos niños son mentirosos y muy malcriados. Todo lo ven pelota y no estudian. ¿Qué quiere usted? ¿Futbolistas o profesionales?
2: La directora le llamó seriamente la atención al profesor González. Este no volvió a burlarse ni a castigarlo sin motivo.
1: ¡Vamos, pasa la pelota! ¡Corre! ¡Vamos!
2: Los niños ganaron su campeonato y Pedrito metió dos golazos. Uno en la cancha y el otro en la escuela. 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